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0: Se siente moderno.
1: Pero detrás del diseño y el sabor,
0: hay una realidad que tus pulmones no pueden ignorar.
2: ¿Qué sustancias presentes en vapeadores generan adicción y daños a la salud?
3: Digamos etiqueta técnica para referirnos a los vapeadores. Sistemas electrónicos de administración de nicotina. La nicotina, recordemos que es esta sustancia, este elemento que provoca adicción. Obviamente parte de lo que es el tabaco, y entonces nosotros reconocemos que no solamente en los vapeadores hay nicotina, sino podemos hablar de hasta 31 sustancias adicionales. Evidentemente esto es grave porque está entrando directo a pulmones. Son químicos de los cuales yo les puedo hablar, como por ejemplo el antimonio, el mercurio. Hay una sustancia que ocupan para anticongelante de automóviles. Esta sustancia que se ocupa para los coches, pues evidentemente puede causar un gran daño. Se llama dietilenglicol. El dietilenglicol forma parte de estas 30 sustancias que están presentes en estos dispositivos.
2: Voz Cristian Agüed Hernández, director general del Centro de Integración Juvenil Pachuca.
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4: Son las 7:46.
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0: ¿Los vapeadores son aptos para jóvenes y adolescentes?
1: Acercar a los niños, niñas y adolescentes a los vapeadores definitivamente es un acto irresponsable contra su salud, en este caso física y mental, porque los vapeadores pueden provocar adicción. Sin lugar a dudas, una sustancia que genera placer en el cerebro puede provocar que se desarrolle la enfermedad de adicción. Quiero platicarte dos fenómenos muy interesantes que hemos observado en los centros de integración juvenil. El primero de ellos es a través de un diagnóstico de riesgos, donde preguntamos cuáles son las principales drogas que han consumido alguna vez en su vida los alumnos y alumnas de secundaria y bachillerato. El primer lugar, por increíble que parezca, son vapeadores, por encima del alcohol.
0: Voz Cristian Agüed Hernández, director general del Centro de Integración Juvenil Pachuca.
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2: ¿Qué componentes conforman al vapeador y qué es lo que estamos inhalando?
3: Los vapeadores no contienen un solo cóctel químico, pero en general hay una mezcla bastante estandarizada con el cual los preparan, que son tres. Principalmente son solventes, que decimos que son el vehículo, o sea, el que da el golpe en la garganta. La nicotina, que se presenta en la mayoría, y los aromatizantes. Estas sales de nicotina son mucho más adictivas que las que se usan en cigarrillos y puros, y la absorción es mucho más rápida. Las dosis en el vapeador pueden ser variables, pueden ser bajas o pueden llegar a tener concentraciones bastante altas. Y los aromatizantes, que estos son principalmente el problema, porque incluyen compuestos como el diacetilo. Este se asocia principalmente a una inflamación severa de los bronquios pequeñitos a nivel pulmonar. El acetilpropionilo y los aldehídos aromáticos como la vainilla, la canela y las frutas que le dan olor y sabor. Estos aldehídos aromáticos están aprobados, pero para la ingestión, no para la inhalación. Ahora, tenemos sustancias potencialmente tóxicas.
2: Voz, doctora Leticia Melchú Méndez, neumóloga y cirujana de tórax.
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1: Huele a fruta.
0: Se siente moderno.
1: Pero detrás del diseño y el sabor,
0: hay una realidad que tus pulmones no pueden ignorar.
2: ¿Qué tan grave puede llegar a ser el impacto negativo en la salud de las personas que usan vapeadores?
3: Entonces, esta estratificación de gravedad se puede considerar leve, moderada o grave. En la leve, pues la saturación de oxígeno del paciente todavía va a llegar hasta 94% y sus síntomas que él manifiesta son leves. Él se mantendrá en observación. El paciente con datos de gravedad moderados, la saturación ya no llega arriba de 88. Se mantiene en 88 y ya tiene esa sensación de falta de aire que es muy evidente. Se llama disnea. Entonces el paciente ya tiene dificultad para respirar. Y la grave es cuando la saturación está por debajo de 88, y el paciente ya está en una dificultad respiratoria grave, es una insuficiencia respiratoria. A todos se les tiene que dar pues un manejo inicial. Lo primero que debes de hacer y pedirles a todos, pues, se suspende el vapeo inmediatamente. Dos, porque otros dicen que su tos es por una gripa o por algo y en cuanto empiezan a medio mejorar, vuelven a vapear. Entonces tiene que quedar bien claro que es suspendido ese vapeo como para siempre.
2: Voz, doctora Leticia Melchú Méndez, neumóloga y cirujana de tórax.
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7: Temperatura 19 grados centígrados.
8: Son las 8:08.

8 de la noche con 15 minutos. Yo soy Vania Sánchez y te saludo muy contenta desde el Daxta Actopan. Ahora, imagina esto. Vas de regreso a casa, la ventana abajo, el camino lleno de luces y de pronto suena esa canción que te hace sentir absolutamente todo. Bueno, es algo que tiene el pop rock y del cual vamos a estar disfrutando esta noche. Qué bueno que ya estás aquí. Y es momento de relajarte, de prepararte y de escuchar esas canciones que han hablado por ti seguramente en algún momento. Y para arrancar, suena esto que es Sentimental y es de Moderato.

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2: Son las 8 con 20 minutos.
3: Todos tenemos una canción que inevitablemente la escuchamos y nos recuerda a alguien. Un mensaje que nunca llegó, una llamada pendiente o esa persona también que aparecía y que desaparecía, pero eso sí, siempre se quedaba en nuestra cabeza. Y es curioso cómo una canción puede regresar todas esas emociones en cuestión de segundos. Esto es Dime Ven de Motel.

Gracias por seguir en sintonía. Yo soy Vania Sánchez y estás escuchando el 102.1 FM. Ya suenan los Amigos Invisibles y esto es Le Gusté a la que me gusta.

0: Gracias por permitirme acompañarte. Yo soy Vania Sánchez y fue un gusto estar contigo aquí en el 102.1 de tu FM. Nos escuchamos el sábado a las 10 de la mañana en otro espacio musical con más canciones y, por supuesto, con buena vibra. Que tengas una excelente noche.
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4: Son las 8:37.
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0: Se siente moderno.
1: Pero detrás del diseño y el sabor,
0: hay una realidad que tus pulmones no pueden ignorar.
2: ¿Qué sustancias presentes en vapeadores generan adicción y daños a la salud?
3: Digamos etiqueta técnica para referirnos a los vapeadores. Sistemas electrónicos de administración de nicotina. La nicotina, recordemos que es esta sustancia, este elemento que provoca adicción. Obviamente parte de lo que es el tabaco. Y entonces nosotros reconocemos que no solamente en los vapeadores hay nicotina, sino podemos hablar de hasta 31 sustancias adicionales. Evidentemente esto es grave porque está entrando directo a pulmones. Son químicos de los cuales yo les puedo hablar, como por ejemplo el antimonio, el mercurio. Hay una sustancia que ocupan para anticongelante de automóviles. Esta sustancia que se ocupa para los coches, pues evidentemente puede causar un gran daño. Se llama dietilenglicol. El dietilenglicol forma parte de estas 30 sustancias que están presentes en estos dispositivos.
2: Voz Cristian Agüed Hernández, director general del Centro de Integración Juvenil Pachuca.
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8: Son las 8:49.
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0: ¿Los vapeadores son aptos para jóvenes y adolescentes?
1: Acercar a los niños, niñas y adolescentes a los vapeadores definitivamente es un acto irresponsable contra su salud, en este caso física y mental, porque los vapeadores pueden provocar adicción. Sin lugar a dudas, una sustancia que genera placer en el cerebro puede provocar que se desarrolle la enfermedad de adicción. Quiero platicarte dos fenómenos muy interesantes que hemos observado en los centros de integración juvenil. El primero de ellos es a través de un diagnóstico de riesgos, donde preguntamos cuáles son las principales drogas que han consumido alguna vez en su vida los alumnos y alumnas de secundaria y bachillerato. El primer lugar, por increíble que parezca, son vapeadores, por encima del alcohol.
0: Voz Cristian Agüed Hernández, director general del Centro de Integración Juvenil Pachuca.
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2: Son las 9 en punto.
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0: Son las 9 de la noche, soy Alberto Ángeles. Gracias por acompañarnos en Suma Noticias, emisión nocturna a través de las 6 frecuencias de Suma Radio y del 13.1 canal de la Universidad Autónoma del Estado de Hidalgo. Bienvenidas y bienvenidos. Norma Natalia Fortunato, directora general de Gestión de Ciencia y Tecnología y Técnica también de la Universidad Nacional del Nordeste en Argentina, realiza una estancia en la Universidad Autónoma del Estado de Hidalgo como parte del programa de intercambio académico latinoamericano y del programa de movilidad institucional entrante de nuestra universidad. Por lo que en la mañana de este día visitó diversos espacios representativos de la máxima casa de estudios, como la Unidad Central de Laboratorios, donde fue recibida por Berenice Alemán, quien es subdirectora de laboratorios.
1: Fue una experiencia en donde se mostró la infraestructura de la institución enfocada en la función que realizan los laboratorios en el día a día dentro de la Unidad Central de Laboratorios, en donde nos permitió mostrarle el mobiliario especializado, los equipos, las áreas que utilizan estos espacios y los estudiantes que hacen el uso diario también de estos laboratorios. Se va muy contenta. Hay muchas cosas que nos comentó también con respecto a su institución y le pareció muy interesante el hecho de tener laboratorios multidisciplinares en un solo espacio. Lo que a ella le parece es que esto favorece la diversificación de las actividades experimentales que puedan desarrollar. Y en los espacios de los talleres, tanto el de soplado de vidrio como el de reparaciones electrónicas, también le parecieron una muy buena solución para la parte del mantenimiento de la infraestructura universitaria, y pues se va muy contenta de incluso llevar ideas que se pudieran replicar en su institución también.
0: Norma Natalia Fortunato explicó que este tipo de estancias del programa de intercambio académico latinoamericano y del programa de movilidad institucional tienen como objetivo fortalecer la cooperación académica y administrativa entre las instituciones de educación superior participantes mediante el intercambio de experiencias, buenas prácticas y conocimientos en materia de gestión universitaria.
2: Estuve teniendo reuniones en el Instituto de Ciencias Económicas y Administrativas con distintas áreas del conocimiento y grupos de docentes, investigadores, porque yo estoy en mi universidad dentro de la Secretaría General de Ciencia y Tecnología. Entonces, mi interés es poder tener estas conexiones y estos vínculos con investigadores de esa área del conocimiento, de economía, contabilidad, administración. Mercadotecnia no tenemos esa licenciatura en mi universidad, así que me pareció muy interesante todo lo que me contaron. En este caso, yo soy directora general dentro de esa secretaría, así que hago actividades puramente de gestión. Pero justamente soy el nexo de los investigadores, en este caso, de toda la universidad. Entonces puedo ser el canal que habilite a esa agenda en común que se pueda armar. Bueno, por lo que vi, tiene una matrícula bastante similar, 55.000 alumnos más o menos, y tenemos también una trayectoria. Este año estamos cumpliendo 70 años en la Universidad Nacional del Nordeste, así que tenemos similitud en trayectoria. Pero justamente lo que veo es que la Universidad de Hidalgo es mucho más grande. No tenemos nosotros una ciudad del conocimiento, ni todo este edificio de posgrado y de laboratorios que estuve visitando en el día de hoy. La verdad que fue muy enriquecedora y bueno, traté de captar y registrar todo lo que pude para comentarles a mis compañeros, y que seguramente van a estar muy interesados también en poder hacer esas visitas, tanto virtuales o como presenciales, que ahora con la digitalización y la robótica, digamos, facilita, ¿no?, a esa conexión y a ese acercamiento. Pero de hecho que obviamente no es nada comparado con estar en el lugar. Así que, bueno, no solo está siendo una experiencia académica, sino a nivel personal, también estoy muy contenta de estar aquí. Justamente, comentarles todas estas reuniones que estuve teniendo, con todos los enlaces, con todo el material que también me supieron generosamente mostrar y acercar, y sobre todo hacer de nexo con estos docentes que puedan llegar a interesarse de trabajo colaborativo, para investigación o para docencia. Como decían, también se pueden hacer hasta talleres o cursos que se dicten en forma espejo y, bueno, y de hecho que eso se está haciendo, la Universidad Nacional del Nordeste lo está haciendo con, por ejemplo, Perú o Brasil, y que se lo pueda hacer también como en replicar en Hidalgo.
0: Luego de que el convenio de revisión contractual 2026-2028 fuera aprobado por el 64% de los votos emitidos, el Sindicato Único de Trabajadores y Empleados de la Universidad Autónoma del Estado de Hidalgo destacó la participación de su gremio en este proceso de consulta. Y al respecto, esta noche nos acompaña la secretaria general del SUTE-UAEH, Norma Baños Hernández, para conocer qué representa este resultado para las y los trabajadores universitarios. Bienvenida, Norma, y por favor compártenos precisamente qué representa para el sindicato esta aprobación del convenio por parte de las y los trabajadores.
3: Bueno, buenas noches a todos, a toda la comunidad universitaria, en especial a mis compañeros administrativos. Gracias, Beto, por este espacio que nos das. Yo creo que representa el respaldo, la unidad y la confianza que los trabajadores administrativos han depositado en nosotros como sindicato. Visto está que, pues, gracias a estas votaciones, a la mayoría, pues creo que estamos conformes con lo que se estipuló hoy en nuestro contrato. Yo creo que es eso.
0: Es fundamental también hablar de esta parte de la conformidad, de esta parte de la participación. Y en este contexto me gustaría también que nos platicaras, Norma, ¿cuáles son los principales beneficios o avances que se contemplan en esta revisión contractual para el gremio sindical?
3: Yo creo que es el fortalecimiento económico de los trabajadores. Esto se va a ver reflejado en la economía y en la calidad de vida que van a llevar a sus familias. También es importante destacar que esto es derivado de la aprobación de nuestros nuevos tabuladores progresivos y del incremento en los vales de despensa.
0: Y además, este tema de los tabuladores es un tema que se trabajó en coordinación con el gremio, hubo participación, ellos son también quienes estuvieron dando las ideas, quienes incluso pues indicaban cómo era su trabajo para que pudiera tenerse, entiendo, esta nueva tabulación, Norma.
3: Es correcto, de acuerdo a las cargas de trabajo y de acuerdo también a los estudios que cada uno de mis compañeros el día de hoy tiene.
0: Parte fundamental de ello. Y me gustaría también que nos compartieras qué mensaje deja este ejercicio democrático dentro del sindicato.
3: Yo creo que la participación que tuvimos de todos los trabajadores, esa gran participación que hoy llegaron mis compañeros a las urnas a ejercer su voto libre, secreto y democrático, nos da mucho que decir. Nuestra universidad sigue trabajando en conjunto con nuestro sindicato a la par en democracia. Hoy nuestros compañeros eligieron decir un sí o decidieron decir un no. Esto nos representa que la democracia no divide, fortalece a los sindicatos y genera confianza también.
0: Que se vuelve además una parte sustancial para que haya también esta credibilidad en el sindicato. Me gustaría también que nos compartieras, Norma, cuáles serán los siguientes pasos tras la aprobación de este convenio y, pues bueno, hablábamos de una parte de beneficio. ¿A partir de cuándo empiezan a reflejarse estos acuerdos alcanzados?
3: Pues a partir de que ya fue aprobado nuestro contrato colectivo de trabajo 2026-2028, pues a partir de ese momento se tiene que ya ver reflejado. La verdad es de que una vez que ya está reflejado, pues ahora lo que sigue es tarea por parte del sindicato, porque tenemos que dar un seguimiento a que todo lo que se dijo en las mesas de trabajo, a lo que se plasmó en el contrato colectivo, ahora que se ha aprobado, pues ahora se lleve a cabo y que se cumplan los acuerdos que se llevaron con la universidad, con las autoridades universitarias, en beneficio de todos los trabajadores universitarios.
0: Finalmente,
3: de todo nuestro gremio, perdón.
0: Sí, claro, sí, sí. Claro. Finalmente, Norma, ¿cuál es hoy el principal reto que enfrenta el sindicato y cómo buscan fortalecer la unidad entre las y los trabajadores?
3: Yo creo que nuestro principal reto va a ser el seguir generando la confianza de los trabajadores a través del diálogo, a través del acercamiento que tenemos con los trabajadores. Eso es fundamental, porque yo creo que cuando los trabajadores se sienten escuchados y representados, eso genera confianza en nuestro sindicato.
0: y además fortalece la identidad no solo del sindicato, sino también de quienes formamos parte de la Universidad Autónoma del Estado de Hidalgo, y eso se ve reflejado en acciones que, pues, por supuesto, fortalece nuestro trabajo, que hacen que sigamos representando esa institución a nivel, pues, obviamente regional, estatal, nacional e internacional. Pues, Norma, son muy buenas noticias las que nos compartes. Enhorabuena por estos resultados que deja ya esta revisión contractual. Muchas. Y pues estaremos, como siempre, con la puerta, con el micrófono, con la cámara abierta para que puedan compartirnos lo que sucede en torno al sindicato. Muchas gracias.
3: Muchas gracias a ustedes que nos dieron este espacio. Gracias, pues, a mis compañeros
0: administrativos. Enhorabuena para quienes pertenecen al Sindicato Único de Trabajadores y Empleados de la Universidad Autónoma del Estado de Hidalgo. Ahora vamos a cambiar el orden de nuestras ideas. Le comparto que la Escuela Superior de Tlahualilpan realizó la cuarta edición de la carrera atlética Garzas Cambiando la Historia como parte de la promoción de actividades culturales y deportivas entre la comunidad universitaria y la población. Este es un reporte suma de Frida Morales.
4: Este 12 de mayo se llevó a cabo la cuarta edición de la carrera atlética Garzas Cambiando la Historia en la Escuela Superior de Tlahualilpan, que además de la participación estudiantil y del público en general, contó con un invitado especial, el rector Octavio Castillo Acosta.
5: La verdad es que siempre muy contento de poder convivir con la comunidad universitaria, particularmente con los estudiantes, y bueno, pues en efecto es la cuarta ocasión que estamos aquí acompañando en algo que ya se está volviendo tradición en nuestra Escuela Superior de Tlahualilpan, pero además también en el municipio, lo cual me da mucho gusto.
4: Aproximadamente 550 participantes se inscribieron a esta carrera, que formó parte de la jornada de actividades culturales, deportivas y de formación en la Superior de Tlahualilpan, que de acuerdo con el rector, es una aliciente para el alumnado.
5: De conciencia que venimos a la universidad no solo a estudiar, aprender, adquirir conocimiento, sino también buenos hábitos, a ejercitarnos. Así que eso se proyecta desde la universidad hacia su entorno.
4: La participación femenina ocurrió en las tres categorías disponibles: estudiantil, docente y público en general. Jenny obtuvo el segundo lugar entre las estudiantes.
6: Estuvo bastante bien, la verdad. Es la segunda vez que corro esta carrera de la uni. Y pues, bastante bien. Es que nos den oportunidades de, quizá los que tenemos este tipo de entrenamientos o demás, pues llevar a cabo estas actividades recreativas.
4: Por otra parte, esta carrera reunió a equipos que practican el running, que acudieron desde Pachuca a vivir esta experiencia deportiva. Dulce fue la primera corredora en llegar a la meta.
7: Estuvo un poco demandante porque había un poco de subidas, pero también un poco de bajadas, como que hubo de todo. Estuvo muy bueno. Me siento muy feliz y también orgullosa de mí.
4: Y desde el Sistema Universitario de Medios Autónomos también hubo digna representación.
8: La verdad es que es una carrera que ya se va consolidando aquí en la región, y tener la participación de los estudiantes también como que te motiva muchísimo. O sea, ver que la comunidad estudiantil participa es igual como que te va dando el impulso, y además de repente agarras también cierto ritmo con ellos que te van orillando a que corras un poquito más rápido, y eso se disfruta mucho.
4: Con imágenes de Rodrigo Estrada, reportó para Suma Noticias Frida Morales.
0: El programa Grandeza Garza impulsa una cultura de envejecimiento saludable y vejez digna para personas mayores. A través de talleres, activación física, apoyo emocional y atención gerontológica, también busca sensibilizar a jóvenes sobre la discriminación por edad y fortalecer la participación social de este sector de la población. Es Yaire Sánchez Espinosa, responsable del programa.
9: Grandeza Garza es un programa que tiene como objetivo promover una cultura de envejecimiento saludable encaminada precisamente al empoderamiento y la participación de las personas en una vejez digna. Cada día se suman más personas a este programa, que es lo más bonito. También los chicos están súper motivados en las actividades que realizan, y creo que hacer las cosas de corazón y con una sonrisa siempre es una de las cosas que más se motiva con los chicos del servicio social y las prácticas profesionales. La importancia es acercarnos como comunidad a este grupo poblacional, también identificar las problemáticas y las áreas de oportunidad que se tiene precisamente al trabajar con esta población, ver qué podemos hacer por ellos, qué pueden hacer ellos también por nosotros, porque igual nos aportan muchos conocimientos, experiencias y habilidades. Atrévanse, intégrense, rompan con estos estereotipos que se tienen. Los días lunes en Ramírez Ulloa está el curso de Ritmo y Salud, también de las 9 de la mañana a las 11, para que pues nos acompañen, participen, se integren, y también dentro del Facebook de la Dirección de Servicio Social, Prácticas Profesionales y Vinculación Laboral, encuentran información de los talleres que nosotros estamos realizando.
0: Esta noche me da mucho gusto saludar a Carlos Armando Tobar, quien pertenece a la Dirección de Promoción Cultural, y nos habla del quinto encuentro infantil de la niñez con el arte y la cultura. Armando, qué gusto saludarte, muy buenas noches. En primer lugar, pues muy buenas noticias al tener ya esta quinta edición. ¿Qué representa para ustedes?
10: Hola, muy buenas noches. Pues es la verdad muy emocionante ver este quinto encuentro, cómo ha evolucionado desde la primera vez que fue completamente virtual. Ahora que recibimos a público en general y agrupaciones muy buenas de Zempoala, Tenango, San Bartolo Tutepec, de aquí nosotros sede, Formarte, y bueno, muy contentos de estar aquí pues para invitarlos a esta quinta edición.
0: Hablando de esta quinta edición, Armando, por supuesto que destaca la realización de talleres. ¿Cuáles son los que se estarán llevando a cabo? Y por supuesto, ¿en dónde serán? Para que, pues obviamente sabemos que después de cada taller hay un resultado, y entiendo también será mostrado al público.
10: Sí, bueno, los talleres serán impartidos aquí en nuestro Centro Cultural Universitario La Garza, en distintas salones que pues cuenta nuestra universidad. Habrá un taller de cuerpo libre que será de expresión corporal. También hay uno de canto, se llama Respira, Juega y Canta. Tenemos también uno de técnica raza, de meramente dancístico, que se impartirá igual en el Centro Cultural. También tenemos uno de taller de milagritos, que es a base de cartonería. Otro de bordados de Tenango. También de maquillaje escénico para pues todos los bailarines que van a participar en este encuentro. También acromoving, que es técnica multidisciplinaria que funciona para danza contemporánea, acrobacia y equilibrio. Y bueno, estos serán impartidos, como les dije, en el Centro Cultural de la Universidad de La Garza el día domingo a partir de las 12 de la tarde. Y bueno, obviamente al cierre se les va a entregar una constancia y se va a hacer un cierre del taller para descubrir qué hemos aprendido en esta serie de talleres que tenemos este domingo.
0: Armando, hablamos de este quinto encuentro, pero por supuesto hay un camino recorrido detrás de ello. Nos hablabas, en su momento fue virtual. ¿Cuál es la novedad que presentan en esta ocasión? Y también, ¿qué enseñanzas y qué buenos recuerdos les dejan ya las ediciones anteriores?
10: Sí, bueno, iniciamos, como te dije, de manera virtual, y pues no imaginábamos que llegáramos a tener un encuentro como este. La universidad buscaba que se viera la infancia reflejada en el arte, que se pudiera inmiscuir y que pudiéramos participar, no nada más siendo espectadores, ¿no? Que la niñez igual demostrara que puede hacer arte. Entonces ese fue el principal reto en los primeros encuentros, ¿no? El día de hoy combinamos este encuentro con el Día Internacional de la Danza. Entonces esta vez ya no es la infancia queriendo transmitir el arte, las emociones, nuestro folclor, ¿no? Ya es esta parte de cómo yo, infancia, puedo reflejar todo ello y convivir con otras generaciones, ¿no? Con jóvenes, con adultos, para poder transmitir la bella riqueza que hay en nuestro folclore, en nuestra cultura y en nuestro bello estado.
0: Y respecto a la participación, Armando, ¿cuál es la expectativa para este año? ¿Cuál ha sido la demanda? Y si ello también, cuando se hacen bien las cosas, como es este caso, pues deja una expectativa muy alta para el siguiente año. Es decir, ustedes ya también están pensando pues en la sexta edición, poder ampliar más este catálogo de posibilidades.
10: Sí, realmente al inicio empezamos invitando a dos grupos, uno de San Bartolo Tututepec, que afortunadamente encuentro tras encuentro, ellos vienen y participan muy felices de representar a su municipio aquí en Pachuca. Y bueno, ahora tenemos de invitados a grupos de Ixmiquilpan y de Zempoala. Somos cerca de 50 bailarines en el escenario. Entonces es muy feliz ver todo esto que se está logrando y que poco a poco vamos incrementando, ¿no? Vamos haciendo más, obviamente inmiscuyendo a nuestra universidad, a nuestros talentos universitarios, en este caso, pues los talleres formativos de la universidad. Hablábamos en anteriores entrevistas que habría el concierto de música con niños, y entonces ahora tenemos música, danza, teatro, todo esto dando un nuevo reto, ¿no? Incrementar este proyecto, porque esta es la quinta edición, ¿no? Y en el próximo año tenemos que hacer algo mucho más grande.
0: Pues sin duda alguna será un evento mucho más grande, Armando, y agradecerte enormemente que nos has acompañado en este proceso de difundir lo que se realiza y sobre todo de dar a conocer también que el arte debe ser para niñas y para niños. Muchísimas gracias por estar con nosotros en esta ocasión, Armando, y mucho éxito para este domingo.
10: No, gracias a ustedes por la invitación y pues los vemos, los esperamos este domingo en punto de las 4 de la tarde para el evento Herederos del Son y la Tierra.
0: Muchas gracias a Armando Tobar de la Dirección de Promoción Cultural de nuestra universidad. Hablando precisamente de cultura, el coro infantil Aztlatl ofrecerá una presentación este 15 de mayo a las 4 de la tarde en la explanada del pabellón universitario en Ciudad del Conocimiento. El evento será gratuito y con cupo limitado como parte de las actividades culturales impulsadas por la máxima casa de estudios. Es momento de una dosis de ciencia. Esta noche en Sinapsis, la doctora Rosalía Guerrero Escudero nos hace reflexionar en torno a Facebook, la nueva galería del arte.

has dado cuenta de que cada vez más obras de arte nacen y se comparten directamente en redes sociales? Fotos de comida, memes y autorretratos digitales conviven hoy con referencias a clásicos como La Última Cena. ¿Estamos frente a un nuevo museo sin paredes? Hoy te contaré cómo Facebook transformó la manera en que producimos y consumimos arte. A partir del concepto de consumo neobarroco, propuesto por el semiólogo italiano Omar Calabrese, podemos explicar cómo las imágenes digitales ya no buscan originalidad absoluta. Toman fragmentos del pasado, los combinan y los reinventan. En Facebook, esto se ve en dos formas. Consumo consolatorio, cuando repetimos un estilo o formato ya conocido, como las típicas fotos de comida. Y consumo productivo, cuando rompemos ese estándar y creamos algo nuevo, como los memes que convierten imágenes clásicas en críticas sociales. Este fenómeno se vincula al ARNet, arte que nace en la red y para la red. En él, la comunidad usuaria deja de ser solo espectadora, se vuelve creadora, interactúa, reinterpreta y viraliza de tal forma que toma inspiración no solo de la vida fuera de pantalla, sino de los referentes que están dentro de estas plataformas digitales. El arte ya no solo se cuelga en museos, vive en nuestros muros digitales. ¿Será esta la nueva forma de entender la creatividad en la era de la hiperconexión? Gracias por tu atención. Hasta la próxima.

0: Recordemos los golpes al robo de combustible que se han registrado aquí en la capital hidalguense, donde autoridades desmantelaron dos túneles clandestinos dirigidos hacia ductos de Pemex. El primero fue inhabilitado por la Fiscalía General de la República en el ejido de Santa Julia tras una alerta del C5I. Poco después, el pasado 12 de mayo, en la colonia Loma Bonita, una denuncia ciudadana permitió a la policía estatal detener en flagrancia a seis hombres que excavaban un túnel de 8 metros de largo. Nuestro compañero Gonzalo González se trasladó al lugar y esto fue lo que encontró.
1: Nos encontramos en el Boulevard Santa Catarina, específicamente en la colonia Loma Bonita, donde el pasado 12 para amanecer 13 de mayo, este inmueble que se encuentra aquí a mis espaldas fue asegurado debido a la sustracción de hidrocarburo de manera ilegal. Y es que no cualquier tipo de sustracción, ello debido a que se encontró un túnel donde se realizaba este ilícito, debido a que aquí en las espaldas de este inmueble se encuentran ductos de Pemex. Y con ello este túnel, cercanos a los 2 metros de profundidad y 8 metros lineales de largo, donde se realizaban estas labores, fueron detenidas 6 personas implicadas en este delito, gracias a una denuncia anónima de un poblador cercano a esta zona. Y es que platicamos con una locataria de este inmueble, quien nos comenta el día siguiente, después del cateo, pues se vio la necesidad de cerrar la cortina de su inmueble debido a que continuaban con las operaciones y las investigaciones, donde ella misma relata que pues sí, le tomó bastante de sorpresa. No pensaba en que este inmueble fuera usado para la sustracción del ilícito, y ya con esto, en la ciudad de Pachuca suman 2 túneles de sustracción de hidrocarburo.
0: Una yegua infectada con gusano barrenador fue localizada abandonada en el municipio de La Misión, uno de los más afectados por este parásito en la entidad. Autoridades veterinarias brindaron atención al animal y buscan a sus dueños, mientras Senasica reporta ya 34 casos detectados en esa demarcación durante mayo. Hidalgo ocupa el sexto lugar a nivel nacional con 115 casos activos. La presidenta de México, Claudia Sheinbaum, encabezó una reunión con gobernadoras y gobernadores de 23 estados incorporados al IMSS Bienestar para revisar el avance del programa de salud. Entre los asistentes estuvo Julio Menchaca Salazar, quien participó de los trabajos realizados en Palacio Nacional, y por supuesto se espera que haya un buen resultado en torno a esto, y con ello pues a ver el tema del abasto de medicina, el tema también de la presencia de médicos. Rehabilitan Boulevard en Pachuca, pero hay una calle, una avenida, que vaya que merece también la intervención.
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9: Son las 9:30.
12: Preocupan los casos de intoxicación por alcohol en el estado de Hidalgo. Tenemos la información para ti.
0: A partir de este viernes 15 de mayo, pon mucha atención porque iniciarán las obras de rehabilitación en el Boulevard Las Torres, esto al sur de Pachuca, por lo que habrá cierres y desvíos vehiculares. Los trabajos afectarán un tramo de 3 kilómetros donde los carriles contrarios operarán temporalmente en doble sentido. Todos los detalles nos los comparte Gonzalo González.
1: Desde el 15 de mayo y los 3 meses subsecuentes continuarán los trabajos de rehabilitación, al menos la segunda etapa del Boulevard Las Torres, y ello al menos en el carril que va desde la México-Pachuca hasta la carretera Ciudad Sahagún. Y es que estos trabajos empezarán desde los semáforos de Real Toledo, 200 metros más enfrente, y concluirán aquí en la zona de las vías, donde hay que comentar, continúan los trabajos de construcción del tren México-Pachuca. Con ello, la empresa licitante de la primera etapa, AUFE Materiales para la Construcción, será la encargada de realizar esta segunda etapa con una inversión de 289 millones 500 mil pesos, al menos cercanos a 500 mil pesos más que la primera etapa. Y es que también hay que mencionar, será habilitado el carril que va con dirección hacia la México-Pachuca en doble sentido en el tramo ya mencionado para quienes transiten por aquí, pero la verdad es que desde Suma Noticias les recomendamos que si tiene otras vialidades, otras rutas alternas, considérelo bastante, ya que es en esta zona donde se aglomerarán bastante los camiones, los volteos, la maquinaria de construcción, así que si usted tiene la posibilidad de evitar el Boulevard Las Torres, hágalo desde el día de mañana 15 de mayo y hasta 3 meses después.
0: En la avenida 8 de la colonia Plutarco Elías Calles, en su conexión con el Boulevard Ramón G. Bonfil, se encuentra un tramo repleto de baches. Esta situación se ha convertido en un verdadero dolor de cabeza con el que habitantes tienen que lidiar día a día. Además del complicado tránsito en la zona, el pésimo estado de la vía representa un riesgo constante y un grave daño para la suspensión de sus vehículos. Nuestro compañero Gonzalo González nos tiene el reporte.
1: Nos encontramos en la avenida 8 de la colonia Plutarco Elías Calles, donde los automovilistas ya no saben si están en la luna, si están en una pista de carreras, ya que tienen que andar sorteando todas estas trampas mortales que se encuentran detrás mío. Y es que son cerca de 130 metros plagado de puros baches, desde algunos hondos, unos chiquitos, otros que pareciera que ya se está hasta hundiendo la carpeta asfáltica, pero vamos a escuchar algunas opiniones de quienes transitan diariamente por aquí. ¿Qué opinas de las condiciones de esta calle?
13: Sí, la verdad es que siempre que paso por aquí hay mucho bache.
1: Okay. Más o menos, pues, ¿cómo tienen que ustedes arreglarse los vecinos de aquí para poder evitar caer uno?
13: Bueno, yo no soy vecina, pero trabajo aquí, CFE. Entonces, siempre que paso, pues, hay mucho... O sea, sí tengo que ir como esquivando para no caer en uno.
1: ¿En condiciones de lluvia qué tal se pone?
13: Sí, también, aparte de que luego se inunda.
14: Ay, están súper feos y tienen muchos años así.
1: ¿Cuánto tiene?
14: Ay, no sé, pero toda mi vida he vivido aquí, siempre las carreteras se hacen así.
0: San Cristóbal La Providencia es uno de los tantos fraccionamientos que se encuentran en el desamparo debido a la falta de municipalización, por lo que se enfrentan a necesidades indispensables para residir en esta zona de Mineral de la Reforma.
15: Las necesidades principales, pues como ya ustedes ven, es el... pavimento. Desafortunadamente creo que somos de los más alejados y el pretexto que siempre nos ponen es que dicen que nuestro fraccionamiento no está dado de alta todavía ante el municipio y por eso las deficiencias.
16: Principalmente las calles, porque por donde camine uno, tiene uno que ir de puntitas, porque tanta arenilla suelta, fácilmente se resbala uno. Sí. Alumbrado, sobre todo en el bulevar. Vienen y parchan el bulevar, que es un desastre. Nada más cuando va a haber campañas, parchan un pedacito, unos pedacitos, y ya con eso nos tapan la boca de que ya están trabajando.
15: El transporte.

0: Debido al mal manejo de presupuesto, no se termina la calle y nosotros y los vecinos seguimos esperando que la abran, promesas del ayuntamiento. Esperemos que, según lo que se nos informó, a finales de mes, pero ya estaríamos hablando de otro mes más.
1: Principalmente a los locales, por ejemplo, hay varios cafés sobre esta calle y en varias reuniones de vecinos han mencionado que no tienen pues mucha gente que venga a pues clientes, porque como estaba todo lleno de polvo y la banqueta estaba súper mal, nadie pasaba por aquí.
0: Se siguió con normalidad, pero de nuestra parte, porque pues desde el inicio de las obras no se pudo acceder a la calle hasta apenas hace un mes aproximadamente.
1: Como vecinos no tenemos alternativa, porque es solo esta calle. O sea, para poder entrar no tenemos otra entrada, no podemos circular por otra, pues por ningún otro lugar.
2: Una camioneta terminó impactada contra una vivienda sobre el libramiento Tlalminulpa en Atitalaquia luego de que su conductor presuntamente perdiera el control por exceso de velocidad. Un hombre que viajaba como acompañante resultó con lesiones graves y fue atendido por cuerpos de emergencia. En Hidalgo fue reinstalado el Consejo Estatal para la Prevención del VIH-Sida con el objetivo de fortalecer la respuesta ante esta enfermedad mediante la coordinación entre gobierno, instituciones y sociedad civil. La estrategia busca avanzar hacia la meta 95-95-95 de ONU-Sida y la OMS, diagnóstico oportuno, acceso a tratamiento y carga viral indetectable. Habla Arlan Cruz Olvera, quien es fundador del colectivo Quórum LGBTI.
3: Mira, todos estos esfuerzos que son tanto de los diferentes sectores, porque no solamente es un tema institucional que puedan tener las situaciones, sino también de organizaciones de la sociedad civil, también instituciones educativas. Yo creo que lo que tenemos que ir cambiando es esta percepción. El tema de la diversidad sexogenérica, temas como el VIH, siempre yo he dicho que la discriminación se combate con información. Ayer planteábamos difundir más mensajes, acercar los mensajes a las juventudes. Hoy, desafortunadamente, los rangos que podemos ver es que las juventudes cuentan con más acceso a la información, pero también se saturan de información y a veces se alejan de ella. Entonces queremos información certera, que salga de las instituciones de salud y que podamos tener esa mayor articulación.
2: La intoxicación aguda por alcohol va en aumento en el estado de Hidalgo, cifras alarmantes. A continuación, el siguiente reporte suma de nuestra compañera Diana.
4: Según el boletín epidemiológico, al corte de la semana 16, los casos de intoxicación aguda por alcohol en Hidalgo incrementaron en comparación con 2025, al contabilizar 188.
5: La intoxicación aguda es cuando, al consumir alguna sustancia psicoactiva, empezamos a ver un efecto característico. Ese sería como el emborrachamiento, cuando alguien está borracho, como le llamamos, cuando empezamos a hablar mal, cuando empezamos a perder un poquito el equilibrio, podríamos decir que hay una intoxicación aguda por consumo de alcohol.
6: La intoxicación aguda se manifiesta a través de una afectación en el lenguaje, la coordinación motriz y sobre todo estas facultades a nivel psicológico para la concentración, la memoria y obviamente toda la cuestión del movimiento.
5: La Organización Mundial de la Salud tiene hasta estándares de medida. Sugiere que 4 copas estándar para hombres y 3 copas estándar para mujeres no generan una intoxicación. Por eso es que el alcohol hasta cierto punto es una droga legal.
4: Existe la creencia de que al tratarse de drogas legales, su efecto no es peligroso. Preguntamos al especialista, ¿qué tanto hay de cierto en esto?
5: Todas las drogas psicoactivas, tanto legales o ilegales, tienen un efecto muy característico que van todas directa al cerebro. Una persona cuando ya empieza a tartamudear, a hablar lento, a repetir una idea constantemente, es su cerebro que está lastimado en ese momento.
6: Hay muchos factores de riesgo que se involucran en el consumo del alcohol. En este caso, una persona requiere atención especializada cuando ya la funcionalidad en las diferentes áreas de su vida se ve afectada. Es decir, puede ser en el tema de pareja, en el tema del empleo, en el tema escolar, por ejemplo, ahí, dependiendo la etapa de la vida, se va a ver afectada ciertas esferas.
4: A lo largo del tiempo, se ha cuestionado la edad de inicio en el consumo de bebidas alcohólicas, ya que esto influye en el nivel de ingesta que una persona puede tener a lo largo de su vida.
6: En el año 2015, nosotros

0: identificábamos que las edades de inicio estaban entre los 13 y 14 años de edad. Lamentablemente hoy observamos que esa edad de inicio, en lugar de retrasarse, se adelanta. Es decir, hay niños y niñas de 11 años y adolescentes de 12 que están consumiendo.
1: Sí, es alarmante. Porque principalmente estos consumos inician en casa, ¿no? A diferencia de las drogas ilegales que a veces inician en consumos de amistades.
0: Quiero mencionarles que el consumo responsable del alcohol es importante que se genere hacia personas mayores de edad, que son las que pueden decidir, en este caso, consumir alcohol. Si un menor de edad desea consumir, el mensaje es no les vendan alcohol y no les den alcohol a personas menores de edad por esa vulnerabilidad a enfermar de adicción, porque son cerebros que aún están inmaduros.
1: Pues he visto niños muy jóvenes tomar decisiones que después pueden revertir, ¿no? Y esa es lo bonito de la rehabilitación. Y también adultos perder familia, perder trabajos, a veces por el mismo y mero consumo de una sustancia. Y yo remarcaría que eso es como lo peor, porque a veces en las películas nos muestran pues una persona hospitalizada a punto de morir. Pensamos que es lo peor que nos deja el alcoholismo, pero no es así.
2: Para Suma Noticias, Diana Barrera.
3: En Hidalgo han sido rescatadas 76 ejemplares de fauna silvestre, muchos de ellos vinculados al tráfico ilegal de especies, sobre todo en la Huasteca. Además, la unidad de rescate y rehabilitación de vida silvestre ubicada en Pachuca atiende en promedio 24 animales al año y cerca del 65% logra ser reintegrado a su hábitat natural, principalmente en zonas como la Sierra Baja y la Barranca de Mezitlán. Recordemos que en Hidalgo se tienen registradas alrededor de 180 especies en alguna categoría de riesgo. La presidenta Claudia Sheinbaum anunció la salida de Víctor Rodríguez Padilla como director general de Petróleos Mexicanos y el nombramiento de Juan Carlos Carpio al frente de Pemex. El cambio, según explicó, ocurre tras concluir el periodo de Rodríguez que había acordado para permanecer en el cargo. Con esto llegamos al final de Suma Noticias. Gracias por habernos acompañado en las 6 frecuencias de Suma Radio ubicadas en Actopan, Huejutla, Pachuca, San Bartolo, Tulancingo, Zimapán. Saludo y mención especial para Huichapan y por supuesto a ti que nos acompañaste en el 13.1, canal de la Universidad Autónoma del Estado de Hidalgo. Recuerda, mañana tenemos una cita a las 3 de la tarde.
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11: Son las 9 con 46 minutos.
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13: Comúnmente creemos que la crisis del cambio climático está únicamente asociada a cambios de temperatura en el ambiente. Sin embargo, está generando problemas mucho más graves. Actualmente, en nuestro estado, se está presentando una fuerte plaga de gusano descortezador. Pero, ¿qué es en realidad esta plaga y cómo está asociada al cambio climático? Se trata de un pequeño escarabajo negro brillante, que mide entre 3 y 6 milímetros, de la misma familia que los gorgojos. Se alimenta de la parte interna de los troncos de los árboles, y su favorito es el oyamel. No solo se alimenta del interior del tronco, sino que vive en ella, creando galerías que no permiten el flujo de agua y nutrientes hacia las ramas del árbol. Así, poco a poco, el árbol se seca y los escarabajos que vivían en él deben buscar uno nuevo. Las sequías prolongadas debilitan a los árboles y los hacen más propensos a estas plagas. Algunas formas de control de la plaga involucran el uso de hongos y bacterias propios de los árboles, que son enemigos naturales de los escarabajos. Desafortunadamente, la otra forma de control es la tala de los árboles enfermos, para prevenir que contagien a otros. El cierre de parques nacionales afectados por esta plaga puede parecer exagerado, sin embargo, al tener árboles afectados, pueden caerse de un momento a otro y causar accidentes. Muchas de las soluciones pueden parecer sin sentido, sin embargo, cada una tiene su motivo de ser. Mantenernos informados e investigar siempre que dudemos de un tema es la mejor forma de evitar la propagación de noticias falsas y la desinformación.
2: Información y voz, Emma Pacheco.
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6: Temperatura 16 grados centígrados.
7: Son las 10 con 4 minutos.
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9: Mis amigos, bienvenidos a Baleares. Yo soy Edwin Orduña y en los próximos minutos estaré poniendo música para ustedes, así que no le cambien para vibrar con los temas que tenemos para ustedes en el mix de esta noche. Saludos para quienes nos están escuchando en Pachuca y Actopan en el 99.7 FM y en el 102.1 respectivamente. Espero que estén pasando una gran noche de viernes y si no es así, deseamos que con la música que les presentaremos pueda mejorar su noche. Pues vamos poniéndole play a la tornamesa y en esta ocasión iniciaremos con el trabajo de Frequish. El tema se llama Let's Get High. Bienvenidos a Baleares.

Esto que suena se llama Seven Space de DJ Tepe. Este productor está metido en la música desde que tenía 16 años y desde entonces ha atraído la atención de gente tan importante como Carl Cox. Él es italiano, pero lleva un rato viviendo en el Reino Unido. Esto con información de la página RA.com.

Ahora nos iremos a escuchar la música del suizo Andrea Oliva, otro productor que comenzó desde muy joven. Vamos, desde que tenía 12 años. Él comenzó a adentrarse en la música en una tienda de discos y a los 14 ya tocaba para unos cuantos, y 2 años más tarde ya se encontraba tocando en clubes de su ciudad. Esto con información de la página clubinspain.com. De él escucharemos Rosa.

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1: Son las 10:19.
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Pepe realiza el originario de Nueva York, Sid and West End. ¿Qué les parece? Y antes tuvimos la música de Aldo Gargiulo, un italiano que desde los 12 años comenzó su gusto por la música electrónica, influenciado por todo lo que sonaba en la década de 1990. Muy buena, por cierto. Esto con información de la página RA.co. Lo que escuchamos se llama

0: Corte, ya regresamos con más música a través de Baleares.
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1: Son las 10 con 36 minutos. 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
2: Estamos de vuelta para continuar con más música a través de este mix. Ahora pondremos el tema de Mr. Stylo. Lo que escucharemos se llama The Devil.

Esto que suena se llama Radu, del colombiano Ramón Bedoya. Él es un músico originario de Medellín y su trabajo ha formado parte de los sets de figuras como Carl Cox, para darse una idea de lo bien que lo ha hecho. Esto con información de la página beatport.com. Antes de este tema, escuchamos a Lucas y Hugo Bros, mejor conocidos como su proyecto de nombre Chemical Surf, con la colaboración del alemán Tapesh. El tema se llamó This Beat. Ahora viene el australiano Sonny Fodera, un músico que en poco tiempo ha desarrollado varios materiales en los cuales podemos escuchar una mezcla de diversos géneros como son el jazz, el funk, entre otros. Esto con información de la página clubinspain.com. De él pondremos

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7: Son las 10 con 54 minutos.
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0: Originario de Sevilla, que ha tocado en los mejores clubes del mundo y que se ha presentado en lo que ha sido el BPM Festival, por ejemplo, en la edición de Playa del Carmen de hace ya algunos años. Y es de esta manera que llegamos al final del programa. Muchas gracias por escucharnos y recuerden que la próxima semana continuamos con más música a través de Baleares. Les dejo un saludo, cuídense mucho y les deseo que tengan una feliz noche de viernes.
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9: Temperatura. 15 grados centígrados.
10: Son las 11:17.

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2: Son las 11 con 31 minutos.
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3: Digamos etiqueta técnica para referirnos a los vapeadores. Sistemas electrónicos de administración de nicotina. La nicotina, recordemos que es esta sustancia, este elemento que provoca adicción. Obviamente parte de lo que es el tabaco. Y entonces nosotros reconocemos que no solamente en los vapeadores hay nicotina, sino podemos hablar de hasta 31 sustancias adicionales. Evidentemente esto es grave porque está entrando directo a pulmones. Son químicos de los cuales yo les puedo hablar, como por ejemplo el antimonio, el mercurio. Hay una sustancia que ocupan para anticongelante de automóviles. Esta sustancia que se ocupa para los coches, pues evidentemente puede causar un gran daño. Se llama dietilenglicol. 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
3: Son las 11:53.

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1: 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El primer lugar, por increíble que parezca, son vapeadores, por encima del alcohol.
0: Voz Cristian Agüed Hernández, director general del Centro de Integración Juvenil Pachuca.
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4: Temperatura, 14 grados centígrados.
5: Son las 12 con 7 minutos.
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7: Hola, ¿qué tal? Bienvenidas y bienvenidos a este espacio de interlocución. Les saluda con gusto desde las cabinas de Suma Radio Huejutla, Natalia Martínez, en esta tarde. Y como siempre, agradeciendo a quienes hacen posible que este programa se escuche en las emisoras del Sistema Universitario de Medios Autónomos, desde la Huasteca hasta cada rincón del estado de Hidalgo. Y pues gracias también a las plataformas de internet, pues más allá, donde sea que llegue esta señal. Muchas, muchas gracias por recibirnos y a quienes hacen posible este trabajo. Pues hoy, ya lo saben, en este espacio platicar de los eventos, también algunas actividades que se generan desde nuestra máxima casa de estudios, y pues aquí en Huejutla tenemos la Escuela Superior, donde en la licenciatura de enfermería, pues hace unos días, a inicios de este mes de mayo, se llevó a cabo el quinto congreso estudiantil Aprendiendo el Lenguaje Científico, un evento en la Escuela Superior de Huejutla, el pasado viernes 8 de mayo, y pues hoy tenemos un poquito de lo que se llevó a cabo. Nos van a platicar de qué se trató este quinto congreso estudiantil, y para ello quiero platicar quién me acompaña en cabina. Tenemos cabina llena. Nos acompaña la doctora Erika González, de esta Escuela Superior de Huejutla, quien también escuchamos semana con semana en este espacio de Suma Radio Huejutla. Bienvenida, Erika.
8: Muchas gracias.
7: Gracias. También nos acompaña el doctor Óscar de Jesús Calva, también parte de este cuerpo académico de biomedicina molecular aquí en la Escuela Superior de Huejutla. Bienvenido nuevamente.
9: Gracias por la invitación, Natalia.
7: Gracias a ustedes, y pues hoy también estudiantes, que sin duda son el elemento fundamental para que esto se lleve a cabo. Y hoy, como parte de un equipo, nos acompaña Yesenia Ramírez Hernández y también Jessica de la Garza Pérez, ambas del sexto semestre grupo 2. Así es, y bienvenida, Jessica.
10: Muchas gracias por la invitación.
11: Gracias.
7: También nos acompaña, para compartirnos de su proyecto, Rosa Edith García Francisco, del sexto semestre grupo 1. Bienvenida.
12: Le agradezco mucho por la invitación.
7: Gracias a ustedes por hacer posible que este programa llegue a oídos de, pues, del resto de la comunidad universitaria, el resto de también la población hidalguense, para dar a cuenta de lo que se realiza en esta Escuela Superior de Huejutla. Y pues ahora, si hablamos de un quinto congreso, eso quiere decir que ha habido otras ediciones ya desde hace varios años, y doctora Erika, ha tenido sus evoluciones, sus cambios, sus mejoras. Háblanos un poco de qué se trata y por qué la necesidad de tener un congreso estudiantil sobre el lenguaje científico.
8: Con mucho gusto, Natalia, y para todos sus radioescuchas. Pues, como su nombre lo dice, es para fomentar la investigación en los estudiantes, ¿sí? Y el que se empapen en cómo se hace la investigación y presentar sus resultados, ¿sí? Teniendo en cuenta que la licenciatura de enfermería en esta máxima casa de estudios es bastante particular en el área de investigación. ¿En qué sentido? Tienen prácticamente 4 semestres para esa, dedicados a esa disciplina, ¿sí? Entonces, el quinto semestre, digamos que se desarrolla el diseño de la investigación. En sexto semestre, ya con algunos datos, empiezan a analizarlos. Y en séptimo, ya le dan la forma de cómo sería una presentación de esta investigación. ¿Para qué se hace esto también? Que ellos se vayan fogueando y que utilicen, como el título del congreso, el lenguaje científico. ¿sí? Como tú mencionaste, aquí participamos en cabina, pero justamente es, digamos que lo inverso, es de hacerlo comprensible a la población, y eso es divulgación. En este caso, pues es que ellos aprendan el lenguaje científico y se puedan comunicar con sus pares a través de ello. ¿Y qué es investigación? Pues generar conocimiento nuevo. De hecho, ese es el origen o la raíz para hacer estos congresos. Como tú bien lo mencionas, ya es la quinta edición. Estuvieron pausados por un par de años y no estuve desde el inicio, ¿sí? Esos son mis otros compañeros del cuerpo académico de biomedicina celular y molecular de aquí de la escuela, y ahorita ya vamos en la quinta edición. Se han ido modificando, sí, de acuerdo a lo que hemos tenido, con lo que se ha contado. Se inició incluso con invitar a investigadores de otras partes de la República. Después, pues bueno, estuvo pandemia, se hizo de forma virtual y también con invitados. Incluso eso nos permitió ampliar las fronteras internacionales. Hubo investigadores de España, por ejemplo, en la tercera o cuarta edición. Y bueno, ahorita pues lo retomamos y vamos de nuevo con todo eso, esperando que sea cada vez ampliarlo otra vez y que llegue a ser mucho mejor.
7: Así es, este congreso, estudiantes, ¿de qué semestre participan o desde cuándo empiezan con estos proyectos?
8: Los proyectos ya como tal son a partir de quinto semestre, pero en cuarto llevan una materia que es la institucional, que todas las carreras de la universidad la tienen, sí, que son fundamentos de metodología de la investigación. Entonces es una primera forma de problematizar las necesidades y después convertirla justamente en una investigación.
7: Así es, entonces en este congreso pueden empezar a participar desde cuarto semestre.
8: Sí, de hecho se les invitó a los de cuarto, digamos, para que se vayan fogueando, pero en realidad quienes se expusieron fueron los de quinto hasta séptimo semestre.
7: Ok, muy bien, pues hoy tenemos aquí en cabina estudiantes de sexto semestre. En unos minutos más nos van a platicar de qué van sus proyectos, pero también muchas gracias, doctora Erika. Este año pues ya se suma a esta organización de este quinto congreso, doctor Oscar, en esta ocasión, en esta parte de la organización, los evaluadores, convocar a los estudiantes, seleccionar proyectos, todo ello también estuvo ahí en esta parte.
9: Sí, de hecho, bueno, como ya lo mencionaba la doctora Erika, tuvimos un papel aquí de acompañar al estudiante. De hecho, pues parte fundamental de esta versión del congreso es que los estudiantes empiecen a presentar sus proyectos. Y bueno, en algunos casos, los investigadores que estuvimos a cargo de la organización también somos sus docentes. Así que es cumplir con esta parte del acompañamiento que tenemos desde las aulas y que lo lleguen a la proyección como tal en el congreso. Obviamente tenemos diferentes tipos de proyectos, dado que quinto, sexto, séptimo semestre, pues exponen de acuerdo a su formación. Entonces esto permite que tengamos una buena dinámica para que los estudiantes incluso puedan conocer hacia dónde van, o incluso puedan ver y ya fungir como evaluadores de otros de sus compañeros, cumpliendo con esta parte muy importante de no solamente ya presentar, sino también ser parte de un proceso de evaluación, que al final del día pues es la formación integral del estudiante.
7: Así es. Y pues si me lo permiten, pues de una vez vamos a platicar primeramente con Rosa Edith García Francisco, que pues estuviste en este congreso participando con uno de tus proyectos. Hoy pues te tocó estar en estos micrófonos, pero saludamos al resto de los estudiantes de la licenciatura en enfermería, quienes también presentaron proyectos. Pero hoy en específico, Rosa Edith, platícanos tú qué presentaste y por qué pues eliges el tema y pues todo ello. Háblanos De tu proyecto.
12: Claro, vamos a comenzar que dentro de la carrera de enfermería, pues una de las funciones que tenemos también es la investigación. Entonces, nuestro proyecto de investigación lleva el título de Estudio Correlacional, Parámetros de Salud en Estudiantes Universitarios de la Escuela Superior de Huejutla, en donde se pretende analizar, primero que nada, tomar datos somatométricos de todos los estudiantes para ver si hay algún parámetro alterado y ver si podría estar afectando su salud principalmente, y también pues checar cómo están en los estilos de vida. Utilizamos diversos instrumentos. Esos instrumentos pues son valorados por nuestros docentes para ver qué fiabilidad tiene cada uno de ellos y cómo los vamos a estar utilizando. En esta investigación que nosotros realizamos también pues pretende analizar el contenido lagrimal de lo que son los estudiantes utilizando pues unas tiras de papel Stürmer para la extracción de este fluido lagrimal y su análisis correspondiente en el laboratorio de la institución. De igual manera, para ver si hay algunas proteínas específicas que contiene nuestro cuerpo y que nos puede dar un indicador que hay algún estado o un mal estado de nuestro cuerpo, si estamos pues dentro de un proceso infeccioso o de inflamación.
7: Y en este transcurso del proyecto, bueno, ahorita tú estás en sexto semestre, ¿en qué etapa vas? Y también, pues, si nos puedas platicar un poco de la experiencia de hacer este tipo de investigación en las instalaciones de la escuela, ¿no? O sea, compartir que tenemos, o ustedes tienen más bien, la infraestructura que abona, ¿no? Y que apoya este tipo de investigación.
12: Bueno, actualmente estoy cursando la materia de seminario de investigación por el doctor Marco Antonio Hernández Bedoya. Actualmente nos está enseñando principalmente la utilización de paquetes estadísticos para ver ciertos resultados de nuestros datos. Dentro del laboratorio, principalmente vamos a encontrar el uso de lo que es la centrífuga para pues realizar la centrifugación de diferentes componentes. En nuestro caso, pues lo que son las lágrimas. Y de ahí también utilizamos lo que es un espectrofotómetro en donde hacemos la correspondiente tinción y también donde realizamos geles para el procesamiento de estas mismas.
7: Perfecto. Ahorita nos vas a platicar un poco más de tu interés ya más personal por la investigación para el momento del cierre, pero pues hasta ahora te felicito mucho por el entusiasmo y la motivación que hasta ahora pues se nota, se expresa del gusto que tienes por tu proyecto y esperemos que pues se concluya de manera exitosa. Edith, muchas gracias. En este caso, antes de pasar con las estudiantes, me gustaría saber, no sé, doctora Erika, doctor Oscar, en torno a qué temas o qué tipo de proyectos, si ya hay como una línea específica o sigue siendo muy abierto el tema que los jóvenes presentaron. En este caso, hablamos de 40 proyectos, ¿no? Tengo entendido que se presentaron.
8: Sí, exactamente. Fueron 40 proyectos entre los 6 grupos de los 3 semestres. Entonces, pues la verdad es que fueron muy diversos, desde algunas de medicina tradicional, otros del estrés, y también por ahí vi, y los otros fueron también sobre salud ocupacional. Fueron, la verdad es que sí fueron suficientes y cada vez me da gusto que sean cada vez más los proyectos que se realizan.
9: Sí, bueno, en realidad los proyectos tienen algo que me parece que es muy interesante en la dinámica del Congreso. Cuando precisamente estamos con los alumnos en quinto semestre, que es cuando ya empieza la parte fuerte de justificar sus proyectos, la idea o una parte crucial de la investigación es precisamente el desarrollar el pensamiento crítico, el detectar un problema. Entonces no hay una vertiente así muy clara, como ya lo mencionó la doctora. Efectivamente tenemos estos temas de salud ocupacional, estos temas de medicina tradicional, la implementación. Aquí usos y costumbres es algo bastante fuerte. Entonces gira en torno a eso y obviamente porque es lo que nos rodea, ¿no? Lo que los estudiantes observan. Entonces van sobre estas líneas de trabajo, pero en realidad también es algo que creo que vale mucho hacer énfasis. No es como que nosotros como maestros o como guías les estemos diciendo tienes que hacer esto, sino que precisamente como parte de esta formación integral ellos aportan sus ideas y nosotros servimos como guías para orientarlos acerca de dónde llevarlos. Así que en realidad va por ahí, que hay una diversidad muy grande por la misma inquietud y la iniciativa de los estudiantes.
7: Así es, además para atender las problemáticas, ¿no? Como bien lo mencionan, que se notan y son muy, muy, pues ya comunes, digamos, en esta región de la Huasteca y que sin duda en otras escuelas o en el propio Instituto de Ciencias de la Salud en nuestra capital, pues no se tratarían de la misma manera, ¿no? Vamos a hacer una breve pausa en este programa de interlocución. Les recuerdo, estamos platicando sobre el 5º Congreso Estudiantil Aprendiendo el Lenguaje Científico que se realizó hace unos días en la Escuela Superior de Huejutla. Regresamos después de un breve corte.
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5: Son las 12 con 22 minutos.
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7: Bien, estamos de vuelta en este espacio de interlocución y les recuerdo que antes del corte pues ya estuvimos escuchando a la doctora Erika, al doctor Oscar, ellos parte del cuerpo académico de biomedicina molecular de esta Escuela Superior de Huejutla. Al micrófono les saluda Natalia Martínez y también estamos platicando con estudiantes que presentaron su proyecto de investigación de la licenciatura de enfermería en el quinto congreso estudiantil Aprendiendo el Lenguaje Científico. También ya escuchamos a Rosa Edith García, una estudiante del sexto semestre de grupo 1, con su proyecto, y ahora toca a turno de continuar conociendo de estos proyectos de investigación y que todavía están en desarrollo, pero sin duda fortaleciéndose, gracias también al acompañamiento de sus maestras, de sus maestros, investigadores de esta Escuela Superior de Huejutla. Y pues vamos a platicar con las estudiantes del sexto semestre grupo 2, Jessica de la Garza Pérez y también Yesenia Ramírez Hernández. Pues ahora sí, pónganse de acuerdo, ¿quién inicia, quién presenta y cómo fue esta iniciativa y cómo es que pues hay proyectos que surgen en equipo y otros, no sé, de manera personal? Platíquenos ampliamente a la audiencia.
13: Sí, nuestro proyecto está encaminado, bueno, lo buscamos que fuera en relación con enfermería. En este caso, nuestro proyecto es sobre una planta. ¿Qué función hacía? Tratamos de saber los efectos que tiene frente al COVID-19. Nos pareció muy interesante ese tema y abordamos investigación de manera pues para aplicarla precisamente a personas del cual nosotros recabemos información para saber sobre la planta, en este caso es la fitolaca americana, y pues lo que tratamos es buscar otras formas de que las personas la conocen, pues por medio de esa encuesta nosotros queremos llegar a recabar esa información que nos sea de gran ayuda a nuestro proyecto.
14: De igual manera, en este semestre dimos más continuidad a este proyecto que ya teníamos de el semestre pasado sobre la planta fitolaca americana, también conocida como hierba carmín, en el cual en este semestre pues vimos más como los resultados que podrían llegar a tener. Encontramos resultados de los componentes fitoquímicos de la planta gracias a un estudio del screen fitoquímico que se le realiza, en el cual nos dimos cuenta que la planta cuenta con propiedades antiinflamatorias, antifúngicas. Igual más adelante queremos seguir con este proyecto, ya que no hemos encontrado en sí un estudio que esté encaminado a esa planta, y más porque en la información que recabamos encontramos que se encuentra más en el estado de Veracruz. Igual planteamos esto y decidimos tomar el municipio de Tantoyuca, Veracruz, para poder investigar más sobre esta planta y cómo surgió esto y cómo las personas se ayudaron de esta planta y a reducir sus síntomas en el COVID-19.
13: Sí, y también nos pareció interesante porque hay poca evidencia científica y es ahí donde nosotros podemos aportar. Como Mir lo mencionó mi compañera Rosedit, pues tenemos esa función que es investigación y pues eso nos sería de gran ayuda, pues aportar en sí a, pues como tal, a la investigación.
7: Es aquí donde también nos comentaba, ¿no?, que las líneas de estos proyectos pues van también sobre la medicina tradicional y es muy importante el reconocer los conocimientos que se han estado heredando de generaciones y que ahora pues la oportunidad que jóvenes como ustedes tengan el acceso a la educación superior y pues ahora la investigación y que conjunten, ¿no?, estos conocimientos para llegar a ello y el interés sobre todo de estos temas de trabajar con plantas. Ustedes tienen la experiencia, a lo mejor viven en alguna de ustedes es de la Huasteca Veracruzana, tuvieron esta experiencia, ellos platíquenos pues ya un poco más de por qué este tema.
13: Pues ese tema nos pareció interesante, yo soy del estado de Veracruz, en el Tantoyuca, y pues esa planta pues sí es conocida, y pues igual me gustaría aportar a la población y también que las personas pues conozcan por medio de que pues esto es más como evidencia de que sí funciona, pues ayudar a la población en estos temas.
7: Así es una gran aportación, es el regresar, ¿no?, lo que te ha brindado también tu comunidad. Muchísimas gracias a ambas por esta participación y seguramente habrá sido un proyecto de mucho interés. Y pues estos tan solo dos proyectos que se estuvieron presentando en este quinto congreso estudiantil, ya nos hablaban de otras líneas que también van siguiendo los jóvenes de acuerdo a las necesidades, problemáticas que se ven en esta región de la Huasteca. Y bueno, regresando al tema en general de los proyectos de investigación, doctora Erika, doctor Oscar, ¿qué continúan? Ellos están ahorita en sexto semestre, otros en séptimo. ¿Concluyen con estos proyectos para poder egresar o qué es lo que continúa ahorita?
8: Pues bueno, estos trabajos, algunos, somos sinceros, son viables para llegar a que sea una tesis, o sea, una forma de titulación o para un artículo científico. Algunos no están tan interesados, digamos, en el área de investigación, entonces nada más es como para cumplirla con la materia. Pero aún así se les deja muy claro todo el proceso que se lleva y sobre todo que es aportar conocimiento nuevo. Y en este caso, por ejemplo, en medicina tradicional generalmente es poner las bases sobre esas plantas, ¿sí? En el área de investigación, más hacia la básica, como en el caso de que nos comentó Rosa, es incluso para ellos es completamente diferente, es algo nuevo, porque enfermería no lleva, digamos, que nada para, relacionado tan directamente con un laboratorio y menos de investigación. Entonces, la verdad es que en este caso, los dos trabajos que ahorita nos compartieron, la verdad es que tiene gran relevancia por todo lo que implica. Y pues yo creo que estos dos proyectos sí van a concluir en un muy buen trabajo de tesis y de artículo, pero yo creo que sí da para las dos cosas.
7: Excelente, pues nosotros vamos a estar aquí muy gustosos de saber cómo avanzan estos proyectos de investigación. Conocemos que de estos temas va a abarcar muchísimo más en un futuro y pues ahorita están conociendo, ¿no?, el mundo de la investigación, y por la mirada, por el entusiasmo, la sonrisa que tienen, se ve que lo disfrutan demasiado. Y pues en ese tenor, pues ya para ir concluyendo, chicas, me gustaría que compartan la mejor este mensaje que les ha aportado, qué les ha dejado el realizar investigación y pues quitarnos, ¿no?, de esos tabúes o esas negativas de que la investigación no nos aporta nada o que es algo aburrido. Al contrario, ¿no?, en lanzar esos mensajes a jóvenes como ustedes que se acerquen y que aprovechen pues todo lo que también nos da la universidad para generar conocimiento. No sé quién quiera empezar, Rosa, por ejemplo, para ir concluyendo, por favor.
12: Claro, como es bien mencionado, durante toda la vida pues también llevamos una parte de investigación, el por qué es esto, el cómo es esto, el qué es esto. Entonces, pues sí es algo muy importante la parte de investigar, ya que es casi siempre o siempre es para resolver algún problema que tengamos. Y también pues esto para también dar a la población algo en pro a solucionar. Agradezco mucho a todos los radioescuchas, a la invitación de la radio y a los doctores de la institución.
7: Bien, muchísimas gracias, Rosa Edith García Francisco, ella es del sexto semestre grupo 1. Ahora vamos con Jessica de la Garza, por favor, tu mensaje ya para concluir, algo que quieras aportar de lo que te ha dejado en tu vida como estudiante en este campo de la investigación.
15: Pues agradezco mucho la información o que me dieron mis docentes, pues por cada materia desde cuarto semestre, pues empezamos con esta investigación. En este caso, pues ahí pues aprendí conceptos básicos sobre investigación como las bases para pues ir aumentándole a este proyecto. Pues agradezco la compañía de mis docentes, también pues en este caso que la licenciatura en enfermería pues nos da estas materias y pues son de gran ayuda a nuestra formación.
7: Muchas gracias, Jessica. Yesenia, de tu parte, ¿con qué nos quedamos?
14: Bueno, quisiera agradecer a todos mis docentes, a los doctores, que gracias a ellos podemos encaminar unos proyectos y gracias a ellos es que le perdí de mi parte el miedo a hacer investigación, porque yo decía de que no, pues es muy complicado, es muy complejo, y sí, sí es muy complejo, pero ya una vez empezando y con ayuda de ellos, que nunca nos dejan solos y siempre nos dicen de que si vamos bien o que podemos volver corregir, y gracias a ellos es que llevamos un buen proyecto. Y les invito a mis compañeros que no le teman a hacer investigación, porque es algo muy bonito.
7: Excelente. Muchísimas gracias por ese mensaje, Jessica, ambas del sexto semestre Grupo 2. Y por último, pues ya para despedirnos, a ustedes, doctor Oscar, pues también lo escuchamos semana con semana en este espacio de Suma Radio, pero pues hoy con este tema del quinto Congreso Estudiantil, algo que quiera aportar ya para concluir, por favor.
9: Pues nada más agradecer una vez más el espacio para los estudiantes en este caso, y que efectivamente algo que comentaron que quería hacer énfasis es que en un inicio parecen tener miedo, ¿no? Pero conforme van avanzando, conforme cambian de semestre, conforme el trabajo de los demás docentes, se va integrando un proyecto que suele ser útil y que les quita este miedo que inherentemente le tenemos a la investigación, y que se vuelve pues muy interesante cuando ya te das cuenta de lo sinuoso que puede ser, que cuando un camino se cierra, se abre otro todavía más interesante. Entonces, precisamente este congreso, este evento, pues cumple con esa función, y pues exhortar a todos los estudiantes, a quienes nos escuchan, que puedan siempre tratar de fomentar estos procesos, y pues muchas gracias.
7: Gracias, doctor Oscar. Doctora Erika, un mensaje ya para concluir, por favor.
8: Pues primero, que en realidad nosotros sí, todos le tenemos tal vez miedo al inicio a lo que es investigación, pero en realidad investigamos desde que somos niños, así que no le tengan miedo a algo que en realidad hacemos continuamente, nada más que no lo vemos o no somos conscientes de ello. Y bueno, siempre he dicho, y el lema del incluso del programa es que la investigación aplicada mejora la calidad de vida. Así en es. Este caso, somos del área de la salud.
7: En la salud, perfecto. Pues a todos ustedes que nos acompañaron en esta cabina el día de hoy, muchísimas gracias, de la Escuela Superior de Huejutla, de la Licenciatura en Enfermería, y es momento de despedirnos en este espacio de interlocución. También agradecer a quienes nos recibieron en los distintos espacios de Suma Radio en diferentes puntos del estado de Hidalgo y más allá, gracias a la señal también por internet. Nos despedimos, nos encontramos en otra emisión de Interlocución. Desde la Huasteca Hidalguense se despide Natalia Martínez, e invitándole a que continúe en la frecuencia universitaria.
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3: Son las 12 con 44 minutos.

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2: ¿Qué sustancias presentes en vapeadores generan adicción y daños a la salud?
3: Digamos etiqueta técnica para referirnos a los vapeadores. Sistemas electrónicos de administración de nicotina. La nicotina, recordemos que es esta sustancia, este elemento que provoca adicción. Obviamente parte de lo que es el tabaco. Y entonces nosotros reconocemos que no solamente en los vapeadores hay nicotina, sino podemos hablar de hasta 31 sustancias adicionales. Evidentemente esto es grave porque está entrando directo a pulmones. Son químicos de los cuales yo les puedo hablar, como por ejemplo el antimonio, el mercurio. Hay una sustancia que ocupan para anticongelante de automóviles. Esta sustancia que se ocupa para los coches, pues evidentemente puede causar un gran daño. Se llama dietilenglicol. El dietilenglicol forma parte de estas 30 sustancias que están presentes en estos dispositivos.
2: Voz Cristian Agüed Hernández, director general del Centro de Integración Juvenil Pachuca.
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0: ¿Los vapeadores son aptos para jóvenes y adolescentes?
1: Acercar a los niños, niñas y adolescentes a los vapeadores definitivamente es un acto irresponsable contra su salud, en este caso física y mental, porque los vapeadores pueden provocar adicción. Sin lugar a dudas, una sustancia que genera placer en el cerebro puede provocar que se desarrolle la enfermedad de adicción. Quiero platicarte dos fenómenos muy interesantes que hemos observado en los centros de integración juvenil. El primero de ellos es a través de un diagnóstico de riesgos, donde preguntamos cuáles son las principales drogas que han consumido alguna vez en su vida los alumnos y alumnas de secundaria y bachillerato. El primer lugar, por increíble que parezca, son vapeadores, por encima del alcohol.
0: Voz Cristian Agüed Hernández, director general del Centro de Integración Juvenil Pachuca.
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2: ¿Qué componentes conforman al vapeador y qué es lo que estamos inhalando?
3: Los vapeadores no contienen un solo cóctel químico, pero en general hay una mezcla bastante estandarizada con el cual los preparan, que son tres. Principalmente son solventes, que decimos que son el vehículo, o sea, el que da el golpe en la garganta. La nicotina, que se presenta en la mayoría, y los aromatizantes. Estas sales de nicotina son mucho más adictivas que las que se usan en cigarrillos y puros, y la absorción es mucho más rápida. Las dosis en el vapeador pueden ser variables, pueden ser bajas o pueden llegar a tener concentraciones bastante altas. Y los aromatizantes, que estos son principalmente el problema, porque incluyen compuestos como el diacetilo. Este se asocia principalmente a una inflamación severa de los bronquios pequeñitos a nivel pulmonar. El acetilpropionilo y los aldehídos aromáticos como la vainilla, la canela y las frutas que le dan olor y sabor. Estos aldehídos aromáticos están aprobados, pero para la ingestión, no para la inhalación. Ahora, tenemos sustancias potencialmente tóxicas.
2: Voz, doctora Leticia Melchú Méndez, neumóloga y cirujana de tórax.
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0: Son las 12:59.
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5: Comúnmente creemos que la crisis del cambio climático está únicamente asociada a cambios de temperatura en el ambiente. Sin embargo, está generando problemas mucho más graves. Actualmente, en nuestro estado, se está presentando una fuerte plaga de gusano descortezador. Pero, ¿qué es en realidad esta plaga? ¿Y cómo está asociada al cambio climático? Se trata de un pequeño escarabajo negro brillante, que mide entre 3 y 6 milímetros, de la misma familia que los gorgojos. Se alimenta de la parte interna de los troncos de los árboles, y su favorito es el oyamel. No solo se alimenta del interior del tronco, sino que vive en ella, creando galerías que no permiten el flujo de agua y nutrientes hacia las ramas del árbol. Así, poco a poco, el árbol se seca y los escarabajos que vivían en él deben buscar uno nuevo. Las sequías prolongadas debilitan a los árboles y los hacen más propensos a estas plagas. Algunas formas de control de la plaga involucran el uso de hongos y bacterias propios de los árboles que son enemigos naturales de los escarabajos. Desafortunadamente, la otra forma de control es la tala de los árboles enfermos para prevenir que contagien a otros. El cierre de parques nacionales afectados por esta plaga puede parecer exagerado, sin embargo, al tener árboles afectados, pueden caerse de un momento a otro y causar accidentes. Muchas de las soluciones pueden parecer sin sentido, sin embargo, cada una tiene su motivo de ser. Mantenernos informados e investigar siempre que dudemos de un tema es la mejor forma de evitar la propagación de noticias falsas y la desinformación. Información y voz, Emma Pacheco.
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4: Temperatura, 13 grados centígrados.
5: Es la 1:03.
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Señoras y señores, estamos completamente en vivo desde la Escuela Superior de Tlahuelilpan. Les saludo con muchísimo gusto. En esta ocasión, pues, un evento especial, una transmisión especial de este espacio sumamente tropical a través de la frecuencia universitaria del 102.1 FM y, por supuesto, a través de Suma Radio San Bartolo, a quienes aprovecho y saludo en día, bueno, el día que se escucha claramente, de posterior a la transmisión que hacemos aquí a través de esta frecuencia universitaria. El día de hoy, pues, compartirles que estamos en vivo desde la Escuela Superior de Tlahuelilpan, desde aquí, desde primer campus de la Universidad Autónoma del Estado de Hidalgo, que justo, pues, está realizando actividades, pues, también de cierre de semestre y, por supuesto, actividades en pro de la salud y, por supuesto, de la convivencia. Todo esto en el marco de diferentes celebraciones, de diferentes conmemoraciones, desde el Día de la Enfermera y del Enfermero el día de ayer, y, por supuesto, con la presencia de nuestras autoridades universitarias, del rector de la UAEH de nuestra universidad, el rector, el doctor Octavio Castillo Acosta. Y, por supuesto, pues, hoy se llevó a cabo y se vivió una carrera atlética muy, muy intensa, la cuarta justo en este campus enclavado aquí en el bello municipio de Tlahuelilpan. Entonces, pues, hoy vamos a tener una serie de pláticas con alumnas, alumnos y, por supuesto, también el representante de las y los estudiantes en este campus. Y antes justo de irnos con la música, porque obviamente la cumbia y la salsa va a seguir en este espacio, solo salimos un poquito de cabina y, por supuesto, salimos a conocer y a celebrar, obviamente, desde este campus universitario. Agradezco en controles a mi buen amigo Adán Zúñiga y, por supuesto, a quienes hacen posible que estemos escuchándonos en San Bartolo Tototepec en un horario y, obviamente, un día diferido. Para el día de hoy, pues, vamos a estar iniciando esta plática, pero antes que nada, ¿qué les parece? Entonces, si nos vamos con la primera canción, hoy vamos a disfrutar de un gran clásico. Cuando se mezcla, ustedes saben que soy fan de estas alternativas, cuando se mezcla el género de la cumbia, de la salsa, por supuesto, con los géneros urbanos, y este es un claro ejemplo de que se puede hacer y que este gran artista de este género urbano del reggaetón, Bad Bunny, pues supo aprovechar. Así que vamos a escuchar este clásico que lleva por título Baile Inolvidable. Esto es una mezcla de reggaetón y salsa, pero muy ad hoc para este miércoles ya muy, muy agradable. Un clima bastante agradable aquí en la ciudad de Tlahuelilpan. Así que, de mientras, vamos con música y enseguida continuamos.

0: Continuamos desde la Escuela Superior de Tlahuelilpan. El día de hoy, pues estamos en una emisión especial fuera de cabinas y justo pues para poder disfrutar de la buena música tropical y qué mejor hacerlo también en un lugar donde se siente el calorcito, por supuesto, ya de la primavera. Y el día de hoy no nos tocó tanto calor y eso de verdad se agradece. Pero como ya se los había mencionado, pues estamos el día de hoy muy contentos porque vamos a estar platicando también con parte del estudiantado, por supuesto, de aquí de la Escuela Superior de Tlahuelilpan. Y el día de hoy nos acompaña justo nuestro querido Emanuel de la Rosa, quien es estudiante de aquí también, de este campus universitario. Así que, Emanuel, bienvenido, ¿cómo estás?
1: Hola, buenos días, muchas gracias. Muy bien por ahora, gracias.
0: Gracias a ti por permitirnos estar pues contigo y por supuesto que tú estés con nosotros en este día. Platícanos desde tu perspectiva, obviamente, de estudiante de este campus, de esta licenciatura, ¿qué te parece, no? ¿O cuál es tu opinión al respecto de que cada año, en este caso pues ya van 4 años seguidos, de que se realizan este tipo de actividades deportivas como es la carrera atlética, justo todo esto en el marco de diferentes actividades que tiene cada uno de los programas educativos, pero en especial en este día, tanto de enfermería como de médico cirujano?
1: Sí, bueno, la implementación del deporte, si bien sabemos, siempre va a ser algo positivo y algo agradable para cualquier licenciatura. Igual no solamente para universidad, sino también para bachillerato. Pues me ha sido muy agradable. En lo personal es la primera vez que acudo a esta carrera. Por motivos de salud no acudí a la tercera carrera, pero esta cuarta edición fue muy buena. Estuvo un poco cansado, pero estuvo muy bien el horario y el clima se prestó para hacer ejercicio el día de hoy.
0: ¿Cómo te preparas justo tú como participante? ¿Eres asiduo a realizar este tipo de actividades de correr en ciertas competencias o lo haces más por hobby?
1: Pues si te tendría que contestar esa pregunta sería un poco más por hobby. Sí realizo ejercicio a lo mejor entre la semana o así, pero como tal son muy contadas las veces que he acudido a carreras, por así decirlo.
0: Muy bien, ¿y cómo te sentiste en esta ocasión, en esta carrera? ¿Te sentiste cómodo? ¿Rompiste tu propio récord personal? ¿Cómo te sentiste el día de hoy?
1: Personalmente pues me sentí muy bien, muy agradable. Te digo, el clima se prestó para hacer ejercicio. Estuve un poco cansado. No soy tanto de contar a lo mejor el kilometraje, pero por lo que supe fueron 7 kilómetros.
0: 7 kilómetros.
1: 7 kilómetros y los hice aproximadamente en 45 minutos, entonces quiero pensar que fue algo...
0: Fue un buen
1: algo,
0: tiempo.
1: Sí, fue un buen tiempo.
0: ¿Tienes el registro de uno de tus mejores tiempos corriendo?
1: Sí, es que una vez hice en una carrera hice 15 kilómetros, pero me aventé como hora y media, hora veintitantos. Entonces ahorita por 7 kilómetros quiero pensar que pues es un tiempo bueno.
0: Muy bueno, agradable, perfecto. Y desde tu perspectiva, que eres asiduo a hacer ejercicio, a cuidarte, ¿qué le compartirías a quienes nos están escuchando y que tal vez en algún momento han querido iniciar, pero no lo hacen porque no se sienten preparados o porque creen que tienen que estar de plano entrenando muchísimo? Obviamente hay que tener una preparación previa, ¿no? No hay que aventarnos, sí, claro, nada más a realizar una carrera así de que hoy quiero correr y ya. ¿Qué les recomendarías para que se preparen y se animen, por supuesto?
1: Pues principalmente que a lo mejor dejen esos pensamientos a un lado. Es decir, yo, por ejemplo, soy una persona muy baja de estatura y pues las personas que a lo mejor piensan que tienen que desvivirse haciendo ejercicio del diario o algo así, pues en cierta parte están equivocadas, ¿no? El punto es empezar a hacer ejercicio, empezar a moverse y empezar a hacer otro tipo de actividades, no solo en el académico. Le digo, esta implementación es muy buena. Pues nos ayuda no solamente estando en lo académico, sino también a realizar otras actividades como tanto culturales y también deportivas.
0: Muy bien, Emanuel, pues ya para finalizar tu participación el día de hoy con nosotros, ¿qué opinas de que o qué esperas de que para futuras generaciones pues este tipo de actividades las sigan disfrutando, ¿no? Que nunca se acaben.
1: Sí, claro.
0: ¿Cuál es tu percepción?
1: Pues sí, repitiendo lo mismo, que empiecen a hacer ejercicio, que empiecen a movilizarse, que practiquen algún deporte, el deporte que sea fútbol, básquetbol, voleibol, que realicen lo que a ellos les gusta. Pues qué bueno que la universidad siga apoyando este tipo de eventos y espero poder participar en otras ediciones del próximo año.
0: Excelente, pues de verdad muchísimas gracias por compartirnos unos minutos y tu experiencia, ¿no? De haber participado en esta cuarta carrera atlética aquí en la Escuela Superior de Tlahuelilpan. Hay muchas más actividades el día de hoy aquí desde este campus, obviamente se las vamos a estar contando para quienes nos escuchan en San Bartolo y que ya obviamente pues está diferido. El día de hoy, miércoles, justo pues se están realizando algunas otras actividades. Esto el día de hoy, un foro de actualización médica. En fin, el día de hoy aquí está también nuestro señor rector. Emanuel, muchísimas gracias.
1: Gracias.
0: Deseamos que sigas teniendo un excelente día. Y vámonos a un corte promocional muy veloz y enseguida continuamos con más. Estás escuchando el espacio sumamente tropical de esta frecuencia universitaria.
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3: Es la 1:19.
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0: Seguimos en esta Escuela Superior de Tlahuelilpan el día de hoy compartiendo pues algunos de los pormenores que se llevaron a cabo el día de hoy aquí en esta cuarta carrera atlética y por supuesto también en bastantes actividades que están llevando a cabo el día de hoy como el foro de actualización médica y por supuesto también el día de hoy se está llevando a cabo pues una plática donde el exrector de nuestra máxima casa de estudios justo viene a platicarnos, el maestro Camacho Beltrán, que fue uno de los, o más bien fue el que inauguró justo este campus aquí enclavado en esta bonita exhacienda. Y por supuesto, quienes no han tenido la oportunidad de visitar este grandioso municipio de Tlahuelilpan, pues los invitamos a que acudan y por supuesto que visiten cada uno de estos salones, de estos rincones tan hermosos que tiene esta exhacienda de San Servando y que por supuesto entre cada temporada, ¿no?, donde realizan diferentes actividades, pues se pone bastante, bastante agradable, muy bonito y es un ambiente muy, muy, muy contento el que se puede vivir aquí en esta Escuela Superior de Tlahuelilpan. Vamos a continuar con más música, señores, señores, en lo que les sigo contando de más de lo que se está realizando el día de hoy aquí en este campus universitario. Y de mientras, vámonos con más música. Vamos a escuchar otro clásico, porque hoy estamos muy, muy de fiesta, estamos por supuesto disfrutando y hay que ponernos a bailar. Vamos entonces con esta canción, con esta gran cumbia que lleva por título El Ciclón y enseguida continuamos.

0: Continuamos el día de hoy, que como ya se los he estado mencionando a través de esta frecuencia universitaria, aquí en la Escuela Superior de Tlahuelilpan. Y pues seguimos muy contentos porque pues nos siguen acompañando pues diferentes alumnas y alumnos de este campus, y tengo a otro invitado. Me gustaría que se presente. Bienvenido.
1: Sí, muchas gracias. Mi nombre es Moisés Didier Cabañas Gutiérrez y formo parte de la licenciatura de Administración de Empresas de la Universidad Autónoma del Estado de Hidalgo, en el campus de Tlahuelilpan.
0: Muchas gracias, Moisés. Oye, ¿corriste?
1: Sí, de hecho es mi primera vez corriendo esta carrera.
0: Órale, ¿qué tal te sentiste?
1: Pues la verdad es que se nos pasó tantito la hora de la salida, entonces no pudimos ni calentar ni nada, salimos así disparados, pero pues
0: que no se pierda la costumbre de correr a clases.
1: Sí, exactamente, pero nos fue bien.
0: Muy bien. Muy bien. ¿Tuviste alguna preparación previa para participar en esta carrera? ¿Haces ejercicio de manera recurrente? ¿Cómo la hiciste?
1: La verdad creo que llevaba como 4, si no es que 6 veces corriendo a pie, pero regularmente si hago ejercicio, voy al gimnasio y los fines de semana cuando... porque no soy de aquí, de Tlahuelilpan, soy de Pachuca.
0: Ah, ok.
1: Cuando voy a Pachuca, hago ciclismo.
0: Órale.
1: Sí, entonces también como que por eso no sentí tan pesada la carrera.
0: Entonces esto fue como un entrenamiento,
1: sí,
0: un calentamiento.
1: Prácticamente.
0: Muy bien. ¿Tuviste un buen tiempo o consideras que la verdad no fue tan bueno?
1: Pues creo que para no haber calentado, creo que sí fue un buen tiempo. Promedié porque puse mi Strava. Uh-huh. Me promedió 30 minutos al parecer.
0: Okay.
1: De tiempo.
0: Bastante bien, ¿no?
1: Sí, creo que fue
0: para
1: bastante bien.
0: Para 7 kilómetros.
1: Para 7 kilómetros, sí.
0: Está bueno, ¿no? Y haber salido casi al final.
1: Sí, y haber salido hasta el final, alcanzando a todas hasta el último, pero pues sí.
0: Muy bien. ¿Cómo motivaste? Supongo que corriste con algunos compañeros, amigos, amigas. ¿Se motivaron entre ustedes? ¿Tú motivaste a alguien?
1: ¿O sí, qué onda? De hecho, uno de mis amigos fue el que me vomitó, fue el que me inspiró a correr la carrera. Incluso tuvimos una idea de que hicimos como una oruga.
0: Okay.
1: Que iba conectada con unas mochilas, porque así también nos íbamos tapando el aire y íbamos como que poniendo un ritmo constante.
0: Ah, oye, esa técnica es muy buena, ¿eh?
1: Sí, sí.
0: Para quienes lo están escuchando y vayan a correr próximamente, ahí está una técnica muy buena e interesante que les está compartiendo nuestro querido Moisés. Pues, oye, Moisés, también nos gustaría que nos compartas tu opinión respecto a este tipo de actividades y, por supuesto, que invites a quienes nos estén escuchando y también en San Bartolo, Tototepec y demás, que si no conocen este campus, se den una vuelta y también, ¿por qué no?, hasta que vengan a estudiar la administración como tú lo haces.
1: Sí, la verdad es que, bueno, en el tema del campus, la verdad es que es un campus muy, muy, creo que muy emblemático, ya que pues aquí antes era una hacienda, entonces la escuela la adaptó para pues, que se pudieran dar las clases. Está muy bien el tema de infraestructura, todos los profesores de verdad que son muy, muy buenos. Uh-huh. Pues sí, invito a las personas a que estudien, pues, la licenciatura en Administración de Empresas, ya que pues muchos piensan que pues a lo mejor muchos tienen la idea de que es una carrera que no les va a dejar nada, pero pues la verdad es que pues digo, en todas partes se ocupan un administrador.
0: Claro.
1: Incluso hasta si les interesa algo de la relacionado con la salud, pueden llegar hasta administrar un hospital sin necesidad.
0: Hasta su vida, principalmente. Ajá. Que administren su vida, ¿no?
1: Sí, exacto, más que nada, ¿no?
0: Muy bien, pues Moisés, muchísimas gracias por haber compartido tu experiencia respecto a la carrera del día de hoy. Deseamos que sigas teniendo un buen día y, por supuesto, un gran cierre de semestre.
1: Sí, muchísimas gracias por invitarme. Gracias.
0: Al contrario, y bueno, vamos velozmente a realizar otro corte promocional. No se despeguen porque enseguida regresamos ya con también una de las voces importantes de este campus, con el presidente de la Sociedad de Alumnos de la Escuela Superior de Tlahuelilpan. Vamos a un corte y regresamos velozmente. No se despeguen.
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2: Es la 1:30.
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5: Gracias por seguir con nosotros desde este campus. El día de hoy salimos de cabina. Estamos muy contentos porque queremos mucho este campus, de verdad, de la Universidad Autónoma de Estado de Hidalgo. Le tenemos un cariño especial, lo mínimo yo, ¿no? Yo ya estoy incluyendo a los demás, pero yo sí le tengo un cariño muy, muy especial a este campus, porque nos tratan siempre muy bien, se siente una vibra muy, muy bonita, y pues siempre se va a agradecer eso. Y bueno, como se los adelantaba en un inicio, estoy platicando el día de hoy justo con, pues, podríamos decir que es el portavoz de las y los alumnos de este campus universitario. Y quiero agradecer que esté con nosotros Juan Francisco Campero Enciso, quien es el presidente de la Sociedad de Alumnos de este campus, de la Escuela Superior de Tlahuelilpan. Juan Francisco, bienvenido, muchas gracias.
6: Hola, muchas gracias, un gusto estar aquí.
5: Gracias a ti por permitirnos y por supuesto por estarnos platicando el día de hoy un poquito acerca de las actividades. Platícanos, ¿cómo fue este proceso de realizar esta cuarta carrera atlética? La corriste, por supuesto.
6: Así es, pues la verdad es un proceso muy entretenido porque desde el inicio de este semestre se planeó desde primero la planificación del recorrido, el aporte, el apoyo con las medallas, las playeras, sobre todo los puntos de hidratación. Entonces, pues preparar todo durante 3 veces para este día es algo muy entretenido.
5: Ok.
6: Así es.
5: ¿Cuál fue uno de los mayores retos que tuviste junto con tu equipo, claro?
6: Yo creo que la difusión.
5: La difusión. Hubo, en comparación, es malo comparar, ¿no? Pero hay que tomarlo siempre como ejemplo de más o como base. ¿Hubo más o menos participantes en esta ocasión?
6: Lo bueno, se consiguieron, yo creo que más participantes que anteriores veces.
5: Okay. Participaron igual personas de otros lugares, ¿no?
6: Sí, se abrió siempre en la carrera está abierta a todo público, pero como dije, el reto fue difundir y se requirió el apoyo de las escuelas cercanas, la de Atotonilco, la de Tlaxcuapan, Tepeji del Río, y también se solicitó ayuda a Presidencia para que haga difusión con el público externo. Entonces, eso se consiguió un registro total de 633 inscritos.
5: ¡Órale!
6: Así es.
5: ¿Y de las y los estudiantes de este campus, sentiste una buena participación o qué onda? ¿Cómo es justo? Platícanos, porque nosotros, mira, venimos a que nos cuenten justo hasta esos secretos, ¿no? Muy, muy de cómo es el ambiente aquí. Sabemos, y por lo que vemos, que es un ambiente muy agradable, pero tú que llevas esta batuta y llevas la voz justo de las y los estudiantes, porque así te lo hicieron respaldándote con su voto y demás, por supuesto, dándote la confianza, ¿cómo los ves? ¿Hubo una buena participación? ¿Los sientes contentos con estas actividades?
6: Sí, de hecho, todos estaban muy animados antes de que se publicaran los anuncios para la carrera. Todos se acercaban y preguntaban ¿cuándo se va a hacer la carrera atlética? ¿Este año se va a volver a hacer? ¿Falta la última medalla de la colección? Okay.
5: Sí, porque ya...
6: Por cada carrera se hacía una letra de la escuela y ya el día esta de aquí fue la última.
5: Muy bien.
6: Así es.
5: Perfecto. Juan Francisco, pues que nos cuentes qué viene para el próximo año. Si nos puedes dar un adelanto, va a haber sorpresas.
6: Bueno.
5: dentro de este cierre de semestre, ¿qué otras actividades también tiene programada para el alumnado? Desde el alumnado, ¿no? Por supuesto, desde la Sociedad de Alumnos. ¿Qué proyectos hay para este cierre de semestre?
6: Pues ahorita para acabar el semestre estamos con el Congreso de Enfermería. Uh-huh. Se piensa, de parte de Sociedad de Alumnos, se piensa apoyar con todo lo que requieran. Va a haber los eventos, las pláticas. Y pues, como no, una fiesta para pues cerrar el semestre, para que los chamacos se diviertan. Así es.
5: Muy bien, sanamente. Sí, claro, siempre. Sanamente. Y que no haya excesos ni nada. Todo la buena vibra y la buena música. Oye, Juan Francisco, el día de hoy compartirle a la audiencia, y ya se los hemos estado diciendo, estuvo con nosotros el exrector justo de esta casa de estudios y, por supuesto, que vino a ser pues uno de los iniciadores prácticamente de las escuelas superiores. Uh-huh. Y de este campus, ¿no? El exrector Camacho Bertrán, ¿cuál es tu opinión al respecto como estudiante? Y que obviamente, pues después de tantas generaciones, tantos años, pues viene y escuchar de voz propia de quien inició este proyecto, junto con todo el equipo de ese entonces, ¿qué sentimientos te da a ti como estudiante de este campus venir a escucharlo?
6: Pues la verdad es algo muy bonito, porque pues aunque estamos siempre en la universidad o en el estudio mirando hacia el futuro, siempre hay que tener en cuenta un poco las bases o de dónde empezó.
5: Claro.
6: La Escuela Superior de Tlahuelilpan pues se creó en 1999. Fue la primera escuela superior de aquí de la universidad. Y pues es bonito e importante el saber y el conocer desde los tiempos anteriores o los primeros a todo lo que se ha conseguido y avanzado, la opinión de todos y cada uno.
5: Muy bien. Oye, y pues finalmente que nos pudieras compartir un mensaje a la comunidad Garza de este campus que, insisto, te respalda con total.

0: De cumbia, de hecho.
1: Ok.
0: Así es.
1: La cumbia y la salsa en específico. ¿Y qué opinas al respecto de estos, de estas mezclas entre artistas del género urbano y por supuesto que se atreven a mezclarse con lo tropical? Como el caso de Bad Bunny, como el caso de Rauw Alejandro.
0: Pues ¿qué opinas? Es también, bueno, hay de canciones a canciones. Okay. Hay unas que sí salen bien y están muy, muy padres y son muy sonadas, repetidas, yo las escucho.
1: Claro.
0: Y otras que a lo mejor no alcanzan a mezclar bien.
1: Claro, ¿y la bachata te gusta?
0: La bachata me gusta, pero no la sé bailar.
1: Ok, ¿ubicas a Juan Luis Guerra?
0: No.
1: ¿No? Ok, pues mira, justo el día de hoy vamos a escuchar velozmente esta canción de Juan Luis Guerra que lleva por título La Ventanita, un clásico. Nos llegamos a un corte y enseguida regresamos ya para ir cerrando el último bloque de este espacio sumamente tropical. Hoy fuera de cabina, desde la Escuela Superior Tlahuelilpan, entonces... Vamos con un poquito de bachatita. Tampoco la sé bailar, mi querido Juan Francisco, pero vamos a aprender. Es lo
0: excelente,
1: de menos.
0: Sí.
1: Muchas gracias por habernos acompañado el día de hoy.
0: Gracias.
1: Mucho éxito y, por supuesto, felicidades también dentro de estas actividades que se realizaron el día de hoy, como la cuarta carrera atlética.
0: Sí, muchas gracias.
1: Perfecto. Mi querido Adán Zúñiga, mi querido cómplice, mi querido DJ Tropical, vámonos con música, Juan Luis Guerra, La Ventanita, y enseguida continuamos.

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1: Es la 1:44.
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3: Continuamos ya en la parte final de este espacio sumamente tropical. El día de hoy, para quienes nos están escuchando apenas y quienes están pasando aquí, entrando y llegando a este bonito campus de la Escuela Superior de Tlahuelilpan, pues decirles que sí, nos están viendo mal. Estamos haciendo radio fuera de cabinas. Nos están escuchando a través de la frecuencia del 102.1 FM. Por quien también no lo supiera, pues esta es una estación perteneciente justo al Sistema Universitario de Medios Autónomos de la Universidad Autónoma del Estado de Hidalgo. Ustedes pueden escucharlo claramente. También tenemos una aplicación que se llama Suma UAEH para que nos escuchen en donde sea que ustedes estén, con conexión a internet, y por supuesto nos sigan a través del canal 13.1, porque por si no sabían, también otro dato extra, dentro de este sistema no solo tenemos estaciones de radio, sino también tenemos un canal de televisión. Así que el sistema de radio y televisión pública, pues más grande del estado de Hidalgo. Y vamos a continuar platicando con alumnas y alumnos de este campus universitario, y tenemos ahora la oportunidad de platicar con Elizabeth Moreno Rodríguez, quien es estudiante del segundo semestre de la licenciatura en administración. Elizabeth, bienvenida, gracias por estar con nosotros. ¿Cómo te sientes? ¿Cómo corriste el día de hoy?
4: Sí, sí.
3: ¿Sí? ¿Cómo te sentiste en esta carrera?
4: Con mucho entusiasmo, aunque pues algunas partes sí las corrí caminando, bueno, sí las hice caminando, y otras partes corriendo. Estuvo okay. muy cansada,
3: ¿no? Sí, muchos vimos que llegaron muy sofocados y demás. Sí. ¿Te preparaste de alguna manera o dijiste, voy a correr? Como
4: sí,
3: si fuera para llegar a clases.
4: Sí, me preparé algo. Ajá. Okay. Una semana antes.
3: Bueno, sí. es algo. Muy sí. bien. ¿Tuviste medalla?
4: Sí.
3: Ok, para quienes nos están escuchando, que pudieras compartirles la sensación. ¿Es tu primera carrera?
4: Sí, mi primera carrera.
3: ¿Y qué sentiste al ganar este? Porque tenemos medalla de... Bueno, presúmenos tu medalla. Cuéntanos.
4: Pues es la del segundo...
3: Segundo lugar.
4: Sí.
3: No, nada más y nada menos que el segundo lugar.
4: Sí.
3: Y a pesar de que te preparaste solo con una semana,
4: sí,
3: llegaste en segundo lugar. Ajá. ¿Hubo un momento en el que sentiste que no lo ibas a lograr?
4: Sí. ¿Sí? Sí, todo. Ya mis pies no aguantaban. Sí.
3: ¿Creíste que ibas a llegar en el segundo lugar o que ibas a llegar más tarde?
4: No,
3: o...
4: más tarde. Que era de las últimas.
3: Muy, mira, me dicen que si piensas sí. que eres de los últimos, siempre serán de los primeros,
4: sí,
3: dicen por ahí. Muy bien, ¿y qué opinas al respecto de que en este campus, y por supuesto en otros campus de la universidad, pues cada vez más se intensifiquen estas actividades en pro del deporte y de la salud?
4: Pues que está muy padre, así motivan a los alumnos y a gente del exterior pues a motivarse, a salir de su zona de confort, no solo clases, sino también pues deporte.
3: Muy bien, eso es algo interesante, ¿no? Sí. Y por supuesto que se activen y que se cuiden, no todo uh-huh. es fiesta.
4: Sí, sí.
3: No todo debería de ser fiesta.
4: Sí.
3: Oye, y perteneces a la licenciatura en administración. Desde tu perspectiva, sabemos que vas en el segundo semestre, apenas prácticamente, pues digamos que vas iniciando, ¿no? En tu andar sí. universitario, y que por supuesto también vienes del Estado de México, vienes de otra parte de la República, pues se escucha interesante, ¿no? Decir que
4: sí.
3: vienes de otro lado de la República, aunque esté aquí prácticamente muy cerquita.
4: Ajá.
3: Pero ¿cuál es tu expectativa? ¿Cómo te diste a conocer? Más bien, ¿cómo te enteraste de este campus y por qué decidiste entrar a estudiar administración? El presidente de Sociedad de Alumnos también nos cuenta, en el bloque anterior nos decía, es que a mí me gusta, ¿no? Justo aprender a cómo administrar ciertas cosas y ciertas situaciones. ¿Cuál fue tu interés por estudiar esta carrera en este campus?
4: Mi interés, bueno, de este campus me llamó la atención la escuela, que es una ex hacienda, es lo que me llamó la atención. Al igual, pues, la carrera que yo buscaba. ya que pues mi motivo de estudiar esta carrera fue mi papá, ya que pues él también ejerce lo mismo.
3: Okay.
4: Sí.
3: Okay, y dentro de las actividades que se hacen en este campus, en lo que llevas de este semestre, ¿cuál es la que te ha gustado más?
4: ¿La materia o en general?
3: ¿Alguna actividad? También han tenido algunas actividades internas en la licenciatura de administración. ¿Cuál te ha gustado más en general de tu carrera y en general de la escuela hacia para todos los estudiantes?
4: Ah, pues el poquito tiempo que llevo, pues lo que más me ha gustado pues es que abrieron la carrera.
3: Okay.
4: Al igual que pues hacen... dan oportunidades de conocer y escuchar a otras personas a ver su experiencia de vida.
3: Oye, eso está muy interesante, ¿no?
4: Sí.
3: Muy bien. Oye, ¿y te gusta bailar?
4: Sí, me gusta.
3: ¿Te gusta la cumbia? ¿Te gusta la salsa?
4: Sí, aunque pues casi no sé bailar.
3: Ah, muy bien. Bueno, ¿tienes algún artista que recuerdes de cumbia o de salsa en este momento?
4: ¿Algún artista?
3: Ya sea, no sé, puede ser actual, puede ser... de este género o del otro. Entonces, ¿ubicas a la Joaquín?
4: Sí.
3: Sí. Sí, muy bien. ¿Y qué te parece esta conjunción que hacen con otro tipo de géneros, en este caso el tropical?
4: Ah, que está muy padre. ¿Sí? Ya que pues sale igual también de su zona,
3: sí,
4: de
3: ¿no?
4: confort.
3: Está
4: muy
3: chido,
4: padre.
3: Está padre. ¿Y has tenido la oportunidad de escuchar esta participación que tuvo con Cañaveral?
4: Sí.
3: ¿Sí? ¿Y te gustó? ¿Qué opinas al respecto?
4: Está muy movida, muy...
3: Sí, de por sí Cañaveral ya tiene su punto y sus cimientos, ahora que les dé oportunidad a otros artistas, pues está interesante,
4: sí,
3: ¿no?
4: Sí, sí, ya.
3: Muy bien, Elizabeth. Pues de verdad, muchísimas gracias por habernos compartido tanto tu opinión al respecto de las actividades, que nos cuentes un poquito de tu andar aquí y de tus gustos musicales de lo tropical. Esperamos pronto volver a coincidir y pues que sigas teniendo un excelente inicio de semestre y felicidades por este segundo lugar que ganaste en esta carrera atlética.
4: Muchas gracias y gracias a ustedes por invitarme aquí.
3: Gracias. Y pues continuamos, los invito a que sigan en nuestras redes sociales. Por supuesto, estamos como Radio UAEH Actopan, también estamos como Radio UAEH San Bartolo. Ellos nos escuchan de manera diferida, tanto en horario como en día, y para que no se saquen de onda, ¿no? Si ustedes están escuchando justo ahorita San Bartolo y de repente a la hora en la que nos escuchan por allá dicen, ah caray, ¿cómo es posible que estén en estos momentos? Bueno, compartirles que esta es una transmisión especial, pero también queremos que se enteren de lo que se realizó en este campus universitario y también se den a conocer y que sepan que la Universidad Autónoma del Estado de Hidalgo llega a diferentes puntos. Pero seguimos compartiendo experiencias, seguimos compartiendo también opiniones con alumnas y alumnos y tenemos la oportunidad de platicar con alguien más. Bienvenida, ¿cuál es tu nombre?
1: Hola, buenos días. Mi nombre es Nancy, mucho gusto.
3: Nancy, gracias Nancy. ¿De qué carrera, a qué carrera perteneces?
1: A la licenciatura en administración también.
3: ¿También de administración? No, pues aquí tenemos puros fans de administración. Muy bien, ¿cómo te sientes en este, de qué semestre eres?
1: De segundo semestre.
3: De segundo semestre también.
1: Sí.
3: Entonces, al igual que Elizabeth, ¿cuál es tu expectativa de la carrera? ¿Por qué te gustó? ¿Te agrada? ¿Dirías que es una de las carreras dentro de la Universidad Autónoma de Estado de Hidalgo más competitivas? ¿Por qué elegir este campus y esta universidad y no otras oportunidades?
1: Ok, sí. Considero que la carrera en sí es bastante competitiva. No solo en este campus, en bastantes, pero principalmente en este. Tiene alta demanda. La verdad a mí me llamó bastante la atención por los objetivos que plantea principalmente pues la carrera en sí y las materias que se desarrollan dentro de ella.
3: Oye, ¿cuál es tu actividad favorita en lo que llevas del año o de estos dos semestres? ¿Cuál ha sido la actividad que más te ha gustado dentro de este campus? No precisamente de administración. ¿Tienes alguna favorita?
1: Ok, pues la verdad es que no tengo favorita, okay. Existen distintas, culturales, sociales, y la verdad es que pues me ha llamado mucho la atención y el campus en sí, la verdad es que a mí en lo personal me da como, no sé, tranquilidad, me da esa vibra muy relajada.
3: Sí, ¿no? Es lo que, fíjate que es un común denominador que nos han estado diciendo, que les gusta mucho este campus, que les gusta mucho que les causa curiosidad que una ex hacienda se haya convertido en un campus, ¿no? De una universidad, como muy al estilo de otras universidades extranjeras, ¿no? que también tienen escenarios muy, muy grandiosos y bonitos y con una historia increíble, ¿no? ¿Cómo aplicarías esta parte de la administración en tu vida? ¿Cuál es tu objetivo de la carrera, de haber estudiado esta carrera? O de estar estudiando, ¿vale?
1: Okay. Pues a mí, principalmente lo de todos los de siempre, me gustaría pues terminar la carrera.
3: Ajá.
1: Tiene muchas características que a mí me llama la atención en cuestión de pues también las habilidades que desarrollamos aquí.
3: Ajá.
1: Y no sé, la verdad es que a mí me gusta ser muy organizada, no nada más en cuestión académica, sino claro, en la cuestión personal también.
3: O sea que literalmente te administras. Sí. Eres una buena administradora.
1: Sí.
3: Muy bien, piense por ahí que zapatero a tu zapato, entonces escogiste al parecer la carrera idónea, ¿vale? Y pues bueno, de verdad muchas gracias y una opinión ya final. ¿Qué te parecen este tipo de actividades que se hacen en pro de la salud y por supuesto del deporte en este campus, que es la cuarta carrera atlética que se lleva a cabo y que esperemos que sean muchas?
1: Sí, bueno, la primera carrera que yo percibo dentro del tiempo que yo llevo aquí en la universidad, y la verdad me parece algo muy padre porque pues se mezcla lo físico con lo social. Y pues a la par también se vuelve divertido porque pues en ocasiones pues corremos con nuestros amigos y nos motivamos, nos da entusiasmo.
3: Muy bien, perfecto, pues muchísimas gracias por haber estado con nosotros el día de hoy. Estamos muy contentos de haber platicado con las y los alumnos de este campus y pues esperamos pronto volver a platicar con ustedes. Sí, muchas gracias.
1: Gracias por la invitación.
3: Gracias a ti y pues desafortunadamente de esta manera pues vamos a finalizar este espacio sumamente tropical el día de hoy desde la Escuela Superior de Tlahuelilpan. Gracias de verdad a todas las personas que participaron con nosotros. Reiterarles que tenemos pues diferentes estaciones en diferentes puntos de la entidad, por supuesto en San Bartolo Tototepec, a quienes enviamos un saludo muy especial y que nos estén escuchando un día y una hora diferida. Y también tenemos estaciones en Huejutla, en Zimapán, en Tulancingo, en Pachuca, por supuesto, y próximamente en Huichapan, Actopan, claramente, estamos muy presentes, y desde donde el día de hoy nos están escuchando. Gracias de verdad por haberme permitido acompañarles el día de hoy. Gracias en controles a mi buen amigo en cabina en la ciudad de Actopan, a Adán Zúñiga, y en esta ocasión en la coproducción a mi buen Ricardo García. Gracias de verdad, nos escuchamos muy pronto, la próxima semana. Que sigan teniendo un excelente día.

0: la Joaquín.
1: Muchas gracias.
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7: Temperatura 13 grados centígrados.
3: Son las 2:03.

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2: ¿Qué componentes conforman al vapeador y qué es lo que estamos inhalando?
3: Los vapeadores no contienen un solo cóctel químico, pero en general hay una mezcla bastante estandarizada con el cual los preparan, que son tres. Principalmente son solventes, que decimos que son el vehículo, o sea, el que da el golpe en la garganta. La nicotina, que se presenta en la mayoría, y los aromatizantes. Estas sales de nicotina son mucho más adictivas que las que se usan en cigarrillos y puros. Y la absorción es mucho más rápida. Las dosis en el vapeador pueden ser variables, pueden ser bajas o pueden llegar a tener concentraciones bastante altas. Y los aromatizantes, que estos son principalmente el problema, porque incluyen compuestos como el diacetilo. Este se asocia principalmente a una inflamación severa de los bronquios pequeñitos a nivel pulmonar. El acetilpropionilo y los aldehídos aromáticos como la vainilla, la canela y las frutas que le dan olor y sabor. Estos, sabemos, estos aldehídos aromáticos están aprobados, pero para la ingestión, no para la inhalación. Ahora, tenemos sustancias potencialmente tóxicas.
2: Voz, doctora Leticia Melchú Méndez, neumóloga y cirujana de tórax.
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0: hay una realidad que tus pulmones no pueden ignorar.
2: ¿Qué tan grave puede llegar a ser el impacto negativo en la salud de las personas que usan vapeadores?
3: Entonces, esta estratificación de gravedad se puede considerar leve, moderada o grave. En la leve, pues la saturación de oxígeno del paciente todavía va a llegar hasta 94% y sus síntomas que él manifiesta son leves. Él se mantendrá en observación. El paciente con datos de gravedad moderados, la saturación ya no llega arriba de 88. Se mantiene en 88 y ya tiene esa sensación de falta de aire que es muy evidente. Se llama disnea. Entonces el paciente ya tiene dificultad para respirar. Y la grave es cuando la saturación está por debajo de 88, y el paciente ya está en una dificultad respiratoria grave, es una insuficiencia respiratoria. A todos se les tiene que dar pues un manejo inicial. Lo primero que debes de hacer y pedirles a todos, pues, se suspende el vapeo inmediatamente. Dos, porque otros dicen que su tos es por una gripa o por algo y en cuanto empiezan a medio mejorar, vuelven a vapear. Entonces tiene que quedar bien claro que es suspendido ese vapeo como para siempre.
2: Voz, doctora Leticia Melchú Méndez, neumóloga y cirujana de tórax.
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1: Son las 2:25.
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2: Son las 2:39.
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5: Les damos la más cordial bienvenida a una emisión más de nuestro programa Ganar, Ganar. Recordemos que es una producción de la Licenciatura en Creación y Desarrollo de Empresas. Les saluda con muchísimo gusto la maestra María de Jesús Pérez Labra. Soy docente de la Licenciatura en Creación y Desarrollo de Empresas aquí en la Escuela Superior de Actopan de la Universidad Autónoma del Estado de Hidalgo. Les damos la más cordial bienvenida también a quienes nos escuchan, ¿verdad?, en Suma Radio Simapán 99.5 FM. Desde luego el 102.1 FM aquí en Actopan y Suma Radio San Bartolo Tutotepec 99.7. Muchas gracias a todos los quienes nos escuchan, la comunidad emprendedora. Les damos la más cordial bienvenida. Les recordamos que nos pueden seguir en nuestras redes sociales. Les vamos a agradecer mucho un like, ¿verdad? Un me gusta. Pueden también comunicarse con nosotros al WhatsApp aquí en Actopan y Simapán en el 772-104-1721. Repito, 772-104-1721. El teléfono pues es para que nos hagan a través del WhatsApp los comentarios o sugerencias de lo que quisieran escuchar o algún otro comentario que quisieran hacernos llegar. Y pues también en redes sociales nos encuentran como Radio UAH Actopan en Facebook y Radio UAH Simapán 99.5. Sin más, pues voy a iniciar este programa que corresponde a la segunda semana del mes y voy a permitirme hacer un anuncio muy breve. Antes, pues darle las gracias a nuestro productor, licenciado Alejandro Ángeles, que siempre nos acompaña y nos apoya en esto. Muchas gracias, Alejandro. Y pues vamos voy a hacer un breve anuncio que se refiere a que cada programa que corresponda a la segunda semana del mes, vamos a estar hablando de ideas de negocio. Hemos estado ya teniendo bastantes programas relacionados con tips para la empresa, ¿verdad? Con información que le puede ser útil a usted, pero ahora lo que vamos a hacer es pues ir generando en esta segunda semana, el programa que corresponde a esa segunda semana del mes, algunas ideas de negocio que nosotros hemos identificado como potenciales aquí en la licenciatura. Los hemos identificado como potenciales en la zona pues del Valle del Mezquital, en Actopan, Simapán y también en esta zona Otomitepehua. Vamos a estar haciendo de uno a la vez, desde luego no nos alcanza el tiempo, ¿verdad? Sin embargo, vamos a estarles dando pues compartiendo esta información que seguramente a algunos de los que nos escuchan les va a ser de muchísima utilidad. Y el día de hoy, antes de empezar de plantear la idea de negocio que quisiera compartirles, ¿verdad? Y cuando digo idea de negocio, me refiero a que usted que nos escucha y que tiene intención de poner un negocio porque ya no tiene usted una actividad laboral permanente porque se haya jubilado, ¿verdad? Por alguna otra situación relacionada a desempleo. Ahorita vamos a hablar un poquito de eso. Pues por idea de negocio me refiero a que vamos a compartir información de, mire, en la zona de Actopan hace falta un negocio de este tipo, ¿no? Entonces vamos a estar dando esta información que poco a poco va a ir incorporando algunos elementos como montos, ¿verdad? Pues potencialmente la ganancia a la que usted pudiera aspirar y algunos otros tips que se van a complementar con nuestros otros programas de cada semana que vamos a estar compartiendo como hasta ahora. Y para iniciar con esto, quisiera compartirles que dicen nuestros libros, ¿verdad?, los autores que se dedican a analizar esto, que las personas que inician un negocio lo inician por

0: diferentes razones, circunstancias. Esas circunstancias, pues, son realmente que nos hemos quedado desempleados, ¿no? La gente que de pronto que se queda sin empleo y que requiere de un ingreso, pues empieza a planear, ¿no? Voy a poner un negocio, bueno, incluso llegan a comentar, aunque sea voy a poner un negocio, ¿verdad? Esa es una causa por la que, o razón por la que las personas inician un negocio. Otra razón, como comentaba hace un momento, pues son estas personas que quedan pensionados y que eventualmente les han dado una indemnización, esto que conocemos como liquidación o finiquito. Entonces, pues son personas que tienen ahí disponible un capital y requirieran ellos o tienen el deseo o tal vez siempre tuvieron el sueño, ¿verdad?, de tener un negocio propio, de ser su propio patrón, su propio empleador, le decimos ahora en la Ley Federal del Trabajo. Habrá personas que por razones diversas también tuvieron que renunciar o simplemente los despidieron y pues esas personas eventualmente pudieran decir, bueno, yo renuncié porque ya conozco el oficio y ahora voy a poner un negocio relacionado con esto. Aquí siempre les comparto a mis alumnos un ejemplo de esto, ¿verdad? Tengo un sobrino, espero que me esté escuchando, ¿verdad? Que trabajó en algún negocio de una pollería y decía, yo ya vi dónde se compra el pollo, ya sé sacrificarlo y mamá, vamos a poner el negocio, ¿no? Entonces, a ese tipo de personitas, claro, también habrá otros que son más especializados. E insisto, podría ser por despido, ¿no? Eventualmente tenemos también a otro tipo de personas que deciden poner negocio, que son los que ya tienen un oficio, desarrollaron cierta habilidad y con esa habilidad han decidido, ¿verdad?, no emplearse con un patrón o con un empleador, con una empresa, sino más bien establecer su propio negocio. Entonces, pues esas digamos que son las razones por las que las empresas o las personas, mejor dicho, inician una empresa o un emprendimiento. También hay otra cuestión ahí que hay personas que descienden de familias que todas las generaciones, ¿verdad?, que les anteceden, pues fueron propietarios de un negocio. Las famosas industrias familiares o negocios familiares, el que tiene un restaurante, ¿verdad?, el que tiene un negocio de helados, como uno que es muy conocido aquí en nuestro estado de Hidalgo, ¿verdad?, una marca que fue vendida a otra empresa transnacional. Entonces, esas personas, pues que siempre que crecieron en este ambiente de negocios sienten o creen tener la obligación o se identifican, ¿verdad?, con el hecho de querer poner un negocio y no emplearse y no buscar un trabajo, que es el espíritu de la licenciatura que tenemos acá. Entonces, como verán, esto está avalado por algunos autores y ellos nos dicen, bueno, estas son las personas que deciden abrir un negocio. Aquí hay una cuestión muy importante y profundizaré un poquito más, un poquito más acerca de esto en otro programa, ¿verdad? Porque ahorita quiero hablar de la idea de negocio. Es que justo por estas causas en las que se basan las personas para abrir un negocio, pues ocurre que los negocios, dice el INEGI, tristemente estas empresas, pues no permanecen más allá de 8 años y medio. Estos datos están allí en la página de INEGI del último censo, ¿verdad? A nivel nacional, incluso en el estado de Hidalgo, no solo en la zona que ya he referido, ¿verdad?, de nuestras estaciones de radio que nos escuchan, pues la duración de un negocio es de 8 años y medio. Hay ahí algunas variables, ¿verdad? Se dice que pueden durar más de 5 años después del segundo año, después del tercer año, 4 años, en fin. Tiene que ver mucho también el giro, es decir, qué es lo que van a qué se van a dedicar, si es de servicio, si es de industria, si es de comercio. Pero en general, aquí lo importante es que nosotros pues vayamos identificando que en la medida en que nosotros iniciamos un negocio de forma improvisada, pues no sé, impulsados por la necesidad, este negocio va a tener ciertas, ciertas necesidades, ¿verdad? Necesidades de un profesional que me ayude a planear, a organizar y que este negocio pueda perdurar más allá de los 8 años y medio, incluso pues un tiempo indefinido, como lo marca la ley, que si usted crea una sociedad, pues antes se decía que dure 99 años, decía la ley, ¿no? Ahora dice tiempo indefinido. Entonces, el escenario ideal es que cuando nosotros creamos una empresa, pues sea eterna, ¿no? Y que se vaya diversificando y que vaya creciendo. De ahí el nombre de nuestra licenciatura, Creación y Desarrollo. Va a ir creciendo y además va a ir desarrollando el negocio y generando con ello pues nuevos ingresos. Entonces, esto es importante que lo tengamos en cuenta, un aspecto súper fundamental en estas personitas que inician negocios bajo estos elementos que ya he explicado, es que siempre van a requerir o tienen que pensar en la cuestión del financiamiento, ¿verdad? Y porque ese es uno de los aspectos que el INEGI ha referido en otros censos previos a este que acabo de comentar, ¿verdad? Y estos aspectos que el INEGI refiere es que, pues, él descubría, ¿verdad?, en estos censos, que las empresas pues llegan a tener problemas de financiamiento y entonces cierra. Ya estaremos platicando de cómo se estructuran, cómo se clasifican estas empresas, pero bueno, aquí lo importante es que les podamos compartir que a partir de todos estos aspectos que he mencionado, de cómo se inician estos negocios, cómo se inician los negocios más bien en general, cómo esta parte, ¿verdad?, de algunos aspectos que las personas que los inician de forma pues un tanto improvisada, no tienen en el radar, ¿verdad?, no lo contemplan en esta visión de futuro, hace que el negocio pues pueda no prosperar como nosotros quisiéramos, o simplemente se mantiene, ¿no? Hay negocios que tienen más de 30 años y se van a mantener ahí, no crecen, no cierran, no mueren, como se les dice a estos negocios, pero pues tampoco crecen. Y de lo que se trata es que nosotros vayamos allegándonos de información, y cuando digo nosotros, hablo de todos ustedes que nos escuchan, los emprendedores, las personas que nunca han tenido idea de poner un negocio y que tal vez aquí, ¿verdad?, con esta información que le voy a llamar a partir de ahora para la vida de las empresas, pues le surge a usted la idea de decir, ah, bueno, ¿qué tal que yo sí pudiera poner un negocio porque yo puedo hacer esto, o tengo cubierta esta parte, o a mí me gusta hacer esto otro, y yo pensé que era más complejo? Voy a irme a un corte y cuando regresemos, pues vamos a continuar con este segundo programa del mes y compartiendo información de ideas de negocios, información para la vida de su negocio o para la creación de su negocio. No se vaya, continúe con nosotros, por favor.
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5: ¿Qué sustancias presentes en vapeadores generan adicción y daños a la salud?
6: Digamos etiqueta técnica para referirnos a los vapeadores, sistemas electrónicos de administración de nicotina. La nicotina, recordemos que es esta sustancia, este elemento que provoca adicción. Obviamente parte de lo que es el tabaco, y entonces nosotros reconocemos que no solamente en los vapeadores hay nicotina, sino podemos hablar de hasta 31 sustancias adicionales. Evidentemente esto es grave porque está entrando directo a pulmones. Son químicos de los cuales yo les puedo hablar, como por ejemplo el antimonio, el mercurio. Hay una sustancia que ocupan para anticongelante de automóviles. Esta sustancia que se ocupa para los coches, pues evidentemente puede causar un gran daño. Se llama dietilenglicol. El dietilenglicol forma parte de estas 30 sustancias que están presentes en estos dispositivos.
5: Voz Cristian Agüed Hernández, director general del Centro de Integración Juvenil Pachuca.
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8: Son las 2:53.
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0: Bueno, continuamos acá en una emisión más del programa Ganar, Ganar. Recordemos que estamos platicando ahora, su servidora, la maestra Pérez Labra, de aquí de Creación y Desarrollo de Empresas. Estamos compartiendo información de ideas de negocios y estos factores o algunos aspectos que deben de ser considerados por las personitas que nos escuchan y que quisieran abrir un negocio, crear una empresa, o aquellas personas que ya tienen algún tiempo con su empresa, con su negocio, y pues bueno, no ha crecido o se ha mantenido. Dejar ahí esta información para que usted considere, ¿verdad?, si desea abrir un negocio, y le daríamos aquí alguna idea, que es justo a lo que voy en esta parte, en este segmento del programa del día de hoy. Esta información para la vida de los negocios, que es lo que yo les comento a los alumnos aquí en la licenciatura en Creación y Desarrollo de Empresas. Y pues bueno, hablando de la pregunta aquí, más bien hablando de los negocios, ya dijimos quiénes son los que inician los negocios y que lo que más se requiere en esto pues es financiamiento. En otro programa estaremos hablando un poquito más de financiamiento, pero ahorita en esta parte del programa quisiera dejar un planteamiento, ¿verdad? Y partir más bien de él, que es, ok, yo quiero poner un negocio, ¿cuál me recomiendas? ¿No? ¿Cuál me sugieres? ¿Qué negocio es el más viable, ¿no? ¿Qué negocio es el que se requiere? Porque pues yo veo diferentes tiendas, ¿no?, que comercializan desde abarrotes, tlapalería, material para construcción, ropa, ¿no? Si vamos al centro de los municipios de Actopan, de Zimapán, de Ixmiquilpan, de San Bartolo, pues lo que vamos a encontrar son locales que comercializan algo que a su vez ellos están comprando. Entonces la pregunta aquí es, ¿qué, más que qué requiero? Que insisto, lo vamos a contestar en el siguiente programa, ¿verdad? En la segunda semana del mes, recuérdelo. Pues vamos a plantear aquí cuál sería el tip para que yo identifique qué negocio va a funcionar en la zona donde yo me ubico. Y para eso voy a explicar rapidísimo un tema, un concepto que es cadena de suministro. Las empresas, las grandes empresas, trabajan con esto de la cadena de suministro. ¿Qué es la cadena de suministro? Voy a poner un ejemplo para que se comprenda así rapidísimo. Y es, vamos a pensar en una personita que hace tortillas de comal, ¿verdad? O alguien que vende tortillas de máquina. La cadena de suministro es que esa persona no cosecha y siembra su propio maíz. Hay otro empresario o dueño de negocio, que es el señor agricultor, que cosecha y siembra el maíz. Y luego el señor agricultor no lo vende en el mercado, ¿verdad? O en la central de abastos. Hay otra personita que va por el maíz, lo traslada, y esa persona regularmente es un mayorista y va a la central de abastos y allá lo va a poner a disposición para que se pueda comercializar. Y la señora que hace las tortillas pues va y compra tal vez a la central el maíz, o hay otra persona que conocemos coloquialmente como intermediario, que va y compra ese maíz a la central de abastos y viene y lo va a vender, ¿verdad?, a la señora de las tortillas, e incluso se lo va a llevar hasta su domicilio. Entonces, si vemos, estamos hablando de cuatro comerciantes o cuatro dueños de negocios diferentes: el que siembra, el que lo lleva a la central, el que lo comercializa en la central, inclusive el que lo compra en la central y lo distribuye a las personas que lo requieren. La señora es la que finalmente cose el va a poner en cocimiento el maíz, ¿verdad?, para hacer el nixtamal y bueno, hace las tortillas. Eso sería el proceso, y cada una de esas personas que intervienen como empresas independientes integran lo que conocemos aquí en la universidad cuando ya damos las clases como cadena de suministro. Entonces, ¿qué es lo que yo tendría que prestarle atención para poner un negocio? Identificar cuál es la vocación económica de donde yo me ubico. Nuestro estado es diverso en vocación económica. Si hablamos de Tulancingo, ¿verdad?, que espero que pues por allá nos estén escuchando también, pues estaríamos hablando de que esa zona, la vocación económica es más textilera, ¿verdad?, tejido de punto. Si hablamos de Zimapán, pues es minera. si hablamos de la zona del Valle del Mezquital, estamos hablando de la agricultura y un poco del comercio también, el ecoturismo, por supuesto, también aquí entra en esta parte. Y así, ¿no? Tendríamos, en algún otro momento estaremos hablando de esto, pero yo tendría que ver la vocación y en esa vocación identificar la cadena de suministro. Y esa cadena de suministro, pensemos en, me voy a ir a Zimapán, ¿no? Vamos a empezar de allá, la parte minera. ¿Qué se requiere en toda la cadena o todo el sector minero? Pues yo necesito gente que transporte el mineral desde la mina hasta donde van a molerlo, ¿verdad? Y en esta actividad, pues los camioneros requieren personas que den el servicio de mecánica, ¿no? Y también requieren a alguien que vulcanice las llantas, ¿verdad? Y eventualmente, pues también se requiere la parte de las refacciones. Aquí en el Valle del Mezquital, en Actopan sobre todo, tenemos una refaccionaria, ¿verdad?, que ya es marca registrada, que esperemos en algún momento poderlos invitar a que nos platiquen. Y esa refaccionaria, pues, formaría parte de la cadena de suministro de este sector minero en Zimapán. Si nos venimos acá a Actopan, voy a hablar de un negocio en específico, y esa es la idea de negocio de este programa. Aquí en Actopan podríamos nosotros hablar, bueno, cadena de suministro del sector agrícola, pues sí, podríamos hablar de esa parte, pero en específico ahora voy a hablar no de cadena de suministro, sino de algo que requerimos. Voy a empezar por las amas de casa, ¿verdad? Algo que requerimos aquí en esta parte de Actopan y de cualquier zona, la parte de la lavandería, ¿no? Si nosotros hablamos, y también lo podemos llevar hacia allá, la comida, la lavandería, todo lo que ocupamos en la casa lo podríamos configurar como una cadena de suministro. Entonces, en esta ocasión he elegido esta parte de la lavandería. ¿Qué negocio recomendaríamos como idea de negocio, valga la redundancia, aquí en Actopan? Una lavandería de autoservicio. ¿Por qué esta lavandería de autoservicio? Bueno, porque sí tenemos algunos aquí en Actopan, pero, pues bueno, tenemos estos servicios de lavandería que no tienen estacionamiento, ¿verdad? Digamos que además, pues, tienen pocas máquinas, y en esta cadena de suministro de la lavandería, pues, tenemos muchos negocios. Hace poco vino una persona que es dueña de una empresa, una marca registrada también, que comercializa los productos de limpieza a granel, que formaría parte de esta cadena de suministro. Entonces, si usted estaría pensando en invertir, en abrir un negocio aquí en Actopan, hay muchos, ¿verdad?, que tenemos identificados, pero el que hoy quisiera compartir es este de la lavandería de autoservicio, pero que considere dos aspectos. Uno, la cuestión del suministro, y fíjese bien lo que de alguna manera estoy comentando, la palabra suministro, que quiere decir abastecer, ¿verdad? La parte de la proveeduría del agua. Tendríamos que resolver esta parte del agua. Y pues no quiere decir que yo me voy a dedicar a vender agua, ¿verdad?, a poner algún pozo, pero sí, eventualmente yo puedo entrar en la cadena de suministro de una lavandería con la parte de las pipas de agua, o comercializar las cisternas, ¿no? O también aquí entran estas personas, insisto, que comercializan los productos de limpieza a granel. Las lavanderías son los principales, digamos que, empresas que demandan estos productos a nivel ama de casa, a nivel familia. Se compran estos productos en estos negocios. Aquí en la Glorieta, en la que conocemos como la Glorieta, aquí en Actopan, tenemos ahí cerca, ¿verdad?, un negocio de esta persona que comento, que ya hizo favor de visitarnos acá, no aquí a la cabina, pero sí aquí a la escuela. Entonces, si nosotros vamos analizando esto, pues podemos ubicar, a ver, de qué podría poner un negocio, qué actividad económica se da aquí, cuál es la en esa cadena, ¿verdad?, quiénes intervienen. Por ejemplo, podríamos decir, bueno, pues ya están los negocios que venden los productos a granel y están las lavanderías. ¿Qué más podría yo hacer? ¿Tendría que poner un negocio parecido a ellos? Bueno, eventualmente yo podría comprar esos esos productos y distribuirlos, ¿verdad? Ser un intermediario entre el negocio y la lavandería. Entonces, de esta manera, así como lo estoy platicando, claro que con sus respectivos cálculos de costos y financiamiento, ¿verdad? Y planeación de obtener ganancias en cierto tiempo y recuperar la inversión, es que nosotros vamos desarrollando aquí con los alumnos las ideas de negocio. Aquí el propósito es que el alumno vaya conociendo, ¿verdad? ¿Cómo puede ir él identificando mercado potencial, pero a partir de esto que seguramente ha quedado claro de lo que es la cadena de suministro. Otro ejemplo de esto para Actopan lo voy a mencionar así rapidísimo, espero que el tiempo me lo permita. Hablando de la señora que hace las tortillas, esta persona, pues ya dije, ¿verdad?, cómo llega, en dónde podrían entrar los negocios ahí en la distribución o en la compra de los insumos. Tendríamos que pensar, bueno, este producto que tengo en la mesa, ¿qué requiere la tortilla, verdad? ¿A partir de qué se produce? Ok, ya me dijo usted que hay alguien que le vende el maíz y que la señora va a hacer el nixtamal y que hace las tortillas. Pero me falta algo muy importante. La señora utiliza un molino, ¿verdad? Y ese molino, pues, puede ser, como algunos negocios aquí en Actopan, que la señora no lo compre, sino que haya alguien que compre el molino, que compre muchos molinos y que los rente a las señoras que tienen estas tortillerías que se hacen, que hacen las tortillas a mano. Y entonces la señora que hace las tortillas se olvida de darle mantenimiento preventivo y correctivo. ¿Qué quiero decir con esto? Si el molinito se descompone, el dueño del molino, que es otro negocio, ¿verdad?, pues va a ir a darle servicio, le va a sustituir piezas y la señora está pagando una renta semanal, porque esto es totalmente real, es así en alguna zona de aquí de Actopan, y esa es otra idea de negocio. Entonces, ¿qué otra cosa podría ser aquí? La señora que hace las tortillas, ¿verdad?, eventualmente también produce la masa, y pues esa masa, sabemos que aquí hay muchas cocinas económicas o restaurantes, ¿verdad?, que no producen su propia masa, así es que pues igual yo podría tener, sin vender tortillas, un área en donde estuviera produciendo la masa y distribuirla a esos negocios, como ocurre aquí en Actopan. Entonces, como verán, en esta cadena de suministro de la lavandería o de la tortillería, que puede aplicar a cualquier zona, nosotros tendríamos una cantidad considerable de ideas de negocios que yo pudiera implementar e ir innovando, ¿no? Se me hace una innovación esta cuestión de que la señora no tenga su propio molino, sino que lo rente. Eso lo conocemos acá nosotros en la licenciatura en creación como arrendamiento financiero, y lo estaré platicando para empresas más grandes en una siguiente emisión. Recuerde, todo esto pues es información para la vida de su empresa, que de verdad le va a servir, y que con, si usted quisiera conocer más a detalle esto, estamos en toda la disposición en la licenciatura en creación y desarrollo de empresas de ayudarle. Ahora voy a dejar la información hasta aquí. Les agradecemos que hayan estado con nosotros. Lamentablemente se ha terminado nuestro tiempo. Es muy breve. Les invitamos a que nos escuchen en la segunda semana, ¿verdad?, del mes, si quiere usted escuchar acerca de las ideas de negocio. Nosotros estamos transmitiendo cada semana, pero en la segunda semana del mes vamos a estar hablando de esto. Así es que muchísimas gracias. Se despide de ustedes la maestra María de Jesús Pérez Labra. Muchas gracias a Alejandro Ángeles allá en la producción, y les damos las gracias a los directores de Suma Radio Zimapán, Actopan y San Bartolo Tutotepec. Muchísimas gracias por acompañarnos.
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13: Temperatura 12 grados centígrados.
14: Son las 3:08.

0: ¿Los vapeadores son aptos para jóvenes y adolescentes?
1: Acercar a los niños, niñas y adolescentes a los vapeadores definitivamente es un acto irresponsable contra su salud, en este caso física y mental, porque los vapeadores pueden provocar adicción. Sin lugar a dudas, una sustancia que genera placer en el cerebro puede provocar que se desarrolle la enfermedad de adicción. Quiero platicarte dos fenómenos muy interesantes que hemos observado en los centros de integración juvenil. El primero de ellos es a través de un diagnóstico de riesgos, donde preguntamos cuáles son las principales drogas que han consumido alguna vez en su vida los alumnos y alumnas de secundaria y bachillerato. El primer lugar, por increíble que parezca, son vapeadores, por encima del alcohol.
0: Voz Cristian Agüed Hernández, director general del Centro de Integración Juvenil Pachuca.
2: Sin filtro.
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0: Parece inofensivo.
1: Huele a fruta.
0: Se siente moderno.
1: Pero detrás del diseño y el sabor,
0: hay una realidad que tus pulmones no pueden ignorar.
2: ¿Qué componentes conforman al vapeador y qué es lo que estamos inhalando?
3: Los vapeadores no contienen un solo cóctel químico, pero en general hay una mezcla bastante estandarizada con el cual los preparan, que son tres. Principalmente son solventes, que decimos que son el vehículo, o sea, el que da el golpe en la garganta. La nicotina, que se presenta en la mayoría, y los aromatizantes. Estas sales de nicotina son mucho más adictivas que las que se usan en cigarrillos y puros, y la absorción es mucho más rápida. Las dosis en el vapeador pueden ser variables, pueden ser bajas o pueden llegar a tener concentraciones bastante altas. Y los aromatizantes, que estos son principalmente el problema, porque incluyen compuestos como el diacetilo. Este se asocia principalmente a una inflamación severa de los bronquios pequeñitos a nivel pulmonar. El acetilpropionilo y los aldehídos aromáticos como la vainilla, la canela y las frutas que le dan olor y sabor. Estos aldehídos aromáticos están aprobados, pero para la ingestión, no para la inhalación. Ahora, tenemos sustancias potencialmente tóxicas.
2: Voz, doctora Leticia Melchú Méndez, neumóloga y cirujana de tórax.
0: Sin filtro.
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0: Parece inofensivo.
1: Huele a fruta.
0: Se siente moderno.
1: Pero detrás del diseño y el sabor,
0: hay una realidad que tus pulmones no pueden ignorar.
2: ¿Qué tan grave puede llegar a ser el impacto negativo en la salud de las personas que usan vapeadores?
3: Entonces, esta estratificación de gravedad se puede considerar leve, moderada o grave. En la leve, pues la saturación de oxígeno del paciente todavía va a llegar hasta 94% y sus síntomas que él manifiesta son leves. Él se mantendrá en observación. El paciente con datos de gravedad moderados, la saturación ya no llega arriba de 88. Se mantiene en 88 y ya tiene esa sensación de falta de aire que es muy evidente. Se llama disnea. Entonces el paciente ya tiene dificultad para respirar. Y la grave es cuando la saturación está por debajo de 88 y el paciente ya está en una dificultad respiratoria grave. Es una insuficiencia respiratoria. A todos se les tiene que dar pues un manejo inicial. Lo primero que debes de hacer y pedirles a todos, se suspende el vapeo inmediatamente. Dos, porque otros dicen que su tos es por una gripa o por algo y en cuanto empiezan a medio mejorar, vuelven a vapear. Entonces, tiene que quedar bien claro que es suspendido ese vapeo como para siempre.
2: Voz, doctora Leticia Melchú Méndez, neumóloga y cirujana de tórax.
0: Sin filtro.
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1: Son las 3:30.

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6: Son las 3 con 48 minutos.
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8: Bienvenidas y bienvenidos a Sin Miedo al Éxito Garza. Tú como yo, lánzate de movilidad. El espacio y la Dirección de Relaciones Internacionales e Intercambio Académico de la Universidad Autónoma del Estado de Hidalgo. Gracias por acompañarnos a través de las estaciones de radio UAEH en Actopan, Huejutla, San Bartolo, Tulancingo y Zimapán. Hoy vamos a hablar de una forma distinta de vivir la internacionalización. Una que no requiere viajar, pero que conecta con el mundo. El día de hoy nos acompañan dos profesoras del ICSA, la doctora Ivette Reyes y la doctora Isis Bermúdez, quienes trabajan con una estrategia innovadora llamada COIL. Doctoras, bienvenidas.
9: Buenas tardes.
8: Doctoras, para empezar me gustaría pedirles algo muy concreto. Para ustedes, ¿qué significa el COIL y cuál es el impacto en la universidad tener este tipo de programas?
9: Bueno, mira, el COIL es una estrategia de enseñanza que a mi juicio es muy útil. Muy útil porque permite en un espacio de tiempo relativamente corto y de una manera muy dinámica la participación de profesionales en el campo en que se vaya a desarrollar este tipo de actividad, que pueden ser de otros países y da una magnitud, amplía mucho el horizonte de formación de los estudiantes, a la vez que permite también crear redes de trabajo para los profesionales que trabajamos en ello, los mismos académicos, las personas que invitamos a participar en estas actividades de COIL de otros países. Entonces, bueno, es una estrategia de enseñanza actual, una estrategia que permite y abrir a los estudiantes al mundo, a la vez que impacta en su formación, porque esto abre el diapasón de sus conocimientos y pueden enterarse en corto tiempo y por personalidades renombradas en el campo de cómo está el estado del arte en una determinada temática que se trabaje.
10: Bueno, y un poco que para profundizar en lo que acaba de decir la doctora, pues en este proceso de formación que impacta fundamentalmente en nuestros estudiantes, no necesitan moverse hacia otro país, y en ese espacio de tiempo se intercambia culturalmente parte del contenido del programa educativo que se está impartiendo. Y bueno, no solamente la cultura, sino la forma de abordar ese contenido en otros países, y eso puede enriquecer favorablemente la formación del estudiante.
8: Claro. Doctoras, ¿ustedes cuánto tiempo llevan implementando este programa?
9: Bueno, mira, antes de que se hablara de COIL ya lo aplicábamos. Okay. No bajo esa mentalidad, pero lo aplicábamos, por ejemplo, en la maestría de farmacia clínica que tiene el Instituto de Ciencias de la Salud. Pues nosotros tenemos una asignatura que comenzó de esa manera. Es una profesora de Brasil, de la Universidad Federal de San Paulo, que formaba parte de nuestro claustro y la asignatura se impartía de esta manera. Cuando la universidad empieza a desarrollar esta filosofía del COIL, pues nos dimos cuenta que entraba muy bien dentro de la filosofía, la potenciamos mucho más y, bueno, en la actualidad forma parte de nuestra forma de impartir docencia, no solo en el posgrado, sino también en la licenciatura. Yeah. Entonces ya tenemos un buen tiempito, diríamos, sí, que a partir de 2020, más o menos. Comenzamos, que fue cuando comenzó el posgrado.
10: El programa de farmacia clínica. Ahí empezamos. Y ya después la doctora Paola, personalmente recuerdo que me llamó y hablándome de la posibilidad de clases espejo, se empezó con esa parte acá en la universidad. Y se hizo una clase de espejo, me acuerdo que ella me proporcionó incluso una persona y ya, aparte de lo que ya veníamos haciendo, pues empezó por ahí en las asignaturas base y ya después se ha continuado que, bueno, lo hacemos en maestría,
9: doctorado,
10: en doctorado y en pregrado. Y lo vamos alternando, es decir, en licenciatura. Lo vamos alternando semestralmente, uno o dos en las asignaturas que damos, y es muy efectivo.
9: Sí, hemos llegado a tener hasta 6 COILs en un semestre.
10: En un semestre.
9: Porque tenemos un equipo de trabajo y todas lo usamos, entonces lo hacemos yo en dos asignaturas, la doctora hice en otra, la otra colega también lo hace, y bueno, llegamos a tener hasta 6 COILs en un semestre.
8: ¿Y con qué materias usan esta estrategia?
9: Bueno, mira, yo lo uso en la licenciatura, lo uso en la asignatura de atención primaria y farmacia comunitaria, un poco para que el estudiante vea la situación de los servicios farmacéuticos en otras partes del mundo, porque en realidad en México todavía hay mucho que hacer, y bueno, el ejemplo de otros países que van a la punta en este tipo de trabajo, pues transmite una buena experiencia. Eso en la licenciatura. En la maestría lo aplicamos en metodología de la investigación
10: cualitativa
9: en farmacia. Y en el doctorado también lo aplicamos, en el doctorado de Ciencias del Comportamiento Saludable lo aplicamos, en mi caso, en la asignatura de Seminario de Investigación Cualitativa también.
10: En mi caso mío, en farmacología, empecé con farmacología, fue la primera actividad que hice como clase espejo, toxicología, eso es en licenciatura. Y entonces en maestría compartimos la asignatura de práctica asistencial en el primer nivel, que ha sido muy útil la experiencia para un poco que compartir los servicios farmacéuticos en otras partes del mundo, ahí lo hemos dado, y en el doctorado de Ciencia Comportamiento Saludable, pues ahí yo doy la materia de prevención, y ese ha sido muy rico porque ha permitido incorporar a psicólogos, profesionales farmacéuticos que trabajan el comportamiento saludable, y ha sido muy fuerte este porque participan en un COIL 2, 3, 4, hasta 5 universidades, es decir, una red fuerte de compartir esta parte cultural.
8: Ya. ¿Y cómo surge esta sinergia, por ejemplo, con las universidades? ¿En qué momento se plantea, se organizan y deciden?
10: Bueno, yo personalmente, nosotros ya teníamos algunos contactos, como le decía la doctora Ibe, teníamos ya algunos contactos que de hecho se estaban usando desde que empezó la maestría. Pero la primera vez que lo hice ya por lo que estaba promoviendo la universidad, lo hice con un contacto que me dio la doctora Paola, que me dio el nombre. Y ya después, ¿qué hago mucho? Me siento y busco en las redes, es decir, en la parte de académica, busco personas, es decir, doctores que trabajen el tema similar al que estoy impartiendo. Sobre todo para la parte del doctorado de Ciencia del Comportamiento Saludable, esto me ha sido de mucha utilidad porque hay mucha diversidad. Es decir, en este doctorado hay farmacéutico, hay psicólogos, hay biólogos, entonces hay mucha diversidad. Entonces yo no conozco toda la diversidad de especialistas que trabajan el comportamiento en esas carreras. Y lo que hago es eso, me introduzco en el Google, busco artículos, otras personas que trabajan temas de comportamiento saludable con lo que yo le quiero dar a los alumnos de prevención. Me comunico con ellos y ya entonces establezco, le propongo la posibilidad de hacerlo, y siempre he tenido la apertura con todas esas personas y armamos el COIL, y es como todo un proceso, ¿no? Hay que hacer la primera parte, de hacer el acuerdo, y así se arma de lo mejor.
9: Sí, y además, por ejemplo, también hemos explorado, además de lo que explica la doctora, hemos explorado también el contacto con sociedades profesionales. Por ejemplo, tenemos dos sociedades profesionales con las que hemos trabajado, que es la Sociedad Iberoamericana de Farmacia Comunitaria, SOFIC, que agrupa profesionales de farmacia comunitaria de toda Iberoamérica, y también hemos trabajado con la Academia Mexicana de Fenomenología, y ahí contactamos profesionales a través de estas organizaciones profesionales, que son las personas que invitamos a participar en el COI. Entonces, bueno, como dice la doctora, armamos esta primera etapa de planeación, donde nos colegiamos, ponemos de acuerdo las agendas, los temas a tratar, y ponemos en marcha nuestro curso. Pero la verdad que es una experiencia, a mí me fascina trabajar con ese tipo de cursos, porque aprendo yo, aprenden los estudiantes, creo redes de trabajo con otros profesionales, y la verdad que es genial, y no hay que moverse, es económica.
11: Sí.
9: Muy económica.
11: Sí, justo la posibilidad de compartir el conocimiento.
10: Exacto.
11: De que el conocimiento pues tenga movimiento, que en realidad tiene que ser así, y eso hace también que se genere nuevo.
10: No, y motiva mucho a los estudiantes para, por ejemplo, hacer movilidades ya físicas. De hecho, a partir de estos procesos, nosotros hemos tenido alumnos de maestría y de doctorado. De licenciatura, no tanto,
9: pero también
10: han habido. Sí. Pero los más que se han movido han sido alumnos de maestría y doctorado. A partir de estos procesos, con esos mismos profesionales, se ha aperturado. Incluso a veces los convenios llevan un tiempo más tardío para hacer estas actividades, es decir, para ejecutarse, pero esta es la base para que se puedan generar esos convenios y los chicos se puedan ir de intercambio físico.
11: Claro, y además del intercambio, ¿Qué resultados han visto en los alumnos? ¿Cómo es la experiencia de los alumnos desde su perspectiva en la implementación del COIL?
9: Sí, mira, lo primero que yo observo es la motivación. Lo mencionamos la doctora Isis, ellos se motivan mucho, les llama la atención, participan en el debate, va haciendo muchas preguntas y se van dando cuenta de la dimensión del conocimiento, ¿no? Creo que la motivación es importante, el crecimiento personal y profesional de ellos, porque se crean contactos. Ellos pueden, les damos la oportunidad de que no solo es el contacto que tiene el profesor, sino ellos también pueden crear el contacto con ese profesional y van abriendo un camino. Entonces creo que los motiva, los hace crecer personal y profesionalmente, y además los ayuda a ir enriqueciendo su currículum. Ya vamos formando al estudiante en darse cuenta que al final de ese curso hay una constancia de movilidad internacional online que enriquece su currículum vitae. Y creo que para mí eso es importante, que los estudiantes desde que están formándose en la universidad sepan que tienen que construir una carrera, que tienen que construir un currículum. Y esto le da esa posibilidad. Entonces creo que eso es una de las cosas que más me ha gustado a mí de aplicación y de lo que he visto de cómo impactan ellos.
10: Y bueno, las actividades que se generan dentro del COIL, por ejemplo, a veces son discusiones de artículos de los propios investigadores que participan o profesores que participan. Por ejemplo, en la parte de toxicología se intercambian criterios de manejo de casos tóxicos. En farmacología igual, diferentes formas de abordar la enseñanza del aprendizaje de los mecanismos de acción de los medicamentos. Eso también genera, es decir, enriquece las estrategias didácticas. Y bueno, el intercambio con otros chicos de que están estudiando la misma carrera. A veces esos COIL se pueden hacer, por ejemplo, se está haciendo el doctorado y sin embargo participan alumnos de maestría también o estudiantes de licenciatura que están en servicio social, y eso hace que enriquezcan también amplíen, ¿no?, su conocimiento, además de la motivación que ya le había comentado la doctora.
9: Creo que eso es algo muy interesante del COIL también, el nivel de flexibilidad. A veces tú en un COIL que lo organizaste dentro del marco de una asignatura de doctorado, tú puedes invitar estudiantes de licenciatura, tú puedes invitar estudiantes de maestría, y eso inclusive les da a ellos la posibilidad de verte que pueden seguir creciendo, de hacer una maestría, de hacer un doctorado, y ya los vas proyectando. Creo que es una metodología muy flexible. es lo que más me gusta de esa metodología, lo flexible que es. Y otra cosa, cuando tú organizas, ya nosotras llevamos una trayectoria. Los primeros momentos fueron un poquito también de mucho trabajo, pero ya tienes ubicados a las personas, ¿no? Uh-huh. Y ya es más rápido tú. Ya todo el mundo sabe en qué consiste, simplemente se organizan las agendas, se organizan las fechas del curso y todo fluye muy rápido. Uh-huh. Yo, por ejemplo, le voy cambiando los países, pero hay personas que están siempre dentro del COIL, ¿no? Uh-huh. Personas que yo la considero que están transmitiendo un conocimiento muy universal, muy, muy práctico, muy aplicable a cualquier situación, y entonces las mantengo dentro del COIL y cambio otros países, incluyo por semestre, no siempre son los mismos países. Claro. Para ir bien teniendo una dimensión.
11: Claro, y es lo que menciona la maravilla del COIL, es eso que te permite ampliar todo este proceso de internacionalización en un solo punto.
9: Es correcto.
11: Y desde diversas aristas. A mí me gustaría compartirle a nuestra audiencia el objetivo del COIL, que aquí lo tenemos a la mano, es fomentar la colaboración entre docentes y estudiantes a nivel nacional e internacional, a través de la metodología COIL, promoviendo el desarrollo profesional, la generación de redes de docencia e investigación, la internacionalización de la currícula y un aprendizaje intercultural basado en el trabajo colaborativo en entornos globales. Doctoras, vamos a una cápsula promocional y regresamos.
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14: Temperatura 11 grados centígrados.
6: Son las 4:04.

0: ¿Los vapeadores son aptos para jóvenes y adolescentes?
1: Acercar a los niños, niñas y adolescentes a los vapeadores definitivamente es un acto irresponsable contra su salud, en este caso física y mental, porque los vapeadores pueden provocar adicción. Sin lugar a dudas, una sustancia que genera placer en el cerebro puede provocar que se desarrolle la enfermedad de adicción. Quiero platicarte dos fenómenos muy interesantes que hemos observado en los centros de integración juvenil. El primero de ellos es a través de un diagnóstico de riesgos, donde preguntamos cuáles son las principales drogas que han consumido alguna vez en su vida los alumnos y alumnas de secundaria y bachillerato. El primer lugar, por increíble que parezca, son vapeadores, por encima del alcohol.
0: Voz Cristian Agüed Hernández, director general del Centro de Integración Juvenil Pachuca.
2: Sin filtro.
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0: Parece inofensivo.
1: Huele a fruta.
0: Se siente moderno.
1: Pero detrás del diseño y el sabor,
0: hay una realidad que tus pulmones no pueden ignorar.
2: ¿Qué componentes conforman al vapeador y qué es lo que estamos inhalando?
3: Los vapeadores no contienen un solo cóctel químico, pero en general hay una mezcla bastante estandarizada con el cual los preparan, que son tres. Principalmente son solventes, que decimos que son el vehículo, o sea, el que da el golpe en la garganta. La nicotina, que se presenta en la mayoría, y los aromatizantes. Estas sales de nicotina son mucho más adictivas que las que se usan en cigarrillos y puros, y la absorción es mucho más rápida. Las dosis en el vapeador pueden ser variables, pueden ser bajas o pueden llegar a tener concentraciones bastante altas. Y los aromatizantes, que estos son principalmente el problema, porque incluyen compuestos como el diacetilo. Este se asocia principalmente a una inflamación severa de los bronquios pequeñitos a nivel pulmonar. El acetilpropionilo y los aldehídos aromáticos como la vainilla, la canela y las frutas que le dan olor y sabor. Estos, sabemos, estos aldehídos aromáticos están aprobados, pero para la ingestión, no para la inhalación. Ahora, tenemos sustancias potencialmente tóxicas.
2: Voz, doctora Leticia Melchú Méndez, neumóloga y cirujana de tórax.
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0: Parece inofensivo.
1: Huele a fruta.
0: Se siente moderno.
1: Pero detrás del diseño y el sabor,
0: hay una realidad que tus pulmones no pueden ignorar.
2: ¿Qué tan grave puede llegar a ser el impacto negativo en la salud de las personas que usan vapeadores?
3: Entonces, esta estratificación de gravedad se puede considerar leve, moderada o grave. En la leve, pues la saturación de oxígeno del paciente todavía va a llegar hasta 94% y sus síntomas que él manifiesta son leves. Él se mantendrá en observación. El paciente con datos de gravedad moderados, la saturación ya no llega arriba de 88. Se mantiene en 88 y ya tiene esa sensación de falta de aire que es muy evidente. Se llama disnea. Entonces el paciente ya tiene dificultad para respirar. Y la grave es cuando la saturación está por debajo de 88, y el paciente ya está en una dificultad respiratoria grave, es una insuficiencia respiratoria. A todos se les tiene que dar pues un manejo inicial. Lo primero que debes de hacer y pedirles a todos, pues, se suspende el vapeo inmediatamente. Dos, porque otros dicen que su tos es por una gripa o por algo y en cuanto empiezan a medio mejorar, vuelven a vapear. Entonces tiene que quedar bien claro que es suspendido ese vapeo como para siempre.
2: Voz, doctora Leticia Melchú Méndez, neumóloga y cirujana de tórax.
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3: Son las 4:26.
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4: Son las 4 con 42 minutos.
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6: Hola, ¿qué tal? ¿Cómo están? Sean bienvenidos a una emisión más aquí de High Vibration. Los saludo con mucho cariño, con mucho gusto aquí, camarada Waldo. Así nos pueden encontrar en redes sociales. También agradecemos a Suma Radio por la oportunidad y pues la apertura en su programación para que este bonito programa pueda salir y lo puedan escuchar todos ustedes. En controles está Ceci Pacheco. Le damos la bienvenida y el agradecimiento porque gracias a ella puede sonar este lindo programa. El día de hoy tenemos una sección un poco nueva. Normalmente les pasamos canciones variadas de distintos grupos, pero les he de ser honesto, hoy estoy encaprichado porque nomás no se me ha hecho el poder ver una biopic que pues está muy padre, creo, quiero pensar, la verdad no la he visto, como repito, pero pues hoy vamos a hablar del joven Michael, de Michael Jackson, y pues un poquito de las canciones que él hizo a lo largo de su trayectoria. Vamos a comenzar con esta selección de canciones, no sin antes recordarles que pueden mandarnos sus sugerencias, sus recomendaciones a todas nuestras redes sociales, Instagram, Facebook y TikTok como Suma Radio Actopan, o igual nos pueden encontrar en WhatsApp con el número 772-104-1721, 772-104-1721. De igual forma, también pueden encontrar un servidor en Instagram como Camarada Waldo. Ahí estamos subiendo un poquito más de fotos, un poquito más de cosas audiovisuales, y también nos pueden dar su recomendación vía Instagram. Vamos a comenzar ahora sí con esta canción titulada Love Never Feels So Good, en colaboración con Justin Timberlake. Esta canción es una celebración de la amor en la forma más pura que existe. A través de la letra, el rey del pop expresa la alegría y la euforia que se sienta al estar enamorado, especialmente

Cuando ese amor es correspondido y se siente perfecto. Musicalmente hablando, la canción es un reflejo del estilo característico de Michael Jackson, con una mezcla entre pop, soul y funk, que crea una atmósfera de celebración y baile, además de que es una melodía pegajosa y el ritmo es muy optimista, lo cual complementa la temática positiva de la letra, invitando a todos los oyentes a sentir esa misma alegría que el cantante siente por el amor. Los invitamos a escuchar esta primera canción con esta bonita melodía. Inauguramos este programa en High Vibration.

Acabamos de escuchar a Michael Jackson con Justin Timberlake y su canción titulada Love Never Felt So Good. Y ahora vamos a continuar, pues obviamente como mencionamos al principio, con más canciones del rey del pop. A continuación vamos a escuchar Don't Stop Till You Get. La canción es un clásico indiscutible de Michael Jackson, lanzada en 1979. Formó parte de su quinto álbum de estudio, Off the Wall. Este tema marcó un punto de inflexión en la carrera de Jackson. Logró consolidarse como un artista en solitario y además mostró la madurez musical que este tenía. La canción es conocida por su sonido distintivo que combina elementos de funk, disco y pop, creando una mezcla que invita al movimiento y a la celebración. Además, pues como bien sabemos, el rey del pop se caracterizaba por eso mismo, mezclar muchos ritmos, hacer un sonido único y que pues llenaba genuinamente estadios, al punto en que había mucha gente que al verlo llegaba a desmayarse solo de la impresión. Vamos a escuchar esta canción aquí en High Vibration y volvemos con más. 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

Acabamos de escuchar a Michael Jackson y su melodía Don't Stop Till You Get. Vamos a escuchar esta canción antes de un breve corte promocional titulada Billie Jean. Esta canción, obviamente, pues famosísima, es un clásico indiscutible que combina un ritmo pegajoso con una narrativa un poco intrigante. La canción se convirtió en un éxito masivo en la década de los 80s y es una de las más reconocidas de Michael Jackson. El tema central de Billie Jean gira en torno a las complicaciones y acusaciones de paternidad, así como las advertencias sobre las consecuencias de las relaciones amorosas y la fama. Esa relación que a veces puede ser benéfica o no tanto en ciertas ocasiones. Musicalmente hablando, Billie Jean es una mezcla de funk, pop y dance que combinan también un bajo distintivo y un ritmo que invita a bailar, además de que la producción de la canción y la interpretación vocal de Jackson contribuyen a la atmósfera de tensión y misterio que rodea toda esta historia. Además, el icónico video musical que presenta a Michael bailando en una acera iluminada ayudó a solidificar la canción como un hito en la historia de la música pop y en la carrera de Michael Jackson. Vamos a escuchar esta canción titulada Billie Jean y nos vamos a un breve corte promocional.

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5: Temperatura, 10 grados centígrados.
6: Son las 5 con 4 minutos.
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9: Estamos de vuelta aquí en High Vibration por Suma Radio y pues nuevamente agradecer a Suma por darnos el espacio en su programación, además de saludar a los nuevos escuchas que se nos están integrando a estas alturas del programa, recordándoles que estamos en un pequeño programa especial donde estamos hablando de Michael Jackson, así como escuchando algunos de sus éxitos que acompañaron a la carrera de este gran artista. Nuevamente lo saluda en micrófono Waldo Castellán. Pueden encontrarme en Instagram como Camarada Waldo. También saludamos a Ceci Pacheco en controles de radio, que pues hace que toda esta bonita programación salga a la luz. Antes del corte promocional escuchamos Beat It. Ahora pasamos con la siguiente canción, también de la discografía de Michael Jackson, titulada You Rock My World. Esta canción es una oda al amor y al impacto transformador que este puede tener en la vida de una persona. En este tema, Michael expresa cómo el amor ha cambiado su mundo, alternando su forma de ser y de percibir la realidad. La canción destaca por su ritmo pegajoso y una melodía que invita a la celebración del amor. La pasión y el carisma de Michael se sienten en cada verso, lo que convierte a You Rock My World en un himno al amor verdadero y transformador. La canción no solo refleja el talento de Jackson como artista, sino también a su capacidad para conectar con sus oyentes a través de temas universales como el amor y la felicidad. Vamos a escuchar a continuación You Rock My World y seguimos con más música aquí en High Vibration.

Seguimos con más aquí en High Vibration y ahora vamos con la canción Bad. Esta canción fue lanzada en 1987 y es una poderosa declaración de confianza y autoafirmación. En ella, Michael Jackson desafía a los críticos y a aquellos que dudan de su fortaleza y autenticidad. Bad es un ejemplo clásico del estilo de Jackson, combinando elementos de funk, pop y R&B con su inconfundible voz y energía en el escenario. La canción fue un éxito comercial y se convirtió en un himno de autoexpresión y la resistencia contra la percepción negativa de otros. La coreografía y el video musical también jugaron un papel importante en la transmisión del mensaje de la canción, con una narrativa visual que muestra a Jackson como un líder carismático y desafiante. Vamos a escuchar esta canción y volvemos con más aquí en High Vibration.

Acabamos de escuchar Bad en la voz de Michael Jackson, el rey del pop. Y vamos a seguir ahora con su canción que pues obviamente tendría que aparecer porque fue en la que lo posicionó en el pedestal que todos lo tenemos. Así es, estoy hablando de la canción Thriller de Michael Jackson, que no solo es un éxito mundial, sino también es una pieza maestra que combina el pop con el cine de terror. La canción se convierte en una especie de banda sonora para una película de terror imaginaria que se desarrolla en la mente del oyente. Además, el puente hablado por Vincent Price, con su voz inconfundible, añade un elemento teatral y cinematográfico que eleva la canción a un nivel de performance artístico. Thriller no solo es una canción, es una expresión inmersiva que ha definido la carrera de Michael Jackson y ha dejado una huella imborrable en la cultura pop. Vamos a escuchar Thriller en la voz del rey del pop y volvemos con más aquí en High Vibration.

0: Acabamos de escuchar Thriller en la voz de Michael Jackson y ahora vamos a nuestro último corte promocional para volver con más aquí en High Vibration.
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2: Acercar a los niños, niñas y adolescentes a los vapeadores definitivamente es un acto irresponsable contra su salud, en este caso física y mental, porque los vapeadores pueden provocar adicción. Sin lugar a dudas, una sustancia que genera placer en el cerebro puede provocar que se desarrolle la enfermedad de adicción. Quiero platicarte dos fenómenos muy interesantes que hemos observado en los centros de integración juvenil. El primero de ellos es a través de un diagnóstico de riesgos, donde preguntamos cuáles son las principales drogas que han consumido alguna vez en su vida los alumnos y alumnas de secundaria y bachillerato. El primer lugar, por increíble que parezca, son vapeadores, por encima del alcohol.
1: Voz Cristian Agüed Hernández, director general del Centro de Integración Juvenil Pachuca.
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1: Son las 5 con 24 minutos.
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0: Volvimos de nuestro corte promocional, ya el último de la programación del día de hoy, y pues agradecemos a Suma Radio por la atención prestada y por permitirnos tener este programa aquí con todos ustedes. También recordarles que nos pueden seguir en todas nuestras redes sociales, Facebook, Instagram y TikTok como Suma Radio Actopan. También nos pueden mandar un mensajito al WhatsApp al 772-104-1721, 772-104-1721, y también pueden seguir a un servidor como Camarada Waldo. Ahí pues se sube de todo también y pueden darnos su recomendación musical para el siguiente programa. Antes de irnos al corte, escuchamos Thriller en la voz de Michael Jackson y ahora vamos a pasar con la siguiente canción titulada Remember the Time. Esta canción fue lanzada en 1992 como parte del álbum Dangerous. Esta canción se destaca por su ritmo pegajoso y su melodía que invita a la reflexión sobre los momentos compartidos en una relación. La letra de la canción es un diálogo íntimo donde el narrador interpela a su antigua pareja preguntándole si recuerda los momentos felices que vivieron juntos. La canción no solo muestra su rango vocal, sino que también refleja su habilidad para contar historias a través de la música. El video musical presenta una ambientación en el antiguo Egipto y cuenta con la participación de las celebridades como Eddie Murphy y Eminem, añade una capa visual a la narrativa de la canción, destacando la magnitud de la producción artística de Jackson. Vamos a escuchar esta canción titulada Remember the Time y volvemos con más aquí en High Vibration.

0: Acabamos de escuchar Remember the Time a la voz de Michael Jackson y a continuación vamos con la última canción de este programa. En esta ocasión quiero recomendar una canción que pues es muy famosa, es muy conocida. Me atrevería a decir que es mi favorita de todas las canciones que tiene Michael Jackson y estoy hablando nada más y nada menos que Dirty Diana. Esta canción fue lanzada en 1987 como parte del álbum Bad. Es una narrativa intensa y emocional que explora los temas de seducción, la traición y la lucha contra la tentación. La letra cuenta la historia de una mujer de nombre Diana que es conocida por persuadir a hombres famosos y ricos, especialmente a los músicos. Con el fin de obtener de ellos fama y beneficios, Dirty Diana se caracteriza por su sonido de rock con influencias del pop, lo que era una desviación al estilo más funk y R&B, por lo que Jackson era más conocido. La canción cuenta con una guitarra eléctrica prominente y un ritmo intenso que complementa la naturaleza oscura y urgente de la letra. Este tema es un ejemplo de cómo Michael Jackson no solo era un maestro del pop, sino que también podía cruzar géneros y crear música que resonaba en una amplia gama de emociones y experiencias humanas. Vamos a escuchar nuestra última canción de este bonito programa y volvemos para despedir a High Vibration.
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0: Chicos, acabamos de escuchar a Dirty Diana, nuestra última canción y recomendación musical del día de hoy. No sin antes, pues, agradecer a todo aquel que nos escuchó de inicio a fin y también a todos los que nos escucharon a lo largo de este programa, ya sea en el transporte, en sus hogares, en el trabajo. Espero que haya sido de su agrado y que les haya encantado esta selección de canciones que trajimos el día de hoy para todos ustedes. Muchas gracias nuevamente a Ceci Pacheco, que está en los controles, a Suma Radio por darnos el espacio en su programación y, pues, no olviden también seguirnos en nuestras redes sociales, en Facebook, Instagram y TikTok como Suma Radio Actopan. De igual forma, les invito a seguir aquí a su servidor en Instagram como camarada-waldo. Ahí pueden también mandar sus recomendaciones y estaremos leyendo todos sus mensajes. Muchas gracias y nos escuchamos en el próximo programa de High Vibration.
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6: Son las 5 con 39 minutos. 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
8: ¿Qué componentes conforman al vapeador y qué es lo que estamos inhalando?
9: Los vapeadores no contienen un solo cóctel químico, pero en general hay una mezcla bastante estandarizada con el cual los preparan, que son tres principales.

0: porque incluyen compuestos como el diacetilo. Este se asocia principalmente a una inflamación severa de los bronquios pequeñitos a nivel pulmonar. El acetilpropionilo y los aldehídos aromáticos como la vainilla, la canela y las frutas que le dan olor y sabor. Estos, sabemos, estos aldehídos aromáticos están aprobados, pero para la ingestión, no para la inhalación. Ahora, tenemos sustancias potencialmente tóxicas.
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2: ¿Qué tan grave puede llegar a ser el impacto negativo en la salud de las personas que usan vapeadores?
3: Entonces, esta estratificación de gravedad se puede considerar leve, moderada o grave. En la leve, pues la saturación de oxígeno del paciente todavía va a llegar hasta 94% y sus síntomas que él manifiesta son leves. Él se mantendrá en observación. El paciente con datos de gravedad moderados, la saturación ya no llega arriba de 88. Se mantiene en 88 y ya tiene esa sensación de falta de aire que es muy evidente. Se llama disnea. Entonces el paciente ya tiene dificultad para respirar. Y la grave es cuando la saturación está por debajo de 88 y el paciente ya está en una dificultad respiratoria grave. Es una insuficiencia respiratoria. A todos se les tiene que dar pues un manejo inicial. Lo primero que debes de hacer y pedirles a todos, se suspende el vapeo inmediatamente. Dos, porque otros dicen que su tos es por una gripa o por algo y en cuanto empiezan a medio mejorar, vuelven a vapear. Entonces tiene que quedar bien claro que es suspendido ese vapeo como para siempre.
2: Voz, doctora Leticia Melchú Méndez, neumóloga y cirujana de tórax.
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4: Temperatura 9 grados centígrados.
5: Son las 6 con 9 minutos.
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12: Hola, hola, bienvenidos. ¿Cómo están? Estamos hoy en un nuevo episodio de Ya Oíste. Hoy les traigo un tema muy interesante, poco conocido, que incluso yo al momento de investigar, la verdad me quedé con muchísimas dudas. Y tener el privilegio el día de hoy de poder contar también con un especialista en el área es algo que, wow. O sea, definitivamente vamos a aprovechar y vamos a sacar todas esas duditas. Es un tema que, pues no creo que muchos hemos escuchado, yo me incluyo en esa parte. Es la lucidez terminal. Pero para yo no quitarle la palabra a nuestra querida invitada, a nuestra querida doctora Adriana Baltasar Bastidas, una especialista en geriatría y cuidados paliativos. Bienvenida, doctora, ¿cómo se encuentra?
13: Muchas gracias, muy contenta, muy feliz de poder estar aquí el día de hoy para compartir este tema que me gusta mucho, me apasiona y creo que es importante que lo conozcamos.
12: Pero antes que nada, me gustaría que nos explicara un poquito a qué se relaciona o qué es la lucidez terminal, porque yo me imaginaba una cosa y ya cuando leí, pues era completamente otra.
13: Claro, mira, la realidad es que la lucidez terminal es un episodio súbito, inesperado de claridad mental y como de un aumento súbito de energía en un paciente que ya está en el contexto de una enfermedad terminal, ya en una situación pues al final de la vida o previo a la muerte. Este episodio pues es súbito, dura generalmente un periodo muy corto de tiempo y lo importante es que se presenta una conexión como muy inesperada, muy súbita, pero a la vez relevante tanto para el paciente como para quienes lo rodean, ¿no?
12: Claro.
13: Imaginémonos, la situación de lucidez terminal es cuando yo tengo a un ser querido, a un un enfermo, un ser querido que ya tiene una enfermedad pues muy avanzada, en un estadio terminal prácticamente, que ya sabemos que quizá el final se acerca,
12: okay.
13: Que ya tiene cierto grado de desconexión con su entorno, que quizá ya no logramos entablar una conversación con él, ya no nos contesta quizá nuestras preguntas, ya no nos pide alimento, líquido, etcétera, y de repente de manera súbita, tiene un rush de energía, tiene otra vez entabla una conversación, otra vez logra comunicarse con nosotros, nos pide alimentos, nos pide un refresco, nos pide algo que antes ya no hacía.
12: Ya no.
13: Eso es la lucidez terminal.
12: Estaba viendo que en este tipo de situaciones, pues lo impactante es para la persona también que lo está acompañando, ¿no? Porque creo que piensa que todo volvió a la normalidad, ¿no? Entonces yo creo que ahí es un tema pues delicado, en el aspecto en el que, pues, claro, ¿quién no quisiera ver a su familiar volver otra vez a hacer sus actividades, que salga de esa enfermedad? Pero lo que estábamos leyendo y lo que estamos platicando, doctora, es que a veces, pues, es cuestión solamente de horas o de días, ¿no?
13: Exacto. Generalmente cuando nos enfrentamos a un episodio de lucidez terminal, nos está indicando que seguramente el final ya se acerca. Una realidad es que es imposible predecir cuánto tiempo nos queda de vida.
12: Claro.
13: No hay forma, no hay alguna forma que con certeza nos ayude a esto, ¿no? Si bien hay algunos factores pronósticos y algunas puntos, a lo mejor parámetros de laboratorio, parámetros clínicos, etcétera, que nos orientan a que el final ya se acerca. La realidad es que muchas veces los pacientes no se comportan como en los libros y pues desafían, ¿no?, a estos pronósticos. A veces el fallecimiento puede ocurrir pues en las siguientes horas, en los siguientes días, 7 días, o a veces no. A veces los pacientes pues desafían esas posibilidades, y lo que pareciera ser un episodio ya de lucidez terminal, pues no, resulta que fue simplemente una lucidez paradójica, se llama, cuando, okay, cuando ya no es, no ocurre la muerte de manera inmediata, ¿no?, sino que a lo mejor presenta esta lucidez, y el fallecimiento puede ocurrir en meses incluso.
12: Pero ahora, por ejemplo, doctora, estábamos hablando de enfermedades terminales, ¿no? Uh-huh. Y hay por ejemplo una estadística, de la edad en la cual se presenta más este tipo de lucidez terminal.
13: Sí, generalmente se ha observado que predomina en pacientes ya adultos mayores, en pacientes geriátricos, y específicamente se empezó a observar este fenómeno en pacientes con enfermedades neurodegenerativas. Okay. ¿Como qué? Como las demencias, la enfermedad de Alzheimer, la demencia vascular, las demencias mixtas, otro tipo de condiciones ya de deterioro cognitivo. En estos pacientes como tal se empezó a observar los cuadros de lucidez terminal. Por lo tanto, pues es más frecuente que un paciente presente lucidez terminal ya en edades avanzadas, ¿no? Estamos hablando 80 años o más. En realidad, cualquier paciente que presente una enfermedad terminal propiamente, uh-huh, llámese un cáncer en un estadio avanzado, una insuficiencia orgánica, por ejemplo, una falla cardíaca, una enfermedad renal crónica, una enfermedad hepática avanzada, etcétera, cualquier paciente que se encuentre en esa situación de terminalidad o al final de la vida puede presentar un episodio de lucidez terminal, aunque pues se ha observado o se ha descrito con mayor frecuencia en pacientes mayores con demencia.
12: En la parte psicológica o emocional, ¿cómo es que lo estudian o lo abarcan? Porque creo que es un poquito más, lo vemos en físico, ¿no? Claro. Que me duele algo, tengo malestar, pero ¿cómo? O sea, esa es una parte muy interesante, doctora.
13: Fíjate que en el ámbito de los cuidados paliativos, que es como mi área de especialidad, además de la geriatría, realizamos una evaluación de varias esferas del individuo, ¿no?, de la persona. Una esfera biológica, que estamos hablando justo de los síntomas físicos, el dolor, náusea, vómito, sueño, etcétera. Los síntomas emocionales o psicoemocionales, que estamos hablando ahí de cómo afronta su diagnóstico, cómo afronta una pérdida, posibilidad de trastornos de ansiedad, de depresión, incluso el duelo anticipado, ¿no?,
12: claro,
13: de saberse perdiendo su estado de salud. Y también abordamos la esfera espiritual, que muchas veces en la medicina pues difícilmente la abordamos, ¿no? Y en cuidados paliativos sí es súper importante realizar el abordaje de esas creencias que tiene el paciente, ¿no? Si es una persona que se considera espiritual, si tiene alguna creencia, alguna religión.
12: Okay.
13: Espiritualidad va mucho más allá de la religión.
12: Claro.
13: Pero bueno, es como una esfera muy importante también que evaluamos. Y ahí pues vaya en el aspecto psicológico o emocional, es donde pues vamos indagando este tipo de síntomas, ¿no? Si el paciente presenta algún cuadro de depresión, compatible con depresión, con ansiedad, con este duelo anticipado, ahí es donde nos vamos dando cuenta y, pues por supuesto, al darnos cuenta, logramos integrar un diagnóstico y dar un tratamiento en esa situación.
12: Antes de terminar, doctora, a mí me gustaría que, pues, no sé qué mensaje para todos aquellos que están en el sector de salud, porque es un tema, como bien dijimos, que no muchos tienen el privilegio de poderlo ver personalmente o de saber qué les puede dejar a esas personas que están en el sector médico y a las personas que están fuera de.
13: Yo creo que muy importante, no olvidemos que los cuidados paliativos se deben de brindar de una manera oportuna por un equipo. Paliativos no es nada más una persona, el paliativista es un equipo de el médico, enfermería, psicología, nutrición, vaya, somos un equipo de varios integrantes que nuestro objetivo es siempre acompañar y aliviar síntomas, ¿no? Aliviar síntomas físicos, emocionales, espirituales, este sufrimiento, para dar confort, para dar calidad de vida, calidad de muerte también. Y creo que un punto bien importante es que como profesionales de la salud, nadie nos enseña a afrontar la muerte. Esa es la realidad. Tal vez los que estamos en el área de paliativos lo sabemos hacer.
12: Claro.
13: Pero en medicina nos enseñan a curar, siempre a curar. Y pues no siempre podemos curar alguna enfermedad. Y es importante que cuando ya no podemos curar, entonces siempre acompañemos, siempre busquemos dar confort, calidad de vida, aliviar síntomas, acompañar. Eso es la clave. Es un tema delicado, pero muy bonito, y creo que se presta reflexión.
12: Así es, y pues muchísimas gracias. Esperemos verla aquí de nuevo, doctora. Y gracias a todos los que se quedaron hasta esta parte del podcast. Nos vemos en el siguiente episodio. Gracias, doctora. Y hasta pronto. Yo soy Génesis Sainz. Esto fue un episodio más de Ya Oíste. Adiós.
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0: Son las 6:20.

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1: Acercar a los niños, niñas y adolescentes a los vapeadores definitivamente es un acto irresponsable contra su salud, en este caso física y mental, porque los vapeadores pueden provocar adicción. Sin lugar a dudas, una sustancia que genera placer en el cerebro puede provocar que se desarrolle la enfermedad de adicción. Quiero platicarte dos fenómenos muy interesantes que hemos observado en los centros de integración juvenil. El primero de ellos es a través de un diagnóstico de riesgos, donde preguntamos cuáles son las principales drogas que han consumido alguna vez en su vida los alumnos y alumnas de secundaria y bachillerato. El primer lugar, por increíble que parezca, son vapeadores, por encima del alcohol.
0: Voz Cristian Agüed Hernández, director general del Centro de Integración Juvenil Pachuca.
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2: ¿Qué componentes conforman al vapeador y qué es lo que estamos inhalando?
3: Los vapeadores no contienen un solo cóctel químico, pero en general hay una mezcla bastante estandarizada con el cual los preparan, que son tres. Principalmente son solventes, que decimos que son el vehículo, o sea, el que da el golpe en la garganta. La nicotina, que se presenta en la mayoría, y los aromatizantes. Estas sales de nicotina son mucho más adictivas que las que se usan en cigarrillos y puros, y la absorción es mucho más rápida. Las dosis en el vapeador pueden ser variables, pueden ser bajas o pueden llegar a tener concentraciones bastante altas. Y los aromatizantes, que estos son principalmente el problema, porque incluyen compuestos como el diacetilo. Este se asocia principalmente a una inflamación severa de los bronquios pequeñitos a nivel pulmonar. El acetilpropionilo y los aldehídos aromáticos como la vainilla, la canela y las frutas que le dan olor y sabor. Estos, sabemos, estos aldehídos aromáticos están aprobados, pero para la ingestión, no para la inhalación. Ahora, tenemos sustancias potencialmente tóxicas.
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2: ¿Qué tan grave puede llegar a ser el impacto negativo en la salud de las personas que usan vapeadores?
3: Entonces, esta estratificación de gravedad se puede considerar leve, moderada o grave. En la leve, pues la saturación de oxígeno del paciente todavía va a llegar hasta 94% y sus síntomas que él manifiesta son leves. Él se mantendrá en observación. El paciente con datos de gravedad moderados, la saturación ya no llega arriba de 88. Se mantiene en 88 y ya tiene esa sensación de falta de aire que es muy evidente. Se llama disnea. Entonces el paciente ya tiene dificultad para respirar. Y la grave es cuando la saturación está por debajo de 88, y el paciente ya está en una dificultad respiratoria grave, es una insuficiencia respiratoria. A todos se les tiene que dar pues un manejo inicial. Lo primero que debes de hacer y pedirles a todos, pues, se suspende el vapeo inmediatamente. Dos, porque otros dicen que su tos es por una gripa o por algo y en cuanto empiezan a medio mejorar, vuelven a vapear. Entonces tiene que quedar bien claro que es suspendido ese vapeo como para siempre.
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5: Son las 6:46.

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3: Son las 6:58.
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8: Temperatura 12 grados centígrados.
9: Son las 7:03.
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0: Chiquis, ¿cómo están? Ya son las 7:09 y estamos muy contentos de estar contigo a través de esta frecuencia universitaria, el 99.7, el 99.5, el 102.1 y el 91.1 de tu FM. Una disculpita, yo dije, pero si ya pasamos los 99, ¿dónde andamos? No, en el 91.1. Gracias por sintonizarnos en diferentes regiones de nuestro estado de Hidalgo, en Pachuca, en Huejutla, en San Bartolo, Tototepec, en Zimapán, en Actopan y en Tulancingo. También gracias a quienes nos sintonizan en toda América Latina a través de Radio Ilse. En controles de transmisión, el día de hoy se encuentra el más rápido del oeste, y ustedes lo saben, él es Gary. Gary será ahora el encargado en esta mañana de buscar sus canciones lo más rápido posible, así que disparen de una vez. Recuerden que tienen una manera de comunicarse con nosotros, y eso es a través de nuestro mensajero de texto vía WhatsApp, que es el 771-142-6712. Mientras tú te comunicas con nosotros, yo te voy a invitar a escuchar esta siguiente canción, no sin antes saludar también a quienes ya están en comunicación con nosotros. Vamos a ver quién ya nos escribió, porque la verdad es que Paquis, muy, pero muy comprometidos, eso me encanta, que desde temprano nos estemos acompañando. Y esta mañana, a ver, vamos a darle play. Hola.
1: Hola. ¿Me pueden poner pito y chica?
2: Hola, Betty.
1: Hola, Iti.
0: Hola, Iván.
2: Soy Evan.
1: Soy Evan.
0: Hola, Evan, ¿cómo te va? ¿Cómo estás? Sí, te podemos poner perrito salchicha. Ahorita te la buscamos y te mandamos un abrazo bien grande. Que tengas hoy un día bien hermoso.
1: Gracias.

7:13. Hola, abuelita Lola, nos dice, hola, buenos días, señorita Betty. Hoy es el día en que usted me puede poner mi canción completa, porque hoy no habrá niños. Que tenga excelente fin de semana, bendiciones. Abuelita Lola, es usted muy abusada, porque tiene toda la razón. El día de hoy muchos paquilislis están en casa, están disfrutando el despertarse tardecito, desayunar sin prisas. Entonces sí creo que podemos poner I Love You para saludarla, pero eso lo vamos a hacer regresando del cortecito. ¿Le parece? Para que así la podamos escuchar toda completita. Antes quiero saludar a... Nos dicen, hola Betty Paquilistli, ¿cómo estás? Ando muy bien, ¿y tú cómo estás? Nos dice, saludos a todos los Paquilistlis. Espero que puedas mandarle saludos a mis niños, Caleb y Kaori, y a mi esposo. Ojalá también nos puedas poner la canción de Laureano, el perro vegetariano. Saludos. Claro que sí, las mandamos abrazos y saludos. Esperamos que sea un viernes maravilloso, que disfruten mucho. Y ahorita les buscamos el perro vegetariano para que inicien su mañana súper contentos. Paqui, ¿entonces están o no están? Díganos, porque abuelita Lula ya dijo que nos podemos robar el Paqui, que no sé qué, que podemos poner ahí la Bayou dos veces. A ver, ustedes díganme si los estamos acompañando en casa, desayunando, en el trayecto para que los encarguen con sus abuelitos o con sus tíos. Cuéntenos. Mientras tanto, buenos días, Paqui Lisli. Somos Franco y Leonel y estamos contentos porque hoy no fuimos a la escuela y vamos con mi Abu Lucy. ¡Exacto! Disfruten muchísimo el estar con Abu. Diviértanse, ven una película, abrácenla, disfruten de su sabrosa comida. Son momentos maravillosos que pueden pasar con sus abuelitas, con sus abuelitos, y que ellos son los mejores para consentir. Son ya las 7:15. Vámonos con música y corte y vuelvo contigo en unos instantes.

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3: Son las 7:15.
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0: Abuelita Lola, si no es hoy, ¿cuándo? Quisimos ponérsela completita, porque si no, luego los paquis están despiertos, están al momento, y nunca le podemos poner su canción completa. Así que, si no era hoy, y aprovechábamos, entonces, ¿cuándo nos lo robábamos? Así que esperamos que tenga una mañana bien bonita, y que eso haga que esta canción la acompañe durante todo el fin de semana. Abrazos, abuelita Lola. También nos dicen, hola, hola, hi, hi, hello. Buenos días, Paquis, Betty, feliz viernes. Oye, me debes mi canción. Abrazo a todos los Paquis. Nos pedían Gatito Jazz. Ahorita la busca Gary y veremos si es el más rápido del oeste, Serge. Ahorita te la buscamos. También nos dicen, hola Betty, ¿cómo estás? Buenos días, saludos a Gary y a todos los paquilistlis. Saludos a la abuelita Lola, que está pidiendo su canción, y sí, póngansela. Claro que sí, la queríamos consentir en este día. Saludos también a la ardillita, que tenga un bonito día, y si le puedes poner la canción de un negrito bailarín. Y también podrían, por favor, saludar a Erizo. Claro, le mandamos abrazos a Erizo, a Ardillita y a toda la familia Ardillita. También les mandamos muchos abracitos. Esto es Gato Jazz. Saltamos la deuda.
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0: 香港、香港一副油，con arroz y camarón, son platillos chinos.
1: ¿Bailamos, duquesa?
2: Ya vas, Tomás.
3: Con 25, también esta mañana quiero saludar, nos dicen, buen día, Paquilis Liz, mando besos para Araceli, Horacio y para Noa, y ya que es viernes de robadera, podrías poner la canción de la Pantera Rosa, por favor, y gracias, viernes de robadera, hoy nos regalaron a mitad de mes un viernes de robadera. Claro que sí, te buscamos ahorita la Pantera Rosa. También nos dicen, buen día, hoy es viernes de robadera, reto papilislis, es viernes de Betty Robot. No, andamos en vivo, mira, no soy la Betty Robot. Andaré medio enferma todavía, pero no, esta vez no andamos en Betty Robot. Andamos en vivo solo con la garganta un poquito ronca, pero poquitito ya nada más. Así que Abraham, dime, ¿cuál será tu canción de robadera? Mientras tanto, la Pantera Rosa es la que nos pedía la mami de Horacio de Noah. Les mandamos abrazos y que tengas un muy bonito día.

0: 7:27. La verdad es que se tirin, tirin, tirin, tirin, tirin, tirin, tirin. Perdón, si nos trajo como un poquito de recuerdos de la infancia. Ya vi pasar a Guille que dice que también. Sí, creo que nos trajo como esos recuerdos de la infancia de la Pantera Rosa. Gracias por traer estas memorias. Y, oigan, quiero decirles, como estamos en viernes, también recuerden que tenemos algunas recomendaciones. Rox nos dejó la manera en la que... nosotros podríamos tener una opción para ver películas este fin de semana. Así que, ¿les parece si nos vamos con esta colaboración de Rox para que nos cuente la recomendación? No sin antes saludar a Alejandro Ángeles en Actopan, que nos dice: en cumbia suena mejor la Pantera Rosa 1000. Ahorita te la buscamos, Ale. Un abrazo. Vámonos con Rox. Vuelvo contigo en unos instantes.
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4: Todos los días a las 8 de la mañana te despides de ellos. Cierras la puerta y te vas a la escuela. ¿Tú crees que se quedan ahí? Sentados en la alfombra, mirándote por la ventana, tristes y aburridos, esperando a que regreses. Pero la verdad es que has sido engañado, porque en el instante en que el ascensor baja, las reglas desaparecen.

0: Hola, Paquis. Les presento a Max, un perrito súper leal que vive la vida perfecta en un apartamento de Nueva York. Max adora a su dueña Katie, con la que tiene una rutina, paseos y todo es felicidad absoluta. Hasta que una tarde, la puerta se abre y Katie entra con una sorpresa. Un perro gigante peludo, torpe y súper tragón llamado Duke. Él es un perro rescatado que decide que la cama, la comida y la casa de Max ahora son suyas. Y lo que sucede es que Max y Duke no se soportan. Se pelean tanto por ser el perro número uno que durante un paseo por la ciudad terminan perdiéndose. Pero perderse en las calles no es lo peor. Lo peor es que tienen que huir de la perrera, pero por suerte cayeron por una alcantarilla hacia los oscuros y fríos túneles subterráneos de la ciudad. Y ahí abajo no están solos. Han entrado en territorio desconocido, un ejército de animales callejeros, y su líder es la criatura más aterradora y despiadada de todas. Esta criatura da la orden y cientos de animales salvajes, incluyendo lagartos gigantes, rodean a Max y a Duke. Están acorralados en el borde de un túnel oscuro, y a sus espaldas solo hay una caída gigante. Todo comenzó a pasar mucho más rápido. Max y Duke ya no saben qué hacer. Y si quieres saber qué pasa, tendrás que ver la peli de... ¡La vida secreta de tus mascotas! Una película que te hará reír muchas veces por las ocurrencias de nuestros amigos de cuatro patas. Así que corre a preparar tu snack favorito y disfruta de esta peli con tu familia. ¿Y tú, Paqui, tienes alguna recomendación de película? No te olvides de enviárnosla. ¡Ten un lindo fin de semana! ¡Nos escuchamos pronto!
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12: Son las 7:33.
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0: esta canción de La Pantera Rosa en una versión entre cumbia norteño duranguense. Leve, Alex, leve, leve, leve. Se escucha bien, pero no sé qué es. Ya no sé, es más, no sabría cómo bailarla. No sé, no sé qué versión sea. Pero pero bueno, esperamos que les guste. También, oigan, quiero decirles que hay paquis que se están comunicando con nosotros. Y sí se quieren robar el paqui, eso me gusta su actitud valiente y desenfadada en esta mañana. Nos dicen, hola, buenos días, Paqui Lisli, yo soy Denise. Ayer mandé mensaje, pero no sé si me puedan poner la canción de Golden, de las guerreras K-pop, por favor. Los escucho desde los planes Huehuetla, Hidalgo. ¡Sí! Ayer te saludábamos, que nos daba mucha alegría que nos escuchen en Huehuetla. Hola.
1: Buenos días, Hola. ¿Puedes poner la canción de la Golden de las guerreras K-pop? Las escucho desde los planes Hidalgo y soy Denise.
0: ¡Ay, qué bonito! Muchas gracias por escucharnos, en verdad. Te mandamos un gran abrazo. Gracias por ser Paqui Lisli. Estoy muy emocionada de que nos escuches ahí en los planes Hidalgo. Te mandamos un abrazo y deseamos que esta canción la disfrutes muchísimo.

0: 7:39. Y quiero saludar en esta mañana también a... ¡Ay, Abraham ya nos dijo! ¿Me puedes poner la canción de los Thundercats o la de los países de Animaniacs? ¡Ah, la de los países está bien padre! Nunca me la he aprendido. Creo que a pesar de incluso tener la letra, es una canción bien difícil, pero bien padre. Y nos puso un postdata que a mí me pone de buenas. Postdata, hoy no vamos a pedir la Pepo Cumbia. Muy bien, me gusta tu actitud. Me encanta de hecho tu actitud, Abraham. Muchas gracias. También esta mañana nos dicen... Hola, Paqui. Buenos días, soy mamá de Barelisli. ¿Me puedes poner En mi corazón vivirás de Tarzán, por favor? Esta canción me encanta. Y ya es viernes, y el cuerpo lo sabe. Excelente fin de semana y saludos a todos los Paquis. Claro que sí, ya es viernes y deseo de verdad que tengan un fin de semana que disfruten, que estén en paz, que convivan en familia, que hagan lo que a ustedes les haga felices, pero que disfruten este fin de semana con todo, ¿eh? Gracias por ser Paquilistlis. También, ay, abuelita Lola nos mandó el desayuno del día de hoy. En una foto, por supuesto. Ahí va. Tenemos juguito verde. Tenemos una gelatina de piña. Unas verduritas al vapor, que lo que más se me antojó fue el brócoli, que se ve verdecito y en su punto. Y dos dobladitas que podrían parecer tulancingueñas, que yo creo que son tulancingueñas. Doraditas, pero doraditas, doraditas. ¡Ay, qué rico, abuelita Lola! ¡Provecho! Son ya las 7:41. Vámonos con música. No sin antes saludar a... Nos dicen, ¿podrías ponerme la canción En mi corazón vivirás, por favor? Gracias, que tengas excelente día. Santi Lisli, Jimenisli, ahorita se las ponemos. 7:41.
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esta canción de los Animaniacs, qué gran tema. La verdad es que sí creo que es una de mis series animadas favoritas de mi infancia y que me sigue aún gustando en estos días. Nos dicen, ya que es un loquillo viernes de robadera, ¿podrías ponerme No Tengo Amigos? ¿Cuál es la de No Tengo Amigos? ¿Cuál es la de No Tengo Amigos? Ahora sí me agarraste en curva. No Tengo Amigos. ¿No es la que pusimos al inicio? ¿La de El Monstruo Arrepentido? ¿O a cuál te refieres? Cuéntame, porfis. Porque ahora sí, no lo sé. En este viernes loquillo de robadera, a medio mes, 7:44, vámonos con música, pero antes nos dicen, hola Betty, puedes mandar un saludo a Melissa, que es una niña muy inteligente y amable, y le puedes poner la canción de Marranito, te la buscamos ahorita en un momentito, y te la ponemos. También nos dicen, hola Betty, buenos días, ¿cómo estás? ¿Ya mejor de tu garganta? ¿Cómo la escuchas? Ahí vamos, ¿no? Ya, creo que me quedo un poquito ronca, pero al menos, ya nos sentimos mejor. Y nos dicen, ¿me puedes poner la canción de Cachirulo, Mi Perro Imaginario, porfa? Yo soy Pau y espero mi nombre de Paquilisli. Paulisli serías, Ana Paulisli. Te mando un abrazo, chiquita hermosa. Te quiero mucho y los dejo con esta canción en mi corazón. Vivirás.

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5: Son las 7:46.
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7:48. Y Sergio nos dice: Gracias. Disfruté el gato jazz, pero si se puede, sugiero el intro de Inspector Gadget. Dice: sí, me acuerdo de la caricatura, pero ahora mismo mi mente está tratando de recordar el intro. No lo recuerdo. Gary dice que sí. Como es el más rápido del oeste, yo confío en él plenamente. También quiero saludar en esta mañana, nos dicen: buenos días desde Tulancingo. Saludos a mi bella hija Julieta, que ya está despierta. Está recostadita. Dile que la amo mucho y que deseo que hoy, que no tiene clases, disfrute su día. Le dedico la canción de Llegaré, de la película de La princesa y el sapo. Y si se puede, pues no la puedes poner, Betty. Abrazo para ti por el día del comunicólogo. Muchas gracias. Más vale tarde que nunca. No, al contrario, mil gracias. Gracias de verdad, Julie. Les mandamos abrazos a Julieta también. Y hoy disfruten su viernes libre y su fin de semana tan maravilloso.

Ya me acordé de esta canción, exactamente, 7:50. Oiga, nos dice Denis, oye, Paquilislis, ¿cuántas veces podemos pedir canciones? Oye, es que quiero decirte, yo sé que ustedes son nuevas y que son quienes nos escuchan en los planes de Huehuetla. Mira, te cuento. Cuando es viernes de robadera, que nos ocurre una vez al mes normalmente en los viernes de consejo técnico, ¿qué pasa? Los paquis no están porque se quedan dormidos o porque despiertan más tardecito. Entonces, las mamás, los papás, los tíos, los abuelitos o absolutamente todos los que se despierten a tiempo y temprano y que andan madrugando con nosotros en este momento, pueden pedir las canciones que vayan a ser escuchables para el público infantil o radiables para el público infantil. Y pues no la pasamos bonito porque podemos pedir las que se nos van ocurriendo y no hay límite de que, ah, pues yo te pedí tal, pero ya pasé dos veces. No pasa nada porque estamos en viernes de robadera y hoy, que fue el día del maestro y de la maestra, pues tenemos este viernes a mitad de mes de robadera. Por eso es de que sí puedes pedir alguna otra canción. Así que si se te ocurre alguna otra, la puedes pedir. Ejemplo, Ana Pao ya nos escribió y nos dijo: mi mamá se quiere robar el Paquilisli con Abuelito Dime Tú y también con la de Inspector Gadget. Bueno, esta ya la escuchamos, Abuelito Dime Tú, creo que podría ser. Y debíamos este intro de Thundercats.

0: minutos. Hola.
1: A ver, sí.
0: ¿Qué onda?
1: Le quiero mandar saludos a mi Miss Dani porque hoy es el día de maestro y la quiero felicitar.
0: Le mandamos un abrazo a Miss Dani.
1: ¿Y me puedes poner la canción de Todo Viene Tambor? Gracias.
0: ¿Sí? Te la buscamos ahorita y te la ponemos, ¿te parece? Y le mandamos un abrazo a Miss Dani, que hoy pasó un día increíble y muchas felicidades. También nos dicen, hola Betty, buenos días. Yo me quiero robar el paquilistli con la canción de Mi Muñeca Me Habló. Muchas gracias, Betty, bonito día. Saludos a todos los paquis y a mi Leo, que ya va camino a la escuela. Yo soy la mamá de Leonel. Muy bien, le mandamos abrazos a Leo. Gracias por robarte el paqui. Y Mi Muñeca Me Habló, me parece bien. La ponemos ahorita en un momentito. Vámonos con música, vuelo contigo en unos instantes.

7:54. Oye, la mamá de Caleb nos dice, aquí de nuevo, yo. Muy buena la de Thundercats. Ojalá pudieras poner la del garabato colorado de Chabelo. Saludo a todos los profesores hoy en su día. Yo recuerdo mucho a mi maestra Gloria del kinder, María Eugenia de la primaria y a la maestra Norberta de matemáticas de la secundaria. Eso también es lo bonito, que tenemos grandes ejemplos de muchos docentes que nos formaron, que hicieron algo en nosotros, que movieron algo en nuestras vidas en cualquier etapa de nuestra historia. Y eso también es muy bonito porque al final creo que esa es la magia de quien tiene la vocación de docencia, que además mueve fibras increíbles. Así que un abrazo para todos los docentes que en este día están celebrando también esta vocación de vida que tienen para enseñar e instruir a niñas y niños.

7:56. Saludamos a Pepe Lisli en San Bartolo Tututepec, que nos dice: ojalá puedas poner, aunque sea un pedacito de la canción Haruka Kanata, uno de los de juegas con mi dislexia, ¿sabes? Pero bueno, sí puse atención para poder leerlo bien. Uno de los temas que suena en el anime de Naruto. Me gusta por los toques de rock que tiene. Y además nos pone de buenas. Saludos a todos los paquirrobadores. Pepe, te mandamos abrazos. Esperamos que tengas hoy una mañana bien bonita, que disfrutes el fin. Y esto es, espera, lo voy a volver a leer porque si no, Haruka Kanata. Disfrútala, Pepe Lisli.

0: 7:58. Ya nos vamos, pero gracias por robarse el paqui junto a nosotros. Ya no nos sentimos tan solitos porque sabemos que hay paquilistlis comprometidos que siempre nos van a respaldar. Y si no, papás, mamás, abuelitos, tíos, tías van a decir: yo también soy paquilistli, porque paquilistli somos todos. 7:58, gracias en controles de transmisión a Gary. Edgar Santos estuvo en controles, el micrófono te acompañó Betty Barrón. Nuestro último mensajito de esta mañana es de Mildrisli. ¿Cómo estás?
1: Hola, ¿verdad? Betty, ¿por qué dices que algunos están dormidos y yo tengo un ojo abierto?
0: Y el otro cerrado, entonces estás medio, medio. Oye, pero no nos pediste ninguna canción, ¿y sabes? Hoy sí los papás se pusieron la camiseta y dijeron que no lo robamos. No lo robamos, Mildrisli. Pero, ¿querías algún tema en particular? Porque no lo pediste. Despierta si andabas o medio despierta. Pero lo importante es que te acompañamos también en esta mañana con mayor calma y para que la pasara súper bien. Así que esperamos que te haya gustado esta emisión de Paquilisli. Te mandamos un besito y un abrazo y que tengas un fin de semana bien bonito. Gracias por dejarnos acompañarte en esta mañana y no se olviden, nos escuchamos el lunes.

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7: Temperatura 21 grados centígrados.
8: Son las 8:04.
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0: 8 de la mañana con 5 minutos. Gracias por su compañía y por supuesto por acompañar la señal de Suma Radio Noticias. Les damos la bienvenida a una emisión más, hoy viernes 15 de mayo del 2026, con la información más relevante hasta el momento. Les saluda Nancy Vite al micrófono y en esta mañana también me da muchísimo gusto saludar a quienes nos sintonizan a través de las diferentes emisoras de Suma Radio Noticias en Actopan, Huejutla, Pachuca, San Bartolo, Tutotepec, Tulancingo, Huichapan en su señal de prueba y también Simapán. Y hasta la capital también mandamos el saludo a Ana Rosy Pérez. ¿Cómo estás, Ana Rosy? Muy buen día.
1: Hola, ¿qué tal, Nancy? Pues estamos muy bien y espero que así también sea para el auditorio. Es un gusto compartir micrófono en esta ocasión contigo. Ya es viernes 15 de mayo de este 2026. Además, Día del Maestro, Día del de la Maestra del Maestro. Así que felicitamos a todos quienes ejercen esta profesión. Y bueno, pues hoy espero que así también en Tulancingo, acá en la capital, una ciudad muy tranquila, no hay clases, así que pues llegamos muy rápido al emisor, esperamos que usted esté teniendo también excelente día y que puedan aprovechar estos momentos para descansar, para pasar con la familia. Así que un gusto, Nancy, y pues vamos a estar con el auditorio hasta las 10 de la mañana.
0: Así es, hasta las 10 de la mañana acompañándoles con información. Y Ana Rosy, ¿qué te parece si vamos a escuchar los titulares de esta mañana?
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3: Buenos días. En este viernes 15 de mayo te compartimos los titulares de esta mañana. Pobladores de Atlixtac denuncian ataques en la montaña de Guerrero y piden auxilio a las autoridades. Desde las emisoras de Suma Radio te compartimos la información más relevante de la entidad hasta el momento. En información institucional, la UAEH consolida su calidad académica. 39 licenciaturas ingresan al padrón EGEL Plus 2025 del Ceneval. Te compartiremos las actividades culturales que ha preparado para ti la Universidad Autónoma del Estado de Hidalgo. Desde el canal 13.1 de Suma TV, te compartiremos parte de la programación que podrás disfrutar a través de tu pantalla para este fin de semana. Y en los deportes, Pumas cae en la primera parte de la película Ante Pachuca. Esto y mucho más en los próximos minutos. Iniciamos.
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0: Saludamos con gusto a nuestra compañera María Fernanda León. Nos tiene el pronóstico del estado del tiempo. Muy buenos días, Marifer. Hemos vivido pues días muy calurosos, así que tú nos tienes justamente el detalle para este viernes y que además la información puedan conjuntarla para las actividades que tengan previstas. Adelante con la información.
1: Hola, ¿qué tal, Ana Rosy? Con el gusto de saludarte en este viernes, prácticamente inicio del fin de semana, también Día del Maestro, los saludamos con mucho gusto y también una felicitación, así que es momento de revisar cómo se comportará el clima en las próximas horas. Para este viernes, una circulación anticiclónica en niveles medios de la atmósfera sobre el interior del territorio mexicano mantendrá la onda de calor en 23 estados, esto con temperaturas entre los 40 y 45 grados, mientras que en Hidalgo el termómetro marcará entre los 30 y 35 grados. Un día muy caluroso. Por otra parte, un canal de baja presión en el sureste mexicano y en el ingreso de humedad del Golfo de México y del Mar Caribe estarán originando lluvias e intervalos de chubascos en dichas regiones, también incluida la península de Yucatán, donde se estará pronosticando lluvias puntuales fuertes. Además, otro canal de baja presión en el interior del país, junto con inestabilidad atmosférica y el ingreso de humedad del Océano Pacífico y del Golfo de México, propiciarán lluvias y chubascos con descargas eléctricas y posible caída de granizo en el noreste, oriente, centro y occidente, así como en el sur del país, con lluvias puntuales fuertes en dichas zonas. Por último, también la presencia de una línea seca en el norte de México, en combinación con la corriente en chorro subtropical, continuará generando rachas de viento de 50 a 70 kilómetros por hora, con posibles tolvaneras en entidades del noreste, norte y noroeste del territorio nacional. Ahora bien, comenzamos con el panorama meteorológico para las regiones donde se encuentran nuestras emisoras hermanas de Suma Radio. Comenzamos en la capital hidalguense, en Pachuca, donde esta mañana se registran 17 grados con cielo despejado. Para el resto del día se espera una temperatura máxima de 28 grados y una mínima de 10. El ambiente será fresco al amanecer, más templado por la tarde, calurosa también, sin probabilidad de lluvia. Para Tulancingo, el termómetro de igual manera marca los 17 grados con un cielo despejado. Durante la jornada se pronostica una máxima de 26 grados y también una mínima de 10. Será un día de ambiente agradable, despejado y condiciones estables en gran parte de la región del Valle de Tulancingo. Nos trasladamos a San Bartolo Tutotepec, donde se reporta en esta mañana 20 grados y cielo completamente despejado. La temperatura máxima alcanzará los 27 grados y la mínima será de 12. Se espera una jornada tranquila, también con un ambiente cálido durante la tarde y un poco de viento también. Ahora nos trasladamos al municipio de Actopan, donde el ambiente de esta mañana es de 18 grados, con un cielo también totalmente despejado. Para este viernes se prevé una máxima de 29 grados y una mínima de 11. El tiempo también permanecerá estable, aunque podrían presentarse también algunas rachas de viento moderadas por la tarde. Ahora bien, en Huichapan, el día inicia con 18 grados y con el cielo despejado. La temperatura máxima llegará a los 30 grados y la mínima será de 12. También se espera una tarde muy, muy cálida y con condiciones secas durante toda la jornada. Continuamos en la Sierra Gorda, en el municipio de Zimapán, donde esta mañana el termómetro también marca 19 grados, con cielo parcialmente despejado. Para hoy también se pronostica una máxima de 30 grados y una mínima de 12. Predomina un ambiente caluroso con viento ligero, con algunas rachas ocasionales. Finalmente, llegamos a la Huasteca Hidalguense, aquí en Huejutla. Esta mañana se registran 27 grados con cielo despejado y soleado. La temperatura máxima alcanzará los 35 grados y la mínima será de 17. Se espera una jornada bastante calurosa, por lo que se recomienda mantenerse muy bien hidratado y evitar la exposición prolongada al sol durante las horas de mayor intensidad. Así que este es el pronóstico del estado del tiempo a nivel nacional, estatal, por supuesto, y también regional. Hasta aquí el reporte del estado del tiempo. Que tengan un excelente viernes y regresamos a cabinas contigo, Ana Rossi. Un gusto saludarte desde Suma Radio Huejutla.
0: Muchas gracias, Carla, y te pedimos una disculpa. Estábamos mencionando a nuestra compañera Marifer, que en esta ocasión está en la producción de este espacio. Pero, Carlita, muchas gracias por la información y, bueno, pues a tomar todas las precauciones, mucho más también en la Huasteca Hidalguense. Así que te deseamos muy buen fin de semana y gracias por el reporte. Nosotros continuamos con más.
2: Así es, muchísimas gracias por esta información relacionada con el clima, que es una situación que a muchos nos preocupa al despertar, pero por supuesto que a través de Suma Noticias Radio, pues tenemos ya la información puntual para toda la entidad hidalguense. Y hablando justamente de lo que ocurre en diferentes puntos del estado de Hidalgo y conociendo también lo que sucede en la capital, esta mañana también hacemos este enlace hasta la Bella Airosa para conocer también cómo despierta Pachuca, cuáles son los temas que están en la agenda y, bueno, qué debemos conocer en este viernes. Así que vamos con nuestra compañera Paola Juárez, a quien le damos la bienvenida también a través de estos micrófonos.
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6: Buen día, Ana, buen día también a Nancy. Les saludo con gusto esta mañana de viernes para compartir lo que ha acontecido aquí en la capital del estado, en Pachuca de Soto y también en la zona metropolitana. Y para iniciar con la información, les comparto que recordemos los golpes al robo de combustible que se han registrado aquí en la capital hidalguense, donde autoridades desmantelaron dos túneles clandestinos dirigidos hacia ductos de Pemex. El primero fue inhabilitado por la Fiscalía General de la República, esto en el ejido de Santa Julia tras una alerta del C5. Poco después, el pasado 12 de mayo, la colonia Loma Bonita, una denuncia ciudadana permitió a la policía estatal detener a 6 hombres que excavaban un túnel de 8 metros de largo. Gonzalo González se trasladó a este lugar y esto fue lo que encontró. Vamos a escucharlo.
7: Nos encontramos en el Boulevard Santa Catarina, específicamente en la colonia Loma Bonita, donde el pasado 12 para amanecer 13 de mayo, este inmueble que se encuentra aquí a mis espaldas fue asegurado debido a la sustracción de hidrocarburo de manera ilegal. Y es que no cualquier tipo de sustracción, ello debido a que se encontró un túnel donde se realizaba este ilícito, debido a que aquí en las espaldas de este inmueble se encuentran ductos de Pemex. Y con ello este túnel, cercanos a los 2 metros de profundidad y 8 metros lineales de largo, donde se realizaban estas labores, fueron detenidas 6 personas implicadas en este delito, gracias a una denuncia anónima de un poblador cercano a esta zona. Y es que platicamos con una locataria de este inmueble, quien nos comenta el día siguiente, después del cateo, pues se vio la necesidad de cerrar la cortina de su mueble debido a que continuaban con las operaciones y las investigaciones, donde ella misma relata que pues sí, le tomó bastante de sorpresa, no pensaba en que este inmueble fuera usado para la sustracción del ilícito, y ya con esto, en la ciudad de Pachuca suman 2 túneles de sustracción de hidrocarburo.
6: Una situación sin duda preocupante y también pues peligrosa para las personas que viven alrededor de estas zonas. Y en más información, a partir de este viernes 15 de mayo iniciarán las obras de rehabilitación en el Boulevard Las Torres, esto al sur de Pachuca, por lo que habrá cierres y desvíos vehiculares por trabajos que afectarán un tramo de 3 kilómetros donde los carriles contrarios operarán temporalmente en doble sentido. Vamos a escuchar el siguiente material.
7: Desde el 15 de mayo y los 3 meses subsecuentes continuarán los trabajos de rehabilitación, al menos la segunda etapa del Boulevard Las Torres, y ello al menos en el carril que va desde la México-Pachuca hasta la carretera Ciudad Sahagún. Y es que estos trabajos empezarán desde los semáforos de Real Toledo, 200 metros más enfrente, y concluirán aquí en la zona de las vías, donde hay que comentar, continúan los trabajos de construcción del tren México-Pachuca. Con ello, la empresa licitante de la primera etapa, AUFE Materiales para la Construcción, Construcción será la encargada de realizar esta segunda etapa con una inversión de 289 millones 500 mil pesos, al menos cercanos a 500 mil pesos más que la primera etapa. Y es que también hay que mencionar, será habilitado el carril que va con dirección hacia la México-Pachuca en doble sentido en el tramo ya mencionado para quienes transiten por aquí, pero la verdad es que desde Suma Noticias les recomendamos que si tiene otras vialidades, otras rutas alternas, considérelo bastante, ya que es en esta zona donde se aglomerarán bastante los camiones, los volteos, la maquinaria de construcción. Así que si usted tiene la posibilidad de evitar el Boulevard Las Torres, hágalo desde el día de mañana, 15 de mayo, y hasta 3 meses después.
6: Como ya escuchamos, una obra que iniciará desde este viernes 15 de mayo en el Boulevard Las Torres y que se espera se extienda por lo menos 6 meses, así que le invitamos a tomar vías alternas y también salir con tiempo para que puedan llegar bien a su destino y por supuesto también tener mucha paciencia. Y seguimos hablando acerca de vialidades aquí en la capital y nos vamos hasta la avenida 8 en la colonia Plutarco, en su conexión con el Boulevard Bonfil, en donde se encuentra un tramo repleto de baches. Esta situación se ha convertido en un verdadero dolor de cabeza para los habitantes que tienen que lidiar día a día en esta calle, además del complicado tránsito en la zona, el pésimo estado de la vía que representa un riesgo constante y un grave daño a la suspensión de los vehículos. Vamos a escuchar a la población.
7: Nos encontramos en la avenida 8 de la colonia Plutarco Elías Calles, donde los automovilistas ya no saben si están en la luna, si están en una pista de carreras, ya que tienen que andar sorteando todas estas trampas mortales que se encuentran detrás mío, y es que son cerca de 130 metros plagado de puros baches, desde algunos hondos, unos chiquitos, otros que pareciera que ya se está hasta hundiendo la carpeta asfáltica, pero vamos a escuchar algunas opiniones de quienes transitan diariamente por aquí. ¿Qué opinas de las condiciones de esta calle?
8: Sí, la verdad es que siempre que paso por aquí hay mucho bache.
7: Okay. Más o menos, pues, ¿cómo tienen que ustedes arreglarse los vecinos de aquí para poder evitar caer uno?
8: Bueno, yo no soy vecina, pero trabajo aquí, CFE. Entonces, siempre que paso, pues, hay mucho... O sea, sí tengo que ir como esquivando para no caer en uno.
7: ¿En condiciones de lluvia qué tal se pone?
8: Sí, también, aparte de que luego se inunda.
9: Ay, están súper feos y tienen muchos años así.
7: ¿Cuánto tiene?
9: Ay, no sé, pero toda mi vida he vivido aquí, siempre las carreteras se hacen así.
6: Y para finalizar con la información de la capital, la Secretaría de Movilidad y Transporte de Hidalgo, en coordinación con autoridades municipales de Pachuca, realizaron un nuevo operativo del programa Transporte Seguro, el cual dejó como saldo 7 unidades sancionadas y 2 más remitidas al corralón. Durante la jornada se inspeccionaron alrededor de 80 vehículos de transporte público para verificar que cumplieran con las condiciones físicas y documentación vigente. Estas revisiones incluyeron aspectos como lo son las licencias, tarjetones actualizados, pólizas de seguro, condiciones mecánicas de las unidades, así como posibles irregularidades con vidrios polarizados, alteración de cromática o prestación de servicios sin autorización. Esto es lo que se realizó en los últimos días aquí en la capital. Y esa sería toda la información por esta mañana.
10: Muchas gracias, Pau, por el reporte. Ayer lo decíamos también en nuestro espacio vespertino de noticias, pues vamos a tener más paciencia con todas las obras en nuestra ciudad y también dando seguimiento a lo que tiene que ver con el transporte. Te deseamos buen viernes. Muchas gracias.
6: Gracias, excelente día y nos escuchamos pronto.
10: Nosotros continuamos con más en este espacio y ahora queremos

0: Estos sistemas tropicales.
1: El Niño, ese fenómeno, o como se le conoce también como la oscilación del sur, ENOS por sus siglas, presenta cambios importantes que impactarán las condiciones meteorológicas en los próximos meses. ¿Pero qué es el Niño? Sigue hablando el capitán Hernández Grajales.
0: El Niño es un patrón que significa una anomalía positiva de la temperatura superficial del mar por arriba de la climatología. Es decir, en esta región 3-4 del Pacífico Mexicano, tenemos una anomalía de la temperatura de 2 grados o hasta más de la superficie de la temperatura del mar. Entonces, pues estamos hablando de 2 grados de temperatura más caliente, por lo tanto tenemos más energía y eso implica, bueno, ciclones tropicales, como comentábamos, de gran desarrollo vertical y, bueno, y rápida intensificación de estos sistemas.
1: ¿Con el Niño serán intensos los huracanes en esta temporada?
0: Para el Pacífico Mexicano estamos esperando entonces ciclones tropicales muy intensos, de rápida intensificación, mientras que para el Atlántico estamos esperando, bueno, ciclones tropicales sí intensos, con menos frecuencia.
1: Cuando viajamos a alguna costa del país, sea por vacaciones o por trabajo, es recomendable conocer el clima del lugar. Para ello, nuestra Marina tiene abierto a todos nosotros un servicio y conocer qué sucede en cada puerto del país.
0: La Secretaría de Marina tiene una plataforma en la cual puede dar seguimiento a la apertura y cierre de puertos asociado principalmente a condiciones meteorológicas. Está disponible al público en general, la pueden consultar en meteorologia.cemar.gob.mx en el apartado de, y ahí pueden encontrar toda esta información disponible a todo el público.
1: Y la Marina llama a las niñas y a los niños de todo el país a que colaboren ante la ya cercana temporada de huracanes.
0: Estén atentos en todos los medios de comunicación, sabemos que la radio, la telefonía, pues que estén al pendiente, que ayuden en crecer en este ámbito de protección civil, pues para evitar daños materiales y humanos.
1: Finalmente, recordar que la temporada de huracanes 2026 en México comienza oficialmente este viernes 15 de mayo en el Océano Pacífico y el próximo 1 de junio en el Atlántico. Desde la Dirección de Meteorología de la Secretaría de Marina les informa Ana Rosa Palma.
2: Gracias, Ana Rosa Palma, por complementar esta información. Es momento de hacer una breve pausa y nosotros regresamos con más. Son las 8:32 p.m.
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1: Son las 8:35.
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5: Ha llegado el momento de conocer la información de lo que acontece al interior de nuestro estado de Hidalgo, donde estas frecuencias universitarias tienen presencia, y comenzamos con nuestra compañera Carla Tobar. Nos tiene la actualidad de lo que acontece en la Huasteca hidalguense. Te saludamos nuevamente, Carla, adelante con el reporte.
6: Hola, Ana Rosy, ¿qué tal? Con el gusto de saludarte nuevamente, por supuesto también a Nancy, pero ahora en esta ocasión para compartirles información más relevante en la Huasteca y lo que se ha generado en las últimas horas y minutos. Y déjame platicarte que la tarde de ayer, jueves, habitantes de la colonia Hidalgo Unido bloquearon la carretera federal Huejutla-San Felipe para exigir a la Comisión Federal de Electricidad, a la CFE, el restablecimiento del servicio de energía eléctrica, luego de permanecer varias horas sin luz en distintos sectores de esta zona. El bloqueo, pues, fue instalado a la altura de la unidad deportiva, donde vecinos inconformes señalaron que, pese a los múltiples reportes que ya habían realizado, pues el personal de la paraestatal no había acudido oportunamente para atender la falla que estaba afectando, pues, a decenas de familias. Evidentemente, con los días calurosos, pues esto se intensifica mucho más para todas las familias. La protesta provocó afectaciones tanto a los automovilistas como también transportistas, quienes quedaron varados sobre esta vía de comunicación mientras se mantenía, pues, cerrada la circulación vehicular. Tras varias horas de manifestación, los trabajadores de la CFE arribaron al lugar para iniciar con las labores de reparación y, por supuesto, restablecer el suministro eléctrico. Los vecinos decidieron retirar este bloqueo alrededor de las 5:00 p.m, permitiendo nuevamente el paso de los vehículos. También déjame platicarte que en otro punto de la Huasteca, y como bien lo compartió el día de ayer el titular del espacio informativo Anuar, también se llevó a cabo, pues, un bloqueo, esto por la mañana, sobre la carretera Huejutla-San Felipe, también en otro punto, pero a la altura del sitio conocido como el Salto del Tigre, antes de llegar a la cabecera municipal. Este cierre parcial de esta importante también vía de comunicación y que conecta con el municipio de Huejutla generó afectaciones a la circulación vehicular, provocando evidentemente retrasos también para los automovilistas y los transportistas que transitaron por esta zona. Más tarde, de acuerdo con reportes de automovilistas, la circulación fue restablecida cerca del mediodía, permitiendo, pues, nuevamente el tránsito normal sobre este tramo carretero. Y ya para finalizar este bloque informativo, Ana Rosy, déjame platicarte que desde muy temprana hora de este viernes, pues docentes pertenecientes a la sección 15 del Sindicato Nacional de Trabajadores de la Educación, del CENTE, pues comenzaron a concentrarse y a formar largas filas en el acceso a los terrenos de la feria, donde en unos momentos más se estará llevando a cabo el festejo con motivo del Día del Maestro y de la Maestra. La llegada de todos los docentes provenientes de distintos puntos de la Huasteca, pues, también generó importante movilidad en las inmediaciones de este recinto y también en sus alrededores, mientras que el personal organizador, pues, está coordinando el ingreso de los asistentes a este gran evento conmemorativo. El festejo, pues, evidentemente contempla diversas actividades para reconocer la labor del magisterio hidalguense en el marco, claro, de la celebración nacional dedicadas a las y los docentes cada 15 de mayo. Hasta aquí la información más relevante en la región de la Huasteca. Ana Rosy, Nancy, regresamos contigo a cabinas y que tengan un excelente fin de semana.
5: Muchas gracias, Carla. Estaremos atentos a lo que surja en la Huasteca. Y lo decíamos al inicio de este espacio, felicitaciones a las maestras, a los maestros. Van a comenzar justamente los festejos por región y mucha precaución en la Huasteca, porque ya en este momento 26 grados centígrados, y lo compartías hace un momento, y por supuesto que habrá este aumento de temperatura, así que pues mucha precaución también con los festejos. Gracias, Carla, que tengas excelente viernes.
6: Muchísimas gracias, Ana Rossi. Saludos, también excelente viernes y excelente fin de semana.
1: Gracias por la información, y bueno, desde la Huasteca nos vamos ahora hasta parte del Valle del Mezquital para saludar a Ceci Pacheco, quien nos hablará sobre esta gran inversión respecto a la reconstrucción de bordes del río Tula, justamente hablando de esta cuestión climatológica para prevenir inundaciones. Adelante, Ceci, buen día.
7: Gracias, Nancy, muy buenos días para ti también, Ana Rossi, y para todos los radioescuchas de este espacio informativo. Lo platicas muy bien. Antes de que concluya este primer semestre del año, se está programando la reconstrucción de 2.5 kilómetros de los bordes del río Tula. Se trata de la zona de Bojay, que protegerá a las poblaciones de San Lorenzo, San Marcos, San Francisco, Bojay, y que tendrá un costo de 467 millones de pesos. De acuerdo con el director general de la Comisión Nacional del Agua, esta obra es para lograr que el caudal de las aguas que proceden de Ciudad de México, Estado de México y de algunos municipios de la región hidalguense que desembocan en el río puedan lograr el paso sin inundar el municipio de Tula, así como otros 8 que están aledaños, tal como ocurrió en septiembre de 2021. Se destacó que en 2025 se realizó el desasolve de 4 kilómetros, mientras que en ejercicios fiscales anteriores se había dado el revestimiento de 3 kilómetros del cuerpo de agua, principalmente en la zona que atraviesa, pues la zona centro del municipio de Tula. Se estima que este revestimiento permita el paso de hasta 500 metros cúbicos por segundo y que la inundación de 2021, que se alcanzó con una cantidad de agua similar, pues no vuelva a repetirse. El cuerpo, de hecho, en ese momento solo tenía para 340 metros cúbicos por segundo. Y sin duda, el río Tula guarda en su cauce una de las memorias más dolorosas de la región. Y esta obra representa pues un poco de esperanza ante una tragedia como la de 2021 y en la espera de que no vuelva a repetirse. La reconstrucción de los bordes en la zona de Bojay llega con una inversión significativa, pero también con la responsabilidad de ofrecer mayor seguridad a miles de personas que aún recuerdan y que aún viven las consecuencias de aquella inundación. Sin embargo, también hay que decirlo, la protección frente a estos desastres pues no depende únicamente de ampliar la capacidad hidráulica. También estamos hablando de una planeación constante del mantenimiento y la coordinación entre los distintos niveles de gobierno, especialmente cuando el comportamiento de este río, pues les decía, está ligado a descargas de diversas entidades. Entonces, vamos a ver cómo se da esta situación. De hecho, en la semana se estuvo revisando la subida de agua debido a las lluvias que hubo en la región y todo se encuentra pues de forma correcta y sin peligro para las comunidades.
1: Muchas gracias, Ceci, por esta información, y como bien mencionas, pues será una situación de la cual tendremos que estar pendientes y esperando que evite estas situaciones relacionadas con inundaciones en aquella región. Y desde Huejutla y desde Actopan también queremos saludar y dar la bienvenida a nuestro compañero Fidel, Ana Rossi.
8: Buenos días, Ana Rossi, buenos días a nuestra audiencia, te saludo con gusto para ofrecerles información relevante relacionado a la Sierra Gorda, luego de las lluvias, ¿verdad?, que justamente de los desastres del pasado octubre en Hidalgo, y se instruyó la reubicación de viviendas en zonas de riesgo. Comentarte, Ana Rossi, que el ayuntamiento de La Misión detectó 24 casas susceptibles a sufrir daños por derrumbes o inundaciones en varias comunidades, pero hasta el momento solamente 11 familias aceptaron la medida preventiva. Lo anterior fue declarado por el alcalde del municipio de La Misión, Israel Villeda, quien explicó que en varios caminos fueron dañados durante la recordemos la vaguada monzónica, aunque no se registraron decesos o desapariciones de personas derivado de estas inundaciones. Sin embargo, sí se registró afectaciones de al menos 300 productores agrícolas, lo que dejó a la deriva, digamos, en este año a los productores, ya que perdieron tanto la siembra del maíz, el frijol y el cacahuate, que justamente es de temporal, que solamente dependen de las lluvias, digamos, ¿no? Y comentarte justamente que de acuerdo con el edil, en el municipio de La Misión se detectaron estas 24 casas, donde se encuentran clasificados como riesgosa, por lo que la alcaldía ya inició las gestiones ante la Comisión Estatal de Vivienda. Dio a conocer también que el predio de donación está ubicado en la cabecera municipal. Además, mencionó que de estas 24 viviendas no se encuentra en una sola comunidad, sino que están en diferentes localidades y que fueron justamente ya dentro de la planeación de reubicación, pero que no todas las familias aceptaron. Y en más información relacionado con el desastre natural del mes de octubre, finalmente, después de las gestiones, el pasado mes de abril comenzaron los trabajos de reconstrucción de 31 caminos afectados por las lluvias, con proyectos de la Secretaría de Infraestructura de Comunicación y Transporte. Asimismo, también dio a conocer que no hay comunidades incomunicadas, pues es que después de este desastre todos los caminos fueron restaurados, aunque las primeras dos semanas después del fenómeno fueron restauradas, pero es necesario la reconstrucción, digamos, de esos 31 caminos afectados. Es parte de la información que tenemos del municipio de La Misión, y aquí para el municipio de Simapán se va a llevar a cabo una campaña de donación de sangre, y pues se hace la invitación a la población que guste solidariamente contribuir en esta campaña altruista de sangre encabezado por el Banco de Sangre del Centro Estatal de Transfusión Sanguínea. Pues las personas pueden acudir al hospital de aquí, donde se tiene programado una unidad móvil de donación de sangre para el día 21 del presente año, en un horario de 8 de la mañana a 12:30 del día, donde las personas, ya sean donadores voluntarios o personas que también han sido beneficiados por transfusión sanguínea, pueden solidarizarse, ¿no?, con el hospital. Y algunos requisitos rápidamente mencionarte por acá, Ana, mayores de 18 años cumplidos, las personas deben de estar en ayunos de 6 horas y no mayor a 18 horas, haber justamente dormido lo suficiente, por lo menos 6 horas, y no haber fumado en los últimos 12, así también como no haber ingerido bebidas alcohólicas. Es parte de los requisitos y algunos otros requisitos necesarios para que las personas puedan solidarizarse con esta campaña. Y pues parte de la información que te tenemos en esta mañana, gusto en saludarte y regresamos contigo en la capital del estado.
1: Gracias, Fidel, por esta información, y Ana Rosy, vamos también de regreso contigo a la capital.
5: Así es, ahora damos la bienvenida a nuestro compañero Víctor Hernández. Nos tiene también el acontecer del Valle de Tulancingo. Mucho gusto de saludarte, Víctor. Adelante con el reporte.
9: Hola, ¿qué tal, Ana? ¿Cómo estás, Nancy? Pues vamos a empezar con un poquito del reporte de lo que está pasando aquí en Tulancingo. Hay un tema que pues ha sido recurrente, es el saldo de accidentes en motocicletas en lo que va del año, porque por ejemplo aquí en Tulancingo, 4 motociclistas han perdido la vida en percances viales este año. Es una cifra que pues empata con el acumulado del 2025. Y de acuerdo con la información de la Cruz Roja y de la Dirección de Bomberos y Protección Civil, instancias que por separado atienden de 1 a 3 y hasta 5 servicios por esta causa cada día. Pues, por ejemplo, el deceso más reciente data de la madrugada del miércoles 6 de mayo y corresponde a un joven de 22 años quien conducía sin casco protector y también una motocicleta sobre el bulevar Quetzalcóatl y se impactó contra la parte posterior de un taxi. Ante estos eventos, pues el titular de la Secretaría de Seguridad Ciudadana de Tulancingo, Enrique Romero Alcántar, definió la creciente incidencia de hechos de tránsito que involucran a motociclistas como un tema muy complicado porque amerita una atención integral y en el que la participación de la ciudadanía en materia de la cultura vial es fundamental. También puntualizó que mantienen la aplicación de operativo motoseguro, cuyo fin, dijo, no es recaudatorio, sino también preventivo. Se estimó que Actualmente, de 10 motociclistas, al menos la mitad porta casco de seguridad. Sin embargo, han observado que cada vez son más las motos que circulan con 3 y hasta 5 tripulantes, incluidos menores de edad. Muchos de ellos bebés que las mamás cargan en brazos. Aquí hay que hacer este llamado a la población que pues estos medios de transporte pues realmente no son para el uso de más de 5 personas, ¿no? No es un vehículo familiar, por así decirlo. Entonces hay que tener ese cuidado, el uso obligatorio de casco. Aquí las autoridades dicen que pues tienen cero tolerancia con respecto a los casos de motociclistas que exponen a menores de edad, por lo que además de aplicar sanciones, la unidad es remitida al corralón. Entonces pues también es una medida que se tiene que tener para que pues no se vayan a llevar la motociclista al corralón. De acuerdo con las estadísticas del Hospital General de Tulancingo, entre 5 y 6 de cada 10 personas accidentadas que ingresan al servicio de urgencias son motociclistas, y aunque no todos sufren lesiones graves, por lo menos uno presenta múltiples fracturas y traumatismo cráneoencefálico. De aquí también está pues la importancia del uso de casco de seguridad en las motociclistas. Entonces, simplemente para hacer ese llamado a la ciudadanía de aquí de Tulancingo y pues de todas las zonas en general, que usen el casco, que manejen con precaución y que pues no excedan el número de pasajeros en estos medios de transporte.
5: Muchas gracias, Víctor, por la información. El uso de la motocicleta pues se vuelve un transporte económico, ágil, pero sí, pues quienes las utilizan son más vulnerables. Hay poca protección física, claro, y ya factores como la velocidad, la falta de casco, y hay que decirlo también así, la imprudencia, las malas condiciones viales, pues incrementan el riesgo. Y también, pues hay regiones que han implementado estrategias, multas, y de todos modos los incidentes no bajan en estadística, los fallecimientos también. Y pues solo recordar muy respetuosamente a la ciudadanía que no se trata de un impuesto que debamos dar, de una regla a cumplir, se trata de nuestra seguridad y la de nuestra familia. Así que, pues la invitación siempre muy respetuosa a tomar las precauciones si se va a utilizar este transporte. Muchas gracias, Víctor. ¿Algo más que agregar?
9: Solamente para comentarles que en la Cruz Roja, aquí en Tulancingo, tienen un promedio de 300 servicios y se ubicó en la primera posición a los accidentes de motocicletas. Entonces, simplemente para tenerlo muy en cuenta, y pues con esto cierro yo mi participación. Que tengan un excelente día.
5: Excelente día también para ti. Muchas gracias por la información.
1: Y desde Tulancingo también hacemos este recorrido para llegar a la zona Otomí Tepegua, y para conocer la información más destacada de las últimas horas, damos la bienvenida a Alejandro Mendoza. Ale, muy buen día, adelante con la información.
10: Hola, muy buen día, Nancy, Ana Rosy, les saludo con mucho gusto desde esta región Otomí Tepegua para compartirles, como bien ya lo mencionaron, la información. Vamos a ella, y es que los doctores Ernesto Chanes Rodríguez Ramírez y Agustina Rosa Andrés Hernández, ambos investigadores de la Facultad de Ciencias Biológicas de la UAP, descubrieron una nueva especie de planta carnívora a la que denominaron Pingicula brendae, perteneciente a la familia Lentibulicae. Y bueno, pues esta planta carnívora tiene hojas pegajosas que atrapan y digieren pequeños invertebrados. Se localiza exclusivamente en acantilados de caliza húmedos en San Bartolo Tututepec, creciendo con otras plantas saxícolas en paredes verticales y suelos calcáreo. Esta planta florece desde finales de febrero hasta principios de verano y fructifica de marzo a abril. Localmente es conocida como campanilla, y los autores consideran a esta especie como críticamente amenazada, y de acuerdo con criterios de la Unión Internacional para la Conservación de la Naturaleza, y actualmente la UAP lleva a cabo un programa para su conservación mediante monitoreo científico y colaboración comunitaria, buscando proteger su hábitat y, por supuesto, promover prácticas de uso sostenible. Este hallazgo aumenta a 10 el número de especies de Pingícula en el estado de Hidalgo. Sin duda, la naturaleza nos sigue sorprendiendo con una gran variedad de especies. En más información, la Dirección de Seguridad Pública y Tránsito Municipal de San Bartolo Tutotepec impartió una práctica preventiva en la escuela telesecundaria número 452 de la localidad de San Andrés, dirigida a las y los estudiantes. Esto con el propósito de generar conciencia sobre la prevención del consumo de drogas y dar a conocer las consecuencias legales, sociales y personales que pues estas conductas pueden ocasionar. Mediante estas acciones se continúa fortaleciendo la cultura de prevención, promoviendo valores y fomentando en la juventud la importancia de tomar decisiones responsables que contribuyan a su bienestar y desarrollo integral. Finalizo mi participación, Ana Rosy, Nancy, pues con esta información. Finalmente quedó abierta la circulación en el puente de Piedras Negras en el municipio de Tenango de Doria, con el apoyo de una grúa especializada que se estuvo esperando durante todo el día de ayer. Finalmente por la tarde arribó al lugar del bloqueo para realizar la maniobra y con ello reincorporar pues al tractocamión que pudo continuar su camino con la maquinaria pesada a bordo. Y esto fue, estas maniobras se realizaron pues alrededor de las 5:30, y también en este horario en que se abrió el tránsito pues de los automovilistas en esta zona que pues estuvo pues bloqueada casi 2 días. Y bueno, pues ante ello queda el cuestionamiento de la población: ¿qué es lo que las autoridades harán para reparar este puente y otros tramos más de esta carretera de la región Otomí-Tepegua que, pues como ya lo hemos mencionado en otras ocasiones, se encuentra en malas condiciones en distintos tramos? Y bueno, pues ahí lo dejamos, y esta es la pregunta que la población se hace. Es cuanto con la información, les envío un gran saludo.
1: Muchas gracias, Ale Mendoza, por la información, y pues vamos también con más de lo que se suscita al interior del estado de Hidalgo.
5: Ahora damos la bienvenida a nuestro compañero David Herrera, él desde Suma Radio Huichapan nos comparte también la información justamente de aquel pueblo mágico y de los municipios con los que colinda, así que esta es la actualidad desde el occidente del Valle del Mezquital. Bienvenido, David, muy buen día.
11: Hola, Ana Rosy, muy buen día, gusto de saludarte, al igual que a Nancy. Espero que estén teniendo un gran día, al igual que todo nuestro auditorio, y vamos a compartirles, como bien comentas, parte de lo que sucedió el día de ayer aquí en nuestro municipio. Un día movido, sobre todo pues para algunos vecinos que, haciendo caso a un llamado que se hizo a través de las redes sociales, pues se estuvieron acercando a las instalaciones de Caposa para poder exigir que se resuelva el desabasto de agua que padece la zona desde hace 2 meses aproximadamente. Un grupo de vecinas de la comunidad de Sequetejé, que estuvieron precisamente presentes más o menos al mediodía, y de acuerdo con ellas se exige a las autoridades que solucionen la problemática, pues aunque han mandado pipas de agua, estas han resultado insuficientes para el uso doméstico del recurso. Las vecinas sostuvieron una reunión con autoridades de Caposa que duró cerca de 1 hora. En esta dieron a conocer que se acordó que la autoridad mandará pipas de agua para resolver el desabasto. En tanto, Caposa informó que la falta de agua en Sequetejé obedeció a la reparación de una fuga en la línea principal de conducción en la zona del divisadero, la cual abastece a la comunidad. Con esta problemática, las vecinas también instaron al organismo a que se condonen los pagos de los últimos 2 meses, pues nos comentan que siguen recibiendo los recibos de la misma manera. Y una vez que terminó, eso fue aproximadamente entre la 1:30, 2 de la tarde, pues precisamente a través de otra invitación que se hacía para poder exponer los problemas y las dificultades que algunas comunidades han tenido, pues se había hecho la invitación para que asistieran precisamente a la sesión en la presidencia municipal, donde también se estuvo exponiendo el tema, y se instó para que pues precisamente se pueda informar públicamente de las causas del desabasto y las zonas afectadas que hay en el municipio. La presidenta Jamie Yadira Solís, pues, subrayó que la actual administración se ha encargado de fortalecer a Caposa con el ordenamiento de concesiones de agua, además de que durante el desabasto de la misma se han administrado pipas para evitar la falta del servicio. Hubo diferentes voces y evidentemente pues tuvieron parte cada uno de los regidores que quisieron tomar la palabra, compartir algunos de los argumentos, pero bueno, se vivió una jornada larga el día de ayer en torno al desabasto que se ha reportado en algunas comunidades para poder solucionar la situación a través del organismo que es precisamente Caposa. Y bueno, ya para despedirnos el día de hoy y finalizando esta información, pues les queremos compartir a todos los que nos escuchan y sobre todo si tienen planeado viajar o tomar el rumbo hacia por la carretera Tecozautla Tequisquiapan, pues que desde hace algún par de horas se registró la volcadura de un tráiler en esta carretera por las minas pasando Las Rosas, y bueno, ya se reportaba que había presencia de las autoridades precisamente para solventarlo, pero evidentemente esto tendrá una repercusión en los tiempos de traslado, en la paciencia, en todo lo que ya sabemos que implica un accidente vial. Una volcadura de un tráiler fue lo que se estaba reportando, y aunque las autoridades ya están presentes, pues es importante que la gente sepa, en caso de que tenga que viajar por esta carretera, Tecozautla Tequisquiapan. Pues con esta información, Nancy Anarrosi, nos despedimos por este viernes agradeciendo el tiempo y por supuesto enviándoles un gran saludo.
5: Muchas gracias, David. Pues ya ahí está la información para el auditorio. Mucha precaución en la vía que ya mencionabas. Y David, también hace un momento, al inicio de este espacio, hablábamos del fenómeno del Niño. Entonces, pues todo lo que tiene que ver también con el abasto de agua es importante resolverlo, y también la responsabilidad en la ciudadanía del cuidado de este vital líquido. Muy buen viernes, David, y mejor fin de semana. Seguimos escuchándonos.
11: Nos escuchamos pronto. Muchas gracias.
5: Nosotros nos vamos a la pausa. Estamos de regreso con usted en unos minutos más. Esto es Suma Noticias Radio en su emisión matutina. Hoy nos escuchamos en las 6 frecuencias universitarias. Así que ya volvemos.
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18: 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Principalmente son solventes, que decimos que son el vehículo, o sea, el que da el golpe en la garganta. La nicotina, que se presenta en la mayoría, y los aromatizantes. Estas sales de nicotina son mucho más adictivas que las que se usan en cigarrillos y puros. Y la absorción es mucho más rápida. Las dosis en el vapeador pueden ser variables, pueden ser bajas, o pueden llegar a tener concentraciones bastante altas. Y los aromatizantes, que estos son principalmente el problema, porque incluyen compuestos como el diacetilo. Este se asocia principalmente a una inflamación severa de los bronquios pequeñitos a nivel pulmonar. El acetilpropionilo y los aldehídos aromáticos como la vainilla, la canela y las frutas, que le dan olor y sabor. Estos aldehídos aromáticos están aprobados, pero para la ingestión, no para la inhalación. Ahora, tenemos sustancias potencialmente tóxicas.
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13: 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Son las 9:05.
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0: Estamos de regreso con usted y lo hacemos para mandar al siguiente material. Carla Tobar ha preparado este reportaje que tiene que ver y nos explicará respecto a la miasis en seres humanos. La miasis es una infestación causada por larvas de moscas. Por ejemplo, el gusano barrenador, pues es una consecuencia justamente de esta miasis. Pero quien nos compartirá más detalles y sobre todo esta prevención, que también es importante, es nuestra compañera Carla Tobar en la siguiente entrega.
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4: Miasis. La presencia de la miasis, o mayormente conocida como gusano barrenador, en distintas regiones del país ha encendido las alertas sanitarias, especialmente en zonas rurales de la Huasteca y de la Sierra Alta Hidalguense. Aunque durante años esta enfermedad estuvo más relacionada con afectaciones en ganado, actualmente las autoridades de salud mantienen vigilancia epidemiológica y acciones preventivas para evitar riesgos en la población, debido al incremento de casos humanos detectados en entidades del sureste mexicano y estados vecinos como Veracruz y San Luis Potosí. El pasado 22 de abril, se confirmó un caso humano de miasis en el municipio de Tenango de Doria, en la Sierra Otomitepegua, en Hidalgo. Pero, ¿qué es la miasis y cómo se genera esta enfermedad?
5: La miasis es una enfermedad que va a estar derivada por una infestación, una infección por las larvas de una mosca, en especial de la mosca Omnivorax, que es mejor conocido como el gusano barrenador. Esta mosca lo que busca es colonizar tejido vivo sano, porque en este tejido es donde puede depositar sus huevecillos, por lo que consiguiente se pueden desarrollar los gusanos barrenadores y puede afectar el tejido. Más que nada, el tejido alrededor puede ir agrandándose la lesión, desarrollarse un poco más grave. Hay diferentes vías de poder adquirir esta infección. Comúnmente, o la que puede afectar más, es cuando la mosca puede colonizar las heridas. Son heridas que van a estar expuestas, es decir, pueden estar descubiertas, no se tiene una higiene correcta, no hay curaciones de heridas, pero también hay otras vías. Por ejemplo, se puede depositar los huevecillos de la mosca en boca, nariz, ojos, oídos y los genitales.
4: Voz, José Guadalupe Licona Castillo, enfermero adscrito al área de epidemiología del Hospital General de la Huasteca. Médicos advierten que también puede afectar heridas quirúrgicas, úlceras y lesiones derivadas de enfermedades crónicas como la diabetes. De acuerdo con expertos en salud, uno de los mayores peligros de la miasis es el desconocimiento de sus síntomas iniciales. En muchos casos, las personas confunden las molestias con una infección común, permitiendo que las larvas continúen desarrollándose dentro de la herida y generen daños mayores en los tejidos.
5: Lo principal es poder darle información a la población de cómo identificar un caso. En este punto sería importante que la población reconozca que tenga su herida infectada. ¿Qué datos? Por ejemplo, la herida ya infectada por la mosca, visualmente podemos identificar las larvas. Es fácil poder visualizarlas, ¿verdad? Sin embargo, va a haber dolor, puede ser un dolor fuerte. Vamos a tener sensación de movimiento debajo del tejido o tejido circundante, el tejido más cercano, así como características purulentas, es decir, que tengan salida de secreción purulento y de características fétidas. En este punto, ya nosotros identificando cómo son las características de una herida infectada, podemos referirnos a un centro de salud, que es lo más recomendable, al centro de salud más cercano de nuestra localidad. Se detecta los signos y síntomas de alarma. Una vez ya atendidos en un lugar de salud, se les hace un estudio de caso. El estudio de caso se deriva de la información que se puede obtener de los pacientes, es decir, dónde vive, con quién tiene contacto directo, si con ganado bovino, mascotas, entre otras tantas cosas.
4: Las condiciones climáticas de la Huasteca y de la Sierra Alta pueden facilitar la presencia de moscas transmisoras, pero existen otros factores de riesgo que pueden ser detonantes de esta enfermedad, como las que comenta el enfermero José Guadalupe Licona Castillo.
5: Más que nada derivado de los bovinos, por ejemplo, las personas que se dedican al trabajo en contacto directo con estos animales tienen mayor riesgo de poder infectarse, ya sea que del ganado bovino tengan ya las moscas y el personal que esté trabajando tenga también una herida presente, puede adquirir una infección ahí. Las moscas pueden depositar los huevecillos. En casa, por ejemplo, las mascotas, especialmente en los caninos, que es con quienes tienen más contacto en casa, ¿no? Estos tienen la facilidad igual de poder propagar la enfermedad porque en casa es cuando los tocan más, especialmente los pequeños en casa, que es con quien debemos tener más cuidado. Por ejemplo, nosotros nos podemos cuidar como adultos, pero hay que prestarle más atención a los que son más pequeños, que no pueden cuidarse por sí solos, y a los adultos mayores.
4: Especialistas en salud advierten que la miasis puede afectar a cualquier persona. Sin embargo, existen sectores de la población que presentan un mayor riesgo debido a sus condiciones de salud, entorno o actividades diarias.
5: Todos estamos expuestos, ¿verdad?, a poder estar en riesgo de contraer esta infección, pero especialmente, por ejemplo, en calle, las personas que pues no tienen un lugar en casa, ¿verdad?, los que son indigentes, personas que utilizan sustancias ilícitas. ¿Por qué? Porque su estado de conciencia ya no está alerta. Están de una manera como sedados. No están tan conscientes de que tienen una herida expuesta. No pueden visualizar si tienen alguna infección. Además, pues no les da importancia. Personas en situaciones precarias, es decir, el lugar donde viven, que no tengan acceso a agua potable, los insumos de higiene, por ejemplo, que no tengan tantos insumos en casa o no puedan acceder a estos. También los pequeños, por ejemplo, los recién nacidos, los que tienen aún el muñón umbilical, su cordón umbilical, si está de una manera que no le presten tantas atenciones o cuidados especiales en casa, tienen riesgo de poder llamarle la atención a las moscas y que éstas lo puedan colonizar.
4: Ante el riesgo que representa la miasis, autoridades sanitarias exhortan a la población a reforzar las medidas de prevención. Entre las principales recomendaciones se encuentra mantener las heridas limpias y cubiertas, evitando que permanezcan expuestas al ambiente. También enfatizan la importancia de acudir de inmediato al médico ante cualquier lesión sospechosa.
5: Serían un par de prevenciones, ¿verdad? Por ejemplo, el cuidado de heridas. Si somos pacientes que tenemos diabetes o alguna inmunosupresión, es importante vigilar nuestras heridas, realizar nuestras curaciones adecuadas con material. Todo tiene que ser material estéril o nuevo para prevenir una infección mayor y prestar atención si tiene algún síntoma de infección, ¿verdad? Protección personal, por ejemplo, aquí si salimos a campo o si estamos en contacto directo con mascotas u otros animales, utilizar ropa de manga larga y pantalones que sean aptos para poder estar en un área específica, así como el uso de repelentes antiinsectos. Esto va a ser muy esencial para poder prevenir que la mosca pues se nos acerque mucho. Las barreras físicas también, en este caso en casa, el uso de mosquiteros, ya sean ventanas y puertas, todo lo que puede hacer una entrada a nuestro hogar, poder bloquearlas para estos tipos de insectos, pero pues podemos tener una ventilación adecuada. Y la higiene también. Es más, darle atención en cuanto a la higiene a los pequeños y a los adultos mayores. Y también el cuidado con los alimentos. Mantener todos los alimentos que sean crudos en refrigeración, no mantenerlos afuera. Prevenir cualquier tipo de infección y ante cualquier dato de alarma acudir a nuestros centros de salud. Como tal, no hay un tratamiento específico. Hay que acudir a una valoración médica. Ya una vez en la valoración médica se tienen que tomar en cuenta los antecedentes de los pacientes, así como alguna otra enfermedad. Dependiendo el grado de la infección, dependiendo del grado que ya haya avanzado, se puede dar un tratamiento específico para cada paciente. Asimismo, en el cuidado de las heridas, eso sí tiene que ser fundamental, mantener una herida limpia y siempre utilizar insumos que sean estériles o nuevos.
4: Aunque la miasis humana aún es considerada una enfermedad poco frecuente, el incremento de casos en la Huasteca Potosina y Veracruzana han llevado a las autoridades de salud de Hidalgo a reforzar acciones preventivas y de monitoreo.
6: Voz, José Guadalupe Licona Castillo, enfermero adscrito al área de epidemiología del Hospital General de la Huasteca.
5: De momento no se han obtenido casos, pero sí se mantiene alerta toda la población para que pudiera estar enterada de los signos y síntomas, ¿no? Y que a cualquier sospecha que pudieran tener, que esos puedan acudir al centro de salud o bien al hospital, que es donde se les puede dar la atención especializada y los tratamientos adecuados.
4: En comunidades rurales de la Huasteca y de la Sierra Alta, el llamado principal es no minimizar heridas ni lesiones, ya que una atención médica rápida puede marcar la diferencia y evitar complicaciones graves. Fuentes: El Sol de Hidalgo, El Universal de Hidalgo, La Jornada. Voz y producción: Carla Tobar y Natalia Martínez. 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
0: Nueve de la mañana con 17 minutos y de regreso a la capital hidalguense. Queremos también dar la bienvenida y saludar a Chantal Vargas, quien es enlace de difusión de la Coordinación de Extensión de la Cultura. Hola Chantal, muy buenos días, ¿cómo estás?
10: Muy buenos días, les saludo esta mañana con información de la División de Extensión de la Cultura. Un gusto, Nancy y mi querida Ana Rosy, compartir con ustedes esta mañana. Pues les comparto que me acompaña también el maestro Carlos Armando Tobar Ochoa. Él es director y docente del Grupo de Folclore Infantil y Juvenil del programa Formarte. En este marco te comento que como parte de la conmemoración del Día Internacional de la Danza, niñas y niños compartirán su talento en el Festival de Danza Herederos del Son y la Tierra el próximo domingo 17 de mayo a las 4 de la tarde en las escalinatas del Centro Cultural Universitario La Garza. Este encuentro infantil de arte y cultura, que se realiza desde 2021, es organizado por la Dirección de Promoción Cultural a través del programa Formarte, y se organiza con el objetivo de promover la expresión corporal, la diversidad cultural y el desarrollo artístico de las infancias, generando un espacio de encuentro, aprendizaje y apreciación de la danza folclórica. En esta ocasión participan más de 50 bailarines de distintas agrupaciones folclóricas procedentes de San Bartolo, Tutotepec, Zempoala, Ixmiquilpan y Pachuca. Y déjame comentarte que ya se escuchan sones veracruzanos y sinaloenses entre las salas de ensayo para esta presentación. Por tal motivo le pido al maestro Carlos Armando nos comparta un poquito sobre cómo se preparan para este evento de color, tradición y folclore. Maestro, buenos días.
11: Hola, muy buenos días. Muchísimas gracias por la invitación.
10: Maestro, cuéntanos un poquito sobre estas actividades que tendrán el día domingo y cómo es que las niñas y niños se preparan para esta actividad.
11: Los alumnos están pues muy emocionados. Ese día es el cierre de este festival. Abrimos con un concierto de las infancias y ahora toca el momento de la danza. Los niños han trabajado duro para poder presentar un trabajo digno de nuestra máxima casa de estudios. Se empezarán con una serie de talleres, los cuales son ofertados por nuestra universidad, de expresión corporal, milagritos, bordados, maquillaje, y después de ahí cierra con nuestro evento, en donde agrupaciones de maestros investigadores de la danza pues comparten esos aprendizajes y esa riqueza cultural para poder ser del disfrute del público que nos acompañe ese día.
10: Muchas gracias, maestro. Pues así es, mi querida Nancy. En esta ocasión, los artistas más pequeños son los protagonistas de este colorido y atractivo evento. Y pues con estas actividades, nuestra universidad busca recordar la importancia del arte en la infancia y proporciona un escenario para que los pequeños y talentosos artistas puedan expresarse. Asistan y disfruten de estos eventos en un ambiente de algarabía, folclore y colorido el próximo domingo a las 4 de la tarde en las escalinatas del Centro Cultural Universitario La Garza. Los esperamos.
0: Muchas gracias, Chantal Vargas, por esta información y por supuesto también extender el saludo al maestro Carlos Eduardo Tobar Ochoa, porque esta invitación, pues también posiblemente es más que un espectáculo artístico, es este encuentro que representa, pues sabemos, una conversación entre generaciones, ¿no? Donde la música y la danza folclórica siguen funcionando como una memoria colectiva que se transmite de generación en generación y por supuesto que también en un contexto tan necesario donde debemos incluir a las infancias en diferentes iniciativas, pues me parece también una muy muy buena oportunidad para que en estos tiempos donde gran parte del contenido cultural se consume de manera inmediata, pues también nos recuerden estos eventos la importancia de preservar las expresiones tradicionales desde las nuevas generaciones. Muchas gracias, Chantal, por esta información.
10: Muchas gracias, nos saludamos el próximo lunes.
0: Y ahora regresamos nuevamente los micrófonos contigo, Ana Rosy, a la capital, desde donde también estamos realizando este noticiero matutino, y volvemos a recordarles que estamos conociendo los diferentes diferentes perspectivas que se dan al interior del estado de Hidalgo.
12: Muchas gracias, Nancy. Continuamos en este espacio y ahora es momento de los deportes, porque nuestro compañero Darío Rivera nos tiene información y además que nos da mucho orgullo porque es respecto a nuestra comunidad Garza, nuestra comunidad estudiantil.
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12: Es un gusto escucharte, Darío. Adelante con tu reporte.
13: Hola, ¿qué tal? Ana Ros y Nancy, gusto en saludarles esta mañana de viernes con información que trasciende de último momento para la máxima casa de estudios en el estado. Esto apenas tiene unas cuantas horas de haberse suscitado y les comento, la alumna Martínez Lugo Paula Raffaelli de la Escuela Preparatoria número 1 ha conquistado el primer lugar nacional en atletismo en la prueba de 400 metros. Esto también a la par de haber logrado el primer lugar en su hit con un tiempo impresionante de 59 segundos con 72 milésimas, superando a sus competidores de Veracruz, Ciudad de México, Tabasco, Nuevo León, Colima, Guerrero, Sinaloa, Coahuila y Tamaulipas. Les comento que todo esto se desarrolló en el evento número 108 de los 400 metros planos en la categoría de mujeres, en un evento muy particular en los JUDENEMS, los Juegos Deportivos Nacionales de la Educación Media Superior. Y si me lo preguntan, ¿qué tienen de especial estos juegos? Bueno, son el principal evento deportivo estudiantil de bachillerato y preparatoria en México que este año se están llevando en el estado de Nayarit, donde les comento que la etapa final nacional se desarrollará a mediados de año con eventos masivos, entre ellos el mundialito escolar, programados para finales de este mes de mayo. Ana Rosy.
12: Muchas gracias, Darío, por la información. En nuestra casa de estudios el aprendizaje es integral y claro que el deporte y estas disciplinas son parte de los conocimientos que adquieren y en este caso, si además se destaca en cada una de estas disciplinas, bueno, pues esa es la calidad también de lo que se imparte y de lo que genera en la comunidad la Universidad Autónoma del Estado de Hidalgo. Pues ya estaremos dando seguimiento a el trabajo de esta atleta que nos compartes. Gracias, Darío, que tengas buen fin de semana.
13: Gracias, Ana Rosy, si me lo permites de forma muy express, comentarte que hoy en punto de las 3 de la tarde tendremos las primeras impresiones de la campeona nacional que en unos cuantos días estará regresando a la casa de estudios con la medalla máxima de esta competición en el cuello.
12: Estaremos atentos al 13.1 Suma TV a las 15 horas de este viernes.
0: Y continuando con más información de carácter deportivo, también queremos dar la bienvenida a nuestro compañero José Canales, quien nos compartirá la información más reciente respecto al ámbito deportivo. Hola, José, ¿cómo estás? Muy buen día.
14: Hola Nancy, buen día para ti, para Ana Rosy, por supuesto para nuestra audiencia y para todo el equipo de Suma Radio y quienes están al frente de la producción de este espacio informativo matutino. Bueno, vámonos rápido con la información deportiva. Se disputó el juego de ida entre Pachuca y Pumas de las semifinales de la Liga MX del Clausura 2026, la noche de ayer. Un Pachuca muy superior, un Pachuca que incluso durante los primeros 10 minutos ya le había generado un par de jugadas peligrosas a los Pumas, muy superior, pero pues se termina llevando una ventaja para lo que se vio en el trámite del juego, me parece muy corta. Los Tuzos debieron haber pues anotado un par de goles de perdida, ¿no? Para poder pensar en que pudieran encaminar esta eliminatoria. Me parece que Pachuca termina por desaprovechar una oportunidad importante para dar un paso firme hacia la final, pero aún con todo ello, creo que sigue siendo, o sigue teniendo, mejor dicho, el equipo hidalguense amplias posibilidades para avanzar. Pumas tendrá que ser un equipo mucho más ofensivo, obviamente, en casa, buscando al menos ese gol del empate para poder avanzar con el global, y eso podría abrirle la puerta a los Tuzos para definir el encuentro con contragolpes, así que luce muy interesante este duelo de vuelta que se estará disputando el domingo en Ciudad Universitaria. Una ventaja, decía yo, corta, pero ventaja al fin que, repito, podría justo generar las condiciones para que el equipo hidalguense pudiera dar, pues quizás no tanto la sorpresa, pero imponerse ante el equipo que terminó como líder y pues para muchos favorito, ¿no? Para alzarse con el título esta temporada. Quedan abiertas entonces ambas semifinales de este torneo, Cruz Azul enfrentándose a las Chivas el sábado en el Jalisco, recordando el marcador está 2-2, Pachuca, pues ya lo decía, con esta ventaja de 1-0, visitando Ciudad Universitaria el domingo, y ya el lunes, pues ya se podrá estar conversando en este mismo espacio sobre los finalistas de este torneo. Así que a esperar. También del lado de la Liga MX Femenil, pues vivió el primer capítulo de la final entre Rayadas y Águilas, y también un marcador corto para el equipo de Monterrey que jugó como local, 1-0. Ante el América, también me parece que en este caso las Rayadas lucieron un poco mejor que el América, incluso por ahí le anulan un gol a las Rayadas que pudo significar el 2-0, pero bueno, pues también dejan abierta esta final para definirse en próximos días y ya también conocer a las campeonas. Así que el fútbol mexicano ya en sus últimas instancias previo a la gran justa mundialista, que ya pues estamos a nada de que inicie. Y dejamos el fútbol para rápidamente irnos al emparrillado, y es que el día de ayer la NFL dio a conocer su calendario completo para la temporada regular del 2026, la número 107 en la historia de la liga. La acción de los 272 partidos arranca el miércoles 9 de diciembre, de septiembre, en el Lumen Field, con los campeones defensores Seattle Seahawks recibiendo

0: El inicio de temporada en miércoles se debe a la necesidad de hacer espacio para el primer partido de temporada regular en Australia, en Melbourne. Y ya que hago este comentario, esta temporada 2026 de la NFL incluirá 9 juegos internacionales en 7 países distintos: Brasil, Inglaterra, Australia, Alemania, Francia, España y México, lo que representa la mayor cantidad de la historia, superando los 5 países que visitó la liga la campaña pasada. La pretemporada iniciará el jueves 6 de agosto con el tradicional partido del Salón de la Fama entre las Panteras de Carolina y los Cardenales de Arizona, en el Tom Benson Hall de Canton, Ohio. Y este es el 6º año consecutivo en el que los equipos disputarán 17 encuentros de temporada regular. El calendario termina el domingo 10 de enero de la temporada regular, de la temporada regular del 2027, y los playoffs iniciarán el sábado 16 de enero. El Super Bowl se jugará el domingo 14 de febrero en SoFi, en el estadio SoFi en California. Así que, pues ya para los amantes de las tacleadas del fútbol americano, pues ahí tienen ya el calendario. Y ya para despedirme, recuerden, hoy se definen los otros finalistas de cada conferencia en la NBA. Detroit ante Cleveland, por un lado, en la conferencia este, con la ventaja para Cleveland 3-2, mientras que San Antonio estará enfrentándose a Minnesota, también los Spurs con la ventaja. Así que hoy podría definirse, pues ya, las finales en ambas conferencias de la NBA. Con eso me despido, Ana Rossi, también, pues para todos mis compañeros, el saludo, y nos estaremos escuchando en próximas oportunidades. Por supuesto, el agradecimiento por permitirme la participación en este espacio durante toda la semana, y nos estaremos saludando pronto. Que sea un excelente fin de semana para todos y todas.
1: Gracias, Pepe Canales, desde Suma Radio San Bartolo, por este completo análisis e informe que nos compartes en el ámbito deportivo. Y justamente, como bien mencionas, pues el día lunes seguramente tendremos mucha más información respecto a todo este ámbito. Vamos a hacer una pausa, son las 9:33 a.m, enseguida regresamos.
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5: Son las 9 con 35 minutos.
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9: Estamos de regreso con usted. Vamos a conocer lo que acontece en nuestro país. Alejandro Mendoza hoy nos habla de la presidenta Claudia Sheinbaum, remueve a director de Pemex 28 días después de reconocer el derrame en el Golfo. Vamos con lo siguiente.
10: Excelente viernes, les comparto información nacional. La presidenta Claudia Sheinbaum anunció la remoción de Víctor Rodríguez Padilla como director general de Petróleos Mexicanos. En su lugar ha sido designado Juan Carlos Carpio Fragoso para encabezar la paraestatal. El movimiento se produce tras la crisis reputacional derivada del derrame de petróleo que afectó casi 1,000 kilómetros de costa en el Golfo de México. Aunque el gobierno federal negó inicialmente la autoría del incidente, el propio Rodríguez Padilla admitió el pasado 16 de abril que el hidrocarburo provenía de instalaciones de Pemex. En sus declaraciones, el director saliente atribuyó la falta de transparencia inicial a que las áreas técnicas ocultaron información. No obstante, durante el anuncio de su salida este 14 de mayo, no se mencionaron responsabilidades administrativas ni se profundizó en las causas del desastre ecológico. La salida de Víctor Rodríguez Padilla de Pemex no es una simple rotación de fichas, es el epílogo de un manejo de crisis desastroso. Durante semanas, el discurso oficial se brindó en la negación, mientras el chapopote avanzaba por las costas del Golfo. Es preocupante que la transición a la gestión de Juan Carlos Carpio Fragoso se dé bajo un manto de omisión. Rodríguez Padilla se va reconociendo el derrame, pero lavándose las manos al culpar a subordinados de ocultar información. Al final, nadie asumió la responsabilidad política ni ética. Si la nueva administración de Pemex pretende recuperar la confianza, el primer paso no debe ser un nuevo nombramiento, sino la rendición de cuentas. El silencio de la presidenta Sheinbaum sobre el desastre ecológico en el anuncio del relevo sugiere que para este gobierno es más fácil cambiar de rostro que admitir la culpa. ¿Usted qué opina de esto? Para Suma Noticias Radio, Alejandro Mendoza.
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11: Gracias a Alejandro Mendoza y continuando con el panorama nacional, también desde Suma Radio Tulancingo, Israel Gómez nos comparte esta información relacionada con pobladores de Atlixtac que denuncian ataques en la montaña de Guerrero y piden auxilio a las autoridades. Vamos a escuchar.
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12: Con mucho gusto a toda la audiencia de Suma Noticias Radio y les comparto que habitantes de San Pedro Huitzapula, en el municipio de Atlixtac, en la región de la Montaña Alta de Guerrero, pidieron apoyo del gobierno federal y estatales porque la comunidad fue atacada con balazos y con artefactos explosivos que criminales lanzan desde drones, lo que provocó que varias casas se incendiaran. Explicaron que una parte de los pobladores de esta localidad se fue al monte a refugiarse y 63 mujeres, 17 niñas y 15 niños hicieron lo propio en la comisaría municipal. Es una desesperación, no dormimos día y noche, las bombas que caen son grandes y destrozan las casas. En un día caen alrededor de 20, relató una señora. Estas agresiones ocurren después de que el grupo narcoparamilitar Los Ardillos atacaron durante 6 días 3 poblados de Chilapa, lo que dejó 6 muertos, 6 heridos de bala y cientos de desplazados que se refugiaron en la localidad de Alcazocán. Residentes de San Pedro Huitzapula realizaron a través de un audio un llamado de auxilio a medios de comunicación y organizaciones de defensa de derechos humanos, en el cual dijeron: los niños están aquí en la comisaría. Aquí vinieron a pasar la noche porque antier durmieron en el monte y llovía, y así durmieron en el monte. Hasta ahorita no han almorzado ni comido. Desde ayer los niños y adultos mayores están aquí resguardados. Queremos que nos ayuden. Hay solo 2 patrullas. Han caído bombas. No podemos hacer nada. Apenas hace 5 días mataron a un señor que fue a cuidar sus animales en su parcela. Los elementos de seguridad no fueron por el cuerpo. La gente del pueblo fue como pudo. No tienen caso que ellos estén aquí viéndonos cuando nos están atacando y cómo se está muriendo la gente. A lo mejor ya están comprados porque no hacen reportes de la situación que estamos viviendo. Reclamaron. Situación complicada la que viven pobladores de estos municipios y preocupante que las autoridades no estén poniendo atención, sobre todo cuando se nota en sus palabras la desesperación que existe en estos lugares. Y la pregunta es, ¿hasta cuándo tendrán que vivir este tipo de situaciones los pobladores? Informó para Suma Noticias Radio, Israel Gómez.
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9: Y ahora continuamos con información en materia institucional. La Universidad Autónoma del Estado de Hidalgo consolida su calidad académica. 39 licenciaturas ingresan al padrón EGEL Plus 2025 del Ceneval. De esto nos comparte Misael Prisciliano.
14: Te compartimos a continuación información universitaria. La Universidad Autónoma del Estado de Hidalgo volvió a colocarse como referente nacional en formación profesional luego de que 39 de sus programas de licenciatura lograran ingresar al padrón EGEL Plus 2025 del Centro Nacional de Evaluación para la Educación Superior, el Ceneval, cumpliendo así con uno de sus pilares fundamentales: acercar educación superior de calidad a toda la sociedad. Este importante reconocimiento se obtuvo tras el análisis de los resultados alcanzados por las y los egresados Garza durante la aplicación del Examen General de Egreso de Licenciatura, EGEL, en el periodo comprendido del 1 de agosto de 2023 al 31 de julio del 2025. Derivado de esta evaluación, la máxima casa de estudios de Hidalgo logró posicionar 8 planes de estudio en el nivel A, 14 programas en el nivel B y 17 más en la categoría C, reflejando el desempeño académico de sus egresadas y egresados en distintas áreas del conocimiento. Entre las carreras que alcanzaron el máximo rango nivel A destacan Derecho, impartida en el Instituto de Ciencias Sociales y Humanidades, así como en las Escuelas Superiores de Huejutla, Actopan y CIMAPAN, Ciencias de la Educación también en el ICSU, Enfermería y Psicología del Instituto de Ciencias de la Salud, así como Ingeniería en Agronomía para la Producción Sustentable, perteneciente al Instituto de Ciencias Agropecuarias. Asimismo, las escuelas superiores de la Universidad Autónoma del Estado de Hidalgo también obtuvieron resultados destacados. La Escuela Superior de Tlahuelilpan posicionó su licenciatura en Enfermería en el segundo rango, nivel B, mientras que Administración e Ingeniería en Software se ubicaron en la categoría C. Por su parte, los programas de Psicología en las escuelas superiores de Atotonilco de Tula y Actopan, así como Contaduría e Ingeniería Industrial en Ciudad Sahagún y Tepeji del Río, también se integraron a este padrón en la categoría C. En cuanto a desempeño institucional, el Instituto de Ciencias Económico-Administrativas alcanzó el nivel B en 6 de sus 7 programas educativos, seguido por el ICSU, el ICSA y el ICAP, con 5 perfiles integrados al padrón cada uno. Mientras tanto, el Instituto de Ciencias Básicas e Ingeniería destacó con programas como Química en Alimentos, Ingeniería Civil, Arquitectura y Biología. Sobre este logro, Jesús Israel Monroy Muñoz, director general de evaluación de la Universidad Autónoma del Estado de Hidalgo, subrayó que este reconocimiento consolida a la institución como un referente nacional, al contar con el 82.9% de sus programas evaluados. Además, puntualizó que estos resultados son producto de un proceso permanente de mejora continua, que ha permitido a las distintas dependencias universitarias implementar ajustes internos, ofrecer cursos, asesorías y realizar modificaciones curriculares para fortalecer la preparación de sus estudiantes.
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11: Gracias a Misael Prisciliano por esta información y de igual manera hablando sobre lo que nuestra universidad promueve para la sociedad en general. Recientemente se llevó a cabo un homenaje musical por el Día de las Madres. Y de esta información nos comparte también nuestro compañero Federico Hernández desde Suma Radio Huejutla. Vamos a escuchar.
15: En este viernes recibimos con gusto a toda nuestra audiencia y les compartimos información sobre las actividades culturales que fortalecen los lazos familiares y promueven el arte en nuestra entidad. La Universidad Autónoma del Estado de Hidalgo, a través de su Dirección de Promoción Cultural, presentó el concierto Musas y Divas, Las Historias Cantan, un espectáculo especial realizado con motivo del Día de las Madres, en el que la música se convirtió en el vínculo perfecto para reconocer el amor, la fortaleza y el apoyo incondicional que representa las madres en la sociedad. Durante la velada, el público disfrutó de interpretaciones de temas emblemáticos como Con los años que me quedan y Contigo a la distancia, canciones que despertaron emociones, nostalgia y romanticismo entre las familias asistentes. Además, los éxitos de artistas como Rocío Dúrcal y Pandora lograron que el recinto se llenara de aplausos y voces que acompañaron cada interpretación, creando un ambiente de convivencia y celebración. El concierto contó con la participación de Giselle Luna Vadillo, Saraí Santander Peralta, Elizabeth Jiménez Martínez, Dana Paola Fonseca Arechiga, Ángela Azucena Matamoros López y el ensamble universitario Levi, quienes ofrecieron una presentación llena de sensibilidad y calidad artística. Este tipo de actividades forman parte de la cartelera cultural de la UAIH, institución que mantiene el compromiso de impulsar espacios que contribuyan al desarrollo humano, la sensibilidad social y la formación integral de la comunidad universitaria y de la sociedad en general. Sin duda, eventos como este permiten recordar que la cultura y la música también son herramientas para fortalecer la unión familiar, preservar las emociones compartidas y reconocer el papel fundamental que las madres desempeñan en la vida cotidiana. Hasta aquí la información universitaria. Que tengan un excelente fin de semana y sigan en sintonía de Suma Noticias Radio.
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9: Las 9:47 a.m. y ahora vamos a escuchar a José Manuel Quintero, comunicador corporativo de Suma TV. Bienvenido, José Manuel, y adelante con la información. Está al respecto de la programación justamente de Suma TV. Pues te saludamos con mucho gusto.
21: Muchísimas gracias, Ana Rosy, también con el gusto de saludarte, Nancy, aquí a la distancia, pues ya trayéndoles todas las novedades, todo lo que tenemos en el canal 13.1 Suma TV, y pues no sin antes agradecerles este espacio que nos brindan para poder llevar y conversar un poquito de la programación que tenemos en el canal 13.1 para todos los radioescuchas, para todo este auditorio de Suma Noticias Radio. Asimismo, pues queremos extender una gran felicitación el día de hoy en su día a quienes ejercen la noble labor y la gran profesión de enseñar. Feliz día a todas las maestras y maestros del estado de Hidalgo, a quienes nos están escuchando, pues muchas felicidades, y comentarles que el día de hoy tendremos algo preparado para ustedes, así que no se pierdan esta información porque les estaremos dando más detalles. Y pues quiero iniciar esta participación el día de hoy con una gran recomendación. Hoy en punto de las 13 horas, la 1 de la tarde, estaremos transmitiendo Cultura Garza y tendremos temas bastante interesantes. Hoy tenemos dos entrevistas muy increíbles, Conversafoto y además el circo de Pili Holly. También tenemos un poco de lo que pasó en el marco del Día Mundial de la Danza, donde tenemos la participación de Hip Hop, una pieza que pues es el dúo promesa del Instituto de Artes, y pues estaremos conociendo ahí lo que dejó en el marco del Día Mundial de la Danza. Así que no se pierdan hoy Cultura Garza, en donde damos todos los pormenores y de lo que sucede alrededor de la cultura que se genera en nuestra máxima casa de estudios, la Universidad Autónoma del Estado de Hidalgo. Hoy en punto de la 1 de la tarde, no se pierdan este gran programa. Y a las 6 de la tarde, hoy es día de mucha televisión en vivo, les sugerimos que usted pueda sintonizar Suma TV en punto de las 6 de la tarde para que no se pierdan Diagnosis, su guía integral de la salud, en donde hoy estaremos platicando de las cirugías, pero vistas desde otra perspectiva. ¿Desde qué perspectiva? Desde la enfermería. Sí, la enfermería quirúrgica. Y para hablar de este gran tema, hoy completamente en vivo a las 6 de la tarde a través de Suma TV, nos acompaña la enfermera Gema Reina Hernández Antonio, quien es egresada de nuestra máxima casa de estudios y además cuenta con múltiples estudios y diplomados en enfermería de este tema, de enfermería quirúrgica y prevención, y pues estaremos platicando a fondo de este gran tema, puesto que muchas veces no analizamos el gran papel que cumple la enfermería cuando entramos a alguna cirugía o algún familiar va a entrar a algún procedimiento quirúrgico. Así que les invitamos a conocer más de este tema hoy en Diagnosis, su guía integral de la salud, completamente en vivo en punto de las 6 de la tarde. Y más tarde, a las 10 de la noche, en este gran homenaje que le hacemos a todas las maestras y maestros, en nuestra zona de cine, a las 10 de la noche estaremos transmitiendo la película de El Sembrador, que nos cuenta la historia de Bartolomé, un maestro de una escuela multigrado entre las montañas de Chiapas en México, y pues sabe muy bien que la pedagogía no solo se basa en libros de texto, sino de que también cabe detrás de las cuatro paredes de un salón de clases. Un verdadero sembrador de conocimiento, como usted maestro que nos está escuchando, pues desenreda toda una filosofía y un método y pues se convierte en un faro de esperanza para la creación de un modelo humanista y de educación basado en la curiosidad, pero por supuesto en el amor por el mundo exterior. Así que hoy, en el marco del Día del Maestro, del Día de la Maestra, hoy 15 de mayo, en punto de las 10 de la noche, dedicamos nuestra zona de cine a quienes ejercen esta noble profesión, con gran vocación desempeñan esta enseñanza, y pues este pequeño tributo a todos ustedes, maestras y maestros del estado de Hidalgo, hoy nuestra zona de cine con la película El Sembrador. Así que pues no se la pierdan, va a estar muy, muy, muy interesante. Ya para ir cerrando con estas grandes recomendaciones, el día de mañana a la misma hora, a las 10 de la noche, tendremos un gran concierto, se presenta Zumbau, la agrupación que centra su música en el joropo llanero y los géneros como el pasaje y los golpes, con el objetivo de visibilizar estas prácticas musicales y culturales de los llanos orientales de Colombia. Zumbau, en el Festival Internacional Cervantino número 53, el día de mañana, este gran concierto, no se lo pierdan, en punto de las 10 de la noche, a través del canal 13.1 Suma TV. 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Es la invitación que le hacemos, estimados radioescuchas, y pues es la información que tenemos hasta el momento, Ana Rosy y Nancy. Hasta pronto y que tengan un gran fin de semana.
9: Gran fin de semana también para ti, José Manuel, y muchas gracias por la información. Ya el auditorio estará atento a la programación de Suma TV en estos días. Y ya casi para finalizar este espacio, tenemos todavía minutos antes de las 10 de la mañana. Pues estamos todavía, han pasado solo algunos días de el 10 de mayo. Y por supuesto que nuestro país es un día para celebrar, para festejar, para reconocer el trabajo de las madres y el rol tan importante que juega en el contexto familiar. Pero también hay otros temas que es importante poner en la mesa al respecto. Hoy queremos hablarle de esta invisible carga de las madres en nuestro país. Aunque cotidiano el tema, sigue siendo una de las deudas pendientes más grandes de nuestra sociedad. ¿De qué le hablamos? De el uso del tiempo y la carga de trabajo de nosotras las madres en México. Y es que nuevos datos de la Encuesta Nacional de Ocupación y Empleo, la ENOE, del INEGI, revelan esta radiografía contundente. El hogar y los cuidados siguen descansando casi exclusivamente sobre los hombros de las mujeres. Y esto es una realidad que observamos. Esta información, pues, nos las proporcionan organismos, Nancy, pero es una realidad que observamos todos los días.
11: Así es, y para que usted que nos está escuchando se dé una idea de esta magnitud, las mujeres de 15 años en adelante dedican en promedio 20.5 horas a la semana solo a quehaceres domésticos. Pero sabemos que la jornada no termina ahí. El segundo rubro con mayor peso es el cuidado no remunerado de niños, adultos mayores o personas con discapacidad, actividad que les absorbe otras 17.3 horas semanales. Pero esto además tiene un significado en la vida diaria, Ana Rosy.
9: Así es, hablemos de que antes de realizar cualquier actividad personal o profesional, una madre ya tiene comprometidas casi 40 horas de su semana a tareas que no reciben un solo peso de salario. Y a esto debemos sumar 10.3 horas destinadas a estudio o capacitación, porque sí, las madres en nuestro país también continuamos con nuestro desarrollo profesional, también continuamos con nuestra preparación. Y un tiempo indeterminado también se va en trámites, en traslados familiares, en mantenimiento del hogar. Esta estructura genera lo que los expertos llaman la doble jornada, al combinar un empleo remunerado con todas estas responsabilidades de las que le hablamos. Las mujeres enfrentamos una barrera invisible, pero de acero, que frena nuestro desarrollo económico y profesional.
11: Y hablando justamente de estas estadísticas y datos que nos revela el INEGI, pues también es claro respecto a la falta de sistemas públicos de cuidados y del acceso limitado a guarderías que perpetúan una distribución injusta de las tareas. En este sentido, recalca esta demanda, ¿no?, que mientras no exista una corresponsabilidad real entre hombres, mujeres y el Estado, la igualdad de oportunidades seguirá siendo, pues, solo un discurso y no una realidad. Y es que esta sobrecarga no solo vacía las carteras, está también vaciando salud física y mental de las madres mexicanas, robándoles el derecho básico al descanso y, por supuesto, el que tiene que ver con el crecimiento personal.
9: Claro, y usted, nuestro auditorio, tendrá su percepción, tendrá su vivencia, pero históricamente, hay que decirlo así, hemos romantizado el sacrificio de las madres, disfrazando de instinto lo que en realidad es un trabajo extenuante y no remunerado. Las cifras del INEGI no son solo números, son el reflejo, sí, de este sistema que subsidia su economía a costa del tiempo y de la salud de las mujeres. Porque cuando una madre no tiene tiempo para descansar, para estudiar, porque debe cuidar a otros, el impacto, por supuesto, que es devastador. Se frena el talento, se precariza también el consumo y se hereda la pobreza de tiempo a las siguientes generaciones, que también esto es lo preocupante, que podamos seguir con estas ideas, con esta, pues, no deconstrucción de nuestra sociedad. Una sociedad que no valora ni redistribuye los cuidados es una sociedad que está condenando a la mitad de su población a vivir en desventaja. Así que ya no basta con agradecer a las mamás, es urgente legislar y actuar por un sistema nacional de cuidados que devuelva a las madres el derecho a ser dueñas de su propio tiempo. Y pues hasta ahí dejamos la información, Nancy, auditorio, el tema para la reflexión, porque es una realidad, ya decíamos, que observamos de manera constante, y pues así se sigue perpetuando al interior de los contextos familiares.
11: Así es, hablamos sobre estas cifras que revelan jornadas invisibles, pero también pues una reflexión en torno a cómo podemos trabajar en conjunto para que estas jornadas pues tengan también un peso no solo en el beneficio familiar o social, sino también para reconocer y, decíamos, tratar de desmitificar todo esto alrededor de las jornadas que no tienen pues esta remuneración, ni siquiera en el tema de salud mental, Ana Rosy. Y como bien mencionas, estamos llegando a la parte final de esta emisión de Suma Noticias Radio matutina, pero también no queremos finalizar esta jornada de información sin enviar una felicitación y un reconocimiento para quienes han dedicado su vida a la enseñanza, a orientar e inspirar. Y es que hoy, en el Día del Maestro y la Maestra, pues no solo se trata de compartir conocimientos, sino también sabemos que su jornada forma valores, despierta sueños y deja huellas imborrables en cada estudiante. En cada aula nace una oportunidad y detrás de cada oportunidad siempre hay un maestro y una maestra comprometidos con construir un mejor futuro. Así que gracias por su paciencia, entrega y vocación, porque enseñar es tocar vidas para siempre. Feliz día para todas y todos ustedes, y por supuesto enviar este reconocimiento y felicitación a las y los académicos de la Universidad Autónoma del Estado de Hidalgo, Ana Rosy.
9: Así es, muchas felicitaciones para todos quienes ejercen esta profesión, que como todas requiere verdadera vocación, pero transmitir el conocimiento la requiere de verdad, la requiere en serio, y creo que muchos de nosotros recordamos pues aquellos maestros que dejaron una huella en nosotros por su manera de impartir el conocimiento, por su manera de guiarnos. Y bueno, nos encantaría seguir hablando de este tema, desafortunadamente el tiempo nos apremia. Mencionar muy rápidamente, Nancy, destacar la emisión de este espacio de este viernes. ¿Por qué así al auditorio? Bueno, tú te encuentras en las cabinas de Suma Radio Tulancingo, una servidora en las correspondientes de Suma Radio Pachuca, y esto lo permite la tecnología, hay que destacarlo, el buen manejo también de la infraestructura técnica, el buen manejo y compromiso de los equipos de trabajo, y bueno, todo siempre con este objetivo de poder llevar hasta usted la información, pero además de que pueda ser con calidad. Se trata de radio y pues creo que lo hemos cumplido cabalmente en esta emisión. No queremos dejar de reconocerlo porque es importante, y bueno, ya el tiempo dirá cómo este equipo de Suma Radio seguirá manejando esta dinámica. Pero así es, auditorio. En esta ocasión realizamos este espacio desde dos cabinas distintas al interior de nuestro estado de Hidalgo. Nancy, nos despedimos. Muchas gracias a quienes nos han sintonizado a través de las frecuencias universitarias. También gracias a los operadores que han recibido esta señal. Que tenga muy buen viernes y mejor fin de semana. Nos escuchamos la próxima.
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1: Temperatura 34 grados centígrados.
2: Son las 10 con 4 minutos.

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2: ¿Qué sustancias presentes en vapeadores generan adicción y daños a la salud?
3: Digamos etiqueta técnica para referirnos a los vapeadores. Sistemas electrónicos de administración de nicotina. La nicotina, recordemos que es esta sustancia, este elemento que provoca adicción. Obviamente parte de lo que es el tabaco. Y entonces nosotros reconocemos que no solamente en los vapeadores hay nicotina, sino podemos hablar de hasta 31 sustancias adicionales. Evidentemente esto es grave porque está entrando directo a pulmones. Son químicos de los cuales yo les puedo hablar, como por ejemplo el antimonio, el mercurio. Hay una sustancia que ocupan para anticongelante de automóviles. Esta sustancia que se ocupa para los coches, pues evidentemente puede causar un gran daño. Se llama dietilenglicol. El dietilenglicol forma parte de estas 30 sustancias que están presentes en estos dispositivos.
2: Voz Cristian Agüed Hernández, director general del Centro de Integración Juvenil Pachuca.
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0: ¿Los vapeadores son aptos para jóvenes y adolescentes?
1: Acercar a los niños, niñas y adolescentes a los vapeadores definitivamente es un acto irresponsable contra su salud, en este caso física y mental, porque los vapeadores pueden provocar adicción. Sin lugar a dudas, una sustancia que genera placer en el cerebro puede provocar que se desarrolle la enfermedad de adicción. Quiero platicarte dos fenómenos muy interesantes que hemos observado en los centros de integración juvenil. El primero de ellos es a través de un diagnóstico de riesgos, donde preguntamos cuáles son las principales drogas que han consumido alguna vez en su vida los alumnos y alumnas de secundaria y bachillerato. El primer lugar, por increíble que parezca, son vapeadores, por encima del alcohol.
0: Voz Cristian Agüed Hernández, director general del Centro de Integración Juvenil Pachuca.
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2: ¿Qué componentes conforman al vapeador y qué es lo que estamos inhalando?
3: Los vapeadores no contienen un solo cóctel químico, pero en general hay una mezcla bastante estandarizada con el cual los preparan, que son tres. Principalmente son solventes, que decimos que son el vehículo, o sea, el que da el golpe en la garganta. La nicotina, que se presenta en la mayoría, y los aromatizantes. Estas sales de nicotina son mucho más adictivas que las que se usan en cigarrillos y puros, y la absorción es mucho más rápida. Las dosis en el vapeador pueden ser variables, pueden ser bajas o pueden llegar a tener concentraciones bastante altas. Y los aromatizantes, que estos son principalmente el problema, porque incluyen compuestos como el diacetilo. Este se asocia principalmente a una inflamación severa de los bronquios pequeñitos a nivel pulmonar. El acetilpropionilo y los aldehídos aromáticos como la vainilla, la canela y las frutas que le dan olor y sabor. Estos aldehídos aromáticos están aprobados, pero para la ingestión, no para la inhalación. Ahora, tenemos sustancias potencialmente tóxicas.
2: Voz, doctora Leticia Melchú Méndez, neumóloga y cirujana de tórax.
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3: Son las 10 con 25 minutos.
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2: ¿Qué tan grave puede llegar a ser el impacto negativo en la salud de las personas que usan vapeadores?
3: Entonces, esta estratificación de gravedad se puede considerar leve, moderada o grave. En la leve,

0: la saturación está por debajo de 88, y el paciente ya está en una dificultad respiratoria grave, es una insuficiencia respiratoria. A todos se les tiene que dar pues un manejo inicial. Lo primero que debes de hacer y pedirles a todos, pues, se suspende el vapeo inmediatamente. Dos, porque otros dicen que su tos es por una gripa o por algo y en cuanto empiezan a medio mejorar, vuelven a vapear. Entonces tiene que quedar bien claro que es suspendido ese vapeo como para siempre.
1: Voz, doctora Leticia Melchú Méndez, neumóloga y cirujana de tórax.
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6: Son las 10:35.

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3: Son las 10 con 48 minutos.
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2: ¿Qué sustancias presentes en vapeadores generan adicción y daños a la salud?
3: Digamos etiqueta técnica para referirnos a los vapeadores. Sistemas electrónicos de administración de nicotina. La nicotina, recordemos que es esta sustancia, este elemento que provoca adicción. Obviamente parte de lo que es el tabaco. Y entonces nosotros reconocemos que no solamente en los vapeadores hay nicotina, sino podemos hablar de hasta 31 sustancias adicionales. Evidentemente esto es grave porque está entrando directo a pulmones. Son químicos de los cuales yo les puedo hablar, como por ejemplo el antimonio, el mercurio. Hay una sustancia que ocupan para anticongelante de automóviles. Esta sustancia que se ocupa para los coches, pues evidentemente puede causar un gran daño. Se llama dietilenglicol. El dietilenglicol forma parte de estas 30 sustancias que están presentes en estos dispositivos.
2: Voz Cristian Agüed Hernández, director general del Centro de Integración Juvenil Pachuca.
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4: Bienvenidas y bienvenidos sean todos ustedes a este espacio que lleva por nombre En Vanguardia, en donde nuestra finalidad es compartir algunos de los logros y avances de nuestra máxima casa de estudios, la Universidad Autónoma del Estado de Hidalgo. Antes de comenzar, agradecemos y reconocemos el trabajo de nuestras compañeras y compañeros operadores de Suma Radio, quienes reciben y replican esta señal que se genera y produce desde Suma Radio Tulancingo: Adán Zúñiga en Actopan, Federico Hernández en Huejutla, Edgar Santos en Suma Radio Pachuca, Vladimir Martínez en Zimapán, aquí en Tulancingo. Muchas gracias a Salvador Avilés, y de igual manera a José Jesús Santos en la Sierra Otomitepegua, quien en un horario diferido, pero también comparte esta emisión con su valiosa audiencia en Suma Radio San Bartolo Tutotepec. Agradecemos en la producción a nuestro compañero Santiago Castillo. Al micrófono le saluda Erika Guevara, y es así como nosotros iniciamos una emisión más de En Vanguardia.
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4: Iniciamos en el Valle de Tulancingo, donde nuestro compañero Santiago Castillo comparte una charla con Juan Fernando Ordaz Mendoza, de la licenciatura en Sociología de nuestra máxima casa de estudios en la entidad, sobre el mercado Primero de Mayo situado en la capital hidalguense, el cual durante muchos años ha recabado un sinfín de historias de vida, mostrándose como un ejemplo de organización.
8: Sean ustedes bienvenidos a los micrófonos de Suma Radio, donde tenemos la oportunidad de compartir pues el panorama, lo que se gesta en nuestra máxima casa de estudios y hablando de diferentes temas. Y en esta ocasión quiero precisamente presentarles a quien me va a acompañar en la charla. Justamente es Juan Fernando Ordaz Mendoza, estudiante de las licenciaturas en Derecho y Sociología de la Universidad Autónoma del Estado de Hidalgo, quien nos viene a compartir acerca de un proyecto desarrollado desde la sociología en torno al mercado primero de mayo de Pachuca. A través de este trabajo de investigación, Juanfer analiza las dinámicas sociales, las formas de organización, las relaciones comunitarias que se construyen alrededor de este espacio emblemático de la ciudad, explorando cómo estas interacciones influyen en distintas expresiones de violencia que lamentablemente se viven cotidianamente dentro del mercado y sus alrededores. Hoy estaremos conversando sobre este proceso porque esta parte pues de documentar precisamente lo que se vive el día a día en la sociedad es importante precisamente desde este énfasis y esta licenciatura. Juanfer, antes que otra cosa suceda, bienvenido a los micrófonos de Suma Radio.
9: Muchísimas gracias. Primero que nada, pues les agradezco este espacio que me brindan para pues poder hablar un poquito de este proyecto y del trabajo que llevamos a cabo en la licenciatura de Sociología.
8: Y es que es bien importante todo lo que se gesta en las aulas, porque de alguna manera es el día a día, pero además sustentado desde la preparación, desde la licenciatura. Y yo te quiero preguntar, Juan, ¿en qué momento nace esta inquietud de convertir al mercado primero de mayo en un objeto de estudio?
9: Bueno, pues esta inquietud nace porque, bueno, yo desde pequeño, desde muy chico, trabajé muchos años ahí en el mercado primero de mayo, en la calle de Tribapalacio. Pues desde chiquito estamos ahí, estuvimos trabajando un rato. Y bueno, yo ayudaba a mi papá a vender lo que es pan, sudaderas, pans para dama caballero. Entonces todo, digamos que muchos años de mi infancia pues transcurrieron ahí en el mercado primero de mayo, ¿no? Y pues ya mi papá me daba para mi domingo. Y pues te digo, de ahí nace que yo conozca mucho de lo que es el mercado, mucho de cómo se vive el día a día, no solamente pues de las personas, ¿no? De uno como cliente, sino también de uno como comerciante, ¿no?
8: Justamente tu artículo menciona temas sensibles como violencia, extorsión. ¿Qué retos enfrentaste al investigar y escribir sobre estos temas?
9: Pues sí, la verdad es que, bueno, en algunos años que he estado yo ahí en el mercado, que como comerciante, como pues obviamente mi papá sigue ahí trabajando, pues he sido también testigo presencial, ¿no?, de algunas cosas que se llevan a cabo, de algunas dinámicas violentas que se llevan a cabo en el mercado. Y pues bueno, por esa parte al menos yo tenía pues esos indicios, ¿no? Sin embargo, al acceder, digamos, a las entrañas por medio de un análisis etnográfico, pues sí resultó un poco difícil, ¿no? Porque pues se habla de símbolos, se habla de muchísimas cosas, de muchos códigos, códigos de organizaciones, símbolos. Muchas cosas a las cuales pues evidentemente son cosas que es como la membresía a esos grupos, ¿no? Que no cualquiera pueda acceder y que evidentemente no cualquiera puede entender, ¿no? Entonces yo al tener ese acercamiento con estas personas que pues entrevisté, tuve la oportunidad de entrevistar, bueno, me fue más fácil entender esos códigos que hay entre grupos, ¿no? Entre organizaciones.
8: ¿Cómo le podemos explicar a la gente la importancia que tiene realizar justamente este trabajo de sociología, que muchas veces quizá no es una carrera tan demandada, tan conocida, porque no se sabe qué hace? ¿Cuán importante consideras que es el enfoque de un sociólogo abordando temas justamente tan cotidianos como este?
9: Bueno, me parece una pregunta pues muy interesante y muy necesaria, ¿no? Creo que reivindicar el trabajo del sociólogo es muy importante. Siempre, casi siempre, en cualquier institución a la que te acerques, la primera cara de la institución pues es una persona meramente administrativa, ¿no? Es una persona que con finalidad meramente de trámites, administrativa, pero que no tiene ese sentido social de poder atender a la persona, ¿no? Entonces, la primera cara de cualquier institución siempre debe tener ese sentido social, ¿no? Ese sentido de que me estás viniendo a ver. Entonces, creo que el sentido también de humanizar las instituciones, de humanizar el trato a las personas, creo que tiene que ver con la... como me decía un profesor, ¿no? Los sociólogos ven los resortes que mueven a la sociedad y qué es lo que tenemos que tratar de ver, ¿no? Y que no basta, bueno, solamente con ver las gráficas, los datos, todas esas, digamos, información, ¿no?, que nos da el Estado, que nos dan nuestros gobernantes, y que se trata más de interpretar lo que pasa en sí, se trata más de interpretar las vivencias sociales, y que bueno, el trabajo del sociólogo es ese, ¿no? El trabajo del sociólogo es analizar lo que sucede en la sociedad, diagnosticar cuál es el problema y pues bueno, como compromiso ético también pues intervenir, ¿no? Tratar de dar una solución práctica a lo que es el diagnóstico del problema social.
8: Pues perfecto, Juan, redondeas precisamente todo lo que abordas en el artículo, todo lo que nos estás tratando de compartir y que además es lo que te estás formando. De recordar que este artículo de investigación pues fue parte de un proyecto final de Juan Fernando y que pues de alguna manera también está mostrando pues esa formación constante que tienen. Pues queremos agradecerte profundamente, Juan Fernando Ordaz Mendoza, por acompañarnos, por compartir esta investigación que nos permite pues tener otra vista, otro punto de vista del mercado Primero de Mayo desde una perspectiva mucho más humana, más social y crítica. Fer, si hay algo que no hayas mencionado que consideras importante, pues el momento es ahora. Gracias por este tiempo.
9: No, pues muchísimas gracias a ustedes, primero que nada por el espacio que me brindan y pues por permitirme hablar no solamente de mi proyecto, sino también un poquito de lo que se trabaja aquí en la licenciatura, que semestre con semestre genera muchísima información, los chicos tienen muchísimos proyectos y que no siempre encontramos el espacio, ¿no? Para hablar de ello, para divulgar lo que es lo más importante en la carrera, ¿no?
8: Gracias por acompañarnos en esta conversación, Juan, también gracias a quien nos escucha, a mis compañeros en controles de transmisión, quienes hacen que lleguen precisamente hasta cada uno de sus hogares. Abordamos justamente un artículo de investigación, El Mercado Primero de Mayo, Historias de Vida, Organización y Violencia de un Comerciante, precisamente de la autoría de Juan Fernando Ordaz Mendoza, estudiante de las licenciaturas en Sociología y Derecho de la Universidad Autónoma del Estado de Hidalgo. La voz al micrófono que se despide y agradece es de Santiago Castillo. Yo le invito a que siga en sintonía porque nosotros continuamos con más.
4: Muchas gracias, Santi, por compartirnos esta charla tan interesante y nosotros aquí en Vanguardia continuamos con más.
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4: Ahora hacemos un enlace hasta el Valle del Mezquital, donde nuestra compañera Cecilia Pacheco nos comparte, a manera de resumen, una serie de actividades realizadas en nuestra institución, dando muestra de los logros y alcances de esta casa de estudios. Adelante, Ceci, qué gusto saludarte.
10: Gracias, saludarles de igual forma a través de este espacio y sobre todo felicitando a las y los maestros en este día y platicarte que la Universidad Autónoma del Estado de Hidalgo continúa fortaleciendo su compromiso con la formación integral de su comunidad al impulsar diversas iniciativas académicas, culturales, deportivas y de vinculación que benefician a estudiantes, egresados y trabajadores en todo el estado. Te platico que en Huejutla de Reyes se tomó protesta a la primera asociación de egresados en la Escuela Superior de Huejutla, una iniciativa que busca mantener vivo este vínculo entre las y los exalumnos y su universidad, fomentando así la colaboración profesional y motivando a las nuevas generaciones a seguir conectadas con su alma mater. También en el marco del Día de las Madres, el voluntariado universitario de esta casa de estudios organizó un emotivo festejo para las trabajadoras de la institución y durante la convivencia se destacó que la maternidad pues no significa renunciar a los proyectos personales y que el bienestar propio es fundamental para el cuidado de la familia. Las asistentes disfrutaron de un desayuno, una conferencia, una rifa y un ambiente sobre todo de cercanía y reconocimiento. Pero la innovación social también tuvo lugar en esta semana con la entrega del Premio Universitario de Innovación Social Garza 2026, que reconoció a estudiantes de bachillerato, licenciatura y posgrado para poder desarrollar proyectos creativos y viables atendiendo problemáticas del entorno. De un total de 203 propuestas, fueron premiados trabajos relacionados con infraestructura urbana regenerativa, salud y memoria social. Por otra parte, el Instituto de Ciencias Económico-Administrativas realizó la tercera Expo Creativa ISEA 2026, donde estudiantes presentaron 91 proyectos enfocados en resolver sus necesidades y también en cuanto al entorno, evaluados, obvio, por especialistas de los sectores públicos y privados. El talento juvenil no podía faltar y también brilló durante el Encuentro Estatal Deportivo y Cultural de la Educación Media Superior, EDEMS 2026. tuvo como sede varios espacios universitarios donde las y los estudiantes garzas obtuvieron destacados resultados en diferentes disciplinas deportivas, oratoria, danza, pintura, poesía y diversas expresiones artísticas. En materia académica, la Universidad Autónoma del Estado de Hidalgo consolidó su prestigio nacional al lograr que 39 licenciaturas ingresaran al padrón EGEL Plus 2025 de Ceneval, resultado que reconoce la calidad de los programas educativos y el desempeño de sus egresados en distintas regiones del estado de Hidalgo. Entre las carreras mejor evaluadas están Derecho, Enfermería, Psicología, Ciencias de la Educación e Ingeniería en Agronomía para la Producción Sustentable. Y el talento estudiantil también se hizo presente, pero ahora en el ámbito de las ciencias exactas, donde Alessandro Cuitláhuac González, alumno de la Escuela Preparatoria número 7, obtuvo el segundo lugar en las Olimpiadas Infantiles y Juveniles de Ixmiquilpan, destacando por su disciplina y pasión por las matemáticas. En el área de vinculación, esta casa de estudios firmó convenios con el Ayuntamiento de Atitalaquia y con las empresas Acromaquilas y Gráficos La Central, lo que va a permitir a las y los estudiantes realizar su servicio social y prácticas profesionales, fortaleciendo la relación entre la universidad, el sector público y la iniciativa privada. Finalmente, la máxima casa de estudios en Hidalgo rindió un homenaje a las madres con el concierto Musas y Divas, las historias cantan, una velada especial en la que la música se convirtió en un reconocimiento al amor, la fortaleza y el apoyo incondicional que representan las madres dentro y fuera de la comunidad universitaria. Con estas acciones, la Universidad Autónoma del Estado de Hidalgo reafirma que la educación va más allá de las aulas. Esto al impulsar proyectos que combinan conocimiento, cultura, innovación y compromiso social para poder transformar positivamente el entorno. Y con esto, pues, la información de lo que ha sucedido durante esta semana dentro de la Universidad Autónoma del Estado de Hidalgo.
4: Muchas gracias, Ceci, por compartirnos las actividades que se han llevado a cabo a lo largo de esta semana. Te saludamos en otra ocasión. Saludos a todo el equipo de Suma Radio Actopan.
10: Muchísimas gracias. Les mandamos un saludo y un excelente fin de semana. Reiterar la felicitación para las y los maestros, no solo de esta casa de estudios, sino que han marcado también a lo largo de la vida de diversos estudiantes y que han formado a grandes profesionistas.
4: Bien lo dice Ceci, feliz día a todos los maestros. Y nosotros aquí en Vanguardia vamos a hacer una pequeña pausa promocional y nosotros regresamos.
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18: Son las 11:19.
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4: Ahora es momento de escuchar una nota que aborda la creación de productos saludables para contribuir de manera positiva en la forma de alimentarnos. Todo esto explicado en la voz de Guillermo Liborio Aldana, egresado de la licenciatura en Química de Alimentos. Le invitamos a escuchar el siguiente material.
18: La investigación, análisis y optimización en procesos relacionados con la producción y transformación de alimentos están mejorando la manera en la que nos alimentamos, incluso creando productos más saludables. En la Universidad Autónoma del Estado de Hidalgo, Guillermo Enrique Liborio Aldana, egresado de la licenciatura en Química de Alimentos, realizó el proyecto Choco Guada, un alimento funcional que beneficia a la salud humana y a los productores de agave salmiana.
19: Este proyecto representa, digamos, una parte muy importante del estado de Hidalgo, porque al ser elaborado con materias bases tanto del aguamiel como el pulque, pues es muy importante revalorizar esas materias primas, porque en el caso, por ejemplo, de los tlachiqueros, pues tienen una remuneración muy precaria por su trabajo y su conocimiento, y además, históricamente, pues tanto el aguamiel como el pulque han sido bebidas que han sido muy infravaloradas.
18: Este producto no contiene alcohol. En su interior cuenta con microorganismos saludables que ayudan a controlar la inflamación, reducen el colesterol y defienden al cuerpo contra bacterias dañinas.
19: Jarabe de aguamiel tiene la característica de tener carbohidratos, pero estos carbohidratos son más complejos que los que consumimos diariamente, como la sacarosa. En el caso del jarabe, pues se encuentran otros carbohidratos que se metabolizan, pero de manera un poco más lenta. Entonces, al pasar eso, el pico glucémico que se desarrolla en las personas, pues es más bajo. Entonces, en esa cuestión, pues es más benéfico, y en la cuestión de la biomasa, ¿por qué se introdujo? Bueno, era porque precisamente la biomasa contiene ciertos microorganismos que pueden ser benéficos para la salud humana. Entonces, precisamente en ese aspecto del pulque se empleó, porque precisamente hay evidencia científica que sí han aislado ciertas cepas de microorganismos que tienen esos beneficios, como actividad antiinflamatoria, anticolesterolémica o antagónica frente a otros microorganismos patógenos.
18: Choco Guada también busca mejorar la situación de las y los tlachiqueros, quienes raspan el maguey para obtener jarabe y pulque, con el objetivo de fortalecer la producción local y revalorizar estos ingredientes.
19: Mi experiencia precisamente en ese premio fue bastante retadora, porque pues a pesar de que, digamos, tienes algo de experiencia para exponer tu proyecto frente a otras personas, precisamente porque yo ya había presentado mi proyecto como pues mi proyecto de tesis. Entonces, a pesar de que lo presenté frente a otros doctores, pues no es lo mismo presentarlo, digamos, a un público un poco más grande, y también a personas, digamos, ya, pues digamos, adentradas en la industria. Entonces sí fue una experiencia bastante retadora, pero también bastante satisfactoria.
18: Gracias a este producto, Guillermo obtuvo el tercer lugar en el Premio a la Innovación y Emprendimiento Universitario 2025.
0: Para En Vanguardia, con información de la Universidad Autónoma del Estado de Hidalgo, México.
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4: ¿Es posible enfriar nuestro entorno sin calentar el planeta? Los sistemas de refrigeración actuales dependen de gases que son responsables de gran parte del calentamiento global, pero las investigaciones en nanopartículas de óxidos magnéticos pueden ser una opción viable para mejorar estos sistemas. Y de ello nos habla la doctora María del Pilar Gutiérrez Amador, en compañía de nuestra compañera Daniela Reynoso. Adelante, Dani, te escuchamos.
3: Excelente día, amigos de En Vanguardia. Les saluda Daniela Reynoso desde las cabinas de Suma Radio Zimapán, y a la distancia también nos acompaña la doctora María del Pilar Gutiérrez Amador desde la Escuela Superior de APAN, quien nos viene a platicar sobre las nanopartículas de oxígenos magnéticos, el futuro de la refrigeración eficiente con nanotecnología. Es un tema interesante, en el cual esperamos cubrir todas las dudas que a ustedes se les presenten a través de estos breves minutos para conocer un poco más sobre la nanotecnología y por qué se entreteje con la refrigeración. Algo que tal vez no entendamos muy bien el sistema, pero que fácilmente tenemos interacción con ello diariamente. Y tras esta breve introducción, pues me gustaría darle la palabra a la doctora María del Pilar para que nos explique un poco el contexto, para que la audiencia entienda qué son las nanopartículas, qué es la nanotecnología, por qué está el tema ahorita sobre la mesa, y también agradecerle su tiempo, su disposición a esta entrevista.
20: Bien, buenas tardes. Muchas gracias por la invitación. Y bueno, pues la refrigeración magnética consiste en utilizar sólidos que tienen propiedades magnéticas para extraer calor de los sistemas, por tanto llevar a cabo la refrigeración magnética. Pues tiene ventajas sobre la refrigeración convencional que se lleva a cabo utilizando gases, ya que estos gases que se utilizan son de efecto invernadero. Y el desarrollo de la refrigeración magnética reside en la creación, la síntesis de nuevos materiales que nos puedan dar una mayor eficiencia en cuanto al enfriamiento. También involucra el uso de dispositivos que son más sencillos y, bueno, pues por tanto ocupan menos volumen. No sería necesario utilizar compresores para la expansión y compresión de los gases que utiliza la refrigeración actual.
3: Doctora, está mencionando un sistema nanotecnológico bastante interesante que, como lo estamos entendiendo, y por favor corríjame si no es así, ¿puede ser una alternativa como energía verde? ¿Podemos tal vez fiarnos un poco de la nanotecnología para, justamente como usted menciona, evitar tanto uso de esos gases que provocan el efecto invernadero y que, pues, ya lo estamos viendo, nos pone en un riesgo constante?
20: Sí, así es. En este caso, nos ayudaría a utilizar menos los gases de efecto invernadero en cuanto haya, digamos, una producción masiva de materiales que sean eficientes para hacer la refrigeración magnética. Actualmente hay algunas compañías que han desarrollado algunos refrigeradores, por ejemplo, de tipo comercial. Para el caso de los centros comerciales, las tiendas estas que necesitan de refrigerar, por ejemplo, bebidas y alimentos. Uh-huh. Sin embargo, todavía son bastante costosos debido a que, digamos, la producción a gran escala de los materiales magnéticos con ciertos parámetros específicos que deben de cumplir para poderse utilizar en la refrigeración magnética, todavía tecnológicamente no se ha desarrollado la producción a gran escala.
3: Justamente era algo que ya teníamos en mente y yo creo que muchos de quienes nos escuchan también ya estaban pensando en cuándo y por qué no se ha metido este sistema de nanopartículas al uso de la sociedad, al beneficio de la sociedad. Pero ya lo mencionaba, aunque la investigación tenga un avance significativo, aún les falta más trabajo para el desarrollo a bajo costo, como usted lo menciona. Ahorita todavía es costoso y, bueno, sinceramente, desde este micrófono ya nos estábamos emocionando para que, pues, esta tecnología tal vez llegara a fines de año y fuera un cambio revolucionario, por así decirlo. Muchas gracias, doctora María del Pilar Gutiérrez Amador, profesora investigadora de la Escuela Superior de APAN, por esta muy, muy entretenida, agradable y sin duda llena de aprendizaje entrevista, que esperamos haya interesado a nuestro auditorio, no solo para generar este conocimiento, sino para ir más allá. Tal vez allá afuera nos escuchó el próximo investigador en nanopartículas, y si está pues interesado justamente en estudiar, en enfocarse en este, en estas nuevas carreras, licenciaturas, estudios, pues les invitamos a que visiten el micrositio de la Escuela Superior de APAN.

0: compañeros a Suma Radio Tulancingo.
1: Muchas gracias, Dani, y de esta manera hemos llegado al final de una emisión más de En Vanguardia. Gracias a todos nuestros compañeros en controles de transmisión, aquí en Tulancingo, a Salvador Avilés. En la producción, Santiago Castillo. Al micrófono se despide Erika Guevara. Que tenga un excelente fin de semana.
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14: Son las 11:34.

0: Muchas gracias.
1: Buenas noches.
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4: ¿Qué componentes conforman al vapeador y qué es lo que estamos inhalando?
5: Los vapeadores no contienen un solo cóctel químico, pero en general hay una mezcla bastante estandarizada con el cual los preparan, que son tres. Principalmente son solventes, que decimos que son el vehículo, o sea, el que da el golpe en la garganta. La nicotina, que se presenta en la mayoría, y los aromatizantes. Estas sales de nicotina son mucho más adictivas que las que se usan en cigarrillos y puros, y la absorción es mucho más rápida. Las dosis en el vapeador pueden ser variables, pueden ser bajas, o pueden llegar a tener concentraciones bastante altas. Y los aromatizantes, que estos son principalmente el problema, porque incluyen compuestos como el diacetilo. Este se asocia principalmente a una inflamación severa de los bronquios pequeñitos a nivel pulmonar. El acetilpropionilo y los aldehídos aromáticos como la vainilla, la canela y las frutas que le dan olor y sabor. Estos, sabemos, estos aldehídos aromáticos están aprobados, pero para la ingestión, no para la inhalación. Ahora, tenemos sustancias potencialmente tóxicas.
4: Voz, doctora Leticia Melchú Méndez, neumóloga y cirujana de tórax.
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2: ¿Qué tan grave puede llegar a ser el impacto negativo en la salud de las personas que usan vapeadores?
3: Entonces, esta estratificación de gravedad se puede considerar leve, moderada o grave. En la leve, pues la saturación de oxígeno del paciente todavía va a llegar hasta 94% y sus síntomas que él manifiesta son leves. Él se mantendrá en observación. El paciente con datos de gravedad moderados, la saturación ya no llega arriba de 88. Se mantiene en 88 y ya tiene esa sensación de falta de aire que es muy evidente, se llama disnea. Entonces el paciente ya tiene dificultad para respirar. Y la grave es cuando la saturación está por debajo de 88, y el paciente ya está en una dificultad respiratoria grave, es una insuficiencia respiratoria. A todos se les tiene que dar pues un manejo inicial. Lo primero que debes de hacer y pedirles a todos, pues, se suspende el vapeo inmediatamente. Dos, porque otros dicen que su tos es por una gripa o por algo y en cuanto empiezan a medio mejorar, vuelven a vapear. Entonces tiene que quedar bien claro que es suspendido ese vapeo como para siempre.
2: Voz, doctora Leticia Melchú Méndez, neumóloga y cirujana de tórax.
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9: Son las 11:54.
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5: Temperatura 34 grados centígrados.
0: Son las 12 con 3 minutos. 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
8: Pura vida, puro amor, cocina y buen sazón. Aquí el chef Julio de nuevo con ustedes, hablando ya por terminar, creo que nuestra sección de frutas endémicas del país. Esperamos que se encuentren muy bien, nos escuchen en su casa, en el coche, si van en el coche con mucho cuidado. Vamos a recordar a nuestras redes sociales que van a encontrarnos en Suma Radio Televisión UAH. Nuestro WhatsApp es 671-142-6712, donde nos pueden mandar cualquier tipo de comentario, cualquier tipo de sugerencia. Vamos a estar escuchándolos. Hoy tenemos un tema, pues, un poco más conocido, en ese sentido. Tenemos frutas muy peculiares. Vamos a estar hablando de esto y vamos a presentar a mi compañero en esta ocasión.
9: Hola, chef, buenas tardes. Aquí los saluda Horacio por, creo que, segunda semana consecutiva, o por segunda emisión consecutiva. No sé cuándo va a salir el programa, pero aquí estamos otra vez y listos para darle y, pues, para terminar esta bonita temporada que fue las frutas endémicas de México. O, bueno, no precisamente de México, pero que sí nacieron aquí. O que sí
8: se domesticaron.
9: Tuvieron, exactamente. Y pues, ¿qué le parece si empezamos? ¿Quiere usted presentar la primera fruta?
8: Claro, vamos a hablar justamente de la pitaya.
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2: La fruta del dragón es la reina de la belleza y la salud. Gracias a sus semillas ricas en omega 3 y su pulpa cargada de polifenoles, la pitaya es un escudo contra los radicales libres, ayuda a mejorar la digestión y regula el sistema cardiovascular. Todo esto con un aporte calórico mínimo y una hidratación excepcional. Crea un smoothie bowl, vibrante mezclado de pitaya rosa con plátano y granola. Para algo más sofisticado, incorpora más frutas, además de menta fresca y un toque de miel. Color, diseño y salud en un solo fruto.
8: Mejor conocida como fruta del dragón, en ciertos lugares vamos a encontrar esa parte. La pitaya, si hablamos históricamente y en hablar la parte etnobotánica de la pitaya, vamos a encontrar en regiones de la Mixteca y el altiplano, en zonas semiáridas, y la pitaya va a formar parte de los calendarios alimentarios ligados a las lluvias y los ciclos lunares. Esto básicamente era un cultivo intensivo y tenía recursos estratégicos para la resiliencia alimentaria. Básicamente, como guarda mucha agua, guarda muchas cosas, pues funcionaba mucho para ese tipo de lugares semiáridos completamente. También, obviamente, en este consumo, pues vamos a ocuparle una parte de Mesoamérica y toda esta situación. de que hemos hablado todo el tiempo de nuestras culturas, se consume mucho como pulpa, con la pulpa como aguas frescas, porque obviamente hidrataba mucho de forma natural. Cuando viajaban o cuando caminaban por los cerros y todo eso, las pitayas ayudaban mucho, pero que era como literal, como era como su cantimplora, como le llaman a esas regiones. Y obviamente para fermentaciones rudimentarias, obviamente lo que hemos hablado como tipo de tepache, todo esto también funcionaba por su alto contenido de azúcares que tiene esta fruta, y de usos medicinales, tanto para digestivos, antipiréticos y energéticos completamente.
9: Sí, justamente, como bien lo comenta el chef, es una fruta bastante peculiar en el aspecto. Yo creo que si hoy en día asistes a un mercado, perfectamente te podrías dar cuenta cuál es la pitaya, porque la verdad es que tiene un aspecto bastante reconocible. Existen dos variedades, la amarilla y la rosa. La amarilla siendo un poquito menos escamosa, pero similar. Yo la describiría, la pitaya amarilla, como una piña. Es similar en vista a una piña, pero es de una forma un poco más ovalada, y pues obviamente que no tiene la corona verde que sí tiene las piñas. Y bueno, está la otra variedad, que es la pitaya rosa, que es así, es muy llamativa a la vista, es como una pequeña bolita con espinas verdes muy prominentes, pero que pues no son filosas, y es de una forma ovalada más o menos. Ese es más o menos como se ve una pitaya. Yo creo que la mayoría de nuestros radioescuchas ya han visto alguna vez una pitaya en su vida. A lo mejor no la conocían por ese nombre o dirían, ay, qué fruta tan rara, o qué es eso. Y curioso que esta fruta, a pesar de su vista, no es una fruta, aquí en México no está considerada como una fruta exótica, como sí otras que platicamos en emisiones anteriores, ¿no? Es una curiosidad que a mí, la verdad es que me resultó bastante impactante, que es una fruta que es muy llamativa a la vista. La verdad es que en cuestiones de catalogarse, aquí no está considerada como una fruta exótica, sino como una fruta normal a comparación de otras, ¿no?
8: Sí, y justamente en México no es exótico, pero en otros países sí la consideran una fruta bastante exótica. Digo, desde la parte de su perfil sensorial, la parte de que lo toques y te puedes espinar y todo eso, o como la estructura, pues sí, para muchas personas es como raro. Justamente por eso le llaman la parte de la fruta del diablo, tal cual, por que parecen como llamitas.
9: Sí, justamente.
8: En ese sentido. Pero esta, lamentablemente en México no es tan consumida a gran escala, porque si la de que la conocemos, la conocemos.
9: Y de pero, que se come, se come.
8: De que se come, se come. Pero no es tanto como en otros países orientales, hablando de Vietnam principalmente, que su consumo y su producción es mucho mayor que en México.
9: Sí, exactamente. La verdad es que, bueno, en cuestión de vista, si es una fruta que no creerías que se da aquí en México. Y bueno, hablando un poquito de temas científicos, la pitaya proviene del género Cactácea, lo cual quiere decir que la fruta o el árbol donde se da es una cactácea, es el fruto de un cactus, y se produce principalmente de este lado del mundo, en las regiones de México, en las regiones del Pacífico, exactamente en Guatemala, Costa Rica y El Salvador. Pero también, como usted bien lo comenta, la producción de la pitaya se ha expandido a otras regiones del mundo, especialmente China, que es uno de los principales productores y consumidores de pitaya en el mundo, Qatar y Arabia Saudí, que hoy en día son los países emergentes que están entrando al mercado de la pitaya.
8: Justamente, en esta parte también, si hablamos si hablamos igual técnicamente de la su composición, tenemos que la pitaya en su gran mayoría de lo que se contempla tiene una alta cantidad de agua, entre el 85 al 90% de
9: agua,
8: de su composición completamente, rica en antioxidantes. También su fibra es soluble, obviamente la digerimos de forma natural, muy rápido. Y también las semillas, aunque a mucha gente no le gustan, pero las semillas son lípidos ligeros, con una textura y con un crunchy sabrosito, y no te pasa nada, obviamente. Esas de las semillas como tipo de atún y todo eso, que no te pasa nada si te las comes. Obviamente en exceso, pues posiblemente pase ahí una cosa curiosa en tu intestino, pero en general, pues no. Incluso en una de las cosas que igual se tiene, o se está trabajando con la pitaya, hablando de las nuevas tendencias culinarias, hablando de la mixología, es clarificados. Se empieza a clarificar ya con, lejos de ocupar leche o ocupar grenetinas u otro tipo de espesantes para, o huevo, cosas así, se ocupa la pitaya para clarificar. Obviamente hablamos de un clarificado cuando decimos que se vuelve transparente un líquido.
9: Sí, justamente hoy en día yo creo que la pitaya no está recibiendo tanto el boom que otras frutas sí lo están recibiendo, A mí la verdad es que me parece curioso porque es una fruta muy llamativa a la vista, sobre todo la pitaya rosa, que incluso de la pitaya rosa hay dos variedades, la pitaya rosa con la pulpa blanca, uh-huh, la pitaya rosa con la pulpa rosa. Que, bueno, hablando un poquito del sabor, yo pues sí lo compararía un poquito a un sabor mezclado entre una tuna y un nopal, porque tiene esta composición ligeramente ácida, dulce, pero al retrogusto deja una sensación un poquito picante. También, bueno, como bien lo decía aquí el chef, muchas personas no lo encuentran agradable por el tema de las semillas. Yo, al contrario, creo que es un aporte muy, muy agradable al gusto, porque las semillas no son duras, se pueden masticar completamente, son completamente digeribles por nosotros, por los seres humanos. Y pues la verdad es que yo, en gustos personales, prefiero la pitaya con la pulpa blanca, porque encuentro que tiene un poco más de sabor que la pitaya rosa. La pitaya rosa siento que tiene como ese ligero toque ácido, a cactácea, dulce, pero hasta ahí, como que no deja un retrogusto. En cambio, la pitaya con pulpa blanca deja ese ligero toque ácido, pero también un poquito picante. La verdad es que a gusto personal, a mí me gusta más la pitaya rosa, pero de pulpa blanca.
8: Sí, justamente en esta parte de las pulpas, creo, a lo mejor me equivoco, pero la pitaya de pulpa rosa no es tan conocida y aparte es de difícil acceso porque no se vende tan fácil. Es más fácil encontrar justamente la pulpa blanca.
9: La pulpa blanca.
8: Porque todo el mundo la conoce. Y es curioso porque dicen, ¿cómo que es rosa y por dentro es blanco, no? Hasta incluso hay adivinanzas y chistes y todo. Un poco del folclore mexicano en ese sentido, ¿no?
9: Sí, exacto.
8: Pero creo que todo el mundo hemos probado igual. Últimamente, y más en esta época de calor, se ocupan mucho los helados. Uh-huh. Para el de pitaya, o el agua de pitaya, porque obviamente se da. Justamente porque hemos hablado que es muy hidratante, toda esa parte de lo que contiene. Y que pues es muy rica, y aparte es exótica. Incluso venden como helados exóticos y ponen pitaya, ¿no? O fruta del dragón para llamar más la atención.
9: Sí, justo.
8: En ese sentido, ¿no? Pero en general, yo que lo he ocupado mucho en coctelería, la pitaya es muy maleable, muy suave, muy sutil, pero si no la sabes ocupar, mejor ni te metes en problemas.
9: Sí.
8: Pero que es como el coco, yo siempre digo, el coco es una de las cosas más complicadas de utilizar, porque si te pasas de dulce, se dispara el sabor. Si te pasas en cocción, se dispara el sabor. O sea,
9: y si te falta, no sabe a nada.
8: Exactamente. O sea, como puedes saber muchísimo, o como no puedes saber a nada. Y la pitaya es uno de esos ingredientes que son así tan volubles, de que tienes que tener así como que lo exacto para poder trabajar con ella.
9: Sí, justamente uno creería que por el sabor, por la intensidad del sabor que tiene, pues dirías que es un ingrediente fácil de trabajar. Pero la verdad es que no, es que es un ingrediente algo complicado. Y como bien lo comentaba el chef, la pitaya de pulpa blanca es la más famosa, la que todo el mundo conoce, y la pitaya de pulpa rosa sí es mucho más difícil de conseguir. Incluso en las partes o en las regiones productoras se produce en muy pocas cantidades, a tal grado que, pues, por ejemplo, cuando es temporada de pitaya, aquí mismo en las centrales de abastos del centro del país, pues la pitaya de pulpa blanca se consigue por kilo, se consigue por unidades, pero por ejemplo cuando llega a verde la pitaya de pulpa rosa, esa sí te la venden por pieza.
8: Por pieza, sí.
9: Y mucho más caro. Entonces, yo en lo personal, productos hechos de pitaya sí los he probado. Hay una cadena de cafeterías bastante famosa que tiene una bebida precisamente hecha con pitaya. Como bien lo comenta usted, el famoso Dragon Fruit, que es el nombre de la pitaya en inglés, fruta del dragón. Esta cadena de bebidas tiene una bebida hecha a partir de la pitaya. Obviamente no sabe tanto, pero pues si ustedes quieren darse ese gusto, pues adelante, lo pueden probar. Pero también pues los invitamos a que en su casa pueden hacer otro tipo de preparaciones hechas a partir de la pitaya, nada menos con estos calores que ya se están sintiendo. Una refrescante agua de pitaya les caería muy bien.
8: Hey, y también justo lo que dice la marca comercial, lo que venden esta marca de cafés, que tiene su Dragon Fruit y todo eso, como la pitaya justamente da color, o sea, no, esta es un colorante, o sea, literal, el color de la pitaya te combina y es perfecto, es más intenso, es un rosa llamativo, porque es
9: yo
8: muy llamativo.
9: Que es muy similar al rosa mexicano.
8: Ajá, más o menos.
9: Sí, porque, por ejemplo, cuando la deshidratas, la pitaya tiene muchísima agua, queda, y luego la aplastas, queda como un polvo. Cuando la vuelves a hidratar, sueltan esos colorantes y lo que tú, a lo que tú le pongas o en lo que tú la diluyas, lo pinta de un color muy llamativo, la verdad. Yo diría tirándole a un rosa mexicano. Y ese color es muy difícil de conseguir mediante colorantes. La verdad es que es un colorante, es un color muy poco visto en los alimentos.
8: Justamente, y por eso es que igual es muy cotizado por ese tipo de situaciones. Pero pues dense la oportunidad, pruébenlo, saquen sus conclusiones, propias conclusiones de cada quien. Y en ese sentido, pues ya saben, lo de siempre, atrévanse a probar cosas diferentes.
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0: Son las 12 con 19 minutos.
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8: Y pasamos justamente a nuestra segunda fruta que vamos a estar checando, que es la yaca.
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2: La yaca no solo impresiona por su gran tamaño, sino también por su increíble versatilidad. Conocida como la fruta de los siete sabores, es rica en fitonutrientes, que ayudan a combatir el cáncer y fortalecen la presión arterial gracias a su potasio, una fuente de energía constante y fibra que te mantiene satisfecho por más tiempo. Si está madura, disfrútala en un licuado cremoso, pero si está verde, úsala como carne vegetal. Deshébrala y cocínala con salsa barbecue o en tacos tipo al pastor. Te sorprenderá descubrir por qué esta fruta es la favorita de la cocina saludable moderna.
8: Esto de la yaca, obviamente, vamos a hablar sobre la parte histórica, en el sentido de que pues esta yaca tiene en la parte de México pues hace muchísimo tiempo. Bueno, no tanto en México, pero es más asiática. Igual sí, es una cosa asiática que tiene más de 3,000 años de aquí, trabajando con la yaca. Y que pues ha sido pilar en la economía de Asia, en esa parte de sur, en la parte sur de Asia. Obviamente, con los intercambios culturales y coloniales, pues llega a México, ¿no? Y justamente pasó con, como hemos platicado con otras frutas, de como en México tenemos muchos climas, tanto el tropical y toda esa parte, pues se pudo asentar y podemos hacerla endémica mexicana por todo lo que tenemos. ¿Qué pasa con esto? Justamente en su impacto cultural que tenemos en esto es que es una base alimentaria en zonas de escasez. ¿Por qué? Porque igual todo lo que contiene igual es sinónimo o es un símbolo de hospitalidad, también porque se comparte con la comunidad, con esa parte de que es poco accesible en ese sentido también. Su uso integral, tanto se ocupa todo, tanto la madera de la yaca como las semillas, la pulpa, o sea, todo lo ocupamos completamente. Tiene una alta productividad porque es un árbol. Crece muchísimo, da muchos frutos, o sea, tenemos esa parte, ¿no? Pero también algo bueno de la yaca es que no demanda mucho, para su cultivo, no demanda mucha agua. Uh-huh, o sea, también es algo beneficioso para nuestro clima, para nuestro país, porque pues obviamente hay muchas plantas que necesitan muchísima agua, ¿no?
9: Sí.
8: Como el aguacate, como el café.
9: Los mangos.
8: Los mangos que necesitan mucha agua. La yaca es todo lo contrario. Bueno, sí necesita agua, pero es mínimo lo que necesita, ¿no?
9: Sí, justamente.
8: Y obviamente también resiste a muchas plagas. Incluso vamos a encontrar los árboles de yaca cerca de otros árboles, porque justamente funcionan como un escudo para las plagas.
9: Sí, y bueno, para todos nuestros radioescuchas que están presenciando o que están escuchando el programa, presenciando, ¿no? ¿Verdad?
8: Escuchando.
9: Escuchando el programa, se preguntarán, ¿qué es la yaca? ¿Cómo se ve la yaca? Bueno, la yaca, yo le encuentro el parecido con una guanábana, pero mucho más grande. Es aproximadamente del tamaño de una sandía, pero con la apariencia de una guanábana. Y bueno, ya lo había abordado el chef, es una fruta que originariamente viene de Asia, pero que llegó aquí en a México hace muchísimos años. ¿Cómo llegó? Bueno, hace muchísimos años existía esta famosa ruta comercial, que era la Ruta de la Seda, que conectaba el puerto de Acapulco con lo que era China, si mal no recuerdo. Era la ruta de la Nao de China, y esto permitía el intercambio comercial entre Asia y América sin tener que cruzar el mar Mediterráneo, el Océano Atlántico.
8: Toda esa parte para pagar impuestos.
9: Sí, entonces esta fruta se cree que, si bien es originaria de Indonesia, pudo haber sido creada o pudo haber sido domesticada en la India, aunque también muchos investigadores en biotecnología, en botánica y en dispersión genética creen que pudo originarse o en Bangladesh, por lo cual hoy en día en Bangladesh es considerada como la fruta nacional, al igual que en Indonesia. Y bueno, a México llegó en la época de la Nao de China, cuando existía la ruta comercial de la Nao de China, que conectaba los puertos del Pacífico en México con los puertos de China, que navegaban a través del Océano Pacífico.
8: Sí. Otra cosa que tenemos, es muy importante hablar sobre la yaca, es justamente que, para los que son veganos, es algo interesante, porque su textura la asemejan mucho a la carne, tal cual. Su textura es muy fibrosa, similar a la carne deshebrada. También absorbe, tiene esa capacidad de absorber sabores, que lejos de que dé un sabor, los potencializa completamente. También tiene una versatilidad justamente por las cocciones largas. Está al contrario a lo que hemos platicado. Es muy buena para cocer, para hacer productos de largo proceso, todo ese tipo de situaciones, en ese tipo de cosas. Incluso se ha posicionado mucho en esta parte para los que son veganos, que se ha ocupado como sustituto de cerdo en tacos, en barbecues, en guisos, o sea, toda esa parte. Sí. También es una alternativa. Lejos de que hemos hablado justamente de los hongos en otros programas, hablar de los hongos como sustituto de carne, aquí la yaca también, la yaca verde justamente, viene a sustituir la carne y a darnos esta opción completamente para la cocina vegana y vegetariana en general.
9: Sí, exactamente. Bueno, para los radioescuchas que precisamente nos estén escuchando, ¿cómo se ve la yaca y a qué sabe la yaca? Bueno, la yaca, ya lo había abordado previamente, la parte exterior asemeja mucho a una guanábana o a una chirimoya, pero aproximadamente es del tamaño de una sandía, entonces es una fruta bastante grande, y por dentro tiene estos gajos que asemejan a los granitos de elote, pero que son, a diferencia de ser de fibra, de celulosa, que es lo que nosotros no podemos digerir, estos están hechos de agua y azúcares, que precisamente, como usted bien lo decía, forman una especie de fibra, pero no una fibra de celulosa, sino una fibra digerible para el ser humano, y que esto ha permitido que la comunidad vegana encuentre en la yaca un sustituto para la carne en tanto a textura y en tanto a apariencia. A lo mejor en sabor no tanto, pero sí en cuanto a la sensación de masticar, esta sensación fibrosa de la carne de cerdo, de la carne de res, pues la verdad es que lo asemeja mucho. Ahora, hablando un poquito del sabor, la verdad es que es una fruta ácida y dulce, es una fruta fresca, es una fruta, aunque no es tropical, tiene esa gama de sabores, porque muchos, en lo personal, por ejemplo, yo también la he probado, asemeja al sabor del mango y la naranja. Hay mucha gente que acostumbra al mango ponerle un poquito de jugo de naranja o hacer jugo de mango con naranja. Bueno, a eso sabe a mango con naranja. Es dulce, pero también es ácida por la parte de la naranja. O incluso hay quienes le encuentran el sabor a la piña, un poquito del sabor a piña. Porque la verdad es que es una gama de sabores muy amplia la que tiene.
8: Sí, justamente hablando de estos sabores, pues si nos vamos a la parte de la herbolaria, Es como ya hemos platicado, nos estábamos comentando, nos estaba comentando nuestro compañero, justamente la situación de cómo los puede asemejar los sabores, tanto la piña, naranja, todas estas situaciones. Justamente en herbolaria tiene bastantes usos. Desde su pulpa madura nos puede ayudar justamente como un revitalizante y reconstituyente, justamente para darnos más energía, darnos esta parte de nuestro boost de que para poder hacer las cosas. También el fruto verde funciona como un digestivo y regulador intestinal. Las semillas nos van a dar a fortalecer justamente el sistema inmune. Y las hojas funcionan como una infusión para el control glucémico. También obviamente hay estudios contemporáneos que han estado analizando a la yuca para esa parte de las propiedades antioxidantes, antiinflamatorias. Y también algo nuevo que están sacando es como su potencial de hipoglucemiantes completamente. Entonces viene a lo que hemos dicho, México tiene una gran variedad de frutas que nos pueden ayudar para muchas cosas. Obviamente no es sustituto de medicamentos o de procesos o de técnicas que nos dan los doctores, pero sí nos pueden ayudar a bajar un poco la intensidad de cada cosa.
9: Sí, de hecho, por ejemplo, aquí en México a la yaca se le conoce como la fruta con el sabor de todas las frutas. ¿Por qué? Porque tiene la peculiaridad de que imita muchos sabores. Y bueno, también la fruta tiene un distintivo aroma dulce, como un aroma afrutado, pero también se ha descubierto que, por ejemplo, una yaca completamente madura sin abrir, emite un fuerte aroma, que para algunas personas es desagradable, pero que una vez abierta es cuando empieza a liberar estos aromas similares a todas las frutas tropicales. De hecho, si mal no recuerdo, esta fruta, la yaca, es pariente o prima de una fruta que se volvió muy viral hace muchos años, creo que todavía prepandemia. Esta fruta famosa, conocida como la fruta que olía a basura, que era una fruta asiática. Creo que un creador de contenido hace muchos años se volvió muy viral por subir videos de esta fruta. Creo que esta fruta se llamaba el durian, que era una fruta que olía muy feo, pero que sabía muy rico y que muchas personas no soportaban el olor. Bueno, esta fruta, la yaca, es prima, bueno, es un pariente del mismo árbol genealógico.
8: Es la prima bonita.
9: Es la prima bonita del durian. La yaca es, digamos, la prima mexicana del durian, que es una fruta que huele muy feo, pero que sabe muy rico. Esta también de repente llega a emitir ciertos aromas desagradables, pero con la diferencia es que su sabor es completamente diferente. Pero en aspecto es similar. Entonces, si ustedes por ahí están en sus teléfonos escuchándonos, busquen yaca y luego busquen durian. Y la verdad es que van a ver que las frutas son muy semejantes, son iguales casi.
8: Sí, y justamente a lo mejor ustedes no han probado tanto la yaca porque es más de uso vegetariano. O sea, es un boom para los veganos y los vegetarianos, es un boom completamente. Todo lo que necesitan lo tiene, y como tiene muchos sabores, tal cual es. Obviamente nos da esa parte de los perfiles que necesitamos para comer, para hacer ensaladas, para lo que decíamos que es el sustituto de la carne. Incluso han sacado cochinita vivir de yaca, han sacado burritos de yaca, han sacado cualquier cosa que se parece a tacos al pastor de yaca. Pero como es tan versátil y tan maleable en ese sentido,
9: sí, justo,
8: también nos ayuda mucho a ese tipo de situaciones, ¿no? Entonces, digo, a lo mejor en su dieta no quieren incorporar tanta carne, pues la yaca es una parte importante que pueden sustituirla completamente.
9: Sí, justamente. Y bueno, la verdad es que tiene un sinfín de propiedades. La yaca hoy en día es ocupada tanto como una buena fuente de alimentos, dado su contenido energético, el hecho que la comunidad vegana lo utilice como un sustituto de la carne, bueno, les aporta una gran cantidad de proteínas, bueno, no proteínas, son proteínas vegetales, pero una gran cantidad de energía, una gran

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2: Bueno, por nuestra parte ha sido todo. Esperamos que les haya gustado nuestro programa. Hemos hablado de frutas toda esa temporada de Endémicas de México. Entonces esperamos que les haya gustado, haya sido un poco recreativo para ustedes, informativo también, obviamente, en ese sentido. Ya saben que se pueden comunicar con nosotros al 771-142-6712, al WhatsApp, para que nos manden comentarios, ideas nuevas de las nuevas temporadas que vamos a tener, todo esto para que podamos escucharnos, y obviamente nos pueden encontrar en redes sociales como Suma Radio Televisión UAH, para que pues, ahí también vamos a estar subiendo información sobre los programas completamente. Soy Chef Julio, gracias por escucharnos, esperamos tengan un gran día.
3: Gracias a todos, yo soy Horacio, me despido de ustedes, espero que les haya gustado esta bonita temporada de frutas endémicas de México, y bueno, estén al pendiente de las redes sociales de Suma Radio Pachuca para que próximamente tengan noticias de qué se va a tratar la próxima temporada de Con Sabor a mi Tierra. Hasta luego, que tengan muy buena tarde, muy buena noche y nos vemos en una próxima emisión de Con Sabor a mi Tierra.
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7: Son las 12 con 35 minutos. 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
9: ¿Qué sustancias presentes en vapeadores generan adicción y daños a la salud?
10: Digamos etiqueta técnica para referirnos a los vapeadores, sistemas electrónicos de administración de nicotina. La nicotina, recordemos que es esta sustancia, este elemento que provoca adicción. Obviamente parte de lo que es el tabaco, y entonces nosotros reconocemos que no solamente en los vapeadores hay nicotina, sino podemos hablar de hasta 31 sustancias adicionales. Evidentemente esto es grave porque está entrando directo a pulmones. Son químicos de los cuales yo les puedo hablar, como por ejemplo el antimonio, el mercurio. Hay una sustancia que ocupan para anticongelante de automóviles. Esta sustancia que se ocupa para los coches, pues evidentemente puede causar un gran daño. Se llama dietilenglicol. El dietilenglicol forma parte de estas 30 sustancias que están presentes en estos dispositivos.

0: Voz.
1: Voz Cristian Agüed Hernández, director general del Centro de Integración Juvenil Pachuca.
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0: ¿Los vapeadores son aptos para jóvenes y adolescentes?
1: Acercar a los niños, niñas y adolescentes a los vapeadores definitivamente es un acto irresponsable contra su salud, en este caso física y mental, porque los vapeadores pueden provocar adicción. Sin lugar a dudas, una sustancia que genera placer en el cerebro puede provocar que se desarrolle la enfermedad de adicción. Quiero platicarte dos fenómenos muy interesantes que hemos observado en los centros de integración juvenil. El primero de ellos es a través de un diagnóstico de riesgos, donde preguntamos cuáles son las principales drogas que han consumido alguna vez en su vida los alumnos y alumnas de secundaria y bachillerato. El primer lugar, por increíble que parezca, son vapeadores, por encima del alcohol.
0: Voz Cristian Agüed Hernández, director general del Centro de Integración Juvenil Pachuca.
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2: ¿Qué componentes conforman al vapeador y qué es lo que estamos inhalando?
3: Los vapeadores no contienen un solo cóctel químico, pero en general hay una mezcla bastante estandarizada con el cual los preparan, que son tres. Principalmente son solventes, que decimos que son el vehículo, o sea, el que da el golpe en la garganta. La nicotina, que se presenta en la mayoría, y los aromatizantes. Estas sales de nicotina son mucho más adictivas que las que se usan en cigarrillos y puros. Y la absorción es mucho más rápida. Las dosis en el vapeador pueden ser variables, pueden ser bajas o pueden llegar a tener concentraciones bastante altas. Y los aromatizantes, que estos son principalmente el problema, porque incluyen compuestos como el diacetilo. Este se asocia principalmente a una inflamación severa de los bronquios pequeñitos a nivel pulmonar. El acetilpropionilo y los aldehídos aromáticos como la vainilla, la canela y las frutas que le dan olor y sabor. Estos aldehídos aromáticos están aprobados, pero para la ingestión, no para la inhalación. Ahora, tenemos sustancias potencialmente tóxicas.
2: Voz, doctora Leticia Melchú Méndez, neumóloga y cirujana de tórax.
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2: ¿Qué tan grave puede llegar a ser el impacto negativo en la salud de las personas que usan vapeadores?
3: Entonces, esta estratificación de gravedad se puede considerar leve, moderada o grave. En la leve, pues la saturación de oxígeno del paciente todavía va a llegar hasta 94% y sus síntomas que él manifiesta son leves. Él se mantendrá en observación. El paciente con datos de gravedad moderados, la saturación ya no llega arriba de 88. Se mantiene en 88 y ya tiene esa sensación de falta de aire que es muy evidente, se llama disnea. Entonces el paciente ya tiene dificultad para respirar. Y la grave es cuando la saturación está por debajo de 88, y el paciente ya está en una dificultad respiratoria grave, es una insuficiencia respiratoria. A todos se les tiene que dar pues un manejo inicial. Lo primero que debes de hacer y pedirles a todos, pues, se suspende el vapeo inmediatamente. Dos, porque otros dicen que su tos es por una gripa o por algo y en cuanto empiezan a medio mejorar, vuelven a vapear. Entonces tiene que quedar bien claro que es suspendido ese vapeo como para siempre.
2: Voz, doctora Leticia Melchú Méndez, neumóloga y cirujana de tórax.
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4: Con mucho cariño y respeto para la familia Torres Espinosa y la familia Ramírez.

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5: Son las 12:56.

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6: Temperatura, 31 grados centígrados.
7: Es la 1:03.
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0: Muy buena tarde, qué gusto saludarle en esta emisión de Interlocución, un espacio de diálogo y entrevista a través de Suma Radio. Nos sintonizas en diferentes frecuencias: 99.7, 99.5, 102.1 y 91.1 de tu FM. Agradezco y doy la bienvenida a cada una de las audiencias de las diferentes regiones de nuestro estado de Hidalgo, en Pachuca, en Huejutla, en San Bartolo Totepec, en Zimapán, en Actopan y en Tulancingo. Muchísimas gracias por estar en sintonía de esta frecuencia universitaria. Además, agradecerle también a aquellos equipos de trabajo de Suma Radio que nos permiten llegar hasta ti. Aquí en controles de grabación se encuentra Víctor Sony, al micrófono te saluda Betty Barrón. Y el día de hoy tenemos la oportunidad de poder platicar con un maestro que nos viene a compartir parte de su experiencia, sobre todo en el marco del Día del Docente. Hoy, 15 de mayo, en todo nuestro país se celebra esta gran fecha, pero también lo queremos pues ligar un poco con que nos pueda hablar el maestro Rubén Ramírez, profesor investigador de tiempo completo en la Escuela Normal Superior Pública del Estado de Hidalgo, que nos pueda platicar un poco sobre la nueva escuela mexicana. Pero antes de ello, bienvenido a los micrófonos de Suma Radio.
1: Bien, muchísimas gracias. Gracias por la invitación, Betty.
0: Nos da mucho gusto que nos acompañe en esta tarde en Interlocución. Y primero me gustaría platicar con usted desde la postura. ¿Qué le hizo dedicarse a la docencia?
1: Ay, es una buena pregunta. Creo que en parte fue tradición familiar. Lo otro también es que en cuarto año tuve una experiencia muy significativa. Me explicaron un poco qué eran las neuronas y la explicación entonces de mi maestra fue que teníamos dos neuronas y que si hacíamos travesuras y nos golpeábamos probablemente pudiéramos perder una. Me quedé con esa duda, le pregunté a mi abuelo. Me llevó con un amigo de él que es médico y con un pañuelo me explicó que las neuronas son como esos hilos que atraviesan todo el pañuelo y él me decía, no tengas miedo, puedes seguir haciendo travesuras. Si algo te ocurre, muy seguramente algún otro hilo va a conectar entre todas tus neuronas. Y ese día esa maestra hizo en mí algo que pocos maestros habían hecho, que era el entender que los maestros no siempre tenemos la razón, que los maestros ignoramos muchas cosas, pero que estamos en un espacio, en un aula en ese caso para aprender juntos y ese día desmitifiqué la idea de mi maestra como alguien que sabía todo, pero me regaló la oportunidad maravillosa de dudar de todo lo que conozco y entonces fui creciendo y decidí seguir esta ruta. He sido profesor de primaria, que es lo que estudié. Soy profesor egresado del CREM Benito Juárez de Pachuca. Y bueno, he ido avanzando en los estudios y ahora soy profesor en una normal superior pública, en la del estado de Hidalgo, donde se forman profesores, profesoras de secundaria.
0: Wow, bueno, primero me gustaría esta analogía que usted nos da. Qué importante saber que también tienen esta forma de inspirar a niñas y niños que se forman en sus aulas y que justamente los ven como esta figura de conocimiento, también de sabedora de estos conocimientos para transmitirlos, pero también qué enorme compromiso es el que implica estar ahí detrás del escritorio o frente al pizarrón o simplemente frente a un aula o a los pupitres de alumnos que le están poniendo en sus manos su mente, sus creencias y su conocimiento tan, ¿cómo decirlo? Tan inocente, tan en blanco. ¿Qué ha sido esta experiencia a lo largo de los años? ¿Cuál ha sido la mayor experiencia que usted podría decir durante estos años? Creo que desde que inicié al día de hoy, me marcó en la docencia.
1: Híjole, es muy, muy complicado, pero creo que la que más recuerdo es a una pequeña, a Lore, que ahora debe ser toda una mujer, ya con una edad de adulta, pero la recuerdo una tarde regresando a lo que llamábamos la casa del maestro, que son en realidad dos habitaciones al lado de una escuela primaria donde yo estaba trabajando. Entró corriendo muy emocionada, avienta el libro sobre la mesita que ocupábamos como comedor y me dice, mira Rubén, ya puedo leer. Es como un lugar muy común decir que cuando un niño te dice que aprendió a leer, te sientes maravilloso. Lo cierto es que ese lugar común es verdad. O sea, yo me sentí muy bien porque era una niña que había repetido el segundo grado y no habían encontrado quizás mis colegas que me antecedieron como titulares en el grupo la manera de lograr que ella entendiera que esas grafías significan, dicen algo, ¿no? Entonces jugué mucho con ella. Tenía un hermanito que también recuerdo muy bien y por las tardes en esa comunidad trataba yo de acercarlos a la lectura, pero no era un proceso forzado, sino más bien jugábamos con las letras, con las palabras y demás. Y ese es uno de los recuerdos que tengo muy, muy grabado. Y el otro es cuando pude terminar mi tesis de maestría y se la dediqué a mis estudiantes. Eso, el proceso de seguir siendo estudiante para los estudiantes me parece que es algo muy maravilloso también en el profesorado, el asumir que estás aprendiendo y que estás en la misma ruta que tus estudiantes, ¿no? Eso te pone de igual a igual y creo que eso nos hace mucha falta en la docencia, asumir esa igualdad.
0: Claro que el aprendizaje jamás se acaba, no importando la edad que se tenga. Y ahora me gustaría, ya entrando en materia, ¿cómo ha cambiado el papel del maestro entonces en los últimos años? ¿Cómo considera que ha cambiado?
1: Híjole, es sumamente complicado, ha cambiado mucho, la sociedad ha cambiado mucho, las tecnologías nos ponen retos cada vez más, más difíciles, pero lo que creo que ha cambiado es que ahora tenemos que asumir una responsabilidad social mucho más fuerte. Estás al frente de grupos de universitarios, de adolescentes, de infancias, y tienes que reconocer tu sentido social, o sea, asumir que tienes una implicación en escenarios educativos que están marcados por la violencia, por la desigualdad, por la dificultad de los padres de estar más tiempo en casa, ¿no? Ahora una familia difícilmente puede sostenerse económicamente con un solo padre trabajador. Y esas ausencias en la familia obligan, no al abandono, porque yo creo que ningún padre abandona por querer o por deseo, no quieren abandonar a sus hijos, pero las circunstancias económicas les obligan a ambos padres a trabajar y eso te reconfigura como docente. Recibes en el aula jóvenes con carencias, con muchas circunstancias que te obligan a asumir con mayor profundidad ese sentido social de la docencia.
0: Y justamente en este sentido social que ha cambiado, ¿cómo usted percibe que los maestros de entre hoy y los de hace algunos años trabajan en cuanto a la sociedad y a los cambios que ha habido con el alcance de las generaciones?
1: Yo creo que los padres buscan una respuesta, buscan quien te ayude en la formación de los hijos y encuentran en las escuelas, en la educación escolarizada, un espacio a quien reclamarle por la formación de los hijos. No los culpo, creo que es parte, definitivamente es una función de la escuela, pero también se nos exige demasiado. El profesor ahora, y vamos a hablar por ejemplo de profesores de educación básica, tienen una sobrecarga administrativa y el padre solamente piensa que tu trabajo es cuando tú estás frente al alumnado y en realidad no. Esto ocurre también con profesores universitarios. Tienes que dedicar mucho tiempo a planificar la clase, tienes que calificar, tienes que hacer todo lo que te implica el trabajo en plataformas digitales para acompañar tu sesión con los chicos. Y entonces necesitas integrar tecnología, pero necesitas aprender cómo apoyar socioemocionalmente al alumnado. Cómo acompañar a un chico que te dice que no puede entender algo a pesar de que tiene todas las ayudas digitales al alcance. Entonces el profesor ahora tiene un reto enorme, enorme. Y muchas de las cosas que ocurren en la sociedad es solamente recriminarle que no está haciendo lo que debe de hacer. Pero pongamos un ejemplo muy sencillo. Un profesor de secundaria que trabaje 40 horas frente a grupo tiene aproximadamente entre 400 y 600 adolescentes. Es imposible seguirle el paso a todos esos jóvenes que te reclaman que tú les hagas una revisión del trabajo, que les comentes el trabajo. Entonces se te va la vida, no te dan 24 horas para cumplir esa misión. Entonces eso es lo que ha cambiado. Antes era una profesión mejor remunerada, los grupos eran más pequeños, no tenías la tecnología en contra, no había toda esta sobreestimulación desde infantes y los padres tenían una mayor presencia por las condiciones económicas del país.
0: Claro, y bueno, al día de hoy que podemos mirar la educación con este contraste de diferentes tiempos, para quienes todavía tienen algunas dudas sobre el tema, ¿cómo podríamos entonces entender de manera muy sencilla la nueva escuela mexicana?
1: La nueva escuela mexicana, creo que todos hemos escuchado hablar de esto. Lo primero que hay que decir que es un proyecto educativo, es un proyecto que intenta la Secretaría de Educación Pública, digamos, renovar el sistema educativo, y el sistema educativo implica todo, las escuelas, las escuelas normales, es decir, dónde se forman los maestros, etcétera. Hay que hacer una distinción bien, bien básica. Pensar en renovar el sistema educativo implica tres cosas. cosas. Pensar el para qué vas a educar, que ese es el modelo educativo. ¿Para qué estoy educando a estas juventudes y esas infancias? En otro nivel está el cómo lo voy a enseñar. ¿Cómo les voy a enseñar? Entonces tenemos el para qué y el cómo. Y lo que nos toca a los maestros tiene que ver con qué se enseña. Discutimos las tres cosas, los profesores: qué se enseña, para qué se enseña y cómo se enseña. Pero esas tres cosas del modelo educativo aterrizan en un aula, y entonces el profesor tiene la obligación de hacer vivo ese proyecto educativo. La Nueva Escuela Mexicana entonces es un proyecto educativo. Le llamamos Nueva Escuela Mexicana porque hay que ponerle un nombre. En realidad no hay nada nuevo bajo el sol en pedagogía. Rediseñamos cosas, reinterpretamos cosas, pero pensar que ese es algo sumamente novedoso, también es como pensar que estamos descubriendo el hilo negro, ¿no? En realidad es un nuevo proyecto educativo.
0: ¿Y cuáles podrían ser las principales características que la sociedad en general podrían aprender de esta Nueva Escuela Mexicana? O sea, que puedan decir, bueno, en contraste a la que yo recibí hace años, ¿qué es la diferencia que puedo encontrar ahora?
1: El proyecto de la Nueva Escuela Mexicana, lo que en la pregunta de qué se enseña un vínculo con la realidad. Intentamos que en las aulas las adolescencias, los niños, las niñas encuentren que lo que están estudiando, lo que están aprendiendo en las aulas tiene un sentido social, impacta en algo de su vida cotidiana. Eso es algo que distingue este modelo educativo. Lo otro es que, igual que en otros modelos educativos, el alumno está en el centro. Pero en esta ocasión, la Nueva Escuela Mexicana piensa en el estudiante, en la estudiante, ella con una comunidad. O sea, no eres tú solo como persona, eres tú con todos los que te hacen ser. Es decir, ¿quién eres tú junto al otro? Y el pensarte, yo soy tío porque tengo sobrinos, yo soy profe porque tengo alumnos, yo soy padre porque tengo hijos, ¿me explico? Entonces, entenderte como persona a través de los otros, ese es el sentido comunitario. Entonces, la Nueva Escuela Mexicana intenta eso. Por eso el modelo curricular intenta que los estudiantes se acerquen a las cuestiones sociales y los profesores trabajemos con proyectos que están al alcance del estudiante, que le generan inquietud, que le generan incomodidad, porque tenemos que formarlo también como ciudadano, y entonces acciona desde ahí. Dice, ok, esto es socialmente relevante porque me impacta a mí, quiero aprender cosas y quiero hacer cosas. Ese es, digamos, que uno de los sentidos de este nuevo modelo, el vínculo con la realidad, el trabajo comunitario.
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5: Es la 1:17.
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1: En la pregunta de qué se enseña un vínculo con la realidad.
0: Y que además se pueden ir aprendiendo cosas en beneficio de todos los demás y aprendiendo en conjunto. ¿Cierto?
1: Sí, ese es el enfoque humanista. Es entenderte como persona junto a otras personas que transforman realidades. Cuando decimos poner en el centro al estudiante, es entenderlo como persona en su individualidad, pero también rodeado de quién está y en qué contexto está. Y si entre todos podemos accionar, aprendemos y transformamos realidades.
0: Y hablando de estos aspectos, me gustaría que nos pudiera compartir cuáles son estos puntos positivos dentro de esta propuesta, que creo que en este momento podríamos verlo como estos retos que nos podrían llevar a decir, bueno, okay, hay una nueva forma de enseñanza, hay una nueva forma de poder creer en esta educación distinta.
1: Hay varios. Yo hablaría básicamente de dos. El primero, que es el que ya dije, que tienes que reconocerte como persona junto a otros. Eso es el enfoque de la dignidad humana. Todos somos personas dignas, todos merecemos respeto, todos tenemos posibilidad de impactar socialmente, y eso es algo muy valioso del modelo. Lo otro nos toca a los profesores, y eso tiene que ver con la autonomía que nos concede este modelo. Cuando yo decía hace un ratito del qué enseñar, ahí estamos los profesores. Antes no teníamos esa posibilidad de decir decidir cómo ajustar los temas para que respondan a mi realidad. Eso en el terreno de la pedagogía le llamamos autonomía curricular, que nos concede a los maestros la posibilidad de ordenar los temas para responder a una realidad. Yo diría que esas son las dos cuestiones más importantes. Hay otras como, por ejemplo, la evaluación formativa. En eso que suena un poquito como técnico, es decirle al estudiante, a las estudiantes, cómo está el trabajo que están entregando, el producto, cómo va ese proyecto, qué cosas pueden mejorar, pero hacerlo como en un diálogo más abierto. Eso es algo que el modelo también intenta hacer. Eso es fácil para un maestro de telesecundaria, para un maestro de primaria, para un educador, a un educador, pero lo tienen complicado los profesores de secundaria, porque la secundaria es mucho más compleja, habemos muchos maestros, no todos tenemos el mismo número de horas de trabajo, no coincidimos a la misma hora, y entonces esa autonomía curricular se complica porque no platicamos, y la evaluación formativa se complica porque no tenemos tiempo. Entonces, vuelvo a lo que decía, un profesor de secundaria puede tener 300 o 400 estudiantes, no puedes
0: establecer. Impartiendo diferentes grados, ¿no?
1: Diferentes cursos en diferente grado, con diferentes proyectos. Entonces, eso para un profesor de secundaria es muy complejo, y yo creo que es algo en lo que todavía se tiene que trabajar en la nueva escuela mexicana.
0: Y hablando sobre ello, ¿cree que las escuelas en México están preparadas para implementar estos cambios? ¿O cree que están como en esa brecha de poder ir hacia ese camino?
1: Están en la ruta, pero pensar que la escuela es igual es muy complicado. Hay escuelas, por ejemplo, que tienen carencia de conectividad digital, que ni siquiera tienen acceso a servicios básicos. Entonces, el 30% de las escuelas en México no tienen servicios básicos. Hablamos de agua, de drenaje, de energía eléctrica. Eso complica mucho. No hay un modelo educativo que pueda implantarse si no estamos cubiertos en el mínimo. Las escuelas de educación indígena, por ejemplo, menos del 2.5% de ellas tienen acceso a internet. O sea, no podemos pensar en un nuevo modelo educativo cuando todavía tenemos esas carencias. Entonces, las escuelas son sumamente diversas, todas están en el trayecto. Yo tengo que reconocer que hay muchos colegas y muchas colegas que se esfuerzan en entender el modelo educativo, porque puede parecer sencillo pensar que un maestro sabe de pedagogía y le dan un modelo nuevo y entonces la nueva escuela mexicana se puede implementar. Y eso no necesariamente es así. Necesitas estudiar muchas cosas, entender el modelo, qué tiene de filosofía, de pedagogía, cómo quieren que lo trabajes, qué pretende, y eso es un trabajo que vas a hacer en colectivo, aprendiendo de tus compañeras, de tus compañeros, de la gente que egresa de las normales, que tiene nuevas visiones. Entonces es muy complicado. Escuelas, cada escuela es un mundo, es un microcosmos, y habría que pensar en una escuela en particular.
0: Y desde su experiencia, si bien es cierto, nos hemos centrado como a esta parte en materia de infraestructura, de los mismos docentes, pero ¿qué desafíos cree usted que enfrentan entonces hoy las niñas, los niños y los adolescentes, pues respecto al entorno escolar en el que se desenvuelve?
1: Son, en particular, las infancias se enfrentan un contexto de múltiple estimulación. Quienes tienen acceso a internet tienen un mundo de información. Eso complica mucho el poder distinguir información valiosa de la que no lo es, información cierta de la que no lo es, información que tiene tendencia. Es muy complicado, y para eso necesitan a los padres y a los maestros, necesitan a sus compañeros que puedan discutir entre ellos esas cosas, y esos espacios abiertos de confianza, con seguridad, de hablar de niño a niño, de niña a niña, eso es lo que implica un reto, porque ahora están absortos en sus redes sociales digitales la mayoría de las ocasiones, comparten muchas cosas, pero lo cierto es que esa socialización se vio muy afectada por la pandemia. Recibimos ahora generaciones que tenemos ya en niveles de preparatoria, por ejemplo, en bachillerato, en secundaria, que pasaron esta época tan lamentable de la pandemia, y su socialización se vio muy limitada. Ese es un gran reto para los estudiantes ahora en México. ¿Cómo revertimos ese déficit, esa baja socialización? Creo que ese es uno de los mayores retos. Lo otro, ya lo mencioné, son en algunos lugares, por desgracia, son contextos violentos. Hemos normalizado la violencia, tenemos mucho que discutir sobre eso, pero los papás están ocupados. trabajando, sacando adelante a la familia económicamente, y eso también es otro gran reto. Tenemos que hablar mucho de eso en la escuela.
0: Por supuesto, y creo que también son espacios en los que se debe de cuidar justamente en dónde está, no solo físicamente, sino incluso la mente y la manera virtual en la que se desenvuelven las niñas, los niños y los adolescentes, y si esos espacios son seguros, porque también habrá que decir que ahí hay una gran, gran desventaja, porque de pronto en otros tiempos podríamos decir, sé exactamente en dónde estás y con quién estás. En este momento, detrás de una pared, en la habitación incluso, en donde podemos pensar que están resguardados, hay un mundo digital que está ahí presente, que realmente no nos da la certeza de ello. Por último, me gustaría, maestro, preguntarle dos cosas. La primera es, de su recuerdo de la enseñanza que usted recibió a nivel primaria, secundaria, al día de hoy, a la enseñanza que usted puede percibir, ¿qué le gustaría haber recibido de su formación de la actual al momento en que usted lo vivió?
1: Ay, es también una pregunta muy, muy complicada. Yo creo que lo que tuvimos en los procesos formativos es lo que nos formó. Entonces, pensar que hay un déficit ahí, que algo quedó pendiente, es lo que nos permite avanzar. Creo que yo he llegado a estudiar el doctorado porque sigo pensando que soy un pésimo maestro y que mis estudiantes merecen un mejor maestro. Entonces, esos vacíos que vamos detectando son lo que nos impulsa a seguir estudiando. Creo que tuve maestros maravillosos y la maestra de la que hablaba al inicio la recuerdo con mucho cariño porque ella me enseñó lo que estaba a su alcance y con sus posibilidades. Pero el que me haya regalado esa posibilidad de dudar de su conocimiento hizo algo mágico en mi persona, que es el dudar de lo que yo sé. Y creo que ahora las juventudes, las adolescencias y las infancias tienen esa duda poco implantada. Creemos que lo que vemos en internet está validado solo porque está ahí, porque está en un dispositivo, y creo que alguien lo validó. Y me parece que algo que a mí me encantaría traer de tiempo atrás a la educación es empezar a dificultar el acceso para validar información. Y por eso los profesores somos tan importantes, las maestras son tan importantes, porque puedes tener el acceso a la información inmediata, pero vas a necesitar una persona que te haga dudar de ello, que te cuestione si eso es valioso o no, de dónde salió esa información, quién te lo está diciendo. Y solo ese acto tan revolucionario de dudar de la información es lo que le concede al maestro su importancia al día de hoy. Eso a mí me encantaría, que nos quedemos con la duda de lo que encontramos como información.
0: De lo que podemos conocer, de lo que podemos dudar, de lo que podemos enseñar y de lo que podemos aprender de absolutamente todos. Finalmente, maestro, me gustaría preguntarle qué lo sigue motivando a continuar en la docencia, en la investigación educativa, porque al final, el día de hoy estamos celebrando justamente el Día del Docente, pero qué mejor que saberlo de viva voz, saber por qué la docencia en este momento es importante y un motor de su vida.
1: Yo creo que quienes somos profesoras, profesores, entendemos que transformamos vidas. Suena sumamente pretencioso, es como sentirse muy importante, pero cuando asumes la posibilidad de lograr que una persona se replantee su proyecto de vida, entienda las posibilidades que tiene, se empodere, se asuma como persona y diga, ok, yo puedo ir por esta ruta, tengo estos elementos, tengo esta red de protección que me apoya, puedo seguir estudiando o voy a trabajar y voy a hacer tal cosa. Creo que ese es el encanto de la docencia, poder transformar vidas. Por eso seguimos siendo importantes los profesores, y aunque haya ahí algunas voces que piensen que la inteligencia artificial puede suplantar a un profesor, podrá suplantarlo en el conocimiento y muy seguramente nos supera con una facilidad brutal. Pero el encanto de hablar con una persona que quizás por su edad tiene más experiencias te puede resituar, y creo que eso es transformar vidas. Lo otro sobre la investigación es lo que ya decía, asumo que sigo siendo un profesor en formación, y que hay muchas cosas que me inquietan de la educación que tengo que mirar con cuidado y tratar de explicármelas. Entonces, cuando publicamos un capítulo de libro, cuando vamos a un seminario, cuando tenemos un taller con los estudiantes, estamos en esa misma lógica. Entramos en horizontalidad y decimos, ok, yo sé algunas cosas, ustedes saben muchas más cosas, compartamos y encontremos explicaciones a esto. Y si no está completa esa explicación ahora, pronto vendrá otra nueva explicación, porque la ciencia avanza así. La ciencia avanza con base en el error y la duda. Entonces, creo que sigo siendo profesor investigador porque tengo muchas dudas, porque no creo ser un buen profesor, pero creo y estoy convencido que puedo ser mejor.
0: Pues muchísimas gracias, le agradecemos toda la experiencia que en estos minutos nos ha compartido, pero sobre todo el que tenga la disposición y el compromiso también de seguir formando a niñas, a niños, a jóvenes que quieran también dedicarse a la docencia, pero que también quieran seguir aprendiendo día a día. Así que le agradecemos muchísimo los minutos que le ha regalado Suma Radio.
1: Ha sido un gusto y muchas gracias por la invitación, y más en esta fecha que es tan especial.
0: Muchísimas felicidades y muchas gracias por habernos acompañado. Gracias también a quienes estuvieron en sintonía del 99.7, 99.5, 102.1 y 91.1 de tu FM en Suma Radio. Gracias a operadores, productores y directores de todo el Sistema Universitario de Medios Autónomos. Yo soy Betty Barrón y nos escuchamos en una próxima ocasión aquí en Interlocución.
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8: Es la 1:31. 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
10: ¿Qué componentes conforman al vapeador y qué es lo que estamos inhalando?
11: Los vapeadores no contienen

0: o pueden llegar a tener concentraciones bastante altas. Y los aromatizantes, que estos son principalmente el problema, porque incluyen compuestos como el diacetilo. Este se asocia principalmente a una inflamación severa de los bronquios pequeñitos a nivel pulmonar. El acetilpropionilo y los aldehídos aromáticos como la vainilla, la canela y las frutas que le dan olor y sabor. Estos, sabemos, estos aldehídos aromáticos están aprobados, pero para la ingestión, no para la inhalación. Ahora, tenemos sustancias potencialmente tóxicas.
1: Voz, doctora Leticia Melchú Méndez, neumóloga y cirujana de tórax.
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0: personas no pueden ignorar.
1: ¿Qué tan grave puede llegar a ser el impacto negativo en la salud de las personas que usan vapeadores?
2: Entonces, esta estratificación de gravedad se puede considerar leve, moderada o grave. En la leve, pues la saturación de oxígeno del paciente todavía va a llegar hasta 94% y sus síntomas que él manifiesta son leves. Él se mantendrá en observación. El paciente con datos de gravedad moderados, la saturación ya no llega arriba de 88. Se mantiene en 88 y ya tiene esa sensación de falta de aire que es muy evidente. Se llama disnea. Entonces el paciente ya tiene dificultad para respirar. Y la grave es cuando la saturación está por debajo de 88, y el paciente ya está en una dificultad respiratoria grave, es una insuficiencia respiratoria. A todos se les tiene que dar pues un manejo inicial. Lo primero que debes de hacer y pedirles a todos, pues, se suspende el vapeo inmediatamente. Dos, porque otros dicen que su tos es por una gripa o por algo y en cuanto empiezan a medio mejorar, vuelven a vapear. Entonces tiene que quedar bien claro que es suspendido ese vapeo como para siempre.
1: Voz, doctora Leticia Melchú Méndez, neumóloga y cirujana de tórax.
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9: Es la 1:48.
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11: Comúnmente creemos que la crisis del cambio climático está únicamente asociada a cambios de temperatura en el ambiente. Sin embargo, está generando problemas mucho más graves. Actualmente, en nuestro estado, se está presentando una fuerte plaga de gusano descortezador. Pero, ¿qué es en realidad esta plaga? ¿Y cómo está asociada al cambio climático? Se trata de un pequeño escarabajo negro brillante, que mide entre 3 y 6 milímetros, de la misma familia que los gorgojos. Se alimenta de la parte interna de los troncos de los árboles, y su favorito es el oyamel. No solo se alimenta del interior del tronco, sino que vive en ella, creando galerías que no permiten el flujo de agua y nutrientes hacia las ramas del árbol. Así, poco a poco, el árbol se seca y los escarabajos que vivían en él deben buscar uno nuevo. Las sequías prolongadas debilitan a los árboles y los hacen más propensos a estas plagas. Algunas formas de control de la plaga involucran el uso de hongos y bacterias propios de los árboles que son enemigos naturales de los escarabajos. Desafortunadamente, la otra forma de control es la tala de los árboles enfermos para prevenir que contagien a otros. El cierre de parques nacionales afectados por esta plaga puede parecer exagerado, sin embargo, al tener árboles afectados, pueden caerse de un momento a otro y causar accidentes. Muchas de las soluciones pueden parecer sin sentido, sin embargo, cada una tiene su motivo de ser. Mantenernos informados e investigar siempre que dudemos de un tema es la mejor forma de evitar la propagación de noticias falsas y la desinformación.
12: Información y voz, Emma Pacheco.
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2: ¿Qué sustancias presentes en vapeadores generan adicción y daños a la salud?
3: Digamos etiqueta técnica para referirnos a los vapeadores. Sistemas electrónicos de administración de nicotina. La nicotina, recordemos que es esta sustancia, este elemento que provoca adicción. Obviamente parte de lo que es el tabaco. Y entonces nosotros reconocemos que no solamente en los vapeadores hay nicotina, sino podemos hablar de hasta 31 sustancias adicionales. Evidentemente esto es grave porque está entrando directo a pulmones. Son químicos de los cuales yo les puedo hablar, como por ejemplo el antimonio, el mercurio. Hay una sustancia que ocupan para anticongelante de automóviles. Esta sustancia que se ocupa para los coches, pues evidentemente puede causar un gran daño. Se llama dietilenglicol. El dietilenglicol forma parte de estas 30 sustancias que están presentes en estos dispositivos.
2: Voz Cristian Agüed Hernández, director general del Centro de Integración Juvenil Pachuca.
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7: Temperatura, 31 grados centígrados.
2: Son las 2 con un minuto.
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0: Muy buenas tardes, bienvenidas y bienvenidos a este espacio informativo transmitido a través de Suma Radio Actopan desde la frecuencia del 102.1 FM. Te saluda y te da la bienvenida Misael Prisciliano la tarde de este viernes 15 de mayo del 2026. Agradecemos por supuesto la sintonía que nos regalas y te invitamos por supuesto también a continuar en la frecuencia de este sistema universitario de medios autónomos. Estaremos compartiendo información relevante que ha transcurrido en las últimas horas y por ello te invitamos a juntos poder conocer los titulares de las noticias de este viernes 15 de mayo del 2026. Tragedia en Tlaxcuapan. Peatón pierde la vida tras ser arrollado por unidad del transporte público en pleno centro del municipio. Tras detenciones de policías en Tezontepec y Progreso, gobierno de Hidalgo llama a los 84 municipios a revisar y depurar sus corporaciones. En el reportaje de esta semana te presentamos la prevención de miasis en personas en Hidalgo. Universidad Autónoma del Estado de Hidalgo consolida su calidad académica con 39 licenciaturas ingresando al padrón EGEL Plus 2025 del Ceneval. Más de 54.000 docentes forman a Hidalgo. Mujeres lideran la enseñanza en todos los niveles educativos.
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0: Y para el estado del tiempo se encuentra con nosotros Alejandro Ángeles, a quien también le agradecemos el apoyo en los controles de transmisión el día de hoy. Alex, bienvenido a este espacio, cuéntanos cómo estará el fin de semana, en este caso para poder festejar también a las y los maestros.
1: Hola, Misa, te saludo con mucho gusto y de igual manera a todo el auditorio de este espacio informativo. Y pues ya por fin un viernes, por fin un cierre de semana, de una semana cuando iniciamos con un poco de frío, con un poco de lluvia, por supuesto, y fue subiendo la temperatura hasta llegar al día de hoy, que será también uno de los dos días más calurosos, el día de hoy y por supuesto el día de mañana. Y es que de acuerdo con el Servicio Meteorológico Nacional, y pues habrá cielos mayormente despejados el día de hoy. Por supuesto, esto estará permitiendo prácticamente desde muy temprana hora de la mañana, pues que los rayos del sol entren directos. Esto se estará sumando también un poco que pues las rachas de viento serán con velocidades de bajas hasta moderadas. Así que no esperes que realmente sea una tarde de viernes pues muy muy refrescante para el día de hoy, porque pues de verdad los termómetros están rebasando en algunos puntos hasta los 30 grados centígrados, y justo es lo que vamos a revisar, cómo están los municipios aledaños aquí a Actopan. En Ixmiquilpan, 31 grados marca el termómetro, mucho calor el que se puede sentir, 33 grados la sensación térmica, mínima de 12 grados, y el día de hoy no hay posibilidad de precipitación. Para el día de mañana estarán con máximas de 33, una sensación térmica que podría llegar hasta los 36 grados, y pues ya a partir del domingo un poco de frescura, porque se esperan pues casi prácticamente un 90% de posibilidades de que esté lloviendo en esta ciudad. Actopan y Santiago de Anaya, misma situación, prácticamente hoy y mañana pues temperaturas arriba de los 30 grados, en estos momentos marca justo 30 grados centígrados el termómetro, una sensación térmica de 31, un alto índice de rayos ultravioleta para que lo tome en cuenta, y a partir del próximo domingo también estaremos pues recibiendo lluvia para toda la semana. Mixquiahuala de Juárez, Progreso de Obregón, hoy será el último día de la semana que se podrá sentir un poco de calor, debido a que a partir del día de mañana se espera que haya 50% de posibilidad de precipitación, aunque se espera que durante gran parte del día pues lleguen hasta los 31 grados centígrados. El día de hoy marca 30 grados el termómetro, una sensación térmica de hasta 32, protéjase mucho del sol porque también está bastante, bastante fuerte. Y finalmente para la región de Tula y de Tepeji del Río, 28 grados marca el termómetro, llegarán hasta los 29, pero la sensación térmica estará rebasando los 30 grados centígrados, mínimas de 13, y por supuesto también, como en otros municipios que ya mencioné, a partir del sábado y por supuesto el domingo, y para iniciar la semana, con lluvia. Se espera que este domingo pues vaya refrescando un poco y sea una semana pues relativamente tranquila en cuanto al calor. Afortunadamente será una semana con lluvia, pero también eso implica que tengamos aún mucho más cuidado. Así que, pues los invito a que este fin de semana, como bien lo comentas, Misa, pues si van a realizar alguna actividad, si van a realizar alguna reunión, pues de preferencia sea entre hoy y mañana, porque el próximo domingo pues esperan lluvias en gran parte del estado.
0: Lluvias que esperamos también puedan refrescar un poco el clima tan bochornoso que se siente justo en estos momentos. Esta semana, como bien lo habías venido platicando, pues iba a ser de calores extremos. Entonces, pues hay que aprovechar estos dos días de calor que todavía nos restan, esperando por supuesto que el domingo precisamente pueda comenzar a refrescar un poco la zona del Valle del Mezquital. Alex, muchísimas gracias. Nos estaremos saludando el próximo lunes.
1: Que tengan un excelente fin de semana. Nos saludamos el próximo lunes con más información y por supuesto esperemos con un poquito de lluvia.
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0: Arrancamos con la información correspondiente a nuestras regiones, a nuestros municipios aquí en el Valle del Mezquital, comenzando con una muy mala noticia. La mañana de este viernes se registró un lamentable hecho, esto en Tlaxcuapan, luego de que una unidad del transporte público de la ruta Teca, que circulaba sobre el cruce de la avenida 16 de Septiembre y avenida Revolución, en la zona centro de esta demarcación, se viera involucrada en un percance en el que un ciudadano fue arrollado. De acuerdo con los primeros reportes, tras el impacto, vecinos y testigos del incidente solicitaron de inmediato el apoyo de los cuerpos de emergencia. Sin embargo, minutos después del accidente, pobladores comenzaron a confrontar y reclamar a elementos de Protección Civil y de la Policía Municipal por la presunta tardanza en la atención a la persona lesionada. La atención en el lugar fue aumentando mientras paramédicos y cuerpos de seguridad realizaban las maniobras de atención. No obstante, pese a los esfuerzos realizados, la persona atropellada perdió la vida en el sitio a consecuencia de las lesiones sufridas. Posteriormente, el área fue acordonada por elementos de seguridad para permitir el desarrollo de las diligencias periciales y también las investigaciones correspondientes que permitan esclarecer con precisión cómo ocurrieron los hechos, así como poder deslindar responsabilidades ante este lamentable situación que ocurrió en Tlaxcuapan. Hasta el momento, las autoridades no han emitido información adicional sobre la identidad de la víctima o sobre la situación legal también del operador de la unidad involucrada. Sin embargo, en Tlaxcuapan, las personas están demasiado molestas, sobre todo por el tiempo de tardanza en el que atendieron esta situación tanto los servicios de emergencia como la autoridad municipal. Esta situación se vuelve a sumar, por supuesto, al descontento que está enfrentando todo tipo de corporación en esta región del Valle del Mezquital. Lo hemos estado platicando en estos días, después de los operativos que se han realizado en Tezontepec, ahora en Progreso de Obregón, y pues en Tlaxcuapan la situación no es mínima. En este caso, pues sigue creciendo, de hecho, el tema del descontento, y pues esta situación vuelve a poner en el ojo del huracán ahora a las corporaciones ante la tardanza de elementos de Protección Civil, de elementos también de la Policía Municipal, tras esta persona, tras este peatón que perdió la vida tras ser arrollado por una unidad del transporte en el centro de Tlaxcuapan. La tarde de este jueves se registró un incendio de gran magnitud en un molino de chiles ubicado en la comunidad de Presas, esto en Tezontepec de Aldama, hecho que dejó importantes daños materiales y también generó una intensa movilización de cuerpos de emergencia en la zona. De acuerdo con los primeros reportes, fueron vecinos y comerciantes del sector quienes detectaron una densa columna de humo que salía del establecimiento localizado sobre la calle Los Olivos, situación que generó alarma entre la población y motivó el llamado inmediato a los números de emergencia. Tras el reporte, al lugar acudieron elementos de Protección Civil, así como distintas corporaciones de auxilio, quienes iniciaron de inmediato las labores para poder controlar y sofocar el fuego, mismo que se propagó rápidamente debido a la presencia de materiales almacenados al interior del inmueble. Durante varios minutos, los cuerpos de emergencia realizaron maniobras intensas de combate al incendio, además de trabajos de enfriamiento en la zona para evitar riesgos mayores y también una posible reactivación del fuego. Este siniestro provocó daños considerables en maquinaria, en productos y también diversos bienes al interior del negocio. Sin embargo, hasta el momento, autoridades confirmaron que no se reportan personas lesionadas. Asimismo, se informó que las causas que originaron este incendio aún no han sido determinadas, por lo que serán precisamente las investigaciones correspondientes las que puedan establecer con precisión el origen de este incendio que sacudió a Tezontepec de Aldama la tarde de este jueves en un molino de chiles. Te compartimos más información y es que ahora nos dirigimos precisamente hacia otra de las regiones de nuestro Valle del Mezquital. Las magistraturas del Tribunal Electoral del Estado de Hidalgo resolvieron diversos juicios relacionados con el acceso y transparencia de información pública a favor de integrantes del Cabildo del municipio de Cardonal, cuya administración en este caso pues busca resolver estas situaciones. Al resolver el expediente y sus acumulados, distintos regidores promovieron recursos legales al reclamo reclamar la restitución de la titular del órgano interno de control, al considerar que la decisión adoptada carecía de competencia por tratarse de un asunto de carácter administrativo y no uno electoral. Derivado de esta controversia, los demandantes también expusieron que la presidenta municipal no proporcionó la información y documentación discutida en el punto 5 del orden del día correspondiente a la quinta sesión ordinaria de Cabildo. Tras analizar el caso, el Tribunal Electoral determinó ordenar a la alcaldesa la entrega de copias certificadas de dicha documentación, estableciendo un plazo de 5 días hábiles para cumplir con lo mandatado. Dentro de este proyecto aprobado se indicó que la información requerida está directamente relacionada con la restitución de la titular del órgano interno de control y también con los elementos que justificaron esta determinación. Es así que esta resolución contempla la entrega de informes financieros relacionados con los recursos ejercidos en los distintos fondos del ayuntamiento, así como reportes trimestrales sobre la aplicación de dichos recursos. Esta segunda demanda fue presentada por una regidora, quien acusó que la alcaldesa, el director de obras públicas y también el tesorero habían omitido proporcionarle la información solicitada. Sin embargo, las autoridades señaladas argumentaron que la promovente no había cumplido con lo establecido en los lineamientos internos para la solicitud y entrega de información dentro del municipio. A pesar de ello, el Tribunal Electoral resolvió a favor del acceso a la información y ordenó la entrega de la documentación correspondiente. Esta situación no es la primera vez que ocurre en este caso, pues en nuestro Valle del Mezquital recordaremos que también en Ajacuba se ha estado suscitando esta situación que todavía no ha terminado con los cabos sueltos. Les estaremos informando lo que ocurra, por supuesto, también ahora en el Cardonal, debido a esta situación de falta de entrega de información.
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0: 2:15 p.m, vamos a realizar el primer corte promocional del día de hoy. Te invitamos a continuar con nosotros. Volvemos con más información a través de Suma Noticias Radio.
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13: Son las 2:17 p.m.
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0: Continuamos con más información después de este corte promocional. Cuando son las 2 de la tarde con 18 minutos, te seguimos presentando información correspondiente a nuestro Valle del Mezquital. Pero antes de ello, quisiéramos recordarte, por supuesto, también nuestras vías de contacto. Te recordamos que en redes sociales nos puedes ubicar como Suma Radio Actopan. Ahí podrás encontrarnos en Facebook, en Instagram, en TikTok, en X. Y, por supuesto, también nuestro mensajero, el 772-104-1721, para poder enviarnos las denuncias ciudadanas que estén transcurriendo en tu comunidad, en tu municipio, y de esta manera poder hacerlas visibles, que puedan ser escuchadas y puedan resolverse lo más pronto posible. Continuando ahora con la información, y luego de la reciente detención de 3 elementos de seguridad pública, tanto en Tezontepec de Aldama y de 9 policías municipales en Progreso de Obregón, el secretario de Gobierno de Hidalgo hizo un llamado directo a las 84 alcaldías del estado para supervisar, evaluar y garantizar que sus cuerpos policiales cumplan con todos los requisitos necesarios para desempeñar la responsabilidad de brindar seguridad a la ciudadanía. Durante una entrevista, el titular de la Secretaría de Gobierno destacó la importancia de que cada municipio cuente con corporaciones integradas por policías honestos, debidamente preparados y con el equipamiento necesario para poder cumplir con su labor. En ese contexto, en este caso el secretario subrayó que solamente a partir de instituciones confiables es que podrá recuperarse la tranquilidad y sobre todo la confianza de la ciudadanía hacia quienes tienen en sus manos la tarea de proteger a la población. Al ser cuestionado sobre una posible incorporación del municipio de Tezontepec de Aldama al esquema de mando coordinado, el secretario recordó que conforme al artículo 115 constitucional, los municipios son entidades autónomas, por lo que la decisión de integrarse a esta estrategia corresponde exclusivamente a cada ayuntamiento. No obstante, reiteró que la invitación del gobierno continúa abierta para que aquellas administraciones municipales puedan sumarse y también lo decidan autónomamente. Respecto a la situación actual que vive Tezontepec de Aldama tras las recientes detenciones, se aseguró que el panorama ha ido tranquilizándose, sin embargo, dejó en claro que el gobierno estatal no permanecerá ajeno a los problemas de seguridad que están enfrentando cada municipio. En ese sentido, reiteró que existe disposición permanente para brindar coadyuvancia, acompañamiento y respaldo técnico a los gobiernos locales, siempre con pleno respeto a la autonomía municipal. Finalmente, el secretario puntualizó que será la Procuraduría General de Justicia del Estado de Hidalgo la instancia encargada de continuar con las investigaciones para determinar el grado de involucramiento de cada uno de los elementos detenidos, tanto en Tezontepec de Aldama como en Progreso de Obregón. Y por supuesto, la ciudadanía lo que está exigiendo es que este tipo de actividades se repliquen. Ya se han hecho presentes, en este caso, personas en redes sociales, en los distintos medios de Ajacuba, de Mixquiahuala de Juárez, de Tepatepec, que también están buscando que este tipo de cateos, que este tipo de investigaciones puedan replicarse también en sus respectivas alcaldías.
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0: Habitantes de los municipios de Progreso de Obregón y Mixquiahuala de Juárez han emitido una serie de reportes ciudadanos para alertar sobre la presunta presencia de sujetos dedicados al robo con violencia en distintos puntos de esta región del Valle del Mezquital. De acuerdo con los testimonios compartidos por pobladores, los agresores estarían interceptando a sus víctimas mediante actos de intimidación, utilizando armas blancas, principalmente navajas, así como armas de fuego para poder someter a las personas. Una vez que logran amedrentar a sus víctimas, los responsables presuntamente las despojan de pertenencias personales, dinero en efectivo y objetos de valor, para posteriormente darse a la fuga de manera inmediata. Ante esta situación, ciudadanos han comenzado a compartir información preventiva para advertir a vecinos y transeúntes sobre posibles puntos de riesgo. Entre las principales zonas y se identifican calles con poca afluencia peatonal, sectores con iluminación deficiente y caminos apartados donde, de acuerdo con los reportes, podría existir mayor vulnerabilidad para quienes transitan por la zona. Asimismo, los testimonios señalan que la incidencia de estos hechos delictivos se estaría registrando con mayor frecuencia durante horarios nocturnos, Por ello se exhortó a la población a extremar precauciones, evitar caminar en solitario por lugares poco transitados, mantenerse alerta ante cualquier situación sospechosa y reportar de inmediato cualquier actividad irregular a las autoridades correspondientes. Además, ciudadanos han hecho un llamado a la colaboración comunitaria, señalando que cualquier información que contribuya a poder identificar o ubicar a los responsables puede ser de gran importancia para prevenir nuevos incidentes y fortalecer la seguridad en esta región del Valle del Mezquital, que, como lo hemos platicado y como se lo adelantábamos también precisamente en el espacio del día de hoy, pues se encuentra vulnerada en cuanto al tema de seguridad. Ahora, pues simplemente las autoridades hacen el llamado a que nosotros nos prevengamos. No se está resolviendo de raíz esta situación con rondines, en este caso, pues con el tema de las cámaras. Nos están exhortando a la ciudadanía a que seamos nosotros quienes tratemos de denunciar en este caso, pero pues se necesita vigilancia, por supuesto, en Progreso de Obregón, en Mixquiahuala de Juárez, para tratar de evitar este tipo de robos y asaltos, sobre todo violentos, que están pues acrecentando la alerta ciudadana en estos dos municipios del Valle del Mezquital.
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0: En medio de los desafíos en materia de seguridad que está enfrentando el municipio de Ixmiquilpan, el gobierno municipal puso en marcha esta semana una infraestructura en la que busca fortalecer las labores de vigilancia y mejorar las capacidades de respuesta de las corporaciones policíacas, ahora con este nuevo centro de comando y control C2. Durante la inauguración oficial, el presidente municipal informó que este nuevo sistema iniciará operaciones con 18 postes estratégicamente instalados, equipados con un total de 72 cámaras de videovigilancia de alta tecnología, las cuales estarán enlazadas en tiempo real al nuevo centro de monitoreo. A esta nueva infraestructura tecnológica se suman, además, 156 cámaras que ya se habían instalado previamente por el C5 del gobierno del estado de Hidalgo, lo que permitirá ampliar de manera importante la red de vigilancia en distintos puntos del municipio. Autoridades municipales han señalado que el principal objetivo de esta estrategia es utilizar la tecnología como una herramienta para disminuir los índices delictivos y atender una de las demandas más constantes de la ciudadanía: contar con mayor seguridad en colonias, barrios y comunidades. Asimismo, durante el evento, el alcalde de Ixmiquilpan adelantó que este mismo año se contempla la adquisición de cerca de 200 cámaras adicionales, con la finalidad de fortalecer todavía más la cobertura de monitoreo, supervisión y vigilancia ahora en todo el municipio. Con esta estrategia, pues lo que se busca es que precisamente Ixmiquilpan, que ha sido uno de los municipios más golpeados por el tema de la inseguridad, pues en este caso los hechos delictivos, los robos, etcétera, pues puedan comenzar a disminuir, y a esto se le suma, por supuesto, también el tema del Segurichat, que ya se ha implementado en este municipio y que ha comenzado pues a rendir ciertos frutos. Pues lo que buscan precisamente también es fortalecer la convivencia y también a disminuir el tema de la inseguridad en uno de los municipios más golpeados y más abandonados también en los últimos años.
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0: Cambiamos ahora de municipio. Un presunto conflicto por despojo de un predio entre particulares de las comunidades de Yolotepec y Patria Nueva fue llevado formalmente ante el Ayuntamiento de Santiago de Anaya durante una sesión ordinaria de Cabildo. El tema fue abordado en la sesión ordinaria número 46, específicamente en el punto 4 de la orden del día, donde se realizó una audiencia con habitantes de la comunidad de Yolotepec, quienes acudieron ante los integrantes de Cabildo para exponer la problemática que aseguran ha marcado a sus familias durante varios años. Durante su intervención, los vecinos señalaron contar con documentación oficial que acredita la propiedad del predio actualmente en disputa, documentos que afirmaron respaldan plenamente su postura dentro de este conflicto. Los habitantes manifestaron que su principal interés es que finalmente se dé una solución al problema, al asegurar que esta controversia les ha generado un importante desgaste, tanto económico como legal y, por supuesto, emocional, durante los últimos 7 años. En la sesión, los vecinos también hicieron el conocimiento formal del ayuntamiento que actualmente ya existen denuncias penales relacionadas con este caso, por lo que el conflicto también se encuentra en otras instancias legales. Asimismo, dejaron en claro que no permitirán el despojo del predio. Sin embargo, insistieron en que su intención es no escalar la confrontación, sino alcanzar una solución justa para ambas partes. Después de escuchar los planteamientos de los asistentes, la presidenta municipal informó que el caso será turnado ahora a la Comisión de Gobernación para poder darle seguimiento institucional. Además, anunció que se convocará a la brevedad posible a una mesa de trabajo en la que también participen habitantes de la comunidad de Patria Nueva, con el objetivo de abrir un espacio de diálogo entre estos dos bandos. La alcaldesa puntualizó que el ayuntamiento únicamente fungirá como mediador dentro de este proceso y que la participación del gobierno municipal será completamente imparcial, al señalar que no está dentro de sus facultades legales poder resolver de fondo un conflicto de esta naturaleza. Tras el acuerdo alcanzado durante la sesión de Cabildo, se espera que en los próximos días inicien formalmente las mesas de diálogo entre ambas comunidades.
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0: En medio de la crisis regional por el manejo de residuos sólidos, el municipio de Tula ya analiza la posibilidad de ampliar el proyecto de disposición final de basura, luego de que se prevé que la vida útil de la nueva celda habilitada para el depósito de residuos podría ser solo de aproximadamente un año. Así lo dio a conocer el presidente municipal, quien señaló que existe la posibilidad de desarrollar nuevas celdas en la misma ubicación con el objetivo de dar continuidad al proyecto y atender una problemática que afecta no solamente a Tula de Allende, sino también a varios municipios de la región que dependían del antiguo tiradero a cielo abierto. El edil explicó que el terreno donde actualmente se desarrolla este proyecto se localiza en la comunidad de Teocalco, en la salida del municipio de Tula de Allende, y aseguró que el predio reúne condiciones adecuadas para una eventual expansión, principalmente porque cuenta con espacio suficiente para habilitar nuevas áreas de disposición. Hasta el momento, el alcalde indicó que no existe certeza sobre cuántos municipios podrían incorporarse para hacer uso de este espacio y depositar sus residuos sólidos. Sin embargo, consideró probable que varios ayuntamientos de la región que actualmente enfrentan complicaciones en la recolección y disposición de basura busquen integrarse a este proyecto que busca crear, pues en este caso ampliar el proyecto de disposición de basura con una nueva celda, pero que en este caso lo preocupante es solo la calidad de vida que tendría esta nueva celda al durar solamente un año. Estaremos esperando, por supuesto, qué resolución se le da ante esta situación con el tema de la basura que pensábamos se había regularizado, pero en las últimas horas, en los últimos días, ha vuelto a dar de qué hablar tanto en Tula de Allende como en otros municipios del Valle del Mezquital.
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0: Vamos a realizar otra pausa promocional. Nosotros regresamos con más información a través de Suma Noticias Radio.
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1: Son las 2 con 33 minutos.
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5: Dos de la tarde con 34 minutos, continuamos con más información a través de este espacio y ahora agradecemos a nuestros compañeros de Suma Radio Huejutla por el reportaje que te presentamos esta semana sobre la prevención de miasis en personas en Hidalgo.
6: Miasis. La presencia de la miasis, o mayormente conocida como gusano barrenador, en distintas regiones del país ha encendido las alertas sanitarias, especialmente en zonas rurales de la Huasteca y de la Sierra Alta Hidalguense. Aunque durante años esta enfermedad estuvo más relacionada con afectaciones en ganado, actualmente las autoridades de salud mantienen vigilancia epidemiológica y acciones preventivas para evitar riesgos en la población, debido al incremento de casos humanos detectados en entidades del sureste mexicano y estados vecinos como Veracruz y San Luis Potosí. El pasado 22 de abril, se confirmó un caso humano de miasis en el municipio de Tenango de Doria, en la Sierra Otomitepegua, en Hidalgo. Pero, ¿qué es la miasis y cómo se genera esta enfermedad?
7: La miasis es una enfermedad que va a estar derivada por una infestación, una infección por las larvas de una mosca, en especial de la mosca Omnivorax, que es mejor conocido como el gusano barrenador. Esta mosca lo que busca es colonizar tejido vivo sano, porque en este tejido es donde puede depositar sus huevecillos, por lo que consiguiente se pueden desarrollar los gusanos barrenadores y puede afectar el tejido. Más que nada, el tejido alrededor puede ir agrandándose la lesión, desarrollarse un poco más grave. Hay diferentes vías de poder adquirir esta infección. Comúnmente, o la que puede afectar más, es cuando la mosca puede colonizar las heridas. Son heridas que van a estar expuestas, es decir, pueden estar descubiertas, no se tiene una higiene correcta, no hay curaciones de heridas, pero también hay otras vías. Por ejemplo, se puede depositar los huevecillos de la mosca en boca, nariz, ojos, oídos y los genitales.
6: Voz: José Guadalupe Licona Castillo, enfermero adscrito al área de epidemiología del Hospital General de la Huasteca. Médicos advierten que también puede afectar heridas quirúrgicas, úlceras y lesiones derivadas de enfermedades crónicas como la diabetes. De acuerdo con expertos en salud, uno de los mayores peligros de la miasis es el desconocimiento de sus síntomas iniciales. En muchos casos, las personas confunden las molestias con una infección común, permitiendo que las larvas continúen desarrollándose dentro de la herida y generen daños mayores en los tejidos.
7: Lo principal es poder darle información a la población de cómo identificar un caso. En este punto sería importante que la población reconozca que tenga su herida infectada. ¿Qué datos? Por ejemplo, la herida ya infectada por la mosca, visualmente podemos identificar las larvas. Es fácil poder visualizarlas, ¿verdad? Sin embargo, va a haber dolor, puede ser un dolor fuerte. Vamos a tener sensación de movimiento debajo del tejido o tejido circundante, el tejido más cercano, así como características purulentas, es decir, que tengan salida de secreción purulento y de características fétidas. En este punto ya nosotros identificando cómo son las características de una herida infectada, podemos referirnos a un centro de salud, que es lo más recomendable, al centro de salud más cercano de nuestra localidad. Se detecta los signos y síntomas de alarma.

0: Una vez ya atendidos en un lugar de salud, se les hace un estudio de caso. El estudio de caso se deriva de la información que se puede obtener de los pacientes, es decir, dónde vive, con quién tiene contacto directo, si con ganado bovino, mascotas, entre otras tantas cosas.
1: Las condiciones climáticas de la Huasteca y de la Sierra Alta pueden facilitar la presencia de moscas transmisoras, pero existen otros factores de riesgo que pueden ser detonantes de esta enfermedad, como las que comenta el enfermero José Guadalupe Licona Castillo.
0: Más que nada derivado de los bovinos, por ejemplo, las personas que se dedican a el trabajo en contacto directo con estos animales tienen mayor riesgo de poder infectarse, ya sea que del ganado bovino tengan ya las moscas y el personal que esté trabajando tenga también una herida presente, puede adquirir una infección ahí. Las moscas pueden depositar los huevecillos. En casa, por ejemplo, las mascotas, especialmente en los caninos, que es con quienes tienen más contacto en casa, ¿no? Estos tienen la facilidad igual de poder propagar la enfermedad porque en casa es cuando los tocan más, especialmente los pequeños en casa, que es con quien debemos tener más cuidado. Por ejemplo, nosotros nos podemos cuidar como adultos, pero hay que prestarle más atención a los que son más pequeños, que no pueden cuidarse por sí solos, y a los adultos mayores.
1: Especialistas en salud advierten que la miasis puede afectar a cualquier persona. Sin embargo, existen sectores de la población que presentan un mayor riesgo debido a sus condiciones de salud, entorno o actividades diarias.
0: Todos estamos expuestos, ¿verdad?, a poder estar en riesgo de contraer esta infección, pero especialmente, por ejemplo, en calle, las personas que pues no tienen un lugar en casa, ¿verdad?, los que son indigentes, personas que utilizan sustancias ilícitas. ¿Por qué? Porque su estado de conciencia ya no está alerta. Están de una manera como sedados. No están tan conscientes de que tienen una herida expuesta. No pueden visualizar si tienen alguna infección. Además, pues no les da importancia. Personas en situaciones precarias, es decir, el lugar donde viven, que no tengan acceso a agua potable, los insumos de higiene, por ejemplo, que no tengan tantos insumos en casa o no puedan acceder a estos. También los pequeños, por ejemplo, los recién nacidos, los que tienen aún el muñón umbilical, su cordón umbilical, si está de una manera que no le presten tantas atenciones o cuidados especiales en casa, tienen riesgo de poder llamarle la atención a las moscas y que éstas lo puedan colonizar.
1: Ante el riesgo que representa la miasis, autoridades sanitarias exhortan a la población a reforzar las medidas de prevención. Entre las principales recomendaciones se encuentra mantener las heridas limpias y cubiertas, evitando que permanezcan expuestas al ambiente. También enfatizan la importancia de acudir de inmediato al médico ante cualquier lesión sospechosa.
0: Serían un par de prevenciones, ¿verdad? Por ejemplo, el cuidado de heridas. Si somos pacientes que tenemos diabetes o alguna inmunosupresión, es importante vigilar nuestras heridas, realizar nuestras curaciones adecuadas con material. Todo tiene que ser material estéril o nuevo para prevenir una infección mayor y prestar atención si tiene algún síntoma de infección, ¿verdad? Protección personal, por ejemplo, aquí si salimos a campo o si estamos en contacto directo con mascotas u otros animales, utilizar ropa de manga larga y pantalones que sean aptos para poder estar en un área específica, así como el uso de repelentes antiinsectos. Esto va a ser muy esencial para poder prevenir que la mosca pues se nos acerque mucho. Las barreras físicas también, en este caso en casa, el uso de mosquiteros, ya sean ventanas y puertas, todo lo que pueda ser una entrada a nuestro hogar, poder bloquearlas para estos tipos de insectos, pero pues podemos tener una ventilación adecuada. Y la higiene también. Es más, darle atención en cuanto a la higiene a los pequeños y a los adultos mayores. Y también el cuidado con los alimentos. Mantener todos los alimentos que sean crudos en refrigeración, no mantenerlos afuera. Prevenir cualquier tipo de infección y ante cualquier dato de alarma acudir a nuestros centros de salud. Como tal, no hay un tratamiento específico. Hay que acudir a una valoración médica. Ya una vez en la valoración médica se tienen que tomar en cuenta los antecedentes de los pacientes, así como alguna otra enfermedad. Dependiendo el grado de la infección, dependiendo del grado que ya haya avanzado, se puede dar un tratamiento específico para cada paciente. Asimismo, en el cuidado de las heridas. Eso sí tiene que ser fundamental, mantener una herida limpia y siempre utilizar insumos que sean estériles o nuevos.
1: Aunque la miasis humana aún es considerada una enfermedad poco frecuente, el incremento de casos en la Huasteca Potosina y Veracruzana han llevado a las autoridades de salud de Hidalgo a reforzar acciones preventivas y de monitoreo. Voz, José Guadalupe Licona Castillo, enfermero adscrito al área de epidemiología del Hospital General de la Huasteca.
0: De momento no se han obtenido casos, pero sí se mantiene alerta toda la población para que pudiera estar enterada de los signos y síntomas, ¿no? Y que a cualquier sospecha que pudieran tener, que esos puedan acudir al centro de salud o bien al hospital, que es donde se les puede dar la atención especializada y los tratamientos adecuados.
1: En comunidades rurales de la Huasteca y de la Sierra Alta, el llamado principal es no minimizar heridas ni lesiones, ya que una atención médica rápida puede marcar la diferencia y evitar complicaciones graves. Fuentes: El Sol de Hidalgo, El Universal de Hidalgo, La Jornada. Voz y producción: Carla Tobar y Natalia Martínez. Para Suma Noticias Radio.

0: Un tema muy importante que sigue dando de qué hablar sin duda alguna en nuestro estado de Hidalgo, la prevención de miasis en personas en nuestra entidad. Vamos a realizar la última pausa promocional del día de hoy y nosotros regresamos ahora con información de carácter universitario, 2:44 p.m. Sigues en sintonía del 102.1 FM.
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7: Son las 2:47.
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0: Te compartimos a continuación información universitaria. La Universidad Autónoma del Estado de Hidalgo volvió a colocarse como referente nacional en formación profesional luego de que 39 de sus programas de licenciatura lograran ingresar al padrón EGEL Plus 2025 del Centro Nacional de Evaluación para la Educación Superior, el Ceneval, cumpliendo así con uno de sus pilares fundamentales, acercar educación superior de calidad a toda la sociedad. Este importante reconocimiento se obtuvo tras el análisis de los resultados alcanzados por las y los egresados Garza durante la aplicación del Examen General de Egreso de Licenciatura, EGEL, en el periodo comprendido del 1 de agosto de 2023 al 31 de julio del 2025. Derivado de esta evaluación, la máxima casa de estudios de Hidalgo logró posicionar 8 planes de estudio en el nivel A, 14 programas en el nivel B y 17 más en la categoría C, reflejando el desempeño académico de sus egresadas y egresados en distintas áreas del conocimiento. Entre las carreras que alcanzaron el máximo rango nivel A destacan Derecho, impartida en el Instituto de Ciencias Sociales y Humanidades, así como en las Escuelas Superiores de Huejutla, Actopan y CIMAPAN, Ciencias de la Educación también en el ICSU, Enfermería y Psicología del Instituto de Ciencias de la Salud, así como Ingeniería en Agronomía para la Producción Sustentable, perteneciente al Instituto de Ciencias Agropecuarias. Asimismo, las Escuelas Superiores de la Universidad Autónoma del Estado de Hidalgo también obtuvieron resultados destacados. La Escuela Superior de Tlahuelilpan posicionó su licenciatura en Enfermería en el segundo rango, nivel B, mientras que Administración e Ingeniería en Software se ubicaron en la categoría C. Por su parte, los programas de Psicología en las Escuelas Superiores de Atotonilco de Tula y Actopan, así como Contaduría e Ingeniería Industrial en Ciudad Sahagún y Tepeji del Río, también se integraron a este padrón en la categoría C. En cuanto a desempeño institucional, el Instituto de Ciencias Económico-Administrativas alcanzó el nivel B en 6 de sus 7 programas educativos, seguido por el ICSU, el ICSA y el ICAP, con 5 perfiles integrados al padrón cada uno. Mientras tanto, el Instituto de Ciencias Básicas e Ingeniería destacó con programas como Química en Alimentos, Ingeniería Civil, Arquitectura y Biología. Sobre este logro, Jesús Israel Monroy Muñoz, director general de evaluación de la Universidad Autónoma del Estado de Hidalgo, subrayó que este reconocimiento consolida a la institución como un referente nacional, al contar con el 82.9% de sus programas evaluados. Además, puntualizó que estos resultados son producto de un proceso permanente de mejora continua, que ha permitido a las distintas dependencias universitarias implementar ajustes internos, ofrecer cursos, asesorías y realizar modificaciones curriculares para fortalecer la preparación de sus estudiantes. Continuando con la información universitaria, la Universidad Autónoma del Estado de Hidalgo rinde emotivo homenaje musical por el Día de las Madres.
8: En este viernes recibimos con gusto a toda nuestra audiencia y les compartimos información sobre las actividades culturales que fortalecen los lazos familiares y promueven el arte en nuestra entidad. La Universidad Autónoma del Estado de Hidalgo, a través de su Dirección de Promoción Cultural, presentó el concierto Musas y Divas, Las Historias Cantan, un espectáculo especial realizado con motivo del Día de las Madres, en el que la música se convirtió en el vínculo perfecto para reconocer el amor, la fortaleza y el apoyo incondicional que representa las madres en la sociedad. Durante la velada, el público disfrutó de interpretaciones de temas emblemáticos como Con los años que me quedan y Contigo a la distancia, canciones que despertaron emociones, nostalgia y romanticismo entre las familias asistentes. Además, los éxitos de artistas como Rocío Dúrcal y Pandora lograron que el recinto se llenara de aplausos y voces que acompañaron cada interpretación, creando un ambiente de convivencia y celebración. El concierto contó con la participación de Giselle Luna Vadillo, Saraí Santander Peralta, Elizabeth Jiménez Martínez, Dana Paola Fonseca Arechiga, Ángela Azucena Matamoros López y el ensamble universitario Levi, quienes ofrecieron una presentación llena de sensibilidad y calidad artística. Este tipo de actividades forman parte de la cartelera cultural de la UAIH, institución que mantiene el compromiso de impulsar espacios que contribuyan al desarrollo humano, la sensibilidad social y la formación integral de la comunidad universitaria y de la sociedad en general. Sin duda, eventos como este permiten recordar que la cultura y la música también son herramientas para fortalecer la unión familiar, preservar las emociones compartidas y reconocer el papel fundamental que las madres desempeñan en la vida cotidiana. Hasta aquí la información universitaria. Que tengan un excelente fin de semana y sigan en sintonía de Suma Noticias Radio.
0: Gracias a nuestro compañero Federico Hernández desde Suma Radio Huejutla por esta información y como parte, por supuesto, también de las actividades que se van a realizar en nuestra máxima casa de estudios, te compartimos algunas de las actividades que estarán desarrollándose en los próximos días en la Escuela Superior de Tlahuelilpan.
9: En esta edición de Agenda Tlahue, te compartimos un evento clave para la comunidad médica y estudiantil. El próximo 26 de mayo, a las 10 de la mañana, en el auditorio principal, se llevará a cabo la presentación en modalidad cartel de los modelos de historia natural de la enfermedad de Lebel-y Clark, herramienta fundamental para comprender cómo se desarrolla una enfermedad desde su origen hasta sus posibles complicaciones. Durante la exposición en modalidad cartel, estudiantes, tanto como docentes en medicina, analizarán casos clínicos y esquemas que ilustran las fases prepatogénica y patogénica de cada enfermedad, aplicadas a distintas patologías. Este modelo se conecta directamente con las 40 patologías principales en México que sirven como un eje integrador de todas las materias desde el primer hasta el tercer semestre, como lo son anatomía, fisiología, microbiología, inmunología, bioquímica y salud pública. Entre estas patologías destacan la diabetes tipo 2, hipertensión arterial, tuberculosis, amebiasis intestinal, cáncer cervicouterino, insuficiencia renal, neumonía, hepatitis, entre otras. Cada cartel mostrará cómo estas enfermedades representan un puente entre teoría y práctica, reforzando la importancia de la prevención, el diagnóstico temprano y la rehabilitación, así también como cada alumno deberá mostrar sus conocimientos adquiridos de cada patología. Además, se abrirá un espacio de interacción donde los evaluadores y asistentes podrán realizar preguntas, fomentando el diálogo académico y la retroalimentación directa. Este evento no solo fortalece la comprensión sobre la evolución de las enfermedades, sino que también muestra cómo convergen los conocimientos adquiridos en los primeros semestres de la carrera. Te esperamos el 26 de mayo en el auditorio para recorrer los carteles, participar en el intercambio de preguntas y respuestas y seguir construyendo conocimientos y conciencia en salud. 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
2: Esta ha sido parte de la información universitaria para que todas y todos ustedes puedan, por supuesto, acercarse a los distintos espacios que la Universidad Autónoma del Estado de Hidalgo brinda para la sociedad en general. Continuamos ahora con más información de carácter estatal. En nuestro estado, actualmente más de 54,000 maestras y maestros integran la fuerza educativa que día a día forma a miles de niñas, niños, adolescentes y jóvenes en todos los niveles académicos. Y de acuerdo con estadísticas de la Secretaría de Educación Pública de Hidalgo, la mayoría de este sector está conformado por mujeres. Los datos más recientes corresponden al actual ciclo escolar 2025-2026 y revelan que en la entidad laboran un total de 54,105 docentes. De esa cifra, 35,949 son mujeres, mientras que 18,156 son hombres, lo que confirma la amplia participación femenina. Dentro del sistema educativo hidalguense, el nivel básico, que comprende educación inicial, preescolar, primaria y secundaria, concentra más de la mitad de toda la plantilla docente del estado. En este sector se desempeñan 35,367 maestras y maestros, quienes realizan sus funciones dentro de modalidades de enseñanza general, comunitaria e indígena. En lo respecto a la educación indígena, la SEP informó que 140,000 docentes laboran en educación inicial, 925 en nivel preescolar y 2,347 en educación primaria. A esta cifra se suman otros 3,218 docentes que imparten clases en telesecundaria, donde en muchos casos los maestros cumplen funciones multigrado, es decir, atienden a más de dos grupos escolares y además asumen tareas administrativas. En materia de educación especial, la Secretaría de Educación Pública de Hidalgo tiene registrado un total de 616 docentes distribuidos en 30 planteles pertenecientes a los centros de atención múltiple. Por otra parte, en el nivel medio superior actualmente laboran 7,018 docentes. En educación superior, la cifra asciende a 9,427 profesores. Además, otros 1,578 docentes trabajan en planteles de capacitación para el trabajo, mientras que en educación extraescolar se encuentran registrados otros 102 maestros. Asimismo, la dependencia educativa informó que de los más de 54,000 trabajadores de la educación en Hidalgo, 43,315 desempeñan su labor en instituciones públicas. En contraste, 10,790 docentes trabajan en escuelas privadas, cifra que representa aproximadamente el 20% de toda la plantilla magisterial registrada en la entidad. El día de hoy estamos hablando de que más de 54,000 docentes sostienen uno de los pilares más importantes de nuestro estado, la educación. Sin embargo, detrás de cada cifra hay una realidad que pocas veces se ve por completo. Hay maestras y maestros que antes de llegar al aula recorren largas distancias por caminos de terracería, cruzan comunidades alejadas o dedican horas de traslado para llegar a escuelas donde muchas veces no solo enseñan materias, también escuchan, orientan, contienen emociones y se convierten en una figura de confianza para los estudiantes. En muchas regiones de nuestro estado, especialmente en comunidades rurales e indígenas del Valle del Mezquital, de la Huasteca, de la Sierra y otras zonas apartadas, los docentes enfrentan el reto de la enseñanza multigrado, atendiendo al mismo tiempo a niñas y niños de diferentes edades, de diferentes niveles académicos y también diferentes necesidades de aprendizaje, mientras también cumplen labores administrativas, organizan actividades escolares y en ocasiones incluso gestionan recursos para mejorar sus planteles. A esto se suma la responsabilidad de preservar lenguas originarias, fortalecer la identidad cultural de las comunidades y también de adoptar los procesos educativos a contextos sociales donde la pobreza, la migración, la falta de conectividad o la desintegración familiar también impactan directamente en el aprendizaje. Por eso, más allá de las estadísticas, el verdadero reconocimiento el día de hoy está en extender que cada salón de clases, por pequeño o lejano que parezca, puede ser el punto de partida de grandes cambios sociales. Y quizá la reflexión más importante el día de hoy sea la siguiente: como sociedad, ¿estamos valorando, apoyando y cuidando a quienes todos los días tienen en sus manos la formación de las próximas generaciones? Con esta reflexión nos despedimos el día de hoy deseando que pues pasen y disfruten un excelente día todas y todos los maestros en los diferentes niveles, en las diferentes unidades académicas y todos desde sus trincheras buscando por supuesto siempre dignificar el día de hoy, el día del y de la maestro. Son las 3 de la tarde con en punto, nos despedimos de esta manera deseando por supuesto también que tengan un excelente fin de semana, agradeciendo a Alejandro Ángeles el apoyo el día de hoy en controles de transmisión e invitándoles a saludarnos el próximo lunes a partir de las 2 de la tarde. Se despide Misael Prisciliano, yo deseo que tengan un excelente viernes, nosotros nos saludamos en una próxima ocasión.
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7: Temperatura, 31 grados centígrados.
8: Son las 3 con 2 minutos.
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10: Muy buenas tardes, les saluda Karen Ixta desde la Dirección de Vinculación con Egresados, con el gusto de saludarles como cada semana en este su espacio de Egresados Garza. Agradecemos al Sistema Universitario de Medios Autónomos de nuestra universidad por permitirnos compartir este espacio y llegar hasta ustedes en los diferentes puntos que conforman Suma Radio. Agradecemos también al equipo que semana con semana son nuestro enlace desde la cabina de Radio Huejutla y presento y doy la bienvenida a nuestro egresado invitado de esta semana en Egresados Garza. Esta semana nos acompaña el licenciado Hilder Antonio Hernández Rocha, egresado de la licenciatura en Derecho de la Escuela Superior de Huejutla, actualmente abogado postulante, docente y presidente de la Asociación de Egresados de la Escuela Superior de Huejutla. Así que, Hilder, es un gusto compartir este espacio contigo. Bienvenido a Egresados Garza, ¿cómo estás?
11: Hola, ¿qué tal? Muchas gracias por la invitación, primeramente. Estamos muy bien, sufriendo un poco de calor acá en Huejutla, pero con toda la actitud. Eso nunca debe faltar.
10: Muy bien, con este calor característico de la Huasteca, damos inicio a este programa. Y para iniciar, platícanos de dónde eres originario y qué conocías de la Universidad Autónoma del Estado de Hidalgo antes de iniciar tus estudios.
11: Soy originario de Huejutla, lo mencionaba, parte de la Huasteca hidalguense, una región caracterizada por su cultura y además muy rica en talentos diversos, en gastronomía, música, entre otros. Y antes de ingresar a la universidad, ya tenía algunas nociones sobre ella, donde se consideraba una de las instituciones más importantes del estado, con gran prestigio académico y una formación sólida, especialmente en áreas como el derecho, que es lo que a mí me enamoró, lo que más me encanta. Además, sabía que estudiar ahí, o en nuestra gran casa de estudios, representaba una gran oportunidad para crecer profesionalmente, sin tener que salir de mi pueblo amado.
10: Precisamente hablando de la elección vocacional, cuéntanos por qué elegiste esta licenciatura en Derecho, si hubo algún referente en bachillerato, algún docente, algún familiar quien te haya motivado para esta decisión.
11: ¿Por qué elegí la licenciatura en Derecho? Como tú lo mencionas, en bachillerato tuve una materia que se llamaba Introducción al Estudio del Derecho o Nociones del Derecho, algo así. Eso fue lo que detonó ese amor por el derecho, aunado a ello de que mi mamá es también abogado, con un amplio palmarés de trayectoria, tiene algunas nociones o es experta en cuestiones laborales, cuestiones electorales, entre otras, y pues fue lo que me fue orillando directamente a estudiar Derecho. En lo personal, elijo Derecho porque desde muy joven, como a todos los que estudiamos Derecho, nos apasiona o nos llama la atención eso de la justicia, el orden social y la posibilidad de ayudar a las demás personas. Posteriormente, ya cuando vas conociendo un poquito más de todo lo que comprende el derecho, que es de verdad un abanico súper amplio de ramas, de materias, de conocimientos, te permite entender cómo funcionan las reglas de lo que hoy llamamos sociedad y poder tener algunas ventajas que te brinda el conocimiento. Recordemos que el conocimiento es poder, y si tú tienes esa, como que esa guía o ese conocimiento y lo puedes aprovechar para ayudar a las demás personas, a los que menos tienen, pues es una gran posibilidad.
10: Para quienes nos escuchan en la región de la Huasteca Hidalguense y que al escucharte sientan más curiosidad de este programa académico, ¿qué nos puedes compartir respecto a las materias y en general cuál es el objetivo de la licenciatura en Derecho?
11: La licenciatura en Derecho, cuando lo viví, es un plan académico muy completo. No solo se enfoca en la teoría jurídica, sino también en el desarrollo de habilidades prácticas, como por ejemplo la argumentación, análisis y resolución de conflictos. El objetivo principal es formar profesionistas íntegros, con pensamiento crítico y compromiso social, que sean capaces de desempeñarse en distintos ámbitos como el litigio, la función pública, y que puedan ir aprendiendo, ir desarrollándose y complementando las bases que nos dan en nuestra institución, en la Escuela Superior de Huejutla, pueda ser como que el pie para poder adquirir nuevas herramientas y desempeñarte como un muy buen profesionista.
10: Para quienes forman parte de la región de la Huasteca Hidalguense, y tú que ya lo viviste como estudiante, ¿por qué los invitarías a realizar sus estudios de bachillerato o licenciatura en la Escuela Superior de Huejutla?
11: Claro, yo recomendaría porque es una institución que ofrece educación de calidad sin necesidad de salir de tu región. No nos vayamos tan lejos. La política del anterior de presidente de la República era esa, de mantener a las personas o de dar esa oportunidad de que las personas se mantengan en sus lugares de origen y que no tengan la necesidad de salir. Considero que la Universidad Autónoma del Estado de Hidalgo nos brinda esa oportunidad aquí en nuestro, bueno, a mi criterio, amado Huejutla, porque yo sí estoy enamorado de mi pueblo y es un orgullo pertenecer a él. Y tomando en cuenta de que nuestros docentes están ampliamente preparados, las instalaciones son las adecuadas y además un ambiente académico que realmente te impulsa al crecimiento personal y profesional, estudiar aquí de verdad permite mantener un vínculo cercano con la comunidad, lo que considero en lo personal muy valioso en la formación de cualquier profesionista. Es esa parte de la humildad que te ayuda a mantener los pies bien sembrados en el piso o en el suelo y que no te ciega con cualquier cosa. Te recuerda el origen, de dónde vienes.
10: Hablando del ambiente académico, cuéntanos precisamente de tu paso como estudiante en la Escuela Superior de Huejutla. Cuéntanos si hay alguna anécdota, docente o vivencia que puedas compartirnos.
11: Realmente recuerdo muchas anécdotas con mis docentes. Afortunadamente la mayoría son de que marcaron mi formación, no solo por su conocimiento, su expertise en alguna materia, sino por la exigencia y el compromiso que ellos tenían en dar las clases. Hubo momentos de mucha presión, como tú lo mencionas, y hubo materias que me hicieron sudar frío, que sí las hubo, pero también de mucho aprendizaje significativo. Una de las cosas que más valoro es cómo esos retos me ayudaron a desarrollar disciplina y carácter. Es lo que te va formando, porque en ocasión muchos jóvenes en la actualidad, cuando tantito los empiezan a hacer un poquito más rigurosos maestros al momento de evaluar tienden a, es que el maestro se la trae contra mí o X o Y razón, ¿no? Pero ya cuando estás de este lado de la parte profesional o la parte docente, te das cuenta que cuando los maestros te exigen un poquito más, es porque realmente les interesas. A lo mejor se puede escuchar un poquito feo, pero a nosotros como docentes, nos pagan lo mismo tengamos 3, 4 alumnos, así tengamos 7, 8, 9 o 10. Si pasan los alumnos, qué mejor. Si no pasan, pues nos siguen pagando casi lo mismo. Pero a nosotros nos preocupa que el alumno realmente se lleve algo y sembremos esa duda en ellos para que continúen investigando y eso vaya complementándolos o inculcándolos en esa cultura de conocer más o de tener hambre de seguir aprendiendo. Considero que es fundamental para nuestra formación.
10: En este sentido, Hilder, una vez concluida la etapa como estudiante e iniciando una nueva como egresado, ¿qué consejo te hubiera gustado recibir cuando concluyes tu licenciatura y que el día de hoy puedes compartirnos?
11: Sencillo. Aprovecha cada momento que tengas, aprovecha todo el conocimiento que puedas. Y si un maestro en la escuela te dice, oye, anota esto, de verdad anótalo. Porque el día de mañana, ya cuando estás realmente en la práctica, ninguna contraparte, ningún colega te va a enseñar cuáles son los trucos o cuáles son los tips que te van a ayudar a ganar un caso. Realmente allá afuera es muy es peleado y ya cuando estás en la práctica, cualquier cosa o cualquier error que tú cometas, de ahí es donde se agarran las contrapartes para que tú pierdas y quedes mal en tu caso. Si hablamos de consejos, estudia lo más que puedas y realmente le damos ese consejo a los jóvenes de que puedes mejorar aquí, aquí, aquí, o te falta, por ejemplo, te recomiendo tal o tal autor para que amplíes tu vocabulario jurídico y ya el día de mañana que tengas alguna duda, puedas recurrir a tus apuntes de la escuela, porque yo sí lo he hecho, confieso eso, sí he hecho esa parte de recurrir a escritos que había dejado casi en el olvido, pero que los tenía almacenados y que cuando tenía duda de cómo se hace esta promoción, iba a mis clases, por ejemplo, de teoría del proceso, a clínica procesal civil y ahí encontraba la respuesta de muchas cosas, aquellos consejos que mis maestros me dieron en su momento.
10: En este sentido, ¿cómo se ha desarrollado tu trayectoria laboral y académica desde que egresaste de la licenciatura hasta el día de hoy?
11: Ok, después de egresar, continué con mi formación académica. De hecho, el año pasado la terminé. Me especialicé en Derecho Civil. Es algo que de verdad me llamó muchísimo la atención. Tuve la oportunidad de ver el plan académico de la escuela en la que estoy haciendo mi posgrado. Y hay muchos temas que realmente me han cambiado la perspectiva. Mi reflexión ha evolucionado. No digo que sea la mejor para nada. Nadie tiene la verdad absoluta. Sin embargo, sí te ayuda a tener esa posibilidad de ver diferentes ópticas de un mismo tema. Y actualmente, este año estoy cursando mi maestría de igual manera en Derecho Civil. En lo profesional, he trabajado en el ámbito jurídico, he tenido la oportunidad de postular en múltiples casos en materia civil, familiar, que van casi de la mano el Derecho Civil y el Derecho Familiar. Y esto me ha permitido aplicar los conocimientos que adquirí en la escuela a ya la vida real, a la práctica. Porque hay muchos términos, hay muchos plazos, hay muchos elementos que conforme vas avanzando en el desarrollo de tu carrera, te ayudan o te dan las bases para que el día de mañana hagas como que encuadres todo y puedas comprenderlo y no llegues como que, caray, ¿ahora qué hago? Es algo que siempre he reconocido y que también en el momento de que yo realicé mi examen profesional, las bases que me dieron mis maestros fueron lo que de verdad me ayudó demasiado. Eso fue fundamental y crucial al momento de realizar ese examen.
10: Y bien, Hilder, dentro de todas las áreas o ramas del derecho, tú nos cuentas que hiciste esta especialidad, que te sigues preparando. Cuéntanos por qué elegiste esta rama del civil.
11: Ok, ¿por qué el derecho civil? El derecho civil, ya cuando empiezas a estudiarlo un poquito más a profundidad, te das cuenta que de verdad hay un mundo de acciones que tú puedes promover, hay un mundo de cuestiones que puedes abordar, hay muchísimas, le decimos promociones, hay muchos, muchos escritos que puedes promover, hay muchas cosas que puedes pedir, hay un mundo de verdad, es un abanico enorme de posibilidades, y eso solamente hablando de derecho civil, porque también hablar de derecho familiar, madre mía, hay un montón de cuestiones que tienes que considerar, y más ahorita que estamos con el próximo año va a estar la entrada en vigor del Código Nacional de Procedimientos Civiles y Familiares, que va a venir a cambiar un montón la parte práctica del derecho civil y del derecho familiar, porque vamos a pasar del procedimiento escrito a la oralidad como está en la parte penal, y a eso sumado de que, como te digo, hay muchísimas cuestiones que puedes abordar en materia civil y muchos temas que son muy muy interesantes ya cuando tienes un poquito de conocimiento de cómo abordarlos y de cómo identificar cada elemento o cada herramienta. Es lo que a mí me tiene fascinado, es por ello que me estoy especializando en derecho civil, para poder entender un poquito más del mundo que es el derecho civil y familiar.
10: Muy bien, ya lo escuchamos, nos acompaña el licenciado Hilder Antonio Hernández Rocha, egresado de la licenciatura en Derecho de la Escuela Superior de Huejutla. Nos vamos a un corte y los invito a seguir en la frecuencia de los egresados Garza.
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8: Son las 3 con 19 minutos.
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10: Ya estamos de regreso en Egresados Garza y nos acompaña en esta ocasión el licenciado Hilder Antonio Hernández Rocha, egresado de la licenciatura en Derecho de la Escuela Superior de Huejutla, actualmente abogado postulante, docente y presidente de la Asociación de Egresados de esta Escuela Superior. Previamente al corte, Hilder nos compartía sus experiencias académicas, sus vivencias gracias también en la Escuela Superior de Huejutla y parte de esta trayectoria laboral que él ha generado desde que egresó hasta el día de hoy. Y bien, hablando de este tema laboral, sabemos que ahora regresas a la Escuela Superior de Huejutla como docente. Cuéntanos cómo es para ti esta nueva etapa de pasar de estudiante a ahora estar del otro lado del aula como docente.
11: Directo y tajante, para mí es un honor. De verdad es un gran honor y una gran responsabilidad también considero. Regresar a la institución que me formó, el poder llamar compañeros a los maestros que guiaron mi formación, realmente es una dicha. En su momento no lo había dimensionado, pero reflexionando un poquito, de verdad, poder ya convivir un poquito más con ellos y ya no tanto verlos como mis maestros, sino como compañeros o como personas, de verdad es una dicha muy grande. Ahora como docente, de verdad representa la oportunidad de aportar mi granito de arena con las nuevas generaciones. Es una forma de retribuir lo mucho que recibí de mi alma mater y de contribuir a la formación de futuros profesionistas. Trato de verdad, yo vivo bajo la frase de conforme más conozco me doy cuenta que menos sé, y trato de a la medida de lo posible tratar de compartir el poco conocimiento que pueda darle a mis alumnos. De verdad es, para mí es muy gratificante de que luego puedas verlos ya empecé en bachillerato, en el programa educativo de bachillerato, ver a los alumnos que tenían propedéutico, porque es el propedéutico de sociales donde yo comencé, poder verlos ya en sus carreras, en lo que ellos hayan elegido. Algunos los encontré en derecho, algunos los encontré a lo mejor en medicina, de que estaban en sociales y dijeron, ¿por qué no? Vamos a intentarlo, luego están en medicina, y de verdad tener la dicha de ver que de verlos ya avanzando y de que luego se me acercan y me digan, oiga, porque me dicen profe en bachillerato, me dicen, oiga, profe, sí me sirvió lo que usted me enseñó. Para mí es una dicha muy grande, la verdad, de que esos conocimientos o a lo mejor eso que al principio les parecía, no sé si molesto, pero que les parecía como que exigente, el día de hoy ya les está funcionando y de que les facilita un poquito la vida académica en la parte de la licenciatura.
10: Lo comentábamos al inicio, eres presidente de la primera asociación de egresados de la Escuela Superior de Huejutla, en ese sentido pioneros. Cuéntanos cómo surge esta iniciativa de formar una asociación y también cuál es su objetivo.
11: Surge de la necesidad de mantener un vínculo entre egresados y la institución. Muchas veces al salir se pierde ese contacto con tus compañeros de generación. Y ojo, estamos hablando de que ya luego ni sabes qué pasa con esa personita que estuvo sentado en el mismo salón, en la misma aula que tú durante 4 años y medio que duró la carrera. Literal, lo veías diario y que luego ya no sabes ni qué onda y se llega a sentir un poquito feo. Ya luego te quedas con 2 o 3 compañeros, pero si los demás que te caían bien, y vamos a decirlo también, nadie en esta excepción. Tus compañeros de fiesta, tus compañeros con los que echabas relajo, se siente luego un poquito feo. Por eso es de que creemos que es importante fortalecer esa red de contactos con tus compañeros, con aquellos que te acompañaron tanto tiempo, y el objetivo es generar espacios de colaboración, además de oportunidades profesionales, y seguir construyendo una comunidad universitaria. Lo decía en el discurso de la toma de protesta, es regresar a tus orígenes, de no solamente es ir hacia adelante, sino también mirar atrás y ver todo lo que te ha costado llegar a donde estás, y también con aquellas personas que te acompañaron en el camino y que aún siguen ahí, o que a lo mejor la vida o X o Y razón, pues a lo mejor nos fuimos en caminos diferentes, pero que todos compartimos un mismo origen. Y eso es lo que tenemos muy presente en esta asociación de egresados, y que créeme, tenemos esa misión de materializar realmente una cena de egresados. Esa es nuestra encomienda y que estamos trabajando para lograr esa parte, ese reencuentro de nuestros hermanos Garza.
10: Aprovechemos el espacio para que esta sea una invitación para quienes nos escuchen, egresados de la licenciatura en enfermería, en administración, en Derecho, egresados en general de la Escuela Superior de Huejutla, a que formen parte de esta asociación de egresados. Y bien, ya nos comentabas de este proyecto de CELA, que sin duda será un evento que estaremos esperando en donde reúnan a la mayor cantidad de egresados. Pero platícanos, ahora que ya hicieron su toma de protesta y que eres presidente de esta asociación, ¿cuál es su plan de trabajo y en general, si pudieras resumirnos, próximas actividades?
11: Nuestro plan de trabajo está enfocado por lo menos en tres ejes principales: la vinculación, la formación continua y el apoyo a estudiantes tanto egresados como activos. Buscamos organizar eventos académicos, entre las que podemos mencionar conferencias, algunos cursos talleres, así como generar redes de contacto que beneficien tanto egresados como estudiantes actuales. También queremos impulsar proyectos que fortalezcan la identidad universitaria. No debería de mencionarlo, pero el primer evento que vamos a tener como asociación de egresados, de hecho, va a estar dirigido hacia la rama de salud, en específico de la enfermería. Nada más lo comparto muy, muy brevemente, es relacionado a la materia de la pediatría. Es lo que estaba comentando con demás miembros de la asociación y que tenemos la intención de comenzar a promover ese curso, y posteriormente tenemos otro taller también en gestación. Todavía nos faltan cuadrar algunos tiempos porque también debemos ser respetuosos con algunas partes de la infraestructura de la escuela y que también tenemos que respetar la agenda institucional para poder cuadrar de manera eficiente estos tiempos y que sea desarrollado lo mejor posible.
10: Y con esto estamos llegando al final de nuestro programa de Egresados Garza. No sin antes, Hilder, ¿algún mensaje que te gustaría compartir con nuestra comunidad universitaria? Muy en específico, con la comunidad de la Escuela Superior de Huejutla.
11: A la comunidad universitaria de nuestra escuela, le diría que aproveche cada oportunidad que tenemos o cada oportunidad que tengan dentro de la institución, porque la institución realmente nos da todas las herramientas y nos da esa cobertura que luego necesitamos o que luego sirve como base para darnos esa seguridad o esa certeza de que realmente tenemos algo de calidad o de que tenemos ese acompañamiento, y que la universidad no solo es un lugar para adquirir conocimientos, sino para formarse como personas, y que nunca pierdan el orgullo de pertenecer a esta gran casa de estudios, porque siempre será parte de su historia. Y recordemos, uno puede salir de un lugar, pero hay lugares que jamás abandonan a uno.
10: Hemos llegado al final de este espacio. Agradecemos al licenciado Hilder Antonio Hernández Rocha, egresado de la licenciatura en Derecho, por compartir parte de sus vivencias, tips de vida también, su trayectoria, y sin duda desearle el mejor de los éxitos en esta asociación de egresados de la Escuela Superior de Huejutla. Agradecemos al Sistema Universitario de Medios Autónomos de nuestra universidad por permitirnos este espacio, que es para nosotros los egresados y egresadas, al equipo, por supuesto, que cada semana nos acompaña en cabina desde Radio Huejutla, y al micrófono se despide Karen Ixta, deseándolos y deseándoles que nos acompañen la siguiente emisión en Egresados Garza. Que tengan una excelente tarde.
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8: Son las 3 con 31 minutos.

0: Parece inofensivo.
1: Huele a fruta.
0: Se siente moderno.
1: Pero detrás del diseño y el sabor,
0: hay una realidad que tus pulmones no pueden ignorar.
2: ¿Qué tan grave puede llegar a ser el impacto negativo en la salud de las personas que usan vapeadores?
3: Entonces, esta estratificación de gravedad se puede considerar leve, moderada o grave. En la leve, pues la saturación de oxígeno del paciente todavía va a llegar hasta 94% y sus síntomas que él manifiesta son leves. Él se mantendrá en observación. El paciente con datos de gravedad moderados, la saturación ya no llega arriba de 88. Se mantiene en 88 y ya tiene esa sensación de falta de aire que es muy evidente. Se llama disnea. Entonces el paciente ya tiene dificultad para respirar. Y la grave es cuando la saturación está por debajo de 88, y el paciente ya está en una dificultad respiratoria grave. Es una insuficiencia respiratoria. A todos se les tiene que dar pues un manejo inicial. Lo primero que debes de hacer y pedirles a todos, pues, se suspende el vapeo inmediatamente. Dos, porque otros dicen que su tos es por una gripa o por algo y en cuanto empiezan a medio mejorar, vuelven a vapear. Entonces tiene que quedar bien claro que es suspendido ese vapeo como para siempre.
2: Voz, doctora Leticia Melchú Méndez, neumóloga y cirujana de tórax.
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4: Son las 3:45.

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2: ¿Qué sustancias presentes en vapeadores generan adicción y daños a la salud?
3: Digamos etiqueta técnica para referirnos a los vapeadores. Sistemas electrónicos de administración de nicotina. La nicotina, recordemos que es esta sustancia, este elemento que provoca adicción. Obviamente parte de lo que es el tabaco. Y entonces nosotros reconocemos que no solamente en los vapeadores hay nicotina, sino podemos hablar de hasta 31 sustancias adicionales. Evidentemente esto es grave porque está entrando directo a pulmones. Son químicos de los cuales yo les puedo hablar, como por ejemplo el antimonio, el mercurio. Hay una sustancia que ocupan para anticongelante de automóviles. Esta sustancia que se ocupa para los coches, pues evidentemente puede causar un gran daño. Se llama dietilenglicol. El dietilenglicol forma parte de estas 30 sustancias que están presentes en estos dispositivos.
2: Voz Cristian Agüed Hernández, director general del Centro de Integración Juvenil Pachuca.
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0: ¿Los vapeadores son aptos para jóvenes y adolescentes?
1: Acercar a los niños, niñas y adolescentes a los vapeadores definitivamente es un acto irresponsable contra su salud, en este caso física y mental, porque los vapeadores pueden provocar adicción. Sin lugar a dudas, una sustancia que genera placer en el cerebro puede provocar que se desarrolle la enfermedad de adicción. Quiero platicarte dos fenómenos muy interesantes que hemos observado en los centros de integración juvenil. El primero de ellos es a través de un diagnóstico de riesgos, donde preguntamos cuáles son las principales drogas que han consumido alguna vez en su vida los alumnos y alumnas de secundaria y bachillerato. El primer lugar, por increíble que parezca, son vapeadores, por encima del alcohol.
0: Voz Cristian Agüed Hernández, director general del Centro de Integración Juvenil Pachuca.
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7: Temperatura 30 grados centígrados.
8: Son las 4:03.

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0: Se siente moderno.
1: Pero detrás del diseño y el sabor,
0: hay una realidad que tus pulmones no pueden ignorar.
2: ¿Qué componentes conforman al vapeador y qué es lo que estamos inhalando?
3: Los vapeadores no contienen un solo cóctel químico, pero en general hay una mezcla bastante estandarizada con el cual los preparan, que son tres. Principalmente son solventes, que decimos que son el vehículo, o sea, el que da el golpe en la garganta. La nicotina, que se presenta en la mayoría, y los aromatizantes. Estas sales de nicotina son mucho más adictivas que las que se usan en cigarrillos y puros. Y la absorción es mucho más rápida. Las dosis en el vapeador pueden ser variables, pueden ser bajas o pueden llegar a tener concentraciones bastante altas. Y los aromatizantes, que estos son principalmente el problema, porque incluyen compuestos como el diacetilo. Este se asocia principalmente a una inflamación severa de los bronquios pequeñitos a nivel pulmonar. El acetilpropionilo y los aldehídos aromáticos como la vainilla, la canela y las frutas que le dan olor y sabor. Estos, sabemos, estos aldehídos aromáticos están aprobados, pero para la ingestión, no para la inhalación. Ahora, tenemos sustancias potencialmente tóxicas.
2: Voz, doctora Leticia Melchú Méndez, neumóloga y cirujana de tórax.
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0: Se siente moderno.
1: Pero detrás del diseño y el sabor,
0: hay una realidad que tus pulmones no pueden ignorar.
2: ¿Qué tan grave puede llegar a ser el impacto negativo en la salud de las personas que usan vapeadores?
3: Entonces, esta estratificación de gravedad se puede considerar leve, moderada o grave. En la leve, pues la saturación de oxígeno del paciente todavía va a llegar hasta 94% y sus síntomas que él manifiesta son leves. Él se mantendrá en observación. El paciente con datos de gravedad moderados, la saturación ya no llega arriba de 88. Se mantiene en 88 y ya tiene esa sensación de falta de aire que es muy evidente. Se llama disnea. Entonces el paciente ya tiene dificultad para respirar. Y la grave es cuando la saturación está por debajo de 88 y el paciente ya está en una dificultad respiratoria grave. Es una insuficiencia respiratoria. A todos se les tiene que dar pues un manejo inicial. Lo primero que debes de hacer y pedirles a todos, pues, se suspende el vapeo inmediatamente. Dos, porque otros dicen que su tos es por una gripa o por algo y en cuanto empiezan a medio mejorar, vuelven a vapear. Entonces tiene que quedar bien claro que es suspendido ese vapeo como para siempre.
2: Voz, doctora Leticia Melchú Méndez, neumóloga y cirujana de tórax.
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0: Se siente moderno.
1: Pero detrás del diseño y el sabor,
0: hay una realidad que tus pulmones no pueden ignorar.
2: ¿Qué sustancias presentes en vapeadores generan adicción y daños a la salud?
3: Digamos etiqueta técnica para referirnos a los vapeadores, sistemas electrónicos de administración de nicotina. La nicotina, recordemos que es esta sustancia, este elemento que provoca adicción. Obviamente parte de lo que es el tabaco, y entonces nosotros reconocemos que no solamente en los vapeadores hay nicotina, sino podemos hablar de hasta 31 sustancias adicionales. Evidentemente esto es grave porque está entrando directo a pulmones. Son químicos de los cuales yo les puedo hablar, como por ejemplo el antimonio, el mercurio. Hay una sustancia que ocupan para anticongelante de automóviles. Esta sustancia que se ocupa para los coches, pues evidentemente puede causar un gran daño. Se llama dietilenglicol. El dietilenglicol forma parte de estas 30 sustancias que están presentes en estos dispositivos.
2: Voz Cristian Agüed Hernández, director general del Centro de Integración Juvenil Pachuca.
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1: Son las 4 con 30 minutos.
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0: Bienvenidas, bienvenidos a su programa Derecho en 30 como parte de la programación de Suma Radio Actopan 102.1 FM. Para nuestras redes sociales nos encuentran en Suma Radio Actopan a través de Facebook o también nos pueden mandar sus inquietudes, preguntas y sugerencias a través de WhatsApp al 772-104-1721. La de la voz, Carolina Aguilar, agradece a quien es director de Suma Radio Actopan, a Ricardo García, y también en producción a Vania Sánchez. El día de hoy tenemos, como cada uno de nuestros programas, una transmisión muy particular y muy especial. Nos acompaña el maestro Juan Pablo Ramírez Navarrete, de quien escucharemos su semblanza.
1: Juan Pablo Ramírez Navarrete es abogado postulante especializado en materia civil y ambiental. Se desempeña como docente, además de cursar el doctorado en Derecho en la Universidad Autónoma de Guerrero. Y hoy nos acompaña en Derecho en 30.
0: Como pueden escuchar, Juan Pablo, quien nos acompaña en la entrevista de este día, es abogado postulante y en ese mismo sentido de sus áreas de expertise, pues nos va a platicar acerca de un tema de relevancia con enfoque de derechos. Maestro Juan Pablo, gracias por aceptar esta entrevista. Un gusto saludarle desde Suma Radio Actopan.
2: Muchas gracias. Bonita tarde.
0: Bueno, pues vamos a arrancar con nuestra entrevista de la tarde de hoy. Vamos a hablar de algo que de entrada puede sonar un tanto extraño, incluso un poco difícil de imaginar: la posibilidad de que la naturaleza tenga derechos. Sí, así como nos escuchan, un río, un bosque, un ecosistema, hoy puede ser reconocido ante la ley, que no sea solo algo que protegemos, sino algo que en sí mismo tiene reconocimiento jurídico. Y para ayudarnos a desmenuzar este tema, nos acompaña, como hemos dicho, el maestro Juan Pablo, quien es especialista en temas medioambientales. Vamos a arrancar, maestro, con esta entrevista que seguramente generará mucho interés. Y me gustaría preguntarle en primer lugar, ¿cómo es posible que un río o algún elemento de la naturaleza pueda demandar a alguien ante un tribunal?
2: Mira, un ecosistema puede acudir a un tribunal por medio de sus representantes, igual como lo puede ser un bebé recién nacido a través de sus papás o una empresa a través de sus representantes legales. Alguien habla por él en el juicio. La novedad no es que el río hable, sino que el derecho reconozca a este sujeto como sujeto de derechos. Pensemos, por ejemplo, se han dado casos, por ejemplo, en Colombia, el río Atrato en 2016, la Corte Constitucional de Colombia reconoció a un río como sujeto de derechos a la protección, a la conservación, al mantenimiento y a la restauración. ¿Por qué? Pues porque la minería pues lo estaba envenenando con mercurio y las comunidades afro e indígenas de que vivían en la cuenca pues estaban muriendo juntamente con el río. Entonces la corte dijo pues que el río ya no se consideraba como una cosa que se explota, sino como una entidad viva que merece protección jurídica y nombró guardianes, que son el Estado y las comunidades afro e indígenas, para representarlo y defenderlo ante los tribunales. Es como cuando un tutor habla por un menor de edad. El menor no comparece, pero su voz jurídica sí existe. Lo mismo ocurre con esto de los ecosistemas.
0: Esto que nos menciona, maestro, de entrada rompe con lo que probablemente a muchos de nosotros nos enseñaron cuando estudiábamos derecho, porque normalmente pensamos en personas morales también, hablando por ejemplo de empresas o instituciones, pero no formalmente de elementos de la naturaleza como actores legales, por llamarles de alguna forma. Y con este ejemplo que nos menciona de nuestro país vecino en Latinoamérica, el caso de Colombia, pues entonces nos lleva a no solo imaginar, sino a asegurar que un río presenta una demanda, un proceso legal, y que inclusive aunque pueda sonar una metáfora, pues realmente esto ya no lo es y está ocurriendo en muchos lugares del mundo. Y creo que esto vale la pena detenernos para poder entender a una siguiente pregunta. ¿Qué significa exactamente que la naturaleza tenga derechos? ¿Eso no es algo exclusivo de las personas?
2: No, no es exclusivo de las personas. Incluso te decía yo, las mismas empresas tienen derechos, incluso la Corte ha reconocido que tiene derechos humanos y no es algo que sea una persona, una empresa. Entonces, igual lo mismo pasa con el Estado, tiene derechos soberanos. En el caso de la naturaleza, significa que la naturaleza deja de ser propiedad de alguien y pasa a ser titular de intereses jurídicamente protegidos. No es que tenga sentimientos ni que vote o otra cuestión de esas, sino que tiene derechos en sentido técnico, exigibles ante un juez. Aquí hay que demostrar perjuicio o perjuicio que sufre la naturaleza. Creemos que tener derechos es algo exclusivo de los seres humanos, como me decías, pero pues realmente no. Ya llevamos muchos siglos haciendo doctrina jurídica, estableciendo derechos a cuestiones que no las tienen en sí mismas, o sea, o que no las deberían de tener en sí mismas, como las empresas, o sea, que son escrituras públicas donde ciertas personas se ponen de acuerdo para darle vida a algo, ¿no? Eso tiene un derecho. Entonces, o el Estado mismo, como te decía, en los derechos soberanos, o incluso los buques en el derecho internacional. Entonces, no es nada raro que se le dé derechos a un ente que no es un individuo o un ser humano. Lo que cambia con la naturaleza es el fundamento. Mira, los derechos de las empresas se justifican por su utilidad económica. Por eso es que les damos derechos a las empresas, mientras que a la naturaleza se justifica por su valor intrínseco, es decir, el valor que en sí mismo tiene, no por lo que nos sirve o por lo que la ocupamos, sino porque en sí mismo ahí hay seres vivos y tienen valor por sí mismo. El giro filosófico es ese corazón del ecocentrismo, es decir, que la vida en sí mismo tiene un valor.
0: Aquí aborda algo muy profundo, porque como bien menciona, durante siglos se han construido sistemas legales completamente centrados en las personas, ¿no? En este entendido de poseer determinadas características, y no nada más en el sentido de personas físicas, sino como también menciona hoy en día personas morales. Entonces, cuando aparece esta idea, nos lleva no solamente a cuestionarnos las leyes, sino también nuestra propia forma de pensar. ¿Acaso la naturaleza se trata solamente de un medio que está a disposición de las personas, o es algo realmente que hoy tiene un valor propio y, como usted nos mencionaba, pues se diferencia en muchos aspectos en relación con inclusive el reconocimiento de nuestros propios derechos, hablando desde el lado humano o de las personas? Y eso, por supuesto, cambia esta conversación. Y usted mencionaba un concepto que me gustaría que nuestra audiencia también pueda identificar de forma más clara. ¿Cómo surgió esta idea de la palabra ecocentrismo?
2: Okay, mira, el ecocentrismo surge como una crítica directa al modelo preponderante que es el antropocentrismo. Durante siglos, pues la cultura jurídica y filosófica ha colocado al ser humano como el centro, entendiendo la naturaleza como un conjunto de recursos que solo está al servicio del ser humano, como el ser humano si fuera el centro del universo. Entonces, el ecocentrismo rompe esa lógica y plantea que el centro ya no es el ser humano, sino el ecosistema completo, donde conviven e interactúan seres bióticos y abióticos, y el ser humano es solo una parte más, no es un ente superior a la naturaleza, sino que forma parte de ella. Bueno, el punto de inflexión aquí en la academia se da en 1972 con un autor que se llama Christopher Stone, que publica un artículo donde se señala o hace la pregunta de si los árboles deberían tener legitimidad procesal para comparecer a un juicio. Su argumento fue lo que causó la disrupción sobre si el derecho reconoce la personalidad jurídica ya de entidades abstractas, como te les señalaba, como las empresas. No existe una razón sólida para negársela a elementos naturales como los ríos, los bosques o cualquier ecosistema. Ahí comienza a construirse la base jurídica del ecocentrismo. Aunque, bueno, esto se da en el occidente, pero desde mucho antes pues ya había una concepción de los derechos de la naturaleza. En América Latina pues ha habido muchas cosmovisiones de pueblos originarios, más que nada en la visión andina, donde se han construido conceptos desde hace siglos, como el del buen vivir o el de la Pachamama como madre tierra, que no ellos no basan su visión como un recurso, sino que lo ven como si ellos fueran parte de ello y fueran parte de lo mismo. Esto alimentó pues la Constitución de Ecuador, y por ahí pues también comienza la historia del reconocimiento ya constitucional de los derechos de la naturaleza.
0: Con este panorama histórico y conceptual que nos da acerca de la palabra ecocentrismo, y cuando uno escucha este tipo de comentarios, entonces podríamos pensar que de inicio no son ideas tan nuevas, y me atrevo a decir que ni siquiera se trata de temas radicales, pero en realidad tienen raíces más profundas, no solo desde la teoría jurídica o filosófica moderna, sino también en cosmovisiones indígenas. Me hizo pensar acerca del hoy reconocimiento a los seres sintientes y que nadie está por encima de la naturaleza, sino que todas y todos formamos parte de ella. En este momento vamos a hacer nuestro corte y regresamos con esta interesante charla.
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7: Son las 4:42.
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0: Retomamos nuestra entrevista en nuestro programa Derecho en 30 a través de Suma Radio Actopan 102.1 FM. El día de hoy, para quienes tuvieron oportunidad de escucharnos de forma anticipada, nos acompaña el maestro Juan Pablo Ramírez Navarrete y nos está hablando de temas muy interesantes respecto de cuestionarnos si la naturaleza tiene derechos. De nueva cuenta, maestro Juan Pablo, le damos la cordial bienvenida. Pues estábamos platicando acerca de un concepto interesante, el concepto de ecocentrismo, y el maestro Juan Pablo nos explicaba que no necesariamente se trata de una cuestión nueva o radical, sino más bien que tiene un panorama más profundo. Es decir, es entender desde dónde nace esta idea del ecocentrismo y del reconocimiento de los derechos de la naturaleza para poder también comprender esta serie de avances concatenados que están tomando bastante fuerza. Y en esa línea, maestro, me gustaría preguntarle, ¿qué países ya reconocen derechos a la naturaleza desde su constitución o su legislación en lo general?
2: Mira, el primer país fue Ecuador. En 2008, en su constitución estableció y reconoció los derechos de la naturaleza, seguidamente de Bolivia en el 2010 hizo una ley llamada la Ley de los Derechos de la Madre Tierra, también donde los reconoció, y Colombia por medio de la jurisprudencia ha ingresado estos derechos por medio de del fallo sobre el río Atrato, sobre la Amazonía, también donde ha señalado que la Amazonía colombiana tiene derechos en sí mismo. También tenemos el caso de Panamá, que en el 2023 inició con su, promulgó su ley de derechos de la naturaleza. En otras regiones también se han reconocido, como Nueva Zelanda, que reconoció la personalidad jurídica de varios ríos, y también en el caso de la India, me parece que también ya tiene ahí un caso.
0: Pues prácticamente podríamos decir que en todos lados de nuestro planeta ya estamos evolucionando a una idea que no nada más es desde la academia o la teoría, sino hoy ya le podríamos llamar un reconocimiento formal de derechos a través de la legislación, pero también a raíz de la puesta en práctica, porque evidentemente habrá países que ya lo han incorporado en sus legislaciones y eso ya cambia la forma en que se tienen que tomar decisiones sobre el territorio, el agua, los recursos, pero particularmente sabemos que el reconocimiento formal de derechos, si bien no es la panacea frente a violaciones a derechos humanos o fundamentales. En el caso concreto, sí es la primer pauta, porque eso ya conlleva obligaciones estatales. Y en nuestro caso, maestro, a nivel nacional o en algún ejemplo local, ¿ya hay avances en este tema? ¿Ya tenemos algo similar?
2: Sí, hay muchos avances en México. No está reconocido a nivel federal, pero sí varias entidades federativas en sus constituciones locales han establecido estos derechos. Tal es el caso de Guerrero, en 2014 los incorporó, la Ciudad de México en el 2017, Oaxaca me parece en el 2021, Colima. Entonces vamos avanzando en este tema, pero en México otra cosa de las cuestiones que impacta mucho es que en el sistema interamericano de derechos humanos están reconocidos los derechos de la naturaleza, y como en la jurisprudencia interamericana están reconocidos, pues este paradigma impacta al derecho nacional, porque pues formamos parte de ese sistema interamericano. Entonces ya hay dos opiniones consultivas, la 23-2027 y una en 2025, que es la 35-2025, y ahí ya es también sentencias sobre este tema donde se reconocen los derechos de la naturaleza, que tarde que temprano va a impactar en el derecho interno mexicano. Ya es algo que ya es previsible para México.
0: En esta dinámica que nos explica de algunas pautas jurídicas, pero sobre todo a través del reconocimiento de esta pues responsabilidad internacional, y en el caso concreto en el sistema interamericano a través de estas opiniones consultivas, entonces podríamos encontrar, se me vinieron a la mente muchas otras cosas relacionadas con derechos humanos y que iniciaron precisamente así, ¿no? A veces pensamos que paradójicamente los derechos inician desde el texto jurídico, desde la legalidad o su incorporación a determinadas disposiciones normativas, cuando la experiencia cotidiana nos puede reflejar otra cosa, que precisamente el reconocimiento a esos derechos tuvo un origen desde asuntos o conocimiento de juzgados, tribunales, llámese nacionales o internacionales, como nos menciona en estos ejemplos, y que a consecuencia de eso se tuvieron que hacer incorporaciones, modificaciones jurídicas, y el reconocimiento ya pasa de lo formal a lo verdaderamente práctico. Y esto que nos menciona entonces de algunos pormenores a nivel estado, hablando por supuesto de entidades federativas, y de estos otros ejemplos de reconocimiento a nivel internacional, pues entonces podríamos decir que si hay avances, probablemente también habrá resistencias, pero de alguna forma nos estamos adaptando a una realidad social, política, pero sobre todo ambiental. Y en esta parte también, maestro, me viene a la mente la siguiente pregunta. Si ya esta cuestión de que la naturaleza tiene derechos lo podemos aseverar, en momentos ya prácticos, pensemos en instancias judiciales, ¿quién habla por la naturaleza? ¿Quién sería su representación legal?
2: Buena pregunta. Mira, como todavía no está legislado como tal una ley procesal en México, no está bien definido, pero en los casos emblemáticos o que existen a nivel mundial, normalmente se designan algo que se conoce como guardián o guardianes de la naturaleza, que es un representante designado, que puede ser, por ejemplo, el Estado mismo, alguna dependencia, una comunidad indígena, una organización de la sociedad civil, o un comité que se crea, un comité ciudadano para encargado de eso, de representarla. Es una figura técnica para, desde mi punto de vista, parecida a la tutela. Por ejemplo, en los casos que ya te he comentado de la Amazonía o del Río Trato, pues precisamente se han formado comunidades indígenas o comités dentro de esas comunidades que fungen como los guardianes de. Entonces, esta es la idea que yo considero más prudente y que se debería de implementar en México. Todavía no está bien reconocido, aunque actualmente, bueno, justo este año la Suprema Corte ha establecido una legitimación más amplia para que cualquier ciudadano pueda defender estos intereses, pero yo considero que se debe de encauzar un poco más formalmente.
0: Yo creo que esta es una pregunta de las más fascinantes de la plática de esta tarde, porque nos lleva a un tema delicado, que es la representación. Y es que si bien es cierto, en algunos casos de litigio estratégico en materia de derechos humanos, o concretamente hablando de defensa de derechos humanos en el contexto mexicano, pues podemos encontrar algunos obstáculos, y ahora que le escuchaba, pues me vino a la mente sin duda la parte precisamente de la representación jurídica, porque muchos de los casos que se tienen conocimiento de que se inicia una demanda, no sé, pensarían un amparo o en una acción colectiva encaminada, por supuesto, a temas medioambientales, que es lo que hoy nos ocupa. Una de las ciertas deficiencias en la práctica que se pueden llegar a generar y que consecuentemente orillan a que el caso pues no tenga una respuesta útil o que pueda coadyuvar a que se llegue a subsanar algún tipo de daño ambiental, pues es precisamente que desde el principio no se les reconoce la representación y que ahora nos mencionaba a través de estos guardianes o inclusive que puede recaer en determinados colectivos, pues a mí me hace pensar mucho también en el trabajo precisamente de las asociaciones civiles, que dicho sea de paso, hay que reconocer ese esfuerzo que de manera diaria hacen, sobre todo en temas de protección de nuestros entornos. Y con esta parte pues también me lleva a pensar que si hay una sinergia entre cuestiones jurídicas y sociales, pues inicialmente cuando nos hablan por ejemplo de derecho ambiental, vamos a decirle derecho ambiental tradicional, el típico, el que incluso ya se enseña en las aulas donde se imparte la asignatura en casos por ejemplo de formación para abogados y abogadas, ¿qué diferencia habría, maestro, entre esa formación tradicional respecto al derecho ambiental y este reconocimiento de derechos a la naturaleza? ¿Se trata de lo mismo o habría alguna diferencia?
2: No es lo mismo y hay una diferencia estructural. Mira, el derecho ambiental también protege a la naturaleza, pero de manera indirecta. ¿Por qué? Porque lo que cuida es a los seres humanos. Su lógica es antropocéntrica. Es decir, la naturaleza se le protege únicamente como un instrumento o un medio necesario para nuestra propia supervivencia, no como un fin en sí mismo. O sea, la vemos como un objeto. Mientras que en los derechos de la naturaleza se invierten las cosas. La naturaleza se protege por su valor en sí misma, aunque nadie le sirva económicamente. Un bosque tiene derecho a existir y regenerarse, no porque produzca oxígeno para nosotros, sino porque es un bosque. Mira, y aquí me parece una distinción fundamental, porque precisamente lo que mencionabas de cómo se nos enseña, mira, yo creo que el cambio aquí no solo debe ser jurídico de iniciar juicios, sino un cambio cultural. ¿Por qué? Porque los derechos de la naturaleza, yo considero que la batalla está en los conceptos, porque depende de cómo entendamos la realidad, es como actuamos también muchas veces como seres humanos. Por ejemplo, cuando no entendemos el valor que le debemos dar a la naturaleza, pues no actuamos de manera, pues, de protegerla, ¿no? Entonces, yo creo que esto nos sirve también para diferenciarlo en lo cultural. O sea, yo creo que no debemos ser personas que pensemos solo en nosotros mismos como humanidad, o porque a mí me sirve, o porque yo, o porque le voy a sacar un beneficio a cierto recurso natural, ¿no? Ver la vida desde esa manera, ¿no? Sino de que simplemente somos un ser vivo que está más en este mundo y debemos de proteger nuestro entorno porque también es valioso, no solo nosotros somos valiosos. Entonces, eso me parece fundamental en estos temas.
0: Claro, porque muchas personas entenderíamos que ya es incluso un cambio de paradigma, pasar de proteger netamente como el derecho ambiental a la naturaleza porque nos sirve, pero sin dejar de lado que el humano o las personas somos el centro, a esta evolución del ecocentrismo, es decir, reconocerla como algo que en sí mismo tiene valor como un elemento. Y en esa línea, maestro, también ya para ir acotando esta plática y que seguramente nos están escuchando también muchos estudiantes de derecho, ¿cuál sería un mensaje que les podría compartir a estudiantes que quieran trabajar de estos temas o inclusive para ampliarlo un poco más para cualquier persona, ciudadano que quiera entender por qué esto es importante, sobre todo porque nos hablaba de cuestiones culturales?
2: Sí, mira, porque yo creo que todos estamos aquí, todos dependemos de la tierra. Dicen que si un día llega a pasar algo y la tierra o la naturaleza sufre algo, los que nos vamos a ir somos nosotros. O sea, los que se van a extinguir somos nosotros. La tierra va a seguir aún sin nosotros. Entonces, quien debería de estar preocupado por proteger los ecosistemas somos nosotros. O sea, la tierra podría existir aún sin nosotros. O sea, no somos indispensables en este mundo. Lo que sí es indispensable es la naturaleza, es el mundo. Ese sí es indispensable. Nosotros no lo somos. La vida podría seguir sin nosotros. Entonces, y aparte, para un estudiante yo le diría que pues es un campo poco estudiado donde apenas están escribiendo pues varias cuestiones. Lo procesal aún no está construido. Hay una gran oportunidad ahí para la gente que quiera investigar los temas, proponer, buscar soluciones. Entonces, yo creo que estos temas enriquecen pues el conocimiento jurídico y hacen que pues se vuelva más amplio amplio. Yo creo que es una muy buena ventana de oportunidad.
0: Claramente, porque al final entonces, más allá de cuestiones netamente jurídicas o técnicas, inclusive este tema nos ocupa a todas y a todos, y no nada más para personas especialistas, porque como bien nos menciona, tiene que ver con cómo vivimos, con el tipo de desarrollo que queremos, incluso con el futuro que estamos construyendo, y también en un aspecto cultural y social para las nuevas generaciones, que probablemente van a tener que tomar decisiones aún más complejas que nosotros en este sentido. Para ello también quisiera hacer una reflexión con usted, maestro, si me lo permite, que nos pudiera indicar de forma puntual cuáles serían algunos conflictos que usted identifica en el abordaje de estos temas.
2: Mira, hay varias cuestiones donde sí hay críticas, como en toda otra disciplina, y pues realmente sí es importante entrar a su estudio. Por ejemplo, una de las críticas que muchos se les hace es el tip precisamente en los temas de desarrollo, que muchos dicen que, bueno, todo país necesariamente necesita desarrollarse, todos queremos bienes y servicios y queremos una buena calidad de vida. El punto es cómo hacer coexistir esta clase de derechos con el mismo desarrollo que queremos. Otro tema también es el tema de, bueno, pues qué tipo de ecosistemas vamos a proteger, ¿no? Porque pues a veces dejar todo indeterminado, pues todo entra, ¿no? Entonces también ahí hay mucha cuestión de delimitar este campo de estudio. Por ejemplo, se habla de los animales, ¿no? Que hay que protegerlos, pero muchas veces nosotros somos pendientes a proteger a mamíferos porque nosotros somos uno de ellos, ¿no? Pero ¿qué hay de los insectos? ¿Qué hay de los gusanos? ¿Qué hay de la vida acuática, ¿no? O sea, entonces tenemos que delimitar. Ahí hay una cuestión todavía pendiente de hasta dónde llegamos, hasta dónde no, por qué sí, por qué no. Hay un amplio debate sobre el tema. También hay un debate, pues, que debemos acompañarnos de los pueblos originarios, de los conocimientos ancestrales y cómo hacerlos coincidir, pues, con el pensamiento occidental, que es otra cuestión también ahí importante.
0: Pues yo creo que con estas pautas que nos acaba de compartir en relación con temas económicos, culturales, de usos y costumbres y también de incluso inclinaciones personales en temas ya concretos acerca de, por ejemplo, los seres sintientes y demás, pues identificamos sin duda algunos conflictos que en algún punto de nuestras vidas tendremos que identificar precisamente el equilibrio para que la naturaleza no se siga afectando con todos estos cambios tan repentinos, que sin duda no habrá una sola persona que no se vea afectada. Bueno, pues se nos ha terminado el tiempo, pero sin duda este es un tema que abre mucho más preguntas de las que probablemente logramos cerrar en esta plática, pero eso también lo hace más valioso. De nueva cuenta, maestro Juan Pablo, le agradecemos por acompañarnos en nuestra transmisión de Derecho en 30 y sobre todo por ayudarnos a entender una forma distinta de pensar nuestra relación con el entorno. Y muchas gracias también a nuestra audiencia que, como siempre, nos acompaña en Suma Radio Actopan 102.1 FM. Muchas gracias, maestro Juan Pablo.
2: Igualmente, gracias. Hasta luego.
0: Nos encontramos en la próxima. Hasta luego.
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4: Temperatura 29 grados centígrados.
0: Son las 5 con 2 minutos. 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

0: Hola, bienvenidas y bienvenidos a este su espacio que lleva el nombre de Diálogos en Comunidad, un programa pensado para escuchar, reflexionar, visibilizar la experiencia, luchas y realidades de las personas con discapacidad y que quienes trabajamos por una sociedad más humana e inclusiva. Este programa pone en especial atención a quienes formamos parte de la región de la Huasteca Hidalguense. Sin embargo, queremos destacar que transmitimos desde la cabina de Suma Radio en Huejutla de Reyes para llegar a las diversas emisoras que integran el sistema universitario de medios autónomos de la UAEH, a quienes agradecemos por abrirnos este espacio y permitirnos que en estos temas sean llevados a la sociedad, temas de gran relevancia social y que lleguen a más personas y sigamos fortaleciendo la cultura de la inclusión. Antes de dar inicio a esta nueva emisión de Diálogos en Comunidad, me presento. Es un gusto saludarles. Soy el licenciado Jesús Martínez del colectivo Mis Manos Hablan Huejutla y estaré acompañándoles en la conducción de este su espacio. El día de hoy tendremos un programa muy importante, muy necesario y también profundamente humano. Muchas veces cuando se habla de discapacidad o del uso de la silla de ruedas, solemos escuchar únicamente historias de superación o prácticamente lo que muchos dicen, la parte buena. Mensajes motivacionales o frases como todo es posible y todo se puede. Pero pocas veces se habla de esas dificultades reales, de dolores físicos, emocionales y sociales que también forman parte de la experiencia de vida y que es una realidad que no podemos dejar atrás. Por eso hoy queremos abrir un espacio honesto, respetuoso y sobre todo para todas aquellas personas para que hablen de lo que a veces no se dice, no se cuenta, pero que realmente está sucediendo. En ocasiones complicaciones de salud, desafíos diarios, adaptación, cuidados y también recomendaciones para los nuevos usuarios de silla de ruedas y sobre todo para sus familias. Porque inclusión también implica escuchar realidades difíciles y aprender de ellas sobre todo. Y para hablar de este tema nos acompañan dos integrantes muy queridos del colectivo de Vida Independiente sede Huejutla de Reyes Hidalgo. Está con nosotros el líder de Vida Independiente, Rubicel Hernández García. Hola Rubicel, un gusto estar aquí contigo.
1: Hola, buenos días. Pues igual un gusto volver a estar aquí presente, platicando de temas muy importantes.
0: Y por primera vez también nos acompaña, y esperemos que no sea la última, María Guadalupe Meraz Nava, igual miembro activo del colectivo Vida Independiente sede Huejutla de Reyes. Es un gusto, ¿cómo se encuentra?
2: Hola, buenos días, pues muy bien, contenta de estar aquí por primera vez y esperemos que no sea la última y vamos a hablar de los retos que enfrentamos nosotros las personas en silla de ruedas.
0: Sobre todo eso, sí, esperemos que sí, como lo comentan, no sé la última, y quisiera empezar este punto con una pregunta, creo que es crucial y muy importante, desde su postura, señorita María, ¿qué fue lo más difícil al ser usuaria de silla de ruedas al inicio?
2: La adaptación, adaptarte a un nuevo estilo de vida, que de un día para otro dejas de caminar, pero sobre todo que inicias a depender de alguien más. Porque al inicio pues no tenemos la autonomía que va adquiriendo uno a través de los años y con la terapia. Entonces pues eres completamente un bebé que estás al cuidado de algún familiar o del cuidador. Es lo más difícil.
0: Es prácticamente vivir una nueva realidad, adaptarse como lo comentas. Pero esta realidad también implica retos, implica sobre todo, como usted lo comenta, la adaptación. Porque ustedes son miembros activos del colectivo de Vida Independiente y a veces es una realidad que muchas veces no se cuenta. Estaba platicando con Rubicel hace un par de días y como él me contaba, en muchas ocasiones no todo es color de rosa, existen realidades que tenemos que tocar y agradecemos que nos abran estos espacios para tocar estos valiosos temas y sobre todo esto de la adaptación. Sí, es un término muy importante. Aquí quiero dirigirme a ti, Rubicel. ¿Qué padecimientos aparecen con el pasar del tiempo a ser usuario de silla de ruedas?
1: Sí, es muy importante esta parte porque cuando eres usuario de silla de ruedas y no tienes la información necesaria, tanto tú como usuario de silla de ruedas y tú como familiar o cuidador, puedes provocar que tu familiar pueda incluso fallecer, no porque sea persona con discapacidad motriz, sino porque adquiere otras enfermedades que vienen a la par después de usar una silla de ruedas o por estar postrado en una cama. Y nos referimos a las enfermedades que pueden ser lesiones en la piel, mejor conocidas como úlceras por presión, UPP, o las infecciones de vías urinarias, que son muy constantes en personas con discapacidad motriz que no controlamos esfínteres y que tenemos que traer en ocasiones sonda permanente o estarse sondeando con sondas desechables y eso pues son focos de infección. Y otras situaciones como escoliosis o pérdida muscular, por ejemplo.
0: ¿Estos padecimientos que se llegan a suscitarse es debido a el uso constante o estar en la misma posición? No sé, que nos platiques un poco de eso, María. ¿A qué se deben este tipo de padecimientos?
2: Pues a la desinformación, porque cuando uno sale del hospital, pues no te dicen los cuidados que uno debe tener. Y pues a veces por estar acostado, al cuidador se, pues como no tiene el conocimiento, pues nos tienen acostados. Pero aún estando en esa situación, hay que movilizar piernas, cambiar de posición cada 2 horas, ponerlos boca abajo, movilizar brazos, aunque sí podamos ocuparlos, no sé, con algunas pesitas o algo así. Cuando estás sentado en la silla, pues levantarnos constantemente, hacer los famosos fondos, que nosotros los llamamos eso, para prevenir y que no se desencadene, ¿no?, más enfermedades. Y también es muy importante, nosotros al inicio utilizamos un pañal, no dejar que estemos mojados o un largo tiempo con el pañal. Eso también es muy importante.
0: Estos cuidados que los mencionas muchas veces son en ocasiones hasta temas que no se llegan a tocar, porque pues siempre vemos la parte positiva, siempre se trata de ver la vida de la mejor forma, pero tocar este tema sobre cuáles son los primeros cuidados que se deben tener, porque por parte de la familia y por parte a veces del mismo usuario, el desconocimiento, como lo comentas, puede llegar a repercutir dañinamente hasta para la salud. Y como lo comenta Rubicel, llega a ser afectar no solo a corto, sino a mediano y probablemente a largo plazo. Y en relación a esto, pues muchas personas creen que el uso de silla de ruedas solamente implica movilidad. Existen muchas otras situaciones físicas y emocionales que también forman parte de esta nueva realidad que pocas veces se hablan. No sé qué nos puedas comentar, Rubicel, qué tanto o qué afectación por la vía emocional suelen enfrentarse.
1: Sí, mira, a veces la impotencia de poder hacer las cosas como lo hacíamos anteriormente, tomando en cuenta que usuarios de silla de ruedas comenzamos esta nueva vida después de caminar un largo tiempo y de un día para otro, por X o Y razón, ya somos usuarios de silla de ruedas. Entonces, tenemos que depender de esa herramienta. Pero resulta que vas en la calle, hay baches, hay banquetas mal construidas, hay rampas que no están adaptadas como debe de ser. Entonces, esa, emocionalmente, la impotencia de no poder hacer uso de esas calles como lo hacías anteriormente, te da un bajón, pues. Primero porque sientes que te sientes inútil, te sientes que no, porque no tienes la accesibilidad que antes tenías. Claro que es responsabilidad de alguien, ¿no? De un sistema, de un gobierno que no que no pone las cartas sobre la mesa y se pone a hacer su trabajo, pero de buenas a primeras uno se siente impotente, se siente deprimido, y eso hace que lo que la persona con discapacidad, si no está fortalecido mentalmente, pues se encierre en su círculo, en su mundo, y prefiera estar en casa, quedarse en casa para no estarse enfrentando a esas barreras arquitectónicas y se sume en la depresión, que puede llegar a desencadenar a hechos fatales como la muerte. La depresión pudiera ocasionar también eso.
0: Agradecemos que abras tu corazón y abras este espacio, Rubicel, de decirnos sobre esta realidad que viven día con día, porque vamos a dejar claro, es una realidad que ustedes día con día enfrentan, superan y sobre todo los va haciendo más fuertes en un punto, obviamente en esa parte. Y es importante mencionar que muchas veces estas situaciones no se ven desde afuera, o sea, es conocer las historias, acercarse y conocer las verdaderas historias en ocasiones de quién es Rubicel Hernández o quién es María Guadalupe. En ocasiones conocer las verdaderas historias son las que realmente dan y crean ese cambio, muchas veces para que sea un cambio positivo para todos. No solo ver de manera superficial lo que está pasando, sino muchas veces conocer la verdadera historia y realidad. Y sobre este tema, quiero pararme un poco en este tema que toca Rubicel sobre en ocasiones las barreras que llegan a enfrentar por la parte social y por la parte arquitectónica y muchas veces hasta por la parte emocional. No sé si nos podrías decir, María, en ocasiones, ¿qué barreras pueden llegar a pesar más? Si el contexto físico o el contexto social.
2: Para mí, el contexto social, porque pues uno aprende a vivir con la silla de ruedas. Llega en un momento en el que dices, bueno, es lo que tengo, es lo que me tocó, y comienzas a decir, ¿qué voy a hacer con esto, no? Entonces, Entonces, pero sales a la calle y ya ves que alguien se estacionó en el lugar que está para ti, o que se estacionan al lado mal, que ya no puedes entrar con el taxi, o que se estacionan justo donde inicia la rampa y no puedes subir. Entonces a la gente le hace falta empatía. Esos 5 minutos que dicen, es que nada más voy a la tienda rápido 5 minutos, pues a nosotros pues nos cuesta ir a dar la vuelta o tener que bajar el escalón. Entonces para mí es la social la que más afecta.
0: Sí, muchas veces como personas, como sociedad, sí nos hace falta, creo que a todos, esa parte empática, entender, como lo mencionas, que no siempre es 5 minutos, 2 minutos, voy a la tienda, regreso y es súper rápido, pero ellos lo dicen desde su postura, desde su realidad. Pero muchas veces la empatía también consiste en no solo entender la nuestra, sino entender las realidades también de las demás personas, comprenderlas, respetarlas y sobre todo dignificarlas, porque esa cultura que se debe comenzar a crear por respeto a todas las personas es muy importante, y no pensar que solamente nuestra realidad existe, porque al final del día de eso se trata también la diversidad y el respeto, y sobre todo la empatía, entender que todos estamos en el mismo barco, tal vez no de la misma forma, pero todos deberíamos estarnos para ayudarnos, para no complicarnos la vida. Creo que esa es la frase, creo que es que deberíamos hacer, es no complicarnos la vida entre nosotros. Quisiera que nos contaras un poco, Rubicel, hablamos sobre estos cuidados, sobre estos primeros cuidados que se deben tener cuando una persona es una usuaria nueva de silla de ruedas. ¿Qué errores qué cuestiones por falta de desconocimiento a veces el mismo usuario o los familiares pueden llegar a cometer?
1: Sí, eso es importante. Nosotros ya lo hemos comprendido porque hemos pasado por esas situaciones. Al adquirir la discapacidad y ser usuario de silla de ruedas, al tener que depender de otra persona, y bueno, a la postre no tener información porque es tu primera experiencia, lo que hace la persona con discapacidades y por temor es quedarse en su silla de ruedas todo el tiempo, pero no hace los fondos que nos comentaba la compañera María, no hace el cambio de postura cuando está acostado en la cama, y eso pareciera que son cosas mínimas, insignificantes, pero el solo hecho de hacer el cambio de postura cada media hora o cada 2 horas por mucho, le va a hacer que no tenga puntos de presión y que a la postre no tenga úlceras por presión, o que si es no controla esfínteres y no hace su sondeo para orinar, vamos a decirlo así, a la hora indicada y se lo aguanta, entonces eso puede dañar sus riñones y desencadenar en otras situaciones mucho más graves que le pueden costar la vida. Todo eso es desinformación. Que el familiar no tiene y no sepa cómo atenderlo, y le ponga solamente un pañal y lo deje todo el tiempo con ese pañal y se lo quite hasta la tarde noche, que esté todo el tiempo húmedo, solo por no tener el cuidado o la desinformación, le puede desencadenar en una, vamos a decirlo así, rozadura de la piel o una laceración que al final se puede convertir en una úlcera por presión o una infección, y bueno, desencadenar también en un hecho fatídico.
0: Y es que dices la palabra clave, Rubicel, necesitamos informarnos. La información creo que es lo que nos ayuda a todos a evitar, como tú lo comentas, el más mínimo inconveniente, más mínima cuestión puede desencadenar a corto, mediano o largo plazo algo muy negativo y dañino para la persona que es usuaria en silla de ruedas. Entonces, la información tanto para los familiares, tanto para el mismo usuario, es muy importante. Y este es un punto que no quisiera dejar pasar. Muchas gracias, Rubicel, por esta información tan valiosa que nos estás compartiendo realmente. Amigos y amigas, es hora de ir a una breve pausa de este su programa Diálogos en Comunidad. Sigan con nosotros porque seguiremos en cabina con María Guadalupe Meraz Nava y Rubicel Hernández García del colectivo Vida Independiente, sede Huejutla de Reyes Hidalgo. Continúen con nosotros.
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8: Son las 5 con 17 minutos.
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0: Muchas gracias por continuar con nosotros aquí en su programa Diálogos en Comunidad. Regresamos para seguir platicando con Rubicela Hernández y María Guadalupe del colectivo Vida Independiente Sede Huejutla de Reyes Hidalgo. Estamos hablando sobre un tema muy importante, sobre cuáles son los retos y barreras que muchas veces no se cuentan de la realidad de los usuarios de silla de ruedas. Entonces aquí bien, y estamos platicando sobre un tema muy importante, sobre los cuidados que deben de tener. Y aquí es donde nos dirigimos directamente a ti, María. ¿Qué tan importante consideras tú que es la rehabilitación física?
2: Es de suma importancia. Bueno, en mi caso, yo tengo 8 años con lesión medular y llevo 7 años en rehabilitación. Yo no la he dejado. Yo asisto al CRIR Huejutla, haciéndole promoción al CRIR. Los mejores terapeutas, ahí están. Pues en el CRIR yo inicié. Cuando llegué no era capaz de sentarme sin un respaldo. Y pues gracias a las terapias, control de tronco, fuerza en brazos para poder utilizar la silla, para poder hacer traslados, movilización de piernas. Nos enseñaron a mi mamá y a mí cómo movilizar piernas, pies, porque aunque no haya movimiento, hay que hacer movilización para que no se pierda masa muscular y no se atrofien. Eso es muy importante. Y la bipedestación con órtesis para que pues igual no se atrofien las piernas, haya buena circulación, también haya buen funcionamiento del sistema digestivo para el metabolismo, ya que nosotros por estar siempre sentado pues se alentra nuestro sistema digestivo y a veces batallamos para ir al baño. Bueno, pues la bipedestación nos ayuda, o sea, es un ejercicio muy completo el estar de pie y pues para mí es fundamental. Yo asisto 3 veces a la semana al CRIR, no lo he dejado y he asistido a gimnasio y todo, pero para mí el ejercicio completo para el lesionado medular es la rehabilitación.
0: Como usted lo comentas, María, la rehabilitación es muy importante. Y dijiste un punto que creo que no está de más resaltar, que los ejercicios no solamente te los enseñan a ti, también se los enseñan a tu mamá, es decir, al sector familiar. Y siempre hemos dicho, el sector familiar siempre es algo primordial, que para todas las personas es muy importante. Y el hecho de que nos comentes que los ejercicios y las cuestiones, los cuidados, no solamente son para la persona usuaria de silla de ruedas, sino también para los familiares y cualquier persona que esté en tu círculo social y que conozca sobre, es muy importante. Y muchas veces no le damos esa importancia o desconocemos esa parte, ya que pensamos que solo el usuario de silla de ruedas debe saber la información. Y no, como tú nos comentas, no es así. La rehabilitación, pues, como lo mencionas, es una parte fundamental.
2: Que también va acompañado terapia ocupacional, que la ocupacional es para integrarte a la sociedad y poder realizar actividades diarias, pues como lo hacía antes, ¿no? Cocinar, bañarme por sí sola, hacer labores domésticos, trabajar también, acompañada de terapia psicológica, que es la que nos hace fuerte, ¿no? La mental para aceptar nuestro nuevo estilo de vida, la discapacidad.
0: Muchas gracias por la información que nos das, María, es de suma importancia. Y aquí nos regresamos un poco sobre las cuestiones que prácticamente se originan al ser usuario de silla de ruedas, y me dirijo a ti, Rubí. ¿Qué cuestiones consideras tú? ¿Qué señales de alerta no se deben ignorar al ser una persona usuaria en silla de ruedas? Porque muchas veces pues decimos, es un pequeño dolor, no pasa nada, se quita, pero ¿qué señales de alerta no tenemos que ignorar?
1: Sí, importante, y sobre todo esto va para los familiares o cuidadores quienes están a cargo de una persona con discapacidad, porque entendamos que para quien está empezando a vivir el mundo de la discapacidad, si es una persona cuadripléjica, pongamos un caso más extremo, que es que solo mueve el cuello, no tiene movilidad de miembros inferiores y superiores, tiene que depender casi al 100% de una persona o de otra persona. Esta persona cuidadora tiene que revisar constantemente a su paciente, a su familiar, porque en todo el cuerpo, en las zonas donde puede tener puntos de presión, en los omóplatos, en la espalda, en las pompis, en el coxis, obviamente la persona con discapacidad pues no se

0: Decía que no tiene nada que ver, pero es mejor y recomendable que se vea un médico para que lo diagnostique, porque pudiera estar teniendo una infección de vías urinarias y que no esté haciendo del baño, que no esté orinando y que esa orina se esté regresando a sus riñones y desencadenarse en una situación más grave. Son como las cuestiones que tienen que tomar en cuenta los familiares. Y si es una persona con discapacidad que tiene la capacidad de poder autoexplorarse, pues tiene que hacer lo mismo. Nosotros siempre lo hemos dicho, no te puedes ver atrás, no tienes ojos atrás, pero te puedes ayudar con un espejo, ¿no? Espejito, espejito, y te checas qué tienes atrás, si no tienes puntos de enrojecimiento atrás, y con eso previenes, pues, el autocuidado y el cuidado que debe tener la persona que lo cuida siempre. Eso lo hemos comentado. La persona cuidadora es fundamental, pero también la disciplina que debe tener la persona con discapacidad también debe ser fundamental, pues, porque si puede hacerlo él, que lo haga, porque siempre lo hemos dicho en Vida Independiente, la ideal y la idea y el objetivo de Vida Independiente es de que la persona con discapacidad sea independiente lo más que se pueda. Y si eso implica tener que revisarse todo el tiempo, hidratarse la piel con cremas y hacerse los masajes solitos, independiente de demás, pues eso es lo que buscamos.
1: Estas recomendaciones que nos menciona, necesarias, que muchas veces, como lo llevamos comentando, no se hablan, no se cuentan, pero que realmente son de urgencia, necesidad, que tanto los usuarios, tanto las personas cuidadoras, los familiares, hasta tal vez nosotros, todos deberíamos de saber. Porque, como lo hemos dicho en otros programas, nadie está exento. Y agradezco mucho que nos compartas estas recomendaciones, porque nos acabas de dar una cátedra sobre el cuidado que muchas veces se tienen que tener.
0: Y ahorita lo decimos aquí nosotros como la experiencia que hemos tenido, pero lo comentábamos con María, ¿no? Ahorita, afortunadamente, hay mucha información en internet. Cuando hablamos de la disciplina y el autocuidado, nos referimos a eso. Si no tienes una oportunidad como esta de que te lo platique alguien que ya lo ha vivido, pues busca en internet. Si te estás acoplando apenas a una discapacidad que adquiriste, busca en internet información de cómo puedes prevenir muchas enfermedades que vienen a la postre después de adquirir una discapacidad, y te puede salvar la vida tú solo.
1: Es muy cierto lo que mencionas. Muchas veces tenemos la información más cerca de lo que creemos, solamente tenemos que buscar un poco más. Y hay cosas que en ocasiones no controlamos, y lo veníamos diciendo hace un tiempo. En ocasiones el clima, los factores climatológicos, son cuestiones, pues obviamente, que no están bajo nuestro control. Y dinos, María, desde tu experiencia, ¿qué cuidados o qué recomendaciones darías cuando los climas son cálidos o los climas son un poco más fríos? Porque me imagino yo que también son cuidados totalmente diferentes.
2: Cuando hace calor, lo recomendable es estar muy bien hidratados, tomar abundante agua y no salir en horas picos, 12, 1 de la tarde, y pues estar constantemente cambiándose el pañal, los que utilizan pañal, no permitir que se moje, porque pues el cojín, el pañal, se calienta la piel, entonces pues eso no ayuda mucho. Y en climas fríos, mantener la piel siempre hidratada, ponerse crema corporal hidratante yo lo hago desde cintura hasta piernas, pies, secarse muy bien para evitar que se quede la humedad en los pliegues y no vaya a haber honguito, y tomar bebidas calientes, no salir mientras llueve si no tienes a qué salir. Esas son las medidas básicas que tenemos que tomar.
1: Una información muy interesante y sobre todo importante lo que nos compartes, y sé que aquí, como en ocasiones, nosotros como personas, y que nos abran esos espacios y que ustedes nos den esa información que muchas veces pues no se habla, lo agradecemos demasiado. Hemos hablado sobre que la terapia física por medio de rehabilitación, terapia ocupacional y sobre todo terapia emocional es muy importante, pero digamos que en nuestra vida diaria, Rubicel, ¿qué hábitos diarios ayudan a mantener una mejor salud física?
0: Primero, pues el ejercicio todo el tiempo, y para eso tienes que tener disciplina. Ya lo comentaba la compañera María, tienes que tener una rutina de ejercicios desde el primer momento en que te levantas, porque hay mucha espasticidad en las piernas. Entonces, un estiramiento, si no tienes el estiramiento de pies, que eso tiene que ser asistido, si no tienes un familiar que te ayude, pues tienes que buscar las formas de cómo estirar tus piernas, a lo mejor apoyándote de poleas, de algunas amarres que puedan ayudarte a estirar las piernas, y hacer esa rutina de hacer los fondos, levantarte de la silla, separar las pompas del cojín o de la silla para poder liberar presión, y eso hace que que tengas una mejor salud de vida.

0: eso es rutinario, tiene que ser diario. Los ejercicios que te pudieran dar también en los centros de rehabilitación, que no puede ser diario, pero que tú como persona con discapacidad tienes que tener la disciplina de hacerlo diariamente en tu casa, aunque sea en una rutina más leve, pero hacerlo diario, porque eso va a permitir que tus músculos no se atrofien, que tu masa muscular permanezca como debe ser y que, bueno, tengas, si lo queremos ver así, físicamente mejor presentación, pero saludablemente vas a estar también bien, que es lo que buscamos, es lo que más importa.
1: Buscan el bienestar y me sorprende, me encanta esa disciplina que tienen, esa pasión con la que los dicen y especialmente con el amor con el que nos comparten esta información y recomendaciones. Estamos en nuestros últimos minutos, no sé, María, quisiera que nos contaras o que nos comentaras qué mensaje le darías a alguien que está en esta nueva realidad de ser usuario de silla de ruedas. ¿Qué mensaje le darías?
2: Pues que va a pasar, que sientes en ese momento que la vida se te acabó, que ya no vas a funcionar, que ya no sirves para nada, que vas a depender todo el tiempo de alguien más, pero con rehabilitación física, ocupacional y emocional puedes salir adelante, puedes ser una persona completamente autónoma en tu silla de ruedas y que puedes ser feliz aún teniendo una discapacidad, que es lo más importante, que puedes tener paz en tu corazón. Y pues si tiene algún colectivo de personas con discapacidad cerca o igual nos puede contactar a través de redes sociales como Vida Independiente México, sede Huejutla, podemos darle la atención, los consejos y pues lo que guste igual.
1: Muchas gracias por tus palabras, María. Estoy seguro que todos nuestros queridos radioescuchas las valoran, las abrazan y sobre todo muchas personas los entienden. Y eso es lo que realizan estos verdaderos cambios. ¿Unas últimas palabras, Rubicel?
0: Sí, pues nada, ya vieron que nada es miel sobre hojuelas. Las personas con discapacidad tenemos complicaciones y siempre lo vamos a tener, pero aquí lo que siempre hemos dicho y lo comentamos con los chicos de Vida Independiente México, sede Huejutla, la actitud con la que tomemos la vida, como con la que veamos la vida, va a ser la medida en la que nosotros podamos salir adelante siempre, porque va a haber días difíciles, pero si hay una buena actitud, y no es que esto sea obra de magia, pero si tienes una buena actitud, pones mano sobre el asunto, pues, y bueno, de una u otra manera tienes que salir adelante. Y Vida Independiente de México, si no puedes, Vida Independiente de México, sede Huejutla, está ahí, como dice María, para darle el acompañamiento que requieran.
1: Esa mano amiga que siempre está presente aquí en Huejutla de Reyes.
2: Estos, claro, son los, con mucho gusto.
1: Estos son grandes colectivos y estas son grandes historias que siempre, siempre, siempre son importantes. Que permanezcan, que estén y siempre contar con ellos. Hoy aprendimos, queridos radioescuchas, que hablar de inclusión también significa muchas veces hablar de realidades difíciles o que en ocasiones no se cuenta. De salud física, de salud emocional, de autonomía, de barreras y sobre todo de una vida digna. Es una experiencia humana que merece respeto, información, accesibilidad y sobre todo empatía. Agradecemos realmente profundamente a Rubicel y a María Guadalupe, que del colectivo Vida Independiente, por esta información. Muchas gracias, Rubicel, muchas gracias, María.
0: Sí, agradecer a Suma Radio por esta oportunidad, los espacios, porque la verdad podemos llegar a muchas personas que están deseosos de y necesitan escuchar esta información. Muchísimas gracias.
2: Muchas gracias a Suma Radio por esta oportunidad, por prestarnos la cabina y pues esperemos que sigamos contando historias, experiencias y vivencias de las personas con discapacidad.
1: Sé que así será y son temas de suma relevancia y sobre todo muy importantes para gran parte de la sociedad, si no es que para todos. Sigan con nosotros y en próximas emisiones seguiremos compartiendo más historias de vida, más información importante que debemos seguir replicando para llegar a todas las personas con discapacidad que necesiten ese apoyo para tener una mejor calidad de vida. Recuerden que pueden escribirnos y contactarnos con nosotros a través de los números de cabina de las distintas emisoras de Suma Radio UAH. Recibiremos sus comentarios con mucho gusto. Agradezco el apoyo de la producción a la licenciada Carla Tobar de Suma Radio Huejutla. Se despide de ustedes el licenciado Jesús Martínez del colectivo Mis Manos Hablan Huejutla. Hasta la próxima.
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1: Son las 5 con 35 minutos.
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3: Comúnmente creemos que la crisis del cambio climático está únicamente asociada a cambios de temperatura en el ambiente. Sin embargo, está generando problemas mucho más graves. Actualmente, en nuestro estado, se está presentando una fuerte plaga de gusano descortezador. Pero, ¿qué es en realidad esta plaga y cómo está asociada al cambio climático? Se trata de un pequeño escarabajo negro brillante, que mide entre 3 y 6 milímetros, de la misma familia que los gorgojos. Se alimenta de la parte interna de los troncos de los árboles, y su favorito es el oyamel. No solo se alimenta del interior del tronco, sino que vive en ella, creando galerías que no permiten el flujo de agua y nutrientes hacia las ramas del árbol. Así, poco a poco, el árbol se seca y los escarabajos que vivían en él deben buscar uno nuevo. Las sequías prolongadas debilitan a los árboles y los hacen más propensos a estas plagas. Algunas formas de control de la plaga involucran el uso de hongos y bacterias propios de los árboles que son enemigos naturales de los escarabajos. Desafortunadamente, la otra forma de control es la tala de los árboles enfermos para prevenir que contagien a otros. El cierre de parques nacionales afectados por esta plaga puede parecer exagerado, sin embargo, al tener árboles afectados, pueden caerse de un momento a otro y causar accidentes. Muchas de las soluciones pueden parecer sin sentido, sin embargo, cada una tiene su motivo de ser. Mantenernos informados e investigar siempre que dudemos de un tema es la mejor forma de evitar la propagación de noticias falsas y la desinformación.
1: Información y voz, Emma Pacheco.
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2: ¿Qué componentes conforman al vapeador y qué es lo que estamos inhalando?
3: Los vapeadores no contienen un solo cóctel químico, pero en general hay una mezcla bastante estandarizada con el cual los preparan, que son tres. Principalmente son solventes, que decimos que son el vehículo, o sea, el que da el golpe en la garganta. La nicotina, que se presenta en la mayoría, y los aromatizantes. Estas sales de nicotina son mucho más adictivas que las que se usan en cigarrillos y puros, y la absorción es mucho más rápida. Las dosis en el vapeador pueden ser variables, pueden ser bajas o pueden llegar a tener concentraciones bastante altas. Y los aromatizantes, que estos son principalmente el problema, porque incluyen compuestos como el diacetilo. Este se asocia principalmente a una inflamación severa de los bronquios pequeñitos a nivel pulmonar. El acetilpropionilo y los aldehídos aromáticos como la vainilla, la canela y las frutas que le dan olor y sabor. Estos aldehídos aromáticos están aprobados, pero para la ingestión, no para la inhalación. Ahora, tenemos sustancias potencialmente tóxicas.
2: Voz, doctora Leticia Melchú Méndez, neumóloga y cirujana de tórax.
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2: Muy buenas tardes, bienvenidas y bienvenidos a este resumen informativo con lo más relevante que ha transcurrido la tarde de este viernes 15 de mayo del 2026. Te invitamos a acompañar a conocer estas noticias. La mañana de este viernes se registró un lamentable hecho en el municipio de Tlaxcuapan luego de que una unidad del transporte público de la ruta Teca, que circulaba sobre el cruce de la avenida 16 de septiembre y avenida Revolución, en la zona centro de esta demarcación, se viera involucrado en un percance en el que un ciudadano fue arrollado y lamentablemente falleció. En el marco del Día del Maestro, la Universidad Autónoma del Estado de Hidalgo reconoció la trayectoria y dedicación de 234 académicas y académicos con 20, 25, 30, 35 y hasta 40 años de servicio dentro de la institución. En el estado de Hidalgo, actualmente más de 54.000 maestras y maestros integran la fuerza educativa que día con día forma a miles de niñas, niños, adolescentes y jóvenes en todos los niveles académicos, y de acuerdo con estadísticas de la Secretaría de Educación Pública del estado de Hidalgo, la mayoría de este sector está conformado por mujeres. Te recordamos que a las 9 de la noche podrás sintonizar Suma Noticias emisión nocturna y también lo puedes escuchar de lunes a viernes a las 9 de la noche, sintonizándolo también por el 13.1 de tu televisor en la app Suma UAH y en las emisoras de este sistema universitario de medios autónomos. 6 de la tarde con un minuto, esta ha sido la información más relevante la tarde de este viernes 15 de mayo del 2026. Enviamos una calurosa felicitación a todas las y los maestros que se encuentran escuchando esta emisión y por supuesto, les invitamos a que sigan en sintonía del 102.1 FM. Nosotros nos saludamos el próximo lunes.
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6: El vapeo se ha vuelto parte del entorno juvenil.
7: Sabores, diseños llamativos.